0: Llega, total,
1: a tomarse
0: algo que lo quieren remodelar, no sé. Vamos a ver cómo pasa.
1: Yo creo que va a andar bien. Oiga, vamos inmediatamente a la música para que después estemos con nuestro invitado principal.
0: Músico.
1: Músico, además. Músico, sí, tremendo músico.
0: Sí, claro.
1: Muy prolífico. Está constantemente haciendo cosas. Y constantemente tocata. Está siempre activo. No para.
0: Activo, muy bien,
1: no para, realmente. Muy bien. Pero por ahora vamos a ir una cancioncita y de ahí vamos a volver con él y lo vamos a presentar. ¿Con qué nos vamos a ir?
0: Como corresponde. Soda Stereo, un gusto personal.
1: Ah, sí.
0: Me lo doy de Checho que no ha llegado.
1: Bueno, aprovechemos que Checho no está. Para que ocupemos
0: gusto personal. Y nos vamos con Soda Stereo de música ligera.
1: Estupendo. ¡Vamos!

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1: ¡Qué bien! Música ligera, ¿eh?
2: Insisto, gusto personal.
1: Bueno, cuando llegue Checho, ahí nos va a agarrar, ¿eh?
2: Mi pregunta es, ¿la segunda canción va a ser gusto personal tuyo o Checho va a estar aquí?
1: No, usted es un hombre musical.
2: No, esperemos.
1: Pues, bueno, esperemos y vamos viendo.
2: Esperemos.
1: Ahí vamos viendo. Si llega Checho, lo dejamos elegir. Si no, elegimos nosotros nomás.
2: ¿Qué tanto?
1: ¿Qué tanto?
2: De hecho, no es. Oiga, me soplaron que el invitado es amigo suyo.
1: Muchos
2: años.
1: Yo lo conozco, una cantidad de años. Fuimos compañeros en el IAC, ni siquiera en el UNIAC, en el IAC, que por su UNIAC.
3: Que significaba mi canción Sábado de Espuma, en el Spotify, Mario Galo Sábado de Espuma. ¿No estamos al aire?
1: Estamos al aire, pero estamos relajados. Oiga, bueno, está con nosotros un artista integral.
2: ¿Con aplauso, no?
1: Sí, no, los nuestros, de siempre. Un artista integral, es sumamente prolífico, sumamente pila, está siempre haciendo cosas, no para de hacer tocatas, no para de hacer videos.

0: videos, de hacer nuevos discos. Es como... tiene vidulle, yo creo.
1: Sí.
0: Pero un poco con nosotros, el gran Mario Gallo.
2: Bravo.
0: Mario. ¿Cómo Mario?
1: Ay. Qué bonito. Mario, a ti te suena ese nombre.
0: Sí,
1: viene
0: sí,
1: como bien cerca, ¿no?
2: Marito, bienvenido tan solo un momento.
1: Fernando, mucho gusto.
2: Gracias no nos conocíamos, perdón, me estoy presentando.
0: Sí, no, perfecto, pues.
1: Hace tiempo que no los venía a visitar. La última vez fue en la parrilla del Guatón Jerez.
0: Así es.
1: Y hoy día estamos directamente desde un restaurante indio.
0: Rishtedar.
1: Qué bueno.
0: De Vitacura.
2: En uno de sus cinco locales.
0: Así es, en ya uno de sus cinco locales, porque tenemos un local en Países Bajos, como le gusta decir a Checho.
1: ¿En verdad?
0: Holanda.
2: Holanda.
1: O sea, yo vengo de los Países Bajos.
0: Ah, sí, yo lo conozco usted. Aquí en Vitacura.
1: Perfecto.
0: En Príncipe de Gales.
2: Y otros dos en Miami.
0: Mira, y uno nuevo, en El Rodeo.
2: Ah, perdón, en Dehesa.
0: En Avenida El Rodeo, en el mall
2: Vivo.
0: En el clásico mall. No, no es Vivo. Es el clásico mall Espacio Urbano, creo que es.
1: Maravilloso.
2: Ah, el que fue el primer mall de la Dehesa.
1: Oye, está súper bonito, en verdad. Yo me conecté al tiro con la onda india aquí cuando llegué, así como la ambientación, la decoración muy bonita. Así que aprovechamos ahí de hacer la mención.
0: Oye, y es la mejor comida del continente, la mejor comida de la India del continente. Y eso de verdad.
1: Buenísimo.
0: No dicho por nosotros ni dicho por el restaurante. El público.
2: Por los especialistas.
0: Así es.
1: IAC, ¿qué significaba? ¿Te acordáis?
0: Instituto de Artes y Ciencias de la Comunicación.
1: ¿Qué tiempo? ¿Sabes qué es?
0: UNIAC.
1: Universidad de las Artes y de las Ciencias
0: de la Comunicación.
1: Nosotros vivimos todo ese proceso. Estamos pasando aviso ahí. Debería ser nuestro auspiciado en UNIAC.
0: Sí, pues nosotros estamos pasando aviso, es verdad. Y a nosotros no nos dieron ni un auspicio ahí, ni un canje.
2: Nos cobraron baratito. Me pasó lo mismo con mi universidad, que estuve muy poco, lamentablemente, cuando se llama Instituto del Pacífico.
0: Ah,
2: y después se llamó después se llamó Universidad del Pacífico.
0: Y después
2: el instituto compró la Carolina Herrera, si no me equivoco, sí.
1: Después antes.
2: Está la Carolina Herrera, la Mónica Herrera.
1: Mónica Herrera. Mónica Herrera, sí.
2: Carolina de la Movistar.
0: Sí. No se confunda.
2: No es lo mismo. Yo no confundí, fue Mario. Fue Mónica Herrera, Instituto del Pacífico, Universidad del Pacífico, que en paz descanse.
0: Así es.
2: Y fue un buen rato.
0: Fue muerte súbita.
2: No puedo decir la palabra,
0: sí,
2: pero en fin.
0: Pero bueno, algo parecido al Energy.
2: En fin.
0: Mejor no hablar de ciertas cosas, dijo Luca Prota.
2: Marito, primero que todo, gusto conocerte, no nos conocíamos.
1: Fernando, el gusto también mío.
2: Gracias por venir a acompañarnos. El líder no ha llegado, pero ya llegará, nos va a retar.
0: Por el gusto personal.
1: Ahora que es un hombre casado, tiene muchas actividades, entonces le cuesta llegar a la
0: hora.
2: Vamos a lo que nos convoca, digamos.
0: Bueno, yo puse el teléfono al revés para no estar viendo los mensajes que manda Checho en este
1: momento. Saludos, Chechito, te estamos esperando. Y nada, yo vuelvo al tema de la música, contento de que me hayan invitado a hablar de los nuevos proyectos, los nuevos discos, los nuevos shows que se vienen y todo. Muy contento, como siempre, haciendo esta cosa que yo tanto amo, que es hacer canciones y hacer conciertos y música.
0: Oiga,
2: ¿eres compositor?
1: Compositor.
2: Ya. Yeah.
1: Autor e intérprete.
2: Mira.
0: Título de la canción.
1: Sábado de espuma.
0: Oiga. Cuénteme un poco, a ver, ¿qué es lo último que tiene el disco?
1: Esto que estamos escuchando.

0: álbum.
1: Sí, me imagino.
2: Estoy chochito.
1: Sí. Oiga, tremendo álbum, veo, estamos escuchando recién algo, pero ¿qué va a ser? ¿Va a ser un lanzamiento? ¿Va a ser una tocata? ¿Ya hizo un lanzamiento? Cuéntenos.
2: Mira, el año empezó para mí el 24 de enero con la celebración de mis 30 años de trayectoria. Esto fue en el bar de René, muy bonito. Muy bonito.
1: Y porque, un clásico.
2: El
1: bar de René, un clásico.
3: Perdona que interrumpa, sí, yo que soy ABC1. ¿Dónde queda el bar de René?
2: El bar de René queda en Avenida en el barrio Italia.
1: En barrio Italia.
2: Es
1: Santa Isabel.
2: Santa Isabel.
1: Sí.
2: El bar René es uno de los locales icónicos de la música.
1: Mira.
2: Se destacaba mucho por hacer conciertos de metal y de rock pesado, heavy metal y todo.
1: Y hablamos de los 90.
2: Sí, desde ahí que nació. Sí, acuérdate que era un lugar para ir a tomar chela.
3: Era local metalero.
2: Sí. Y lo sigue siendo. Lo que pasa es que abrió un nuevo escenario para bandas de jazz, de soul, de funk, de blues, los que no estaban, digamos, en la cuestión de adentro, que es como está todo más acolchado adentro porque los rockeros meten más bulla, entonces la gente alega.
3: Se parece a otro que estábamos hablando antes que empezara el programa, el que está en Loreto, el Onasiu, perdón si lo puedo nombrar.
1: Sí, ¿no?
3: El Onasiu tiene dos espacios, uno de música bailable y tú entras y el fondo...
2: Y está la distorsión.
3: Metalero.
1: Bueno, metalero. También tiene eso que
3: metalero.
1: Te
3: metalero.
2: No, pues la oscuridad, la distorsión.
1: Entra y está la barra, no, está bueno, la cosa más.
2: Oye, bonita la combinación de estas dos cosas. Y lo más bonito que es ese lugar, saludo a René, que es mi amigo personal también, es que René tiene bandas de música original.
1: Original.
2: ¿Cachai o no? Como cuando todos están con bandas tributo, él se la juega por el artista, apoya la cultura también y la creación, que es muy importante que exista eso, porque si no van a morir los creadores. Pues.
1: Totalmente, y fíjate que cuando yo me acuerdo
2: llegó,
1: en los
2: me
1: comienzos,
2: llegó un regalito desde la India directamente.
1: Muy bien.
3: Perdón, una pausa comercial, si no el Checho nos va a matar. Y tú sabes lo que te voy a decir. Este sábado, 8, en Teatro Alicia.
2: Teatro Alicia, yo quiero conocerlo.
3: Teatro Alicia, fiesta 80-92.000. Con un tributo extraordinario con Son de Frontiers. Tributo a Journey y otra banda chentera. Y otra banda chentera. Chechito, yo sé que no me va a retar porque te hice promoción y vamos a seguir haciendo promoción porque no, sábado vamos a estar ahí con él.
1: ¿Usted conoce Teatro Alicia?
2: Yo conozco al Checho y mi maravilloso Checho.
3: ¿Usted ha pasado frío en Teatro Alicia?
1: Pasábamos,
3: ahora no porque está...
2: Oye, pero ¿sabís qué?
1: Vuelvo
2: al tema de la combinación de esto. Mira, ¿tú sabes que yo abrí el show de David Bowie? Sí, pero del Big Bowie chileno, digamos, del tributo. ¿Cachai?
3: ¿Dónde fue eso?
2: Y eso es La Batuta, que otro lugar emblemático.
1: Pero
2: fue Mario Gallo. Mario Gallo ya está subiendo un poquito más arriba. Entonces ya llegamos a Amanda ahora el 24 de octubre.
3: De agosto.
2: Yo toco el 24 de octubre.
3: Ah, pensé que te descendía agosto.
2: No, hablamos, octubre en Amanda y después vamos para Alicia, ¿po? ¿O no?
1: Aquí tenemos que... Mire, después vamos a Teatro Alicia, yo creo, pero tenemos que hablar con Checho, que es el que tiene ahí... Cada vez tiene más jineta en Teatro Alicia.
2: Checho tiene que...
3: Fernando va pasando a... Checho sube el Feñabar.
1: Sí, son como un balancín.
2: Mira, la combinación de la banda tributo con el músico que hace música está perfecta. ¿Cachai? Entonces ahí lleva ya Bowie, o lleva ya tributo de Cure, ¿cachai? Elton John y Mario Gallo. Entonces, perfecto, porque es un público, tú dices, es el target, hay que buscar ahí, ya, a ver con qué le pega este, listo, vamos.
1: Va,
2: y ahí matáis dos pájaros de un tiro.
1: Mario Gallo no va a apuntar sin hilo,
3: Oye, ¿qué está haciendo Mario Gallo ahora?
2: Preparándome un traguito aquí. No, mira, como te dije, partió este año con el lanzamiento, o sea, con la celebración de los 30 años de carrera. Ya son hartos discos que yo he hecho, una carrera ha sido notable, como me he ido, digamos, descubriendo artísticamente para llegar a lo que estoy haciendo ahora. Lancé Tiempos Perfectos el año pasado, un disco que ya fue como el approach al soul, al funk y a la música que estoy haciendo ahora, con un poco de influencias del jazz. Y este, Arcoiris, del 2026, ya para mí es la consagración en términos de estilo. Aquí me quedo, ya no cambio. Creció mi familia de una banda de 4 integrantes que hacíamos más new wave, más pop, a encontrarme ahora con una banda de 7, donde integramos también, se nos sumó Tito Troncoso, un gran director de orquesta.
1: ¡Ya, Tito! ¡Ya, Tito!
2: Llama,
3: El Tito está haciendo también tributo en Sala Omnium.
2: Sí, pues
3: The Wings y The Kings.
2: Ah, mira. Les fue increíble. No, hace, y ahora estuvo con Whitney Houston Internacional con la Sinfónica. Mucha gente. Mira, bueno, para mí es un honor.
3: Pero ya no siguen Morandeo, ¿sí?
2: No, ya no.
3: No, ya no.
2: Para mí es un honor que el Tito haya querido participar de mi proyecto, porque fue una cosa muy bonita y orgánica. Me dijo, siempre he querido tocar una banda con las características de la música que tú estás haciendo. Toco en UPA y toca conmigo. Y en todos sus 500.000 tributos que él tiene a lo largo de todo Chile.
1: Es bastante guitarra. O sea, igual que tú, de pila.
3: No, es no, muy activo, es muy activo.
1: Muy activo.
3: Y en los tributos, perdóname, Rodrigo. Mario. Y en los tributos que le hacen Salomnio, bueno, es el director de orquesta. Está en una esquina derecha, al lado de la banda, y él está a cargo del, bueno, todo. Todo, es impactante.
1: Domina todo lo que pasa en el escenario.
2: No, fue bonita la preparación de este último show. Yo creo que ha sido, en verdad, siempre los artistas dicen que como que el último show y el último concierto es el mejor, pero en verdad que yo creo que fue mi mejor concierto, el que hicimos en Bar de Nene ahora hace poco. Tocamos 15 canciones, ando con Toño ahí, que más rato nos va a venir para acá, que es
1: para sí, vamos a tocar en vivo, sí, para que todo se quede.
2: Pero fue tan bonito, coristas, bronces, trompetistas. Mi trompetista toca con el Puma, con la Ana Gabriel, ¿cachai? Estamos hablando de que todo el equipo, toda mi familia son músicos grosos, ¿cachai? Y esa weá te da, perdón, dije un garabato.
1: No se preocupe, no hay problema.
2: Dije weá, no se dice.
1: No, eso no es, bueno, un garabato, no es tanto, en este país.
2: Pero eso te da un impulso extra que tiene que ver con la seguridad de uno como frontman del proyecto, de tener una base sólida atrás que te está acompañando y que está sonando todo rico y que todos son buenos y que todos brillan por sus colores propios. Eso hace que el espectáculo sea mucho más interesante y mucho más exportable.
1: Realmente, desde que te volviste a Chile, porque me acuerdo que tú estabas ahí en México. Durante, fue como en pandemia.
2: Sí.
1: Y llegaste acá y te reenchufaste, pero te enchufaste.
2: Sí, es verdad, Caquito. Bueno. Sí, era difícil, porque llegar allá ya la cosa funcionaba bien, pero aquí estaba difícil ganar un espacio y había que luchar, pues ya pasaron 10 años. Bueno, desde la pandemia 2020, 6. Pero sí. 6 intensamente para decir, a ver, ¿quién es Mario Gallo? Y hoy es un artista grande, vos. También para un público, para un nicho sobre 40, ¿me entendís? Consolidado. Tomar esa credibilidad partió primero por mis pares, por mis colegas músicos. Me dicen, ay, este loco sí es bueno, sí es de verdad, sí son buenos sus temas.
1: No, y sí está constantemente empujando la carrera, su propia carrera, ¿cachai? Que eso es algo que no siempre se ve. Porque tú apostaste a lo tuyo y te quedaste en lo tuyo.
2: Todo el rato.
1: Y sin desviarte para los lados, cueste lo que cueste.
2: La tentación ha sido grande, ¿para qué te digo?
3: La marea musical no lo hizo desviar.
1: No lo hizo desviar, ni empezar a hacer otras cosas, sí, para ir salvando.
2: Pero me encontré.
3: Se focalizó, Cristiancito, ¿no?
2: Me encontré con el Cristian que está poniendo la música, el DJ que está aquí. ¿Qué tal, Cristian? ¿Te parece lo que suena? Mira, ese tema es muy Lisa Stanfield, muy del Es muy radial el disco entero.
1: Sí, bueno, porque es bien oreja.
2: Yo hago
1: bien
2: la música también para la radio. Siempre para que suene, para que tenga difusión pública. Mira este tema. Mira. Bueno, esto es Mario Gallo, no Simple Red, perdón.
1: Mario. Y además usted se produce para estar de frontman en el escenario.
2: Estilístico, ¿cachai? Esas bandas como...
0: Cuando hablo un sentimiento,
2: pero vos, espérate.
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1: Es bonito, está bonito, bonito el disco.
2: Es lindo el disco, güey. Sí.
1: Está bonito el disco. Vamos a escucharlo. ¿Dónde lo podemos escuchar?
2: En Spotify.
1: Arcoiris Mario Gallo.
2: Arcoiris Mario Gallo, el trabajo nuevo. Spotify es como la plataforma que más me escuchan. Y que ha ido creciendo también, porque esto ha ido como una bolita de nieve. Es bonito eso.
1: ¿Sabéis que hoy día, además,
2: de a poquitito?
1: Además, hoy día en esto es súper lindo porque la gente te empieza a escuchar y empieza a quedar el registro de quiénes te han ido escuchando, cuántas veces te han ido escuchando.
2: Sí.
1: Y eso realmente es gratificante, porque me imagino, o sea, tenés en el fondo una evidencia concreta. Oye, me está escuchando tanta gente, me ha escuchado esta cantidad, sí, y va sumando.
2: Es bonito eso. Sí. Y la relación con esas personas también es bonito. Ahora entiendo muchas personas que trabajan en otros rubros que no es el artístico, cómo fidelizan a su público, ¿cachai? Cómo los apapachan, porque tiene que ver un poco con eso. Es como los auspiciadores de... Lo mismo me está pasando a mí, que yo ya siento que hay un público que que está ahí conmigo desde siempre y que se ha ido sumando, donde yo les debo mucha gratitud. Por eso quiero aprovechar este medio para agradecer a todas esas personas que están creyendo desde siempre y que han ido evolucionando conmigo y creyendo cada vez más, diciendo, ah, ahora sí, güey. Ahora este weón la hizo, ¿cachai? Ahora está haciendo una
1: música. Además, han visto esta evolución porque tú has ido evolucionando constantemente. Bueno, tú decís, aquí me quedo, yo te aseguro
3: que no se va a quedar ahí.
1: Como te conozco,
3: que no se va a quedar ahí.
1: Te conozco, si ahí no te vaya a quedar.
2: ¿Qué se viene ahora,
3: weón? Next level. Next level, de todas maneras.
1: Le va a dar este año, le va a dar con todo.
2: El otro día fui a un evento y estaba el Pablo Chile, ¿cachai? Imagínate, weón. Y todo así, foto con Pablo Chile y yo, y todo así como, ¿qué va a hacer este weón ahora, cachai? Todo ya anunciando el fit. No, por ahora no.
1: Ya, muy bien. Está muy bien. Oye, ¿y tus redes sociales? Porque tú eres súper, súper, súper activo en redes sociales también.
2: Sí, he tratado de meterme en el tema de esta otra plataforma, pero me cuesta todavía.
3: ¿Cuál?
2: La más famosa, po. Que es la más...
3: Instagram.
2: No, la otra, po.
3: Facebook.
2: No, la otra.
1: TikTok.
2: Esa. ¿Tú tenés TikTok?
1: No.
2: ¿No viste que nuestra generación, tú? No. ¿Viste? Nuestra generación no tiene TikTok.
3: O sea,
2: ¿no?
3: Con raja.
1: Tú estás más en Instagram.
3: Con raja tecnoista. No, con raja tecnoista no voy a andar en TikTok. Aparte, me carga a grabarme, weón.
2: Sí, hay que hacer otras cosas. Entonces, la otra vez quise hacer un TikTok. Igual me subieron así como 200 seguidores en un TikTok. Pero tenés que dedicarte a la cuestión y todos los días estar publicando y hacer...
1: Bueno, pero de a poco yo sé que
3: mantenerte y mantenerlo activo.
1: Yo te conozco. Si te empezás a enganchar... Pero si te empezás a enganchar en TikTok y le encontrás la mano, te vas a ir por un tubo, weón. Si al final es eso, es una cosa de costumbre. Lo que pasa es que a uno le cuesta esto, que van como cambiando los lenguajes, detalles, pero el lenguaje cambia, como tenéis que publicar. Entonces, ya tengo mi lenguaje para mis videos y para lo que hago en YouTube. Sí, tengo mi lenguaje para Instagram. Sí, y ahora tengo que tener mi lenguaje para TikTok.
2: Lo loco que es TikTok, por ejemplo, cuando yo hice dos, entonces te empieza a aparecer un público que no es tuyo. Y ¿cachai? Así como, ¡ah, hola, hermano! ¿Qué va?
3: Y de todas las edades.
2: Sí, po.
3: De
2: todas las edades. Una señora así, ¡ay, aquí estoy cocinando! Y te empieza a aparecer gente como, y yo así como, ¡bloquear! O sea, pues lleva un tiempo como para que la plataforma o la red empiece a cachar.
1: ¿Qué hecho?
2: A lo mejor. Hoy está, igual hoy día como que sí tiraba lluvia, pero como que sí, ¿qué creen ustedes?
3: Según, como digo yo, según meteorología, decía que hoy día miércoles iba a caer agua. ¿En qué horario? Con mucho respeto, se llama meteorología.
2: De hecho, ayer martes estuvo como un poco frío, ¿eh? Era como para estufa a esta misma hora, ayer.
1: Sí, pero mira, ayer...
3: No, se la han achuntado, la han achuntado.
1: No, la han achuntado. O sea, ¿sabéis lo que pasa? Que cuando tú veis que va a llover, pero van a caer 2 milímetros, y veis más o menos a qué hora, 2 milímetros que van a caer 4 gotas locas.
3: Se te sucia el auto nomás.
2: Por claro. Oye, quiero dar un agradecimiento por este traguito lindo que me trajeron. Pero ese es un destilado, es un pisco. Lo que están viendo por la televisión pueden ver que... Pero ¿sabes qué? Está bien bueno.
3: A disfrutarlo entonces.
1: Es que usted es malito para el pisco.
2: No, pero yo no sé cuál es. Voy a preguntar como no es auspiciador del programa.
1: Oiga, nosotros vamos a tener que ir una pausa con nuestros auspiciadores. Y no, pues no tengo yo acá. Si Chencho
2: trae. Lolita todavía está con nosotros. Ya no.
1: Máquina, lo voy a escribir para la vuelta. Ahí voy a dar las menciones si no he llegado.
3: Lolita, vamos de a poco, perdón que nos perdone.
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3: Claro.
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2: ¡Guau! Wow.
1: A ver, vamos.
2: La memoria, vamos.
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3: Nuestra casa, Richdar.
1: Ristera.
3: En sus seis locales. Acá actualmente estamos aquí en Vitacura, casi esquina Luis Carrera.
1: Así
3: y después
1: es. En Vitacura con los gomeros.
3: Los gomeros por ahí. Está
2: cerquita de Médico de Expulsión.
3: Nos va a llegar reto en la calle Holanda también.
1: En Holanda o Países Bajos.
3: Países Bajos.
1: Así es.
3: Príncipe de Gales.
1: Príncipe de Gales también.
3: En el mall urbano de Avenida la, de la Aladeza, Lo Barnechea.
1: En el Rodeo.
3: Y,
1: el
3: su, y sus dos locales en Miami.
1: En Wingle, en Miami. Así es. Dos locales. Y por supuesto, la parrilla del Guatón Jerez. Su nueva ubicación.
2: Saludos al Guatón Jerez.
1: En Padre Hurtado.
3: Perdón, el concejal.
2: Concejal
3: de mi comuna, por favor.
2: Maravilloso.
3: Por favor.
1: A ver, ¿no se nos queda nadie?
2: Sí. Yo lo que sé es que viene llegando alguien.
1: Viña Las Veletas, el alma del Maule.
2: Viene llegando.
1: Viña Las Veletas, el alma del Maule.
2: ¿Nos vamos a la pausa entonces?
1: Oiga, y ahora sabe, si usted va, que eso se lo consiguió Checho, usted va, va a comprar un vehículo nuevo o usado. Nuevo o usado a Piamonte. Y cuando abra la cajuela del vehículo, se va a encontrar que
3: con le una, con, una caja, con otra cajuela.
1: Con otra cajuela de Viña Las Veletas.
3: Seis botellitas.
1: Y si no está, exíjala. ¿Sí? Y diga que el Checho, Sergio Regada, fue el que dijo que tenía que exigirla.
3: Y nos falta un auspiciador más, que lo vamos a la bolsa
1: comercial. No, ese lo vamos a decir a la vuelta porque la bolsa, es una mención
3: más larga.
1: Betzala.
3: Más larga, Betzala.
1: ¿Ya? No.
3: No, ya no.
2: No, ya no.
3: Entonces, vamos, Cristecito, vamos a la pausa.
1: Vamos a la pausa.

0: Tengo el líder, porque me va a retar, porque elegí la canción, la elección muy personal, me va a retar.
1: Ahora te van a retar.
0: Y volvemos a tan solo un momento.
1: Vamos, ya volvemos. No se vayan.
2: No se vayan.

0: Ya estamos de vuelta en tan solo un momento con Checho Arriagada y sus invitados. 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
4: Caquito, éramos una fiesta.
5: Sí, lo estábamos pasando bien.
4: Hasta la pausa comercial éramos una fiesta, jolgorio, risas. Conocía a Mario, no lo conocía. Pero ahora llegó el líder, el jefe.
5: Se acabó
4: la fiesta. Se acabó el jolgorio, ahora nos ponemos... seres irresponsables.
5: Llegó el gato y los ratones vamos a tener que quedarnos más callados.
4: Señor líder, bienvenido a su programa de día miércoles, programa 741.
5: Queremos presentar con nosotros al gran Sergio Checho Arriagada Úrsula.
6: No es necesario que le ponga tanto color. Primero, punto uno. Segundo, me sorprende y me da un poco de pena. Me perturba esto que llegue yo y ustedes dejen de entretenerse. O sea, soy un factor negativo en sus vidas.
4: No. Se llama seriedad y profesionalismo.
6: Es que, me siento como que yo, ustedes son más felices sin mí. Y eso a mí de verdad me duele porque yo los considero no solamente unos compañeros de trabajo, sino también amigos.
4: ¿Sí? No.
5: Oiga, amigo, mira, somos muy amigos, pero no somos menos felices. Pero estamos más controlados.
6: Oiga, Caquito, Cabezón, Covarrubias, Fernando, muchas gracias por apañarme por siempre favor. A usted. Y también bienvenido mi querido Mario Gallo, ya amigo de la casa hace mucho tiempo, desde el principio de este programa.
7: Chechito, tengo unas fotos del tiempo
6: de antaño.
7: Sí, de Radio Tiempo allá.
4: ¿Qué año?
6: ¿Cuánto tenía y rulo?
7: Hice canje en una peluquería, no sabía nada.
6: La peluquería se llama New Order. New Wave.
7: Oye, sin lesión, pasó como por 4 looks distintos. Y yo decía, no, ese está bien, el segundo, así, de repente. Pero también tenemos este, me decía, así, una cera así. Y al final me dejó Pelolais, que era el último.
6: No, te quedó bien. El agua oxigenada, eso sí se te pasó un poco la mano.
7: Sí, quedó demasiado. Voy a dejar para la tele, 2 tonos. No, yo feliz de estar acá, Checho, sí, una vez más. Hace rato que no los venía a ver.
6: A su casa llega esta noche de miércoles. Quiero pedir, bueno, a las disculpas también y el agradecimiento que me hayan apañado este rato. Tuve dos cosas muy puntuales. Una, que me estaba juntando con el grupo de mi generación del colegio, porque este año, el 6 de noviembre, mi colegio celebra 90 años de vida. 90. Y yo soy de la generación del 90. Entonces nos propusimos, como generación del 90, ser los que tengamos mayor asistencia de todas las generaciones del año del 1936, que algunos quedan vivos. Quedan.
7: De más.
6: Un par.
4: El zanahoria.
5: Igual que el comercial.
6: Este es un colegio que fue puro hombre hasta el año 71. Entonces quedan.
7: ¿Hablamos de qué colegio
6: usted? El señor.
4: St. George.
6: St. George.
4: Acá en Miramar. Cuando estaba en otro. Sí. Estaba en otro lado.
6: Claro, ese colegio se inauguró en Pedro Valdivia y el año 71 se traslada. Para la gente que quiera saber, a lo mejor. El año 71 se traslada a donde está ahora, en la pirámide, en Vespucio al final. En paralelo, se cambia el 71 y al mismo tiempo ingresan las mujeres al colegio. Se hace mixto. Entonces, St. George pasa a ser un colegio que, tradicional de Pedro Valdivia, de puro hombre, a un colegio mixto el 71. Y varios disidentes de esta idea se fueron de este sistema, digamos, vocacional, que bueno, los curas de la Holy Cross lo impusieron, digo, que fuera mixto, y fundaron, entre otros colegios, el Tabancura. El Tabancura proviene de disidencia de St. George. Ahí, y de hecho, el Tabancura data del 72, por ahí.
5: Es que ahí estaban los curas.
4: 1971 el Tabancura.
6: Mira, entonces coincide.
4: Lo digo porque mi madre, mira, que está ahí arriba, fue coincide. Profesora.
6: Bueno, pero lo entretenido que, bueno, en nuestra generación que ya es mixta, nos estamos proponiendo ser la generación que más gente lleva a este aniversario. Les aviso a todos los georgianos que todavía no están enterados. El 6 de noviembre, infórmense a través de los canales propicios para esto, sobre todo los exalumnos, que es la OGA, la Old Georgians Association. Ahí pueden encontrar todo a través de Instagram, en todas partes, OGA, para todos los georgianos que no están muy comunicados en este tiempo. Pónganse las pilas y asistamos hasta 90 años.
7: ¿Van a hacer una fiesta?
6: Una mega fiesta, porque yo fui a lo de los 80, a la de los 85 se suspendió por la pandemia.
5: La pandemia.
6: Entonces ahora son 90 años y lo que se hizo para los 80, que yo estuve aquí esta segunda, tercera que se celebró los 75, los 80, yo fui a las dos, los 85 años se suspendieron, y ahora lo que se hace, se encarpa completamente la cancha de rugby del colegio, el estadio de rugby.
5: Tremenda carpa.
6: Así es, tremenda. Las dos veces fueron 3.000 personas aproximadamente en cada una de estas fiestas.
4: Lo bueno es que se camina, camina poco, perdón que te interrumpa.
6: No, pero hay estacionamiento, al lado de la cancha de rugby ahora hay estacionamiento.
5: Hay que estar atrás.
4: Para los de 1936 se puede estacionar allá arriba.
6: No, alcanza para todos, y es una fiesta. Tocan un grupo que se llama la Intercomunal 24.
4: Tremendo.
6: Que la Intercomunal 24 era la micro que llegaba ahí mismo, donde todos se sentaban ahí a fumar cigarros. Al ladito fuera del colegio.
4: Fumar, Advance, Life, todo eso.
6: Life is Life.
7: Pícero y Life.
4: John Play Special.
6: Y de campo también.
4: John Player Special.
6: Bueno, y se hace esta tremenda fiesta, toca la banda Intercomunal 24, también a algunos otros georgianos, hace una premiación también de quién es el más destacado cada generación. Por ejemplo, de las mujeres destacadas de la generación del 86 está Susana Jiménez, ex ministra de Piñera, actual presidenta de la CPC, como destacada del 86. También está Andrea Hoffman, de la misma generación. Y cada generación tiene su propio líder o ganador y generalmente se...
5: ¿Y la generación del 90?
4: ¿Y cuántos premios, Checho?
6: Mira, que usted no lo crea, para los 80 años yo salí elegido el mejor

0: Se lo dije tres veces. Dije tres veces, 6 de noviembre, mi querido Mario.
1: Bueno,
0: y el segundo motivo de la demora, porque se parte en dos.
1: ¿Ya? ¿Y la otra?
0: Llegando para acá, había llegado. Fue la cuestión, me crucé detrás de un auto, una señora que estaba ahí. Le mando nuevamente, le agradezco la paciencia que tuvo.
2: Un saludo para la señora.
0: Afortunadamente tenemos seguro, no le pasó nada a ella. A mi auto no le pasó nada y el de ella se apoyó. Qué raro que mi auto es chino y el de ella era japonés. Entonces hay algo que estudiar, ¿ah?
1: Lo que pasa es que usted se encontró y frenó.
0: Yo frené, claro.
1: Y usted claro. El que.
0: No, ella frenó y yo me encontré en casa de frenar y le puse el guascazo, ¿no?
1: Le puse un poco más, claro. Más fuerte.
0: Pero no me bajé a retar.
1: Pero no le pasó. No, bueno.
0: No le pasó nada a ella.
3: 4 puntos buenos.
0: Por la culata.
2: Bueno, la señora de 1936, la que maneja.
0: Por la cajuela. Como
1: bueno, lo importante es que no le pasó nada.
0: No pasó nada.
1: Bueno,
0: oye, bueno, ustedes, ¿qué conversaron?
1: Dicho todo esto,
3: gracias
1: por venir.
3: Gracias por venir.
1: Ha sido una gran entrevista.
0: Gracias por dejar.
2: Nos encontramos con uno de los alumnos del año 90.
0: Gracias por dejarme promocionar este evento.
3: Te falta otro evento que promocionar.
0: ¿Puedo promocionar otro evento?
3: Señor.
0: ¿Puedo ahora mismo?
3: Sí, perdón, no pregunte.
0: Quiero con musicalización.
3: No pregunte, ya lo hice.
0: Ah, ya lo hice.
1: Sí, usaron en el blog anterior, pues cuando. Yo. Seguramente no lo escuchó porque tuvo que dejarse a conversar con la señora.
0: Pero aquí hablaste de la fiesta que
2: está
0: viendo.
1: Sí, pues fue.
0: Este sábado.
3: Señor,
1: sí, pues.
3: Dije este sábado.
1: 80.
0: Un imperdible.
1: Por 90.
0: Frontiers.
1: Por 2000.
2: Espero invitaciones.
0: Eso suma 14 millones 400.
2: Invitaciones.
0: Para invitaciones.
1: 14 millones 400, justamente.
0: Oye, para 80, la gente.
1: Por 90, por 2000.
0: Para la gente que llegue entre 8 y media, que se abre la puerta a las 20:30 y las 22 horas, vamos a tener un aperitivo de regalo de bienvenida para todos.
1: De cortesía.
0: Champañita, su pisco sour.
3: Toda la generación 90 del St. George recibiendo los invitados para.
0: También. No, estoy invitado.
2: Está buenísimo.
0: Bueno, oye, con Mario, quiero saber, con Mario Gallo, ¿qué, han hablado algo de su carrera o se ha dedicado
1: a este disco? Último disco, Arcoiris, y empezamos a conversar de la tocata que tiene ahora en el mes de octubre, el día 20.
2: Octubre 24.
0: ¿Puedo hacer una pregunta?
1: Sí, claro.
0: El nombre, Arcoiris, me llama poderosamente la atención porque usted, Mario, de acuerdo a su trayectoria, usted siempre ha sido un hombre muy amplio de mente, muy amplio de espíritu también.
2: Sí.
0: ¿Tiene también un guiño a la comunidad LGBT?
2: Sí, por supuesto que sí. Habla, es un disco inclusivo, pero en realidad, o sea, no tiene letras así que sean específicamente de un sector, pero sí, yo soy una persona que apoya mucho las disidencias, formo parte también de las disidencias, pero no solamente de la inclusión como
0: sexual, de género,
2: xenofobia,
0: claro, en todo sentido,
2: tanto el bullying, claro. La bandera, la gente tiende a entender que la bandera es como la bandera gay,
0: sí,
2: y nada que ver, la bandera, el arco iris tiene que ver con todas,
1: con la diversidad,
2: y con todas las tendencias.
0: Qué bueno,
2: importante aclararlo.
0: Poner firme ese punto, porque claro, estas últimas décadas, digamos, se ha asociado demasiado al mundo del LGTB, el orgullo gay, las marchas en Amsterdam, en todo el mundo, que de hecho han prosperado a niveles que ahora entretenidos, vamos, los héteros también vamos a las marchas,
1: lo
0: pasamos la raja, pues. Pero sí recuerden, por ejemplo, la campaña del no, el 88, era un arcoiris. Y no tenía, y en ese tiempo no se asociaba nadie reclamó.
1: Pero, ojo, y tenía el mismo significado.
2: Por supuesto.
1: Diversidad
0: política, diversidad de estrato social, diversidad de todo tipo.
2: Sí, bueno, eso tiene que ver el disco un poco con eso, la carátula y todo. Quise integrar a todas las personas, no dejar nadie afuera. Y básicamente sí, tiene ese sentido y. Bonito, me parece maravilloso no excluir a nadie.
0: Oye, vamos a seguir hablando del disco, pero hablaron acá sobre un teloneo que se me guste, ¿o no?
2: Arcoiris.
0: Muy
2: el
0: así.
2: Level
0: 42. A ver, yo te quiero
1: contar. Ah, no,
0: yo quiero contar.
2: Ahí está el Toño por allá, después ya va a cantar con nosotros.
0: Ah, qué buena.
2: Estuvo por aquí, Toño.
0: Yo fui
2: tocando,
0: vez,
2: tocó ahí.
0: Yo fui a ver la vez anterior que vino Level 42, que se tuvo que cambiar, iba a tocar en la cúpula y a última hora hubo que cambiarlo. Y tocaron el Casa Piedra, que ahora tiene otro nombre, creo, Casa Piedra.
3: Metropolitan.
0: Oye, yo estuve ahí, para ser apurado y todo, lo armaron súper bien, 2.500 personas. Oye, notable. Yo carastaba las canciones, pero verlo en vivo y verlo que está ahí, sobre todo invitado gratis, por supuesto, segunda fila, se disfruta más. Muy bueno ello. Entonces, cuando yo supe que tú ibas a ser telonero después de la

0: última vez que vino Level 42, yo me sentí como bien orgulloso de conocerte.
1: Gracias, digamos, amigo.
0: Y me alegré mucho que estuvieras con justamente en el show de una banda tan destacada y todavía vigente en el mundo de la música, ¿no? ¿Cómo fue esa experiencia, Mario?
1: Fue muy linda.
0: ¿Y cómo se gestó?
1: Se gestó gracias a Fan Lab, la productora que traía los Level 42. Un saludo grande ahí para el Pelado Corral y toda la gente de Fan Lab.
0: A ver si suena algo Level 42.
1: Era como... Era la posibilidad de poder postular a que Mark King pudiera escuchar las canciones. Siempre hay como una terna, siempre como que presentan a varios artistas y había que quedar. Lo más bonito fue haber quedado ahí y haberme escuchado con Mark King así en la prueba de sonido. ¿Te acordás, Toño, cuando llegamos y veníamos con un instrumento? Me parece Mark King, dice ¡Mario Gallo! Y dice una palabra en inglés.
0: ¿Es el vocalista?
1: El vocalista.
0: Tiene un ángel ese gallo y un carisma también.
1: Toño, ¿qué me dijo, no? Te dijo como... ¿Te acordás, Toño?
2: Hola.
1: Claro, finalmente te conozco. Pero fue bonito, después fueron generosos, porque estos artistas tú sabés que son bien divos.
0: No, y vienen a tocar
1: y los Guns y no lo vio ni en pelea de perro al Rock, ¿cachai? Pero
0: fue distinto
1: porque pudimos tomarnos fotos, me autografió discos, ¿cachai?
0: Pasa mucho que
1: fotografiamos con ellos.
0: Pasa mucho que los artistas de cabecera efectivamente pescan re poco al telonero, o casi nada. Son pocos los que tienen el gesto y qué bueno lo que viste. Hay otras que me gustan más, que son más conocidas, por favor, mi querido director Cristian.
1: Bien, como
0: Cristian Pereira, son buenas canciones.
1: Oye, para mí también fue algo importante la influencia de los Level, porque en algún momento cuando estábamos con mi banda viéndolo, eran tan buenos músicos, eran todos, y dije, yo quiero tocar así. ¿Cachai?
0: Estamos hablando de un par de décadas atrás, y si no 30 años atrás.
1: Sí, no, pero como tocan actualmente, esto fue el 2024, hace dos años atrás, y era, yo creo que eso también marcó un poco el cambio que yo hice ahora de integrar más integrantes, de incluir bronce, saxo, trompeta, de hacer que la música suene más, más funky. Yo creo que influyó mucho en mí el hecho de haberlos visto tocar en vivo, como diciendo, sí, eso es lo que quiero hacer, así quiero sonar.
0: Hace poco tuviste y ahora voy a bajar el micrófono.
2: Sí, tranquilo, Checho.
0: No quiero que se sientan opacados.
2: Ya tuvimos nuestro bloque de fama.
0: Le puedo enviar un completo, un hot dog. Vayan a la esquina si quieren.
2: Pasé a comer, pero después me vine apurado porque tú sabes que estábamos atrasados. Y me vine apurado. Ya no, démelo así nomás. Me compré dos, uno de carne y uno de pollo. Oye,
1: pero que ni llega donde. ¿Sabéis qué? Yo ahora me acuerdo que los que yo probé no eran fritos, eran horneados. Ahí está la diferencia.
0: Gran diferencia. Aquí sí. Esta canción.
1: Eran como empanadas, pero al horno, no fritas.
0: Yo fui el año 2017, que sabes que te dije yo, y esta canción es de alto impacto, como la arranca, porque hay un silencio y de la nada, porque la canción empieza de cero, ¿sí? Y es muy bueno el frito. Y yo, justamente, desgraciadamente, Mario, te pido disculpas, no he podido ir a tus últimas presentaciones, pero sí he visto a través de las redes sociales que efectivamente, y me gusta mucho que estás metiendo harta pirotecnia, digamos, de alguna manera, dentro del escenario, con harto músico, te están apañando harto, amigos de la música.
1: Bueno.
0: Te estás abriendo tú ya tienes tu espacio y ya tienes tu gente que te sigue. Y esto no para, ¿no? Solamente te da más energía, me parece, ¿no?
1: Sí, yo estoy feliz, siempre vengo feliz para acá y siempre vengo más feliz, así como que la depresión conmigo no va.
0: No corre.
1: Nunca, compadre. Yo creo que los no, esas negativas para mí me han fortalecido.
0: Desde que estábamos en el IAC, que era así, Marito. Sí, cuando usted era compañero, claro.
1: Sí, pues fuimos compañeros. En verdad que esta etapa ha sido linda porque es una etapa como de adulto, ¿cachai? Yo ya soy un artista adulto, cumplí 30 años de carrera, han pasado cosas bonitas de los sellos, pasado por el pop, las telenovelas, ha sido una carrera súper linda. Si tuviese que contar mi historia así,
2: he hecho
1: de todo, las giras, ¿cachai? México, Estados Unidos, por allá, la tele, la radio. Y últimamente hice unos jingles re buenos.
0: Digamos que Mario Gallo, para la gente que a lo mejor no lo viene conociendo,
2: no lo asocia
0: todavía, pero Mario Gallo es un un tipo que tiene canciones súper archiconocidas en distintas teleseries nacionales.
1: Así es.
0: Por ejemplo, a ver,
1: fue una etapa bonita esa.
0: Por ejemplo, alguna de las canciones, ¿cuál era? Si una puede tararear
1: Calor
0: alguna.
1: Calor y Fuego. Ay, está mi guitarrista está allá, pero no estaba preparado para Calor y Fuego, Toño.
0: No, pero más rato. Entonces, más rato cantamos, hacemos un medley, un megamix.
1: Sí, hallamos que cantan ahí en Spotify. Calor y Fuego.
0: ¿Calor y Fuego de qué teleserie era esa?
1: Pituca sin Luca.
0: Pituca,
1: está Carva. Una vez un vallenato. Un vallenato pop así para.
3: ¿Cuál teleserie?
1: Para El Camionero. Actor. Ya, ese. Este Calor y Fuego, este era. Así vicioso, así al máximo, que se gastaba todas las lucas apostando en los casinos y había como un bar así, como él tenía como un restaurante y ponía siempre en juego el patrimonio que tenía con su mujer porque se gastaba las lucas. Entonces después lo perseguía un argentino que era como un manager chanta que le decía, bueno, tienes que pagarme toda la plata si no te voy a quitar el local.
0: Oye, ¿tú sabes lo impresionante que estás contando? Pituca sin
1: Lucas. Yo quiero platita, se llama esa canción. Claro, Pituca sin Lucas.
0: Más arriba, la canción.
1: Dame
0: tus manos. Este es Mario Gallo, Mario Gallo en acción, a ver.
1: Sí.
0: Este le hizo nacional, el otro fue Mega.
1: Mega. Sí, fue cuando TVN se fue a Mega. Pero yo había hecho.
0: O sea, TVN, claro, la gente que entiende cuando TVN se fue a Mega, en el fondo es todo el equipo de.
1: Sí, se fue
0: de,
1: la Quena.
0: Del área dramática, la Quena recorrió con todo el área dramática.
1: Un poco me fui con ellos, siendo una persona externa, porque yo había hecho Pobre Rico con El Amor de Ayer, una balada. Y cuando la Quena se fue para allá, le dije, Quenita, aquí estoy. Así como, Quenita, se hacen algo y tienen una cancioncita.
0: O sea, siempre
1: con
0: Marito,
1: humildad.
0: Marito siempre.
3: No, que, siempre disponible. Siempre disponible.
1: Siempre listo. Oye, siempre listo.
0: Y no te quema la menor duda que todos los equipos de producción en general se agradece cuando hay alguien que tenga tanta disponibilidad y además que tenga talento. Entonces, compadre, hay que hacer canciones que van a pegar, que les quedan bien a la teleserie. Entonces ya pasa a ser parte del staff de alguna manera.
2: No, además se nota que siempre hay interés.
0: Sí, claro.
2: Y eso cuando la gente lee interés, dice no. Vamos,
1: pero es parte, es bonito y es parte de cómo uno construye la carrera, pero tiene que ver mucho con el foco que uno le pone a lo que uno hace. Porque yo me alejé de las telenovelas, sí. Y no porque no me haya gustado,
0: sino
1: porque empecé a concentrarme en otras cosas. Yo quería tocar en vivo, quería que el público masivo más me conociera, quería tener lo que tengo ahora. Y para tener algo siempre uno tiene que luchar, porque ese finalmente es como el...
0: Y focalizarse.
1: El ejemplo de cómo uno consigue las cosas. Bueno, yo, primero eso, las telenovelas, pero no me tocaba mucho la radio antes de las telenovelas, porque era como el artista de las telenovelas. Logré las telenovelas.
0: Pero con las telenovelas también estas canciones sonaban en alguna radio, en la Cuba Abuela, en varias radios.
1: No,
0: como...
1: no sonaban. De
2: además, ¿sí? Radio. Sí, me imagino que, digamos, como compositor y intérprete, en el fondo también la rotación que tienen las teleseries.
1: Tipo, viví de eso.
2: Claro,
1: viví. He vivido de eso hasta ahora también.
0: Claro. ¿Ah, todavía cae algo ahí?
1: Siempre.
0: ¿Qué te parece?
1: Oye, lo bonito
2: de eso. Oye, para. Mira, el que compone e interpreta harto va cayendo cada día, cada más, güey.
0: Mario, qué bueno escuchar eso. Me voy a prestar plata, güey, porque ando corto, güey. En serio,
3: güey. Agacho, le paga el seguro, güey.
2: Por los derechos de autor le cae.
1: Hagamos un canje. Yo te presto y me voy a tocar a Alicia en el evento.
2: Es que ir a Teatro Alicia, digo que
1: todo el rato.
0: Algo vamos a armar algún día.
1: Sí, yo sé.
0: Tengo una fila.
1: Una
0: bandita. Oye, ¿sabes qué?
3: Un costo personal tuyo ahora viene, ¿o no?
0: Sí, un costo personal de Caco. Sí, se la vamos a poner en la casa.
1: Pero a lo que ya te he dicho es que es bonito eso, que cómo te enfocáis en el fondo cuál es el objetivo. El objetivo para mí era empezar a tocar en vivo.
0: Ya.
1: Logramos. Lo de Level fue un gran logro para mí que permite que yo siga adelante, porque si no tengo esas cosas que me motivan en la carrera, uno tira la esponja y llega a este. Entonces siempre aparece algo que me vuelve a levantar y me sigue, ¿cachai? Como una voz así.
0: Tenemos
1: te retires.
0: Tenemos claro que hay una vigencia probada, porque tú me hablás de Pituca sin Luca, estamos hablando del año 2009.
1: 2016.
0: ¿Pituca sin Luca?
1: Hace 10 años.
0: Hace 10 años. Y pasan volando, po, weón.
2: Los años pasan volando.
0: ¿Qué minuto, weón? Es una estafa esta cuestión, ¿no?
1: El tiempo cada vez
0: es una estafa
1: más rápido.
2: O sea, lo único que te demuestra es que tenés que ir aprovechando tu tiempo.
1: Absolutamente, weón.
0: Para lo único que 10 años es mucho, es para un cabro de 10 años.
2: Y para uno de 9 es más todavía.
0: Oye, vamos a escuchar esta canción de esta tremenda banda irlandesa que promete visita nuevamente a nuestro país. Estamos hablando de U2, Bono y compañía. Pero esta canción a mí me gusta porque es muy... como que un poco, no sé si es copia o no, de algo que hizo los Beatles antes, de cantar en la calle, espontáneamente, sin aviso y ni permiso de nadie, en la azotea de un edificio. Lo hizo los Beatles y lo hizo YouTube en un tributo con esta canción.
2: Inspirado.
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1: Estamos de regreso, estamos llegando al final de este segundo bloque, lo hemos pasado realmente muy bien. Bueno, la primera parte lo pasaron mejor, por lo que entiendo, tanto Fernando Covarrubia con Caco Kreuzberger, junto al invitado Mario Gallo. Parece que fue un carnaval, fue una fiesta el primer bloque, se mataron de la risa. Por supuesto, me imagino que aprovecharon de hacerme el bullying correspondiente al líder supremo, al que corresponde. Pero yo quiero solamente corregir algo. Yo sé que ustedes lo han hecho fantástico, con excelencia, pero sí el ítem mención comercial.
2: En ese anduvimos un poco flaco.
3: Perdón por fallar.
1: No, en ese estuvimos un poco flaco. Hay que estar a la altura.
2: Bueno, pero aquí don Sergio se pone los lentes para leer, pero nosotros no nos dieron ni un documento.
1: No, yo tengo este, pero después voy a hacer todo el resto de memoria.
3: Ni un adjunto, nada.
1: Usted sabe que yo siempre
2: lo hago. Nos dejaron a la deriva. Ya.
1: Señoras y señores, tararara. 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
1: Abre la cajuela y hay otra cajuela.
0: Para ser más antiguo, en el baúl del auto, mira del tú, móvil, del coche.
2: Ahora, ¿ah? Mire que estén en el baúl,
0: sí.
2: Luego cierre el baúl.
0: Exacto.
2: Y váyase para su casa.
0: Y ahí
2: llega a su casa
1: y baja, disfruta de las 6 botellas.
2: Y disfruta de las 6 botellas en la noche.
1: De cepa, diferentes cepas, ¿no?
0: Y saludamos, sí, pues están todas. 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
0: Siempre reservando, si no, no hay caso, señor. Mañana estaremos allá en la parrilla de Guatón Jerez, estaremos junto al grupo Frontiers, que serán los titulares, va a ser la vedette de la fiesta de este día sábado en Teatro Alicia. Porque hemos nombrado en la radio, me quieren estrangular porque he nombrado Teatro Alicia 17.500 veces por ni uno.
3: Yo quiero tocar ahí.
0: Usted quiere, lo que pasa es que es el centro de eventos consagratorio este año para todo lo que es eventos para mayores de 30 años. No, ahí lo está rompiendo.
3: Tengo que estar ahí.
0: También para los juveniles. Son eventos aparte, son lugares, un centro de eventos que no queda etiquetado con una sola
2: esa es la gracia,
0: ¿no? Con un solo bloquetario. Señoras y señores, vamos a la última pausa y a la vuelta viene Mario Gallo. Vamos a saludar a Toño, que viene aquí con su guitarra. También vamos a ver qué ha sido su vida, de Vivian, su banda. Eso va a ser a la vuelta. A la vuelta vamos a conversar. Vamos y volvemos con más tan solo un momento desde Rister, el mejor restaurante de comida india del continente. Vamos y volvemos en tan solo un momento por Radio La Clave 92.9.
2: ¡Nos vemos! ¡Vamos!
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3: Al contrario de que nunca es tarde para una buena conversa, yo diría que esta es la mejor hora para una buena conversa. A partir de las 20 horas, ya te sacaste la pega encima, ya estás instalado en tu bar, en tu restaurante favorito, tu resto bar también, como nosotros que estamos acá en Richter de Vitacura 5461. Uno de los cuatro restaurantes de Richter que tiene Santiago de comida india, en Holanda, en Providencia.
4: Países Bajos.
3: Usted le puede decir como usted quiera, señor, pero todavía se sigue llamando Holanda. También estamos en el Príncipe de Gales 6500 en La Reina. Estamos en Lo Barnechea, en el último que se inauguró a final de año, en Daniel Rodeo 12850, el espacio urbano, el primer mall que existió ahí en la comuna de Lo Barnechea,
4: Lo dije, muy bien,
3: Fernando, no, está siempre favor. Concentrado, siempre por alineado, favor. Y por supuesto este de Vitacura que también es consagradísimo, y hay dos más en Wingood, Miami, pero eso no lo nombro mucho porque aún no hemos sido invitados. Cuando seamos invitados los vamos a mencionar.
4: Cuando seamos invitados,
5: perdona, no, pero nosotros lo nombramos, Checho, perdona que te diga.
3: Es que ustedes son tan internacionales, pero yo sé que al caco lo paran en el aeropuerto, Interpol.
5: Yo tuve la posibilidad de ir a Miami, pero no fui a conocer el restaurante.
3: Bueno, muchachos.
4: Tuviste la posibilidad, ¿verdad?
3: Bueno,
4: dejémoslo ahí.
3: Oiga, estamos, bueno, entrando en nuestro último bloque con Caco Kreuzberg, Fernando Covarrubias, nuestro director Cristian Pereira y nuestro invitado estelar del día de hoy, que le hemos dedicado un programa completo. O sea, no quejarse un buen rato, mi compadre. Mario Gallo ha estado con nosotros hoy día. ¿Lo has pasado bien, Mario?
6: Ha estado los tres bloques. Muy bien, pues, mi hermano. Siempre cuando la cosa es como en familia, sí, como entre hermanos, la cosa siempre es buena.
3: Coincide con que Mario ha sido súper amigo de este programa desde el comienzo, y curiosamente y por casualidad después supimos, una vez que nos encontramos en un mismo programa que fue el día de mi cumpleaños, ¿te acuerdas?
6: Correcto.
3: Del
6: Sheraton,
3: que tú te encuentras, Caco, con Mario, Caco. Oye, parecían las dos, weón, saltando, sí,
6: la Vicky y la Gaby. Sí,
4: no nos veíamos hace tanto.
6: Sí, sí, pues fue bonito. Sí, son muchas historias, muchos años bonitos, como uno va creciendo.
5: En cantidad.
4: Mario. Además, y como artista, su nombre queda.
3: Claro.
6: Queda. Gracias.
4: Mario Gallo.
3: Buen gallo.
4: Es un gallo de pelea.
3: Oye, ese gallo que canta es un gran gallo, muy buen gallo.
6: Oye, hemos envejecido juntos, weón. Sí, el programa, yo como artista y usted, entonces claro, vamos ahí,
3: estamos ahí.
6: Enrolados, tenemos que seguir.
3: Y seguimos subiendo.
6: Sí, seguimos creciendo.
3: Vamos. Oiga, cuénteme, este es un micrófono para saludar a su invitado, por favor. Usted mismo anuncie de quién se trata y qué vínculo tiene con usted,
6: particularmente. Bueno, Mario Gallo, ahora es Mario Gallo y los incondicionales, porque el Tito Troncoso, un saludo al Tito, me dijo, oye, bauticemos la banda ya que somos una familia grande, pongámosle nombre. Ya. Y le puse los incondicionales, y ya sabes por qué, porque en las buenas y en las malas, claro, siempre están tocando conmigo, locales chicos, locales grandes, con Toño hemos hecho Casa Conejo en versiones acústicas, en fin, es mi compa, también es un frontman de su proyecto y hoy día me acompaña acá, él es Juan Antonio Busto, guitarrista de Mario Gallo y los Incondicionales.
7: Hola, yo soy Toño, bueno, soy el guitarrista del Mario Gallo y tengo mi propio proyecto que se llama Vivian.
3: Sí, pero estuviste acá con nosotros.
7: Promocionando una tocata hace unos 3 meses atrás en la...
3: Claro, claro. Fue acá, ¿no?
4: Sí, pues aquí mismo fue, ¿no?
7: ¿Cierto? No, fue un poco más...
3: No, fue en la parrilla.
4: Ah, no, fue en la parrilla.
7: En la parrilla.
6: Correcto.
3: Oye, Toño, cuéntanos, ¿y tú desde cuándo conocías a Mario y cuándo empezaron a tocar juntos o se conocen de parte del circuito en general?
7: Después del circuito yo tocaba con otro amigo, con Gonte.
3: Dale más ganancia, dele.
7: Ah,
3: más
7: tocaba con otro amigo, con Gonte, y nada, pues, y resulta que es todo un grupo de amigos, de músicos, qué sé yo, y ahí Mario me invitó a sumarme a su proyecto.
3: ¿Y cómo ha estado eso? ¿Y cómo ha sido eso?
7: No, entretenido. Abrir el show para Level 42 estuvo
3: extraordinario, ¿no?
7: Atómico. Yo nunca había tocado en un escenario tan grande.
3: ¿Y dónde fue ese escenario?
6: En el Gran Arena Monticello.
3: Sí. Hace muy buenos recitales ahí.
6: Bonito,
7: el sonido espectacular.
6: El escenario era tremendo.
7: Muy pro.
6: Y la luz era todo un ambiente así como azul cuando veníamos entrando con nuestras cositas así. Y era como un planeta azul. de imagina los focos y las luces que tenían los tipos, eran unas cosas así como guay, como que nos emergimos en otro planeta, güey.
3: O sea, no era que se hubieran fumado algo, las luces eran azules, digamos.
6: No, ¿verdad? Y fueron generosos, porque no era como el telonero así como el hermano pobre de la cuestión, como que te tiene el sonido penca, las luces penca, y todos nos tiraron todo. Inclusive la pantalla gigante, nos dieron todo.
7: De hecho,
6: nos
7: comimos la comida de los Red Fortitude.
6: De hecho, comimos la comida.
7: Después nos dijeron que era para ellos.
6: Claro, oye, güey, están comiendo la...
5: Yo se lo dije contigo, que yo pasé gran parte del verano en muchos de los recitales que se hicieron en Monticello, llenos todos, y la verdad, las luces, el sonido, me tocó estar también atrás conociendo a uno de los artistas, Erasure, y viendo el escenario, viendo al vocalista de Erasure.
3: ¿Cuántos días te quedaste con
6: Andy
3: él?
6: Andy Bell, yo fui a verlo también al
5: Cabo Boligán. Cuando hacíamos los viernes, sí.
6: Y
5: como si tú, Monticello, no tiene nada que enviarle al ex Movistar.
3: Ahora es Santander, se supone. Oye,
6: mención Monticello.
3: Hablemos que los estándares que tiene Monticello no tienen nada que envidiar a los estándares de los clubes o recitales que toca, no sé, en Las Vegas, por ejemplo. En Las Vegas tú tienes show de la Celine Dion. Tú tienes el sonido de ese mismo nivel. O sea, estos gallos no reparan en... O sea, de hecho, lo bueno es que la buena materialidad y los buenos productos están disponibles en todo el planeta en estos tiempos. O sea, el que tiene las luces, el que tiene la disposición de traerlo, lo puede tener. No es algo tan inalcanzable como si quizá era en los 70, ¿no?
4: No, claro, además, el Monticello tiene un flujo de show.
6: Sí. Sí.
4: Que es sorprendente.
6: Sí, está bueno. Está aquí varios.
4: Siempre está lleno.
5: Bien iniciado todos los días.
6: Y el Cabo Pulicán, ya que está hablando Monticello, el Cabo Pulicán igual,
3: bueno,
6: no para.
3: A ver, tu experiencia
6: yo
3: como...
6: Yo no he tocado en el Cabo Pulicán, bueno, pero quiero.
3: Tu experiencia como música, señor Cabo Pulicán, Aranea y compañía, un gran abrazo a todos.
6: Aravena.
3: Ustedes. Los Aravenas, Aranea, dije, Aravena.
5: A la Avena, digo...
3: Aravena, estamos hablando estamos hablando del espacio Broadway, estamos hablando de la ex cover, que era el Maxim.
4: Así es. ¿Cómo lo están pasando? Maxim.
3: Oye, me caen re bien ellos, porque en algún tiempo como que tenían cierto como un prestigio que no era bueno, pero la verdad que yo los conocí, trabajé con ellos como en Radio Tiempo, hicimos unos especiales, bueno. Unas tocatas con UPA en la cover, man. Y bueno, se portaron la raja, los Aravena.
6: Que entrete, un saludo para ellos. Yo estoy ahí, como con Casey, estuve ahí pololeando con el tema de Casey ahora.
3: Quería hacerte esa pregunta. Sí, bueno. El Cabo Pulicán, ¿es verdad, como dice la mayoría, que donde mejor se ve y se escucha?
6: Yo nunca he tocado pero voy como público.
3: ¿Cómo se escucha, po?
6: Increíble. Fui a ver a Andy Bell, el de Rachel, ahí. Yo nunca pensé que iba a ver a Andy Bell así a 2 metros.
4: Bueno, entonces, además está ahí encima.
6: Maravilloso.
3: Entonces, ¿verdad que donde mejor se ve?
6: En el Cabo Pulicán.
3: Sí, pues.
6: Sí. Está súper cerca.
3: Ahora yo fui a ver a Vicentico y era como que me estaba cantando a mí.
6: Sí, al oído. Sí. Lo mismo. A mí me pasó lo mismo con Andy Bell y las fiestas son muy buenas también que hacen. Hoy día estamos generosos en el programa.
4: Todo está bueno.
6: Me parece genial.
3: O sea, todo sea por el entertainment.
6: Todo el entertainment, claro, la bohemia, la vida nocturna chilena. Sí.
3: Estamos de vuelta ya. Me parece
6: maravilloso.
4: Oye, ¿y vamos a escuchar algo, Amarito, no?
3: No.
4: Se suspende la tocata.
3: Ya, Marito, ¿con qué vamos a tener que poner un micrófono para la guitarra, justamente?
4: No, está con...
3: A ver, hagamos prueba de sonido al aire.
6: Vamos, sí.
3: Prueba de sonido al aire, por favor. A ver.
6: Ya nos vamos a conectar con un temita que se llama Así. Tiene una letra muy bonita, muy, muy romántica, muy bonita. Es del disco Arcoiris y dice más o menos así.

0: Bonito, bonito.
1: La dejamos ahí y seguía la historia.
2: Sí, está buena. Está muy bueno, muy bueno. Y esto es parte del disco Arcoiris. ¿Cuántos temas tiene el disco?
1: 10.
2: O sea, 10. Oye, sí. Que me gusta los músicos que todavía respetan la dignidad de un disco.
0: ¿No lo llenan de canciones?
2: No, es que lo que pasa es que. No, al contrario, no son canciones sueltas. Me
1: mira,
2: imagino.
1: Checho, mira, escucha, un disco, escucha, pero, escucha, mira, ahí está, mira. En lo que cantamos ahora, escúchalo cómo está. Esto es versión unplugged, cómo está en versión disco, en vivo, mira. En versión disco. Podemos rellenar, sí, por mientras la encuentran. Sí,
2: no, está en la bolsa.
1: Estamos, sí.
2: Ahora un disco de 10 temas que tienen relaciones, una historia completa, los 10 temas, ¿no?
1: Sí, claro. Sí, tiene mucho soul, tiene mucho funk, hay mucho jazz. Está bien bonito, es un disco lindo. Para la radio tiene de todo, porque en el fondo. Así.
2: Así, po.
1: Así, po.
2: Así, po.
1: Así, po.
2: Ah, ese. Así.
1: Ah, no, este tema es del álbum Un Tiempo Perfecto, es del anterior, dale. Tiempo
2: Perfecto. Está clarito, Mario. No, hablaste del arcoíris, weón.
0: No,
3: que dijo que el pico estaba muy bueno.
2: Claro, no, que esto no está así.
1: Le dije a Caco que El Tiempo Perfecto, el disco del año pasado, fue la transición hacia Arcoíris. Pues se escucha, mira qué rico. Mira esa guitarra, es George Benson, ¿cachai? Mira.

0: ¿cachai? Me conecté mucho con mis raíces negras.
1: Sí, está muy bien, realmente. El mar negro. Lo que pasa es que tus raíces negras ahora se notan poco por el agua oxígeno.

0: Ya, oye.
1: Sade, ¿cachai? Sí. Sade,
0: ¿te parece que cuánto tiempo nos va quedando, mi querido director? Honestamente, alcanzamos a ir a. Vamos a Rats con Time Stand Still y a la vuelta cantamos algo nuevo, ¿no?
2: Ya. ¿Cantamos algo de Arcoíris?
1: Sí, cantamos de Arcoíris. Sí,
0: viniste a hablar de Arcoíris y tocaste una cosa que era así, que no era ni tan así.
1: ¿Le gustó?
0: Sí, buena, muy buena canción. Bueno. Tiene un buen balance.
1: Como es que, Dios nos trajo al mundo, bochecho.
2: Esta vida es mejor, como dijo tu profe Alfredo Lamadrid.
1: Saludos a Alfredito Lamadrid.
0: Señoras y señores.
2: Saludos, saludos.
0: Los dejamos con esta banda canadiense que avisó ya que vuelven a girar, vuelven nuevamente, se reúnen a pesar de que perdimos al baterista, pero están juntos nuevamente, van a dar una gira por todo el planeta, incluye a Chile, me imagino, por supuesto, acá tiene una gran fanática, esto es Rats, Time Stand Still, en tan solo un momento por Radio Loca.

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1: ¿Qué hit es que estamos escuchando?
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3: Oye, qué buena canción, sabes. Qué buena canción la de Ratch, compadre.
2: Time Stand Still la rompe.
3: Qué bueno el Ratch.
2: Esa canción es del disco Hold Fire, que era un disco que me acuerdo que era tu La Roja. Para que usted sepa un poco, no sé,
1: año
2: 81.
1: Algo me acuerdo. Memoria visual.
2: 87.
3: Yo me acuerdo de los discos, el Moby Picture, sí, Shops Ahead, Hans, algo así, sí, también.
2: ¿Cuál es el disco donde sale Tom Sawyer? Que,
3: Moving Picture.
1: Moving Pictures. Vienen a Chile en marzo.
2: En marzo, creo que tienen dos fechas, me dijiste.
1: Dos fechas, ¿no? Una ya está recontra vendida, tocan en el Estadio Bicentenario en la Florida.
3: ¿Es verdad que la baterista es hija del baterista anterior?
2: Lo sé, no sé.
3: ¿No?
1: No,
3: es alemana.
2: Es alemana. Y,
3: yo por ahí leí, entonces era una fake news.
1: Creo que es el
3: nombre de la hija.
2: Bueno, ahí Toño.
4: Que una youtuber alemana.
1: Sí, sí. Pues.
2: Ah.
4: Que la vieron haciendo las canciones de Ratch. Y
3: oye, como las mujeres han
2: ahora, y toca la batería 360, no, igual
4: sí,
2: que
4: el kit que armó no es la de 360, pero tiene todas las percusiones.
1: Todo parecido.
3: No, quería comentar que las mujeres bateristas, compadre, están llevándola.
2: Sí.
3: Están llevándola. Cuando vino Simple Minds acá, vino con una baterista sin chemella. De hecho, me quedé con su botella que tomaba agua.
2: Ah, bueno, el agua.
1: Y la tiene ahí en el velador.
3: No, me la robaron en el bar del Nemo.
2: Oye,
3: ladrón que no a ladrón, tiene
1: 100 años, perdón.
2: En virtud del tiempo, una canción más,
1: por, sí, por favor.
2: Porque se nos acaba el programa ya.
3: Bueno, el sencillo de este disco, el primero se llama Sábado de Espuma, ¿ya? El videoclip oficial, porque hice muchos videos con IA, que han promocionado el disco anterior y todo, sí. Me engolosiné con la IA, había que aprovechar, estaba aprendiendo y todo, pero ahora se viene uno orgánico, se lanza el 15 de agosto, y de esta canción, Sábado de Espuma, que la escuchamos así, dice... ¿sí?

0: bájale, bájale.
1: Bueno.
2: Muy bueno, bueno, muy bueno.
0: Ay, el coro festival, y el coro festival acá, a tu hogar.
2: El famoso coro de Titín y Guati. Para la garganta, gargarín.
0: Ahí, unos agüos.
3: Stay in the light, stay in the light. Oye.
0: Fernando Covarrubias, la única espuma que ha visto los sábados es la espuma que le sale en la piscola, ¿no? Ese tipo de espuma, ¿no? ¿Ah? No, no es el caso, ¿no?
2: ¿No? No digas nada, no digas nada.
0: Ah, no, del Fernet. Del Fernet, se saca
2: más espuma. No tomo Fernet, güey. Ah, bueno.
4: Era como sangría Lola.
0: Es que yo estoy, mira, sí,
2: hasta la bandera.
0: No tiene espuma.
4: No tiene espuma, no es espumante.
0: No, mira, yo estoy tan picado, como lo estoy tomando tragos fuertes, destilado, trato de tirarle el cacho a otro, ¿cachai? Yo... Esto es bien, la espuma del Fernet,
4: weón.
1: Esperemos que el día sábado el señor que está hablando regale el piscola.
0: Sí, ah, sí, pues yo a aquel no se las va a tomar. Sí, sí.
4: Oye, hoy día
0: yo le voy a dar un vaso de agua con jabón para que tenga.
2: Yo suelo regalarle.
4: Mi disco anterior se llama Tiempos Perfectos, pero un amigo le puso Tragos Perfectos. Porque cada canción tiene alguna mención.
2: Algo sabe, algo sabe.
4: Un vinito, el mismo Fernet.
0: Para cerrar esta conversación, mi querido Mario Gallo, que ha estado con nosotros junto a Toño, Antonio, que nos vino a acompañar, del grupo Vivian. Vivian Lidero estuvo con nosotros. Vamos a agendar otra entrevista por ahí. ¿Qué es lo que se viene para ti, Mario, pensando ya ahora el segundo semestre? Porque ya ahora empieza como el comienzo del fin de año, pero, sí. Pero tenemos 3 meses de comienzo de fin de año.
4: Mira, estamos súper concentrados, nos vamos a tirar a la manda el 24 de octubre. Para nosotros, bueno, para mí es un escenario importante, porque he ido subiendo mi cantidad de gente que está yendo a los conciertos. Está bonito todo lo que está pasando.
0: No, y en Amanda.
4: Amanda, cada vez más gente.
0: No, y en Amanda es un buen escenario también.
4: Se suena rico, hay pantalla y todo. Queremos seguir llevando este show tan bonito con toda esta familia grande que te conté: el Tito Troncoso, los 9 músicos, los Bronce, el Toño, bonito. Luego queremos hacer un acústico muy similar a este en Casa Conejo.
0: Perdón.
4: En noviembre.
0: Perdón. Estamos hablando de una puesta en escena con 9 músicos.
4: No, extraordinario. Yeah. Está, es que no se lo pierdan porque es un espectáculo bonito. Está a un nivel muy, muy alto. Bueno. No lo digo yo, o sea, te lo digo yo para que la gente lo entienda, pero la crítica del último concierto fue súper buena. Buena en términos de, wow, este loco está preparado para tocar en cualquier parte.
0: Este gallo sigue creciendo.
2: Sí.
0: Este gallo pelea. Ah, no.
2: Este gallo da la pelea.
4: Me da muchas ganas de salir a tocar y llevar así como a Chile en el corazón, así como diciendo, ¡desde Chile! Mario, ¿cachai? Y esa cosa como orgullosa, espero ese momento, ¿cachai? Lucho por ese momento porque creo que ahora estoy ya, antes era como irme solo a... No, ahora e ir representando como a un
0: conociéndote,
4: país.
0: Te va a llegar el momento, te va a llegar.
4: Bueno, y vamos a hacer...
0: ¿Cuándo demanda, perdón?
4: 24 de octubre, bueno, súper invitados, todos chiquillos. Ojalá que cerca de
0: la fecha, esa fecha, sí, los comuniquemos.
4: Los puedo ver o les mando alguna invitación también. A estar cerca de acá. Sí, vamos a hacer Conejito, yo creo que un acústico con Toño, quizás con Tito también.
0: ¿Dónde está ubicada Casa Conejo? Que, bueno, muy...
4: Es un norte con Irarraza.
0: Sí, es un lugar conocido.
4: Sí. Tienen que hacer algo desde ahí.
0: La comida es muy buena.
4: Te puedo contactar ahí.
0: Sí, cuando quieras.
4: Está muy choro para que hagan un programita desde
0: nosotros
4: ahí.
0: Porque hemos incursionado casi todos los barrios. Hay dos barrios que no hemos visitado, que es la Plaza Ñuñoa, digamos,
2: y el barrio Italia.
0: Sí, son los dos que tenemos pendientes, porque hemos pasado por todas.
4: No hay que llegar. En el barrio Italia tenéis que ir al hoyo, una cosa así.
0: Lo vamos a lograr, ¿no es cierto?
4: Casa Conejo.
2: Vamos a lograrlas todas, Sergio Andrés.
4: Saludo ahí a Casa Conejo, a la Pepa. Te puedo contactar ahí con la gente que son muy generosos y cariñosos. Todos los músicos han pasado por ahí, todos.
0: Oye, no sé, tiene mucho nombre.
4: Voy a cerrar el año con Bar de René nuevamente, porque las experiencias han sido lindas. El sábado 5 de diciembre.
0: Oye, qué importante ha sido el Bar de René para los músicos chilenos, tanto emergentes como consagrados, ¿no? Se han sacado el sombrero, toca yo siempre ahí convocando a la música chilena.
4: Mira, yo destaco que el Bar de René tiene una negociación muy buena para los músicos, compadre. Yo creo que es el mejor lugar que negocia bien para los músicos.
0: Muy bien, qué bueno.
4: Y el René es generoso en ese sentido. Hay otros que no tanto.
0: Ya,
4: pero sí, claro. René es rico tocar ahí. Si tenés un público ya cautivo que te apañe y todo, al menos salís con números azules y te dais contento para tu casa.
0: Oye, nosotros tenemos un proyecto con Caco y aprovecho de avisarle acá a Fernando y a varias hartas personas porque queremos contratar nosotros una motorhome.
4: Así es.
0: Sacar nuestra antena satelital o la satelital y queremos hacer, porque quedó pendiente porque yo tuve problemas de salud y no pudimos hacerlo este año, pero queremos viajar con la satelital por todo el país, desde Santiago hasta Concepción, para llegar a REC Festival 2027, el Rock en Conce. Pero pasando, paramos en Rancagua una noche o dos.
2: Transmitiendo todo el camino.
4: No necesitan un chamoy.
0: No, por eso, don Marito. Por eso, el motor, vamos todo en patota, pasarlo bien. Llevamos de todo.
4: Destilado no.
2: No, llevamos de todo. Él nomás no puede tomar destilado. No. Y el que maneje tampoco. Claro.
1: Después de lo que Cheche le contó cuando llegó, ¿quién maneja?
2: Mario.
0: No, vamos a contratar a un piloto. Oye, bueno, eso es un plan que tenemos, que lo vamos.
2: Que lo tenemos que lograr, ¿no? Y además vamos haciendo todo una transmisión.
0: Somos muy parecidos, tiene el sentido que también queremos hacerlas todas, entonces le ponemos todas las ganas y lo vamos a hacer,
4: ¿no? Todo el rato, no me cabe la menor duda.

0: triunfar. 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
2: La clave.
3: Sin acento en la E. Oye, nos vamos.
1: Gracias, Chechito.
3: Marito Gallo, gracias por estar acá.
2: Marito, un placer, Toño, como siempre. Crack.
4: Toño, un abrazo, Marito.
3: Fernando Covarrubia.
4: Don Fernando.
3: Caco y Fernando, los veo el sábado. Ustedes también, el sábado en Teatro Alicia, 80 por 90. Las medidas perfectas de la música.
1: Señor, recomiendo llegar temprano.
3: Sí, a las 20:30, porque hay un aperitivo de.
2: Además,
3: voy a tener pisco sour, champaña, sangría Lola.
1: El ítem de estacionamiento nos acompaña mucho.
3: Sí, no, pero Viña Las Veletas, vamos a tener de todo para
1: todos los oficiadores están solo un momento.
3: Bueno, y todos los amigos personales y amigos de mis amigos van a tener acceso entre 20, 30, 22 horas, que es básicamente todos los que lleguen, tenemos un arsenal para convidarle a todos y poder disfrutar y esperar a Frontiers.
1: Con Caco llego a las 6.
4: Nosotros vamos a llegar antes, así que.
3: Me ayudan a bajar las cajas.
2: Agendado.
4: Y las vamos testeando una para ver qué están buenas.
1: Vamos.
3: Nos vamos. Muchas gracias a todos, chiquillos. Muchachos, este fue el show de Tan Solo un Momento por Radio La Clave.
2: Chau.

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1: Y ahí, para todas las minas brasileiras, las minas.

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0: ¿qué tal? ¿Cómo están? Muy, pero muy buenos días. Acá estamos, ¿no? Esta jornada de día jueves 6 de agosto, dándote la bienvenida a este Metrópolis AM, aquí en Radio La Clave, claro. Un clásico de la 92.9 y que también lo puedes ver a través de nuestro canal de YouTube, nuestro canal oficial de Radio La Clave. Ahí también nos encontramos para compartir durante una hora de programa todo lo que está sucediendo en el entorno al mundo del deporte y particularmente en torno al mundo del fútbol. Se dio el primer encuentro entre Bocinha y el pueblo colocolino ayer en el Estadio Monumental, con un show, con presentaciones de artistas y la presentación evidentemente de el caboverdiano, que el día de ayer vivió en carne propia lo que es estar en la cancha de Macul y además sentir el cariño de la gente. Vamos a estar hablando de aquello, de la U que ganó en Copa Chile, de cómo está el mercado de cara a lo que va a ser una nueva fecha del fútbol chileno que arranca el día de mañana, que este fin de semana además va a tener dos interesantísimos clásicos, el clásico de la región de Coquimbo, entre La Serena y Coquimbo, Coquimbo-La Serena, y el de Concepción ante la Universidad de Concepción, que también tiene novedades. Eso y más serán parte de los contenidos el día de hoy, además, bueno, de todo lo que se prepara en el Monumental para el partido del fin de semana. Recordemos que Colo Colo es el puntero, tiene 12 puntos de diferencia ante la Universidad de Chile, su más cercano perseguidor, y también, bueno, no solamente todo en gira en torno a Bocinha, sino que a lo que está preparando, lo que está trabajando, lo que quiere ver el Tano Ortiz este fin de semana en Colo-Colo y ante Unión La Calera. Como siempre, la nave a cargo del capitán, ahí está Jesús Yáñez en calle Los Nogales 741, y los saludo de inmediato. ¿Qué días más intensos han sido los de Edson Figueroa? Se descansa poco, harta transmisión en vivo a través del canal de Edson, además de compartir aire aquí en la radio, en el AM y también en el PM. Edson, te doy la bienvenida, te saludo y bueno, danos una mirada, ya lo hablábamos ayer en el programa de la tarde, ¿no? De lo que era la efervescencia, la locura de Bocinha ayer en el Monumental. Tú con el bicho y todo el equipo del el canal de Edson estuvieron presentes y siendo testigos de aquello. Buen día.
1: ¿Cómo estás, Cristian? Un saludo para ti, un saludo para Jesús, a toda la gente que nos escucha. Días más que intensos, diría yo. Ayer conversábamos con varios colegas, era como, ya, por fin está terminó, porque fueron muchos días, aunque todos valorando, de que es muy bueno para los medios, de que es muy bueno para nosotros, de que se vivió una fiesta ayer, una fiesta bien bonita en el Estadio Monumental, no tanto por el show. De hecho, el show, la gente estaba en la parte alta del estadio, como que no consideraba mucho cuando dicen quedan 10 minutos para la presentación de Bocinha. Bajó en masa la gente, se vio el público, 22.000 personas controladas, me parece que había más, y mucha gente que no pudo acceder ni llegar por problemas que hubo con el tema del registro facial, ¿eh? Fue todo un tema eso, colapsó el sistema porque fue no era un partido de fútbol, una presentación que era para público que habitualmente no va al Estadio Monumental. Me dijeron que hubo 300.000 intentos de registro en la página del Registro Nacional de Hincha, lo que hizo colapsar el servicio y que se cayera la página, y eso generó la tardanza en mucha gente para poder acceder a su ticket. Así que fue una locura, lo estaremos hablando en mayor amplitud. Ayer ganó la U, se está jugando esta Copa Chile, que ya va definiendo algunos clasificados, resta algunos equipos, le resta un partido, pero ya estaba prácticamente resuelta, y a puertas de que comience una nueva fecha del fútbol chileno, y exactamente a una semana de que cierre el libro de pases, ¿qué irá a ocurrir en estos próximos días? Tendremos que estar muy, muy atentos con lo que pase con cada uno de los clubes del fútbol chileno.
0: Es así, Edson, también marcar algo de lo que ocurrió el día de ayer en Argentina, por ejemplo, que fue la victoria por 1-0 de Boca Juniors sobre Estudiantes de La Plata, que será rival de la Católica, ¿no? La próxima semana en la fase de octavo de final de la Copa Libertadores. Fue triunfo para el Xeneize, el gol de Azcacíbar por 1-0, un estudiante que además Edson tiene la posibilidad de luego de levantar el castigo o la prohibición de contratar de la FIFA, podría eventualmente sumar algún nombre el equipo de Bakary, perdón, de Medina, ¿no? De Medina, el equipo de Medina, ¿no? Algún jugador y algún refuerzo. Lo marcabas tú, Edson, este fenómeno que se generó el día de ayer, desde la misma opinión que marcaron ustedes con los colegas de la prensa ayer en el Monumental. Ya voy a pasar por el YouTube, ya voy a estar saludando a la gente que se empieza a sumar, que tiene sus preguntas, que va opinando, que le va dando like a la transmisión de nuestro canal, pero me parece interesante y llamativo lo que señalas, ¿no? Esto de decir, bueno, esto ya termina, ¿cuánto más va a prolongarse? Me parece que están y han sido testigos de un hecho bastante particular e insólito, ¿no? Que es este fenómeno cultural y social que se ha generado a partir de la llegada del arquero caboverdiano. Dame una mirada de eso para que ya entremos antes de entrar en los temas más que tenemos en la pauta. Dale.
2: Bueno,

0: Edson, ¿estás por ahí?
1: Ahí sí, estaba hablando y no estaba, estaba muteado, estaba muteado.
0: Estaba muteado, viste la emoción de bocina. ¿Ah?
1: Sí.
0: Dale.
1: No, te decía que despierto en la mañana, veo el teléfono, y aparte de tus cientos de mensajes que suelen llegar durante la mañana, tenía un mensaje desde Brasil, de un amigo que vive allá.

0: Daniel Soto, y me mandaba un video de casi 4 minutos de lo que había salido del noticiero respecto a la presentación de Bocinha. Ayer, cuando estuvimos al aire durante la transmisión de la radio, un periodista colombiano entrevistaba, digamos, destacado este caso que más extremo, porque tuvo la cadena Al Jazeera en el Estadio Monumental. Muchos medios del extranjero y mucha acción de marketing también, ¿no? Esto es un fenómeno muy llamativo, digno de analizar, y que ahora llegó a su etapa final, en el sentido de que lo que viene es la cancha y que termina siendo lo más importante. ¿Cuándo va a jugar? ¿Cómo va a responder? Termina siendo lo más interesante que viene respecto a Bocinha.
1: Bueno, eso con lo de Bocinha, que lo vamos a profundizar más adelante en el programa. Bueno, la Copa Chile sigue en desarrollo, con ya definiciones en algunos de los grupos, ¿no? Y el día de ayer la Universidad de Chile termina ganando un partido ajustado, termina siendo 1-0. Yo sé que ustedes estaban con el Vicente González, con el Bicho, atentos a lo que pasaba en el Monumental. En la radio estábamos con Miguel Gutiérrez y también con Cristóbal Azócar, dándole cobertura también a lo que fue ese partido. Se empieza a definir esto, ¿no? De la Copa Chile, con, por ejemplo, en el grupo A, Coquimbo y Iquique, avanzando la Católica Everton, listos en el C, Antofagasta Cobreloa, la U, la Calera, terminan avanzando, la U necesitaba solamente un punto, Colo-Colo, que tiene 10 unidades a falta de un partido, junto a Higgins, que tiene 8, Ñublense, Curicó Unido, y está también Santa Cruz Audax. Presencia interesante de equipos de primera B, como en el H también, donde está Concepción y el equipo de Puerto Montt. Lamentablemente, una Copa Chile que no genera mucha expectativa, mucho interés, y básicamente por el cambio de premios, ¿no? Esta Copa Chile no te genera ningún premio desde lo deportivo, ¿no? Un cupo a un Chile 3 u otro tipo de estímulo. Solamente es participar y lograr eventualmente levantar una copa. Así está el panorama en esta Copa Chile, Edson.
0: Sí, sin duda. Pasa que además es esta última fecha y que ya hay muchos equipos que están eliminados. Entonces, el último partido es un poco lo que pasó en el Mundial, con la última fecha respecto a estos resultados de los equipos que ya habían jugado entre sí, que hay partidos que se juegan muy poco. Ahora hay un premio, que es menor, pero hay un premio en la Copa Chile, chicos, ojo. Gana el derecho a disputar un repechaje, que es partido de ida y vuelta, contra el tercero de la Liga de Primera. Y esa llave es el Chile 4 de Copa Libertadores. Entonces, es un medio cupo a la participación previa de Copa Libertadores, que te toca disputar 2 partidos después para poder meterte en la fase de grupos, pero para muchos puede ser un salvataje no menor. Entonces, eso tampoco hay que obviarlo de que se juega. Ganó Coquimbo, lo que es importante para el elenco pirata, por lo que ha venido haciendo durante toda la temporada. Coquimbo quiere de cualquier forma asegurar una participación internacional, porque ya tiene la final de la Copa de la Liga, está ahí metido peleando en el campeonato nacional y terminó primero de su grupo en la Copa Chile. Por algún lado va a terminar consiguiendo ese cupo, me parece, y me parece algo súper rescatable que ha hecho. Clasificó Iquique también en ese grupo. Coquimbo y Iquique ya están clasificados. La Católica y Everton son los clasificados del otro grupo, que no es menor. Para la UC, por el año que estaba teniendo, y Everton, que ahí puede alcanzar algo importante de meterse a ese partido de repechaje. Lo que es increíble, termina siendo el grupo C, y que habla del campeonato, chico, porque el grupo C lo lidera Antofagasta con 16 puntos, y segundo Cobreloa con 8, tercero La Serena y cuarto Cobresal. Cuando hablamos de la tabla del año, también los vemos muy mal a estos equipos. ¿Ah? Equipos que en la tabla de posiciones están teniendo muy malos lugares, que lo han pasado muy mal. Y son dos equipos que quedan en el fondo también en la Copa Chile. Y para esto sí que no hay premio. Antofagasta y Cobreloa, salvo que asciendan, porque recordemos que los equipos que van a competencias internacionales tienen que estar en la división de honor del fútbol sudamericano. O sea, si no están en primera A, no pueden ir

0: la competencia internacional en caso de ganar ese repechaje. Recordemos que queda un recorrido muy largo. Después clasifica la U con La Calera, ahí clasifica los dos equipos de primera, dejando fuera a San Felipe y a Wanderers, que es donde la U le gana a San Felipe el día de ayer. Y al único grupo que le faltan partidos es al de Colo-Colo, donde Colo-Colo está clasificado y tendría que pasar un milagro para que no clasifique O'Higgins, que O'Higgins tiene 8 puntos, Recoleta tiene 5, una diferencia de menos 3, O'Higgins tiene más 3. Me parece que todo indica que va a ser Colo-Colo y O'Higgins los que estén en la próxima fase de Copa Chile, partido a disputarse el 26 de agosto. Justamente O'Higgins juega con Recoleta, dicho partido, que es quien tienen que definir. Si Recoleta le gana 3-0 a O'Higgins, ya quedarían equiparados los equipos entre sí y empiezan a aplicar los criterios de desempate. La Unión absolutamente eliminada. Del otro lado está Ñublense y Curicó, que avanzaron. Increíble, también se mete Curicó.
1: ¿Qué tal?
0: Equipo de la primera B, la Universidad. A propósito, los equipos chicos que les ha ido mal en esta Copa Chile son los que están en la parte baja de la tabla de posiciones. La U de Conce, 4 puntos. Qué mala campaña de la U de Conce, que está llevando a la Nona Muñoz de vuelta. La Nona Muñoz de vuelta a la Universidad de Concepción.
1: Es verdad, sí.
0: Buscando ese cambio, pues que le fue muy mal en Palestino, tuvo una muy buena campaña en la U de Conce en el ascenso. Santa Cruz y Unión Española, los clasificados del grupo G, quedó fuera Palestino. Y en el otro es Concepción y Deportes Puerto Montt, los clasificados. El único grupo que queda por definir es el grupo E de Colo-Colo, O'Higgins, Recoleta y Unión Española, donde el cupo que queda por definir es entre O'Higgins y Recoleta. Unión eliminado y Colo-Colo clasificado.
1: Bueno, ese es un poco el panorama de lo que está jugándose, lo que está en desarrollo de esta Copa Chile. Eduardo Díaz, saludos para ti, que sea una gran jornada para todos. Esto es lo que nos escriben en el YouTube de Radio La Clave. Patricio Arias, Jaime Pérez, Cristian Sayagó desde La Ligua nos escribe. También lo tengo a Maxito, también a José Luis Carrasco. Buenos días, muchachos, listo el like. Jorge Aguilera Campos, Cristian Poblete, este programa es genial para levantarse y después con el capitán Edson tomamos desayuno. ¿Qué te parece, Edson? también lo tengo a Galvarino Valdés. Mi hijo Gabriel, viviendo en España, me cuenta que en la TV pasaron la llegada de Bocinha. ¡Locura! Dice Galvarino. Jorge Flores, buenos días, querido programa. Saludos para ti, gracias por tu buenas palabras. No puede ser que vayan 126 personas a ver un partido de Copa Chile, ¿ah? Dice acá el amigo.
0: Bueno, ese fenómeno, chico, es súper importante de considerar para la programación de torneos del próximo año. Yo creo que está bueno esto de que se jueguen más partidos. Más, está muy bueno para mí. Sí. Pero tiene que tener un calendario más acorde, los premios tienen que estar más a la altura para generar motivaciones y que se juegue con coherencia. Nosotros, que vivimos de esto, que trabajamos de esto, tenemos que ponernos a estudiar cómo están los grupos de Copa Chile, cuándo se juegan partidos, por qué un grupo queda para después, porque es distinto que en el fútbol de primera esté un partido pendiente o dos por los frentes de mal tiempo. A lo que ocurrió en la región de Coquimbo. Yo no lo puedo entender, a veces pasan ese tipo de situaciones, no es algo natural, pero que en la Copa Chile, que sea, este año, ¿cómo ha sido el orden? Campeonato Nacional, prendió el Campeonato Nacional, se metió entre medio la Copa de la Liga.
1: Sí.
0: Después para la Copa de la Liga, después se vuelve a jugar la Copa de la Liga, entre medio la Copa Chile, avanzó la Copa Chile en medio del Mundial, no se jugaron todos los partidos de grupo, se vuelve a jugar ayer y después en una semana más otro partido. Y es quiénes son los clasificados, uno se olvida, se enreda y la gente se confunde y termina generando eso. El fútbol debería ser prohibitivo que tenga solo 116 personas en un recinto deportivo. Eso es muy triste, para el fútbol.
1: Oye, decías y lo marcaste lo de la U de Conce, a propósito que este fin de semana va a jugar un partido bravo, ¿no? Interesante con Deportes Concepción el domingo a las 2:30. Cambia técnico. Hay que poner atención a los equipos que han tenido una rotación importante de entrenadores. Por ejemplo, la U de Conce. El Conce que llega Nano Díaz, pero se mete en carrera. Everton que tuvo, entiendo, ha tenido ya tres técnicos, pero está en una zona mucho más cómoda. Y el caso también de La Serena, que va a jugar con Coquimbo Unido. Esto mirando la fecha del fin de semana y lo que serán dos clásicos muy, muy interesantes. Te marco lo de Coquimbo con La Serena. Coquimbo que va a jugar el próximo miércoles con Platense, ¿ah? Allá en Argentina. Y que además Platense anunció a Martín el Titán Palermo como técnico. Y lo que te señalaba, ¿no? Lo del Conce, que va a enfrentar a la Universidad de Concepción el domingo a las 2:30 con el retorno de Cristian Muñoz.
0: Eso
1: no te asegura el éxito, pero es interesante aquello, dale.
0: Ah, pero lo que sí te puede asegurar el fracaso en cualquier institución es transcurridos 8 meses del año que hayas tenido 4 técnicos. Esa cuestión es una locura en cualquier lugar del mundo, porque la U de Conce tuvo, recordemos que comenzó la temporada con Juan Cruz Real, que le llegó una oferta y renunció en marzo, se fue, se queda Leonardo Ramos y en mayo renuncia, estuvo 3 meses, después asume Ricardo Viveros junto a Burgos, que se quedan como dupla técnica, pero Viveros era el líder de eso, se quedó de manera interina, lo ratifican en junio y ahora se va y aparece la Nona Muñoz. O sea, en 8 meses tener 4 técnicos
1: es una locura.
0: ¿A quién le puede ir bien de esa manera? ¿A qué equipo en el mundo le puede ir bien de esa manera? Entonces, a mí eso me llama mucho la atención de lo que ha resultado para la U de Concepción la temporada, y uno lo ve fuera de la Copa Chile y lo comienza a ver en la tabla de posiciones de primera división, 14º, a 2 puntos del descenso. Ahí están las consecuencias. Ahí están las consecuencias. Cuando uno habla de que hay que tratar de generar procesos en el fútbol, de situaciones que se respeten, es imposible. A los técnicos no alcanzamos ni a recordar, ni a conocer, ni a terminar de entender cuál era su línea futbolística. No alcanzamos. Y eso mismo le pasa al futbolista. No logran entender lo que termina ocurriendo. A mí me parece que es descabellado lo de la Universidad de Concepción. Ya habla de una poca seriedad de su dirigencia, que es tremenda. Después pueden tener mala suerte de que un técnico haya renunciado porque le llegó otra oferta. Pero ¿cómo lo seduces tú? ¿Qué le ofreces tú? ¿Qué herramienta o qué tipo de contrato firmas para que una persona se quede? Bueno, te puede pasar una vez, pero que te pase tantas veces en el año que terminas quedándote sin entrenador, a mí me parece desproporcionado, descabellado, inentendible, y lo dejan como un candidato al descenso totalmente a la Universidad de Concepción.
1: Es verdad, es verdad. Bueno, dos clásicos muy interesantes, y lo de Coquimbo, Edson, que mira su partido del próximo miércoles, con el equipo de Platense, lo mismo que la Católica, que podemos hablar un poquito más adelante, que va a visitar Estudiantes, que ayer perdió con Boca, pero Platense confirma, a propósito del tema de los técnicos, despiden a Walter Zunino en el equipo del Calamar, y ya sumaron de inmediato a un entrenador con un perfil totalmente distinto, mucho más mediático, como Martín Palermo. Con eso se va a encontrar Coquimbo Unido, que jugará el sábado a las 5:30 ante La Serena.
0: Sin duda, sin duda. Coquimbo, muchos podrán decir, ¿cómo te programan un clásico en medio de participación de Copa Libertadores? Lo que es una realidad, son cosas que muchas veces hay que revisar. Pero dado de que estamos retornando con el campeonato, de que no son tantos los partidos que se ha jugado, de que en medio tuvo Copa Chile, yo creo que es bueno tener un partido de alta exigencia, de alta presión, con todos los ojos puestos sobre los jugadores de Coquimbo, porque el hincha de Coquimbo no perdona no solo perder con La Serena, sino que no ganar. Lo que quieren es ganar. Y eso te hace jugar un ritmo más cercano a lo que se juega en Copa Libertadores. Platense, no sabemos con qué nos vamos a encontrar. Es el último campeón del fútbol argentino, pero no es un campeón habitual. No es un campeón que suele pelear por el título. Bueno, Coquimbo es la misma historia, pero viene hace un par de temporadas resistiendo bastante bien el fútbol chileno, surfeando la ola, como se dice, con procesos que han sido interesantes, con el Nano Díaz, con el Chino González, y ahora con Hernán Caputo. Hay técnicos distintos, a diferencia de lo que hablábamos con la Universidad de Concepción, que todos estuvieron más de una temporada, o una temporada completa por lo mínimo. y con identidad de juego bastante parecida entre uno y otro, más allá de los

0: matices de diferencia que puedan tener. Entonces me parece perfecto que puedan tener este partido con La Serena. Creo que Aspect también para lo que es Copa Libertadores, por lo que ha venido mostrando Platense. Y lo del cambio de técnico, claro, puede descomprimir el plantel, puede sacar esa mala onda que se genera en las malas campañas, pero el hecho es que Platense no viene bien y tendría que mostrar un mundo muy distinto para poder eliminar a Coquimbo. Creo que no hay que confiarse, pero Coquimbo tiene todo para avanzar en Copa Libertadores. Y el día sábado vamos a estar muy atentos a lo que pueda hacer ese partido con La Serena, que La Serena es un equipo extrañísimo, que te puede hacer un muy buen partido ante la Católica, pero después en el partido siguiente puede estar ganando y te convierte en goles increíbles y lo termina perdiendo con O'Higgins cuando tuvo todo para ganar. La cantidad de goles que le han convertido a La Serena durante el año es gigantesca. 30 goles en 17 partidos. Lo supera Cobresal y La Calera, que han tenido una cantidad de goles impresionante, pero 30 goles en 17 partidos es muchísimo para cualquier equipo y habla de las dificultades que están teniendo durante la temporada.
1: Es verdad, es verdad. Por ejemplo, acá me llegan algunos mensajitos. Leonardo Venegas, el Chuncho, me dice: Platense es el penúltimo campeón en Argentina. Belgrano,
0: toda la razón.
1: Es el actual, ¿ah? Es el actual. Nos genera ese comentario. Saludos a Miguel Cornejo, a mi amigo, que también nos está escuchando. Y quiero saludar en particular, Edson, a un amigo personal, Rodrigo Salas, el Yoyo. Él es preparador físico y su hija me dice, va a ser parte del Mundial de Voleibol Sub-17.
0: No. Es el que se juega en Chile. Es el que se juega en Chile.
1: Paula Salas. Tremendo. Paula Salas me dice, Negrito, y me dice, mándale un saludo de mi parte, de su padre, por cierto, y que le ponga todo el corazón y el nivel. Yo sé que lo hará muy bien en este Mundial. Imagínate, ¿eh? La hija de mi amigo jugando un Mundial Sub-17 para Paula Salas, que tiene 16 años. Dale, ahora sí.
0: No, tremendo. Felicitaciones a tu amigo, a Paula Salas. A disfrutar todo el éxito del mundo. No siempre se tiene la posibilidad de disputar una instancia mundial, y menos en casa. Que sea en Chile es maravilloso. Hay cosas que hemos hablado, probablemente ha ido el cambio en el ministerio, algunas críticas que se han hecho, pero desde el IND, el Ministerio del Deporte, de lo que se viene haciendo hace varios años atrás principalmente, tuvo como consecuencia el conseguir que este mundial se realice en Chile. De hecho, ayer escuchaba al presidente de la federación si con los recortes presupuestarios que se han estado haciendo tuvieron miedo de que el mundial no se pudiese realizar porque requiere inversiones, requiere un montón de situaciones, y lo que apuntaba es que una de las primeras alertas que tuvieron también ellos fue lo mismo: ¿qué va a pasar? Pero recibieron el respaldo de inmediato y que los recortes no iban a venir por ahí, que el mundial se puede realizar y que toda esta implementación deportiva que quedó post los Panamericanos sigue dándole réditos de cierta manera al deporte nacional y permite que se juegue esta competencia en Chile. Vamos a estar muy atentos, viene pronto en nuestro país, así que una gratitud poder tener un mundial y una gratitud además que la hija de tu amigo pueda participar, así que saludos para ella nuevamente.
1: No, y me acuerdo porque me manda un lindo mensaje, buen programa, los escucho a esta hora y todos los días. Y bueno, se acuerda cuando era más chiquitita. Me acuerdo alguna vez en Maitencillo con un amigo, nuestro gran amigo Jaime Aguayo, que en paz descanse, y los míos también compartían y jugaban y ya tenía y mostraba sus condiciones. Qué orgullo para mi amigo el Yoyo Salas y para su hija Paula Salas, que le vaya bien. Vamos, Chile arriba en este mundial de voleibol. Está lo del básquetbol también, está el mundial donde van a estar participando las chilenas, ¿no? Las leonas, ¿no? Así es que hay también harta actividad en el polideportivo. Marito Cornejo era el saludo que quería mandar. Aquí me dice Cristian Retamal, ojo también con Audax, ¿ah? Que también ha tenido cambios de técnico. Llega el Pato Graf y también podría, no sé si verse enfrentado a una situación así. Creo que el Audax ha ido mejorando con los últimos...
0: El Audax, chico, está a 2 puntos del descenso. Claro. Tiene los mismos puntos que la Universidad de Concepción y que la Serena. Cobresal tiene 17, el Audax tiene 19. El Audax está complicadísimo. Ojo, trajo un par de refuerzos, no sabemos si va a andar Damián Pizarro, pero es un

0: equipo que está muy complicado, muy, muy complicado.
1: Lo de Damián Pizarro me llama la atención, Edson, ¿ah? Ya vamos a ir cerrando este bloque, el primero de este programa. Las Diablas, perdón, dice acá Cristian Sayagó, Las Diablas en el hockey, es verdad, en el hockey césped, van a estar jugando también este mundial. Lo de Damián Pizarro es particularmente también llamativo, ¿ah? ¿En qué momento puede despegar? ¿Va a despegar? ¿Podrá mostrar condiciones? ¿Es el mejor lugar para llegar el Audax italiano? Lo hemos venido hablando en los distintos metrópolis, Edson, esto de que muchas veces los jugadores toman una decisión equivocada, impulsada por su representante o por la
0: familia. No, pero Damián Pizarro tenía otro problema, porque tenía que dejar Chile por el entorno en el cual se estaba desenvolviendo. Y no sé si Chile es el mejor lugar para reordenar su carrera también producto de esto. Ahora Damián no tiene méritos para estar en el extranjero por lo que ha hecho en el último tiempo. Nadie lo va a considerar, claro, claro, por cómo le fue en Francia, por cómo le había ido en Italia y por cómo le fue en Racing. Entonces, va a depender de él. Tiene potencial, tiene condiciones, tiene mucha fuerza, pero si no se enfoca en su carrera, difícilmente. Nadie juega porque nació con la virtud de ser bueno para la pelota. El que no trabaja, el que no se enfoca, el que no es profesional, no logra que le vaya bien, y creo que ahí es donde tiene que hacer el gran giro en su carrera Damián Pizarro.
1: Bueno, a ver, está saludando también, bueno, al Patrito Arias, que pregunta por el Flaco está mañana. Claudio La Toja dice, ¿qué les pareció el partido de la U? Lo vamos a estar hablando en el próximo bloque. ¿Qué hay de la llegada de Valdés? Pregunta Cristian Baeza. Hace 4 meses que no le pagan el sueldo, pregunta acá el amigo. Está, parece algo medio, algo complicado. Ricardo Viveros también nos dice buen día. Francisco López, hola, buen día. ¿Cómo se definen las llaves de la Copa Chile? Pasan los dos primeros de cada grupo. Son algunos de los comentarios que tenemos a esta hora en el canal de YouTube. Vamos a hacer el corte, hablaremos de Colo-Colo, hablaremos de Bocinha, de la Universidad de Chile, un adelanto de lo que se viene en esta fecha del fin de semana. ¿Se mueve o no el mercado de la Católica? Todo eso lo desarrollamos después del corte aquí en este Metrópolis AM. Ya hay luz día en la capital de la República, ya hay mucha gente circulando camino a distintos destinos y nosotros...
0: Llovió mucho anoche.
1: Llovió mucho, sí.
0: Y con mucho viento tarde en la noche.
1: Es verdad. ¿Y por qué estabas despierto a esa hora, Negrito? Yo te hacía durmiendo. El efecto Bocinha.
0: ¿Ah? Ayer llegué a trabajar, pues me tocó estar en Balón. Claro. Y a eso de las 12 y algo de la noche se puso a llover y todavía no podía dormir, pero estaba todavía con mucha adrenalina luego de trabajar. Cerca a la 1 de la mañana ya había muchísimo viento.
1: Sí. No, yo a las 9:30 de la noche ya estaba durmiendo, Edson, como corresponde, ¿no? Y como tiene que ser también al estilo Flaco, al estilo José Tomás Fernández, pero
0: sí,
1: bueno.
0: Sí, pero usted cuando duerme, se queda dormido tarde, es porque trasnocha por lo que hacer, lo mío es por trabajo.
1: Está bien, Edson. Ya, el corte y seguimos.
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1: Seguimos haciendo Metrópolis AM acá en la 92.9, Radio La Clave, señal de aire. Y también a través de nuestro canal de YouTube, el canal oficial de Radio La Clave. Son los dos lugares donde nos podemos encontrar para compartir, debatir y analizar lo que está pasando en el mundo del deporte. Hablemos un poquito de la Católica, Edson, que va a abrir la fecha el día de mañana en el Claro Arena, recibiendo a Cobresal, que viene de ganarle a La Calera, dejándolo en el fondo de la tabla. Y la Católica con un montón de cosas, ¿no? La preocupación de mejorar en lo futbolístico, de recuperar la memoria futbolística que lo llevó a ser primero en su grupo en la Libertadores, ganándole a Boca, ganándole a Cruzeiro, ganándole a Liga. Pero hoy día la foto es muy distinta. Por ahí leí el otro día un artículo en un medio local y que hablaba de que había perdido la memoria este equipo en la faceta defensiva, en la mitad de la cancha, y que incluso en la faceta ofensiva no era el mismo equipo. Será Cobresal el rival de mañana y el próximo martes en el Estadio 1 de La Plata, enfrentando a Estudiantes, Edson.
0: Yo creo que los principales problemas de Universidad Católica han estado en la faceta defensiva. La han convertido muchos goles en los últimos partidos, sin ir más lejos, Concepción le convierte 3 goles hace algunos días. La Serena la había convertido 3 y San Luis 4. O sea, 10 goles. Y uno va a la vereda del frente, al rival que tiene esta semana. Cobresal le ganó 4-0 a La Calera y empató a 3 con Huachipato. Es decir, ha hecho 7 goles en los últimos partidos. No vamos a decir con esto que Cobresal viene en un momento extraordinario, porque Cobresal es un equipo que lo está pasando muy mal en el campeonato nacional, que tiene serias posibilidades de descender, pero Gustavo Huerta como que no ha acostumbrado a esto, que en la segunda rueda es otro equipo, y el inmensamente vivo y todas estas frases que tiene Cobresal que empiezan a sumar de a poquitito y complican a cualquiera. Cuando digo 7 goles en los últimos 2 partidos de Cobresal, fueron 3 de visitantes, 3 con Huachipato. Es decir, te puede convertir cuando tiene que ceder un poco el terreno. Y la Católica tiene que buscar en el Claro Arena, viene insegura, viene complicada. Entonces, si algo a mí me parece que en este partido vamos a tener goles. Goles van a haber, porque la Católica suele convertir, salvo el último partido, pero suele convertir, y Cobresal viene con la necesidad de buscar puntos, de sumar puntos, y viene convirtiendo muchos goles. ¿Qué le pasó a la UC? Es algo tremendamente llamativo. Yo creo que derechamente tiene que ver, por algo que he manifestado ya en más ocasiones durante esta semana, que Católica tiene un plantel muy corto. No tienen un arquero de equipo grande. Bernedo no lo es y Melo es una alternativa. Bernedo perfectamente podría ser el suplente de un arquero de equipo grande, un arquero con más rodaje, con mayor experiencia. No lo tienen, el castigo de Bernedo le pegó muy fuerte a la Católica. Después, yo sigo sin insistir por qué Cerezo está en la UC. Si no está Arancibia, es mucha la diferencia. Me parece que falta otro central, y un central titular indiscutido, esos centrales que tienden a ser capitanes del equipo. Le falta, por el lateral izquierdo tiene, falta otro volante en Universidad Católica, y falta una alternativa en ofensiva. Entonces, cuando tienen muchos partidos en el año, con competencia internacional, Copa de la Liga, Copa Chile, Campeonato Nacional, llegada a esta altura del año te empieza a pasar la cuenta, porque comienzan las lesiones, Montes y otros, comienza la suspensión por acumulación de tarjetas, comienza el desgaste físico, y se va haciendo muy difícil. Yo creo que ahí ha estado el gran error de Católica, que en estos días intenta reforzarse, pero finalmente no termina ocurriendo mucho, y está a puertas de jugar competencia internacional. Y creo que no hay hincha, a ver si nos escriben los amigos de Católica que están en el chat, que vean con tranquilidad lo que viene. Con ilusión sí, el hincha siempre tiene la ilusión, y está esta sensación de que Católica internacionalmente ha sido otro equipo. Cuando juega en la arena internacional, la Católica ha sido un equipo muy distinto al que vemos en el campeonato nacional, que comienza con la seguridad defensiva, que los partidos que ha jugado como visitante lo ha hecho muy bien, pero es muy distinto el momento del primer semestre a lo que está mostrando hoy Luce.
1: Sí, a mí también, y comparto, me llama particularmente la atención que, a ver, si bien es cierto, perdió a Bernero por la suspensión en aquel partido con Colo-Colo, tiene hoy día fuera a Arancibia, tiene fuera hasta Buruaga, que se rompió hace ya

0: un tiempo, lo tiene también fuera a Diego Valencia y también a Clemente Montes. Son jugadores importantes, sí, y que evidentemente hacen y resienten el funcionamiento y la estructura del equipo cruzado. Y en ese mismo escenario también hay algunos nombres que están dando vuelta como para venir a reforzar eventualmente o incorporarse a esta segunda parte del año en la Católica. Veo complejo el escenario, te lo digo, veo complejo el escenario. Si es que no mejora desde lo que tú dices, desde la seguridad defensiva, que hoy día no te la da Bernedo, no te la da Melo, Ampuero, Díaz o González han vivido momentos de bastante irregularidad. No sé si llega para el partido de mañana Arancibia por la derecha y quién va a ser el lateral izquierdo. Y hay otros nombres que a mí también me parece en esa misma línea que han bajado harto su rendimiento. Valencia, Zucchi, Palavecino, que llegó como el gran nombre, Edson, ¿eh? Lo hablamos con Gómez el otro día, llegaba como el gran nombre a reforzar a la Católica y no cuajó, no resultó, y hoy día es alternativa.
1: Ojo con los últimos días de Coquimbo, que tiene que ver, y creo que ahí es donde hay que ver más fútbol. Por ejemplo, yo me equivoqué con Cabral, yo Cabral pensé que le iba a ir mucho mejor, pero cuando veía a Palavecino yo decía, este no tiene un recorrido de un jugador de equipo grande, es extremadamente intermitente, etcétera. Y Cabral no ha podido triunfar ni cuando fue a México, ni cuando fue a Independiente, hoy no está siendo citado, no está jugando. Y Palavecino, uno pensaba que le iba a ir mucho mejor en Católica, pero ya habían estas señales de su recorrido, etcétera, y no ha podido cuajar y no ha podido andar para nada en Universidad Católica. Llamativo que los últimos jugadores que fueron figuras en Coquimbo, en otros clubes, no han podido cuajar, ¿ah? Tal vez por la forma, por lo que le piden, por lo que le exigen, pero en Católica Palavecino no han dado para nada. Es muy importante para el UC el partido con Cobresal, pues hablamos mucho de la Copa Libertadores, pero si no le gana Cobresal, si llega a enredar puntos, lo puede sobrepasar Palestino, que ya están con los mismos puntos, e inclusive lo podría sobrepasar Ñublense y alcanzar Coquimbo. Entonces podría empezar a enredar sus posibilidades de Copa Libertadores. La Católica, uno dice, está mirando Copa Libertadores, pero la clasificación del próximo año la puede enredar y se está viendo bastante complicada. Entonces urge para la UC, para sus hinchas, que puedan sumar los tres puntos.
0: La U ayer jugó en La Calera ante Unión San Felipe, partido válido por la Copa Chile. Los azules necesitaban de un punto para lograr avanzar de fase. De hecho, fue un triunfo con el gol de Nicolás Fernández, con un poquito de complicidad del arquero Leandro Cañete, a los 8 minutos, sin Aránguiz, Edson, sin Eduardo Vargas, sin Fabián Ormazábal, que no fueron ni siquiera incluidos en la citación. Los azules se medirán en la otra llave, la otra fase, digo, ante Everton. Pero voy a lo que se viene el fin de semana, fundamentalmente, que es el partido de los azules ante Palestino a las 8 de la noche en el Nacional. ¿Has notado mejoras en esta U? Porque cuando hablábamos en este Metrópolis, antes del Mundial, antes de que terminara la primera rueda, la U era un desastre futbolístico, con poca elaboración, con poca contundencia, feble desde lo defensivo, y resulta que juega el partido pendiente con Everton, se mete en la parte alta, y a partir de ello, en esta segunda rueda, los azules están segundos. ¿Cómo lo ves? ¿Cómo lo analizas? ¿Lo del domingo puede ser el inicio de un camino distinto en lo futbolístico?
1: A ver, la U viene a la alza. La U ayer, yo bien lo dijiste hace un rato, no vi el partido porque estaba en el estadio, pero justamente ayer me puse a ver el compacto una vez que llegué, y luego cuando ya me metí a la cama me puse a ver tele y estaban repitiendo el partido, entonces alcancé a ver los primeros minutos de este partido, casi entero el primer tiempo, y la UNI se despeinó, no tuvo problema, y con varias modificaciones, porque volvemos a ver en acción a Franco Calderón, que no había jugado hace mucho, bueno, Nico Fernández, que termina convirtiendo el gol. Lo de Vázquez me parece que es interesante, fue titular el Gato Lucero, está agarrando continuidad Sadi, y está agarrando una buena continuidad. Vimos jugar al Tamirano, o sea, esto habla, la U tiene mucho plantel. Nico Fernández sacando Colo Colo, sacando la Católica, podría ser titular perfectamente Nicolás Fernández, por lo que está viviendo hoy día, pero en el resto de los clubes del fútbol chileno sería titular en todo. Tamayo jugaría en gran parte de los equipos del fútbol chileno, lo propio Calderón, Lucas Barrera, que está haciendo una tremenda campaña desde que la U empieza a mejorar, es uno de los factores de la mejora de la U,

0: también el Nico Ramírez, Israel Poblete, lo mismo. Tal vez en Colo-Colo y la Católica no, pero en el resto de los clubes podría jugar. Altamirano, lo mismo. Ignacio Vázquez, el Gato Lucero, Asadi y todos los que tenían la banca. Porque en la banca estaba Saldivia, que se supone que es titular, Maximiliano Guerrero, que se supone que es titular. Ingresó Reina, ha mostrado cositas Reina en los dos partidos que han entrado minutos. Habilidoso, tiene buena pegada, jugador interesante. Está en la bancadía, ayer no jugó Arce, hubo jugadores que no dieron acción. La U, si algo tiene plantel, lo que le ha faltado a la U es funcionamiento, pero ya hablamos de estos tres partidos consecutivos que ganó en el campeonato nacional, más los que ha ganado en Copa Chile. Está agarrando una racha de acostumbrarse a ganar, que es positiva y que tal vez el hincha de la U se puede ilusionar. Vamos a ver si Gago le encuentra la mano, porque este fin de semana tiene un partido de esos distintos, porque Palestino está ahí, Palestino viene mejorando, Palestino es el equipo que lo eliminó en la Copa Sudamericana, un equipo que suele complicar a la U, y que va a estar interesante esa ratificación de buen momento que tiene la U, pero la U, si bien ayer fue un partido poquito atractivo, con un equipo primera vez, etcétera, hizo lo que tenía que hacer, ganar con equipo alternativo, y está diciendo presente. La U lo que está diciendo, ojo, acá estamos nosotros. Es difícil la tarea, está bastante lejos de Colo-Colo, probablemente es muy difícil porque tendrían que hacer una campaña casi perfecta para poder alcanzar al cacique, pero a Católica le dicen, nosotros vamos segundo, ya te sacamos diferencia y queremos seguir sosteniéndola. Entonces, se ve bien la U, ha mejorado harto. ¿Estás muteado, Cristian? Te estaba escuchando en este segundo. Me gustó mucho la cara que pusiste cuando te diste cuenta de...
1: Sí, no, te digo, déjame saludar a un amigo que el otro día lo conocí ahí cerca de la
0: Oye,
1: radio.
0: Que tenía amigo.
1: Sí, Matías Solorza, es que...
0: Roberto ayer, Carlos.
1: Lo iba a saludar y no lo saludé. Lo conocí el otro día, como te digo, escucho todos los Metrópolis en la mañana, cuando están con Néstor y con el flaco. Aquí estoy saludando a Matías Solorza, que probablemente va camino al colegio con su hijita escuchando el programa, y así también son muchos los amigos que se suman a la sintonía, como por ejemplo hay otro, me dice, mira, es que no puedo entrar al YouTube porque me tengo que conectar con la cuenta de mi señora. Entonces se conectó con la cuenta de la señora, pero me dice, aquí estoy, me dice, buen día, acá Gonzalo Cuturrufo, saludos para ti también, otro fanático de los Metrópolis, Edson querido.
0: Cuturrufo, apellido de músico.
1: Artista, ¿no? Ah, claro.
0: Sí, apellido de Cristian Cuturrufo, muy conocido en Chile, gestor cultural, músico, muy relacionado al jazz. Me acordé de Cuturrufo, no sé por qué, pero tal vez tiene algún parentesco con el trompetista.
1: Probablemente, Edson querido. Y Colo-Colo ayer vivió una nueva jornada intensa, emotiva, con emociones, con bocina, siendo presentado ante la importante cantidad de gente que llegó al Estadio Monumental. ¿Cómo lo vivieron? ¿Cuáles fueron las reacciones? ¿Qué se dijo? ¿Qué se viene en este mundo de Colo-Colo revolucionado por la llegada de bocina? El mismo Aníbal Mosa lo dijo de manera muy transparente, dice, esto ha sobrepasado todos nuestros cálculos, y yo creo que efectivamente no hay nadie en el mundo de Colo-Colo que piense lo distinto, Edson.
0: Y yo creo que no había nadie más feliz que Aníbal Mosa, porque se haya concretado esta llegada. Llegó al Estadio Monumental, habló con la prensa, se refirió a distintos temas, a la situación de Iván Román, de Diego Valdés, etcétera. Pero termina de hablar el punto de prensa y en el recorrido que tiene que hacer en la tribuna Océano, no miento, fueron 25 minutos sacándose fotografía.
1: ¡Qué locura!
0: Gente no lo dejaba avanzar, era foto tras foto, foto tras foto. La gente le decía gracias por traer a Bocinha con mucha admiración, etc. En estas dinámicas que viven los dirigentes de Colo-Colo, que muchas veces son cuestionados, que la semana pasada lo criticaban mucho, y el día de ayer era muy muy querido, genera estas situaciones el fútbol, y en particular Aníbal Mosa, que es un presidente algo atípico, no es mucho de la formalidad, no es mucho de no sé si la palabra de orden, pero sale de lo convencional. Es una persona muy genuina y que disfrutó ese momento de ingreso al Estadio Monumental el día de ayer, en esta presentación de Bocinha, que yo, si puedo describir el estadio el día de ayer, la palabra es felicidad. Se respiraba un ambiente de mucha felicidad. Tocaron varios grupos. La gente, la verdad, sentí que no estaba ni ahí con el show musical. Pero cuando dicen quedan 10 minutos para presentar a Bocinha, bajó toda la gente, 22.000 personas controladas, habían cerca de 30.000.

0: tuvo que hacer, pero también palabras con mucha humildad. Se demoró el helicóptero, porque llega en helicóptero al cielo del Monumental, paracaidista desciende de este helicóptero, paracaidista que es conocido como la ardilla, una persona muy identificada con los deportes extremos, extremadamente sí, pues, conocida en Chile, fanático de Colo-Colo, que él baja con la camiseta. Desde el cielo aterriza el paracaidista en la cancha del Estadio Monumental con muy buena precisión, le entrega la camiseta, todo esto brandeado con la marca de una bebida energética que auspicia a Colo-Colo, la primera acción publicitaria, entrega la camiseta y se toma un sorbo de la bebida energética, apareciendo en todos los lugares Bocinha con esta bebida. Después da una vuelta olímpica lanzando balones, balones que también son con una marca, que también tienen presencia en el recorrido de vuelta olímpica, se para en una de las esquinas y toma ya no la energética, sino que una de estas bebidas isotónicas que auspicia Colo-Colo con una botellita especial en una de las esquinas, así que habían acciones publicitarias en cada una de las estaciones, en cada una de las paradas. Después se retira en el auto de la marca que auspicia Colo-Colo. No, fue una locura marquetera y de felicidad, como decía. Lanzó balones con la pierna derecha, con la pierna izquierda, con la mano, de todas las facetas que quiso el arquero de Colo-Colo, que se mostró muy contento y después se retiró del Monumental en esta que fue una teleserie del mercado de fichajes, que ya termina y ahora el enfoque es, ¿va a estar citado contra la Calera o no? Será la gran interrogante y probablemente una de las preguntas que más va a responder el Tano Ortiz mañana en la conferencia de prensa para este partido que va a tener Colo-Colo el fin de semana ante Unión La Calera. Bocinha, check, ya jugador de Colo-Colo, tuvo su presentación. Llegaron algunos jugadores de Colo-Colo, me llamó la atención, porque estas actividades suelen ser sin el plantel. Y de lo que vi en redes, porque yo no los vi en el estadio, llegó Eduardo Villanueva, arquero, lo que no es menor, porque probablemente el gran perjudicado con la llegada de Bocinha no es Maureira, es Eduardo Villanueva, que probablemente va a salir de las citaciones del primer equipo. Y Felipe Raipán también estuvo. Raipán, que ayer jugó en la categoría sub-20 con la Católica, empate a 4, 2 goles de Raipán. Lo que no es menor. Cada vez que baja, en momento a su categoría, que es la sub-16, ayer jugó en la sub-20, ha convertido, así que es destacable eso del muchacho que está haciendo sus primeras armas en Colo-Colo y ya jugando en el primer equipo, se le ve bastante bien. Pero eso fue una fiesta y ahora queda atrás. ¿Y qué va a pasar con el resto de los refuerzos en Colo-Colo? Una de las grandes interrogantes.
1: A eso iba, Edson. Leo algunos medios argentinos, declaraciones de Guillermo Barros Schelotto, y que al parecer el escenario ha cambiado con lo de Diego Valdés. ¿Viene, no viene? ¿En qué situación está lo de el seleccionado chileno?
0: Sí, está enredado. Yo siempre me la jugué de que el futbolista iba a llegar, pero con la venta de Montero, Vélez hizo caja, y lo que trascendía ayer desde Argentina es que van a pagar la deuda del futbolista, la deuda que tenía. Y sin una oferta importante no van a dejar salir al jugador. Yo sabía que Colo-Colo va a hacer una oferta, no sé si dan los montos, pero ¿por qué me llama la atención? Es porque ayer el nombre de Carlos Palacios comenzó a sonar no muy fuerte, extremadamente fuerte en el Monumental. En esos pasillos que hablan, decían ojo con Palacios. Ojo con Palacio. Vamos a ver, Colo-Colo está muy silente trabajando, está la posibilidad de Palacios, no dan por caído a Valdés, pero se ha puesto complicado, y está por verse qué pasó o qué va a pasar con Iván Román, que de los clubes de Chile que ofertó por él, uno es Colo-Colo. En Colo-Colo lo ofrecieron, Colo-Colo evaluó, averiguó la posibilidad de un préstamo por 18 meses, y interesó, la propuesta está ahí, entiendo, sobre la mesa y tendría que resolverse rápidamente. Entonces, de ahí puede salir el próximo refuerzo o los dos próximos refuerzos de Colo-Colo. Recordemos que Colo-Colo tiene dos cupos disponibles para este mercado fichaje.
1: Oye, Edson, y bueno, y pensando en lo que se viene el fin de semana con la Calera, decir que primero es un partido donde van a ser visitantes los colocolinos. Yo me imagino que podrá entrar en la citación Bocinha, pero se vienen dos estaciones difíciles. La Calera, que es el colista que necesita ganar, después O'Higgins,

0: que tiene que meterse en competencia, y después se le viene el clásico ante la Universidad de Chile en la última semana del mes de agosto a Colo-Colo. Y en ese sentido, en lo futbolístico, ¿cuál es la mayor preocupación en el trabajo diario del entrenamiento del Tano Ortiz, Edson? ¿Es ajustar lo defensivo por lo que se vio el fin de semana con Everton?
1: Probablemente va por ahí. No tenemos acceso a los entrenamientos ni a lo que se ha trabajado. Pero hoy ya vendrá una práctica de fútbol donde va a definir el equipo. Probablemente vienen todos esos ajustes. En la semana hay muchos trabajos en bloque. Pero no debe estar tranquilo. Y principalmente, más que el trabajo defensivo, es la forma, porque los grandes goles que le convirtieron a Colo Colo, tanto La Calera como Everton, es por intentar salir jugando desde el fondo. ¿Cómo van a corregir eso? ¿Qué es lo que le trajo las complicaciones? No es que a Colo Colo lo pillaron mal parado o algún defensa se lo llevaron con mucha facilidad, sino que es en la identidad de juego de Colo Colo, de buscar una forma de salir jugando. Fueron muy ingenuos, se equivocan en esa faceta del juego y le termina costando goles. Lo fue a presionar Everton, entonces también cómo responder a cuando te presionan de esa manera. Ahora el rival será La Calera, un rival que está muy complicado, pero un rival que juega bien. Por ejemplo, ya lo sabe la U, a la U siempre le hizo partidos muy buenos en La Calera. Tiene esta situación que ante equipos que proponen puede mostrar cosas interesantes el elenco calerano, en una cancha de pasto sintético también que la saben manejar de muy buena manera. Pero Colo Colo no debería tener grandes novedades, inclusive en la formación. Me parece que va a jugar Maureira, que los centrales van a ser Vidal, Villagra, Joaquín Sosa, que ya están todos recuperados. Por la derecha tendría aquí Jason Rojas, por la izquierda Diego Ulloa, en la línea de contención Tomás Alarcón, Víctor Felipe Méndez, más Álvaro Madrid, y en ofensiva Leandro Hernández con Maximiliano Romero. Dudo que pueda hacer alguna modificación el técnico de Colo Colo, salvo que se la quiera jugar por algo más ofensivo y dejar a Méndez con Madrid, sacar a Tomás Alarcón y que meta alguno de los, o sacar a Madrid, alguno de los volantes, y meter ya sea a Claudio Aquino o a Lautaro Pastrana en labores creativas. Creo que la única modificación que uno podría pensar, de acuerdo a lo que ha mostrado Colo Colo durante la temporada, va por ahí. Y lo otro es lo que hemos planteado y ya hemos repetido en este programa, es que si va a estar citado o no va a estar citado Bocinha, que puede ser el gran atractivo, inclusive para los hinchas caleranos, de ver al portero mundialista en su cancha.
0: Colo Colo ofertó, volviendo a lo del mercado, porque lo pone acá un amigo en el chat, lo de el Román, el jugador de Atlético Mineiro, ofertó por Román ante Atlético Mineiro por un préstamo. ¿O es un poco algo que es medio líquido, ¿no? Que no está tan claro y consistente?
1: A ver, lo había dicho hace algunos segundos, chicos. Efectivamente, lo que trasciende es que Colo Colo habría presentado una propuesta. ¿Ya? Habría presentado una propuesta por Iván Román. No tenemos cómo... Porque Colo Colo, la respuesta que está de moda, principalmente en su presidente, Aníbal Mosa, que es quien tiene el poder y la toma de decisiones, es que no van a hablar de jugadores que tienen contrato vigente. Esa es la cuña que ya recita de memoria, pero el trascendido es que Colo Colo se habría interesado en este ofrecimiento que le hacen de Román. Sí, me interesó, esto puedo ofrecer, y estarían esperando la respuesta. También hay que ver el deseo del futbolista, qué es lo que va a pasar, porque por ahí dicen que el futbolista querría ir a Europa, que tendría alguna posibilidad. No jugó en Brasil, yo no sé qué tantas posibilidades va a tener de jugar en Europa, o puede ser un medio como Turquía. Yo creo que la decisión de Román tiene que ser inteligente de poder jugar. Ojo en Colo Colo, con Villagra, Vidal, Sosa, tampoco sé si podría ser titular, pero en 18 meses, pensando en una Copa Libertadores, probablemente tiene muchas chances de ganar su puesto, un jugador que tiene mucho potencial, y veremos qué termina ocurriendo. Pero la posibilidad está, y en Colo Colo gusta, probablemente en las próximas horas nos vamos a enterar.
0: Lo del Tano Ortiz, cero posibilidad, ¿no? De que llegue Tigres o algún otro equipo mexicano o sudamericano y que se lo pueda levantar a Colo Colo, eso es imposible hoy día, por lo que dijo el mismo Aníbal Mosa, Edson.
1: Hoy, pero en diciembre, yo lo dije y lo marqué, el seguimiento que están haciendo equipos en México, no solo Tigres, equipos en México y algún equipo en Argentina, es para fin de año, no es para ahora. Es que Colo Colo va a tener que empezar a trabajar en esa renovación, porque probablemente, y si es campeón, ofertas no le van a faltar al técnico del cacique.
0: Bueno, de esta manera estamos cerrando esta emisión de el Metrópolis AM.

0: aquí en Radio La Clave. Edson, yo sé que la gente, la comunidad del canal de Edson se va con usted ahora al matinal, lo imagino lo vas a hacer con el bicho, y a ustedes amigos los dejamos invitados a que sigan en sintonía de la 92.9 Radio La Clave, atentos al tren programático de la radio. Viene Hora Clave. Nosotros seguimos en las distintas emisiones de Los Metrópolis acompañándote con toda la información. Que tengan una buena jornada, Edson. Un abrazo también para ti. Chao, chao, chao.
1: Abrazo.
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6: Yesterday, este viernes, y no soy Carlos Grange la que los acompaña durante esta jornada. Mi nombre es Veriosca Venegas y estaremos aquí algunos días informándolos, acompañándolos en este difícil madrugar de día jueves. Calles húmedas, al menos en la región metropolitana. Situación complicada la que viven también muchas personas que viven en el sur de nuestro país, que nos pueden ver, que nos pueden escuchar a través de nuestra cuenta de YouTube Radio La Clave o a través de nuestra página web www.radiolaclave.cl. Partimos escuchando los Beatles, no solo porque son los Beatles, básicamente, sino que porque hoy tenemos que conmemorar que un día 6 de agosto, pero de 1965, esta banda lanzó un disco llamado Help. Quinto álbum de estudio que incluye varios temas. Por supuesto, Yesterday, que es el que escuchamos para empezar esta mañana de día jueves. Un poco reflexiva, podríamos decir, porque ayer en la noche tenemos demasiado que comentar por las varias cosas que se mencionaron en la cadena nacional de el presidente José Antonio Kast. Ojo, que este disco, como les decía, incluye también el tema Help, como la ayuda que van a pedir muchas personas al momento de despertarse. Un abrazo de ánimo, son las 8:02 y le queremos dar la bienvenida a esto que será la Hora Clave. Puede conectarse con nosotros a través de el WhatsApp más 569-2910-9929. Lo repito, más 569-2910-9929.

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1: 8:03, y como les decía, una región metropolitana que amaneció con las calles sobre todo mojadas porque un poco de precipitaciones fueron los que cayeron ayer, al menos aquí en la zona central. Lo que no fue poco fueron los anuncios que destacó ayer el presidente José Antonio Kast en lo que se convierte en nuestra clave 1 de esta jornada. Como les decía, el presidente José Antonio Kast anunció en cadena nacional una mega reforma en seguridad, compuesta por una agenda legislativa de más de 30 proyectos, además de una reforma constitucional. Entre las medidas que destacaron son el fortalecimiento de las policías, mayores herramientas para combatir el crimen organizado y el narcotráfico. Y ojo con esto, el endurecimiento de las penas para delincuentes reincidentes y nuevas facultades para enfrentar la inmigración irregular. El mandatario aseguró que la seguridad será una prioridad de este gobierno y afirmó que pese a las críticas que pueda generar la iniciativa, no hay marcha atrás en su implementación. Ojo que en un par de minutos más debiésemos ver al presidente José Antonio Kast en la Plaza de Armas de nuestra región metropolitana entregando más detalles sobre estos anuncios. Clave 2. Un duro enfrentamiento protagonizaron las senadoras Fabiola Campillay y Camila Flores en los pasillos del Congreso. Si aún no ha visto este momento, vaya por supuesto a la web de nuestra radio, la radio La Clave, porque está ahí todo el detalle. Este enfrentamiento viene de la mano de luego que se presentara la denominada bancada por el indulto general, que busca beneficiar a uniformados condenados por hechos ocurridos durante el estallido social. La discusión escaló rápidamente a descalificaciones personales entre ambas senadoras. Campiñay acusó a Flores de estar siendo investigada por fraude al fisco y de contratar a su pareja como asesor, mientras que la senadora de Renovación Nacional respondió cuestionando la contratación del yerno de la senadora Campillay como chofer de Senado. El tenso intercambio quedó registrado en un video que, como les decía, si no lo ha visto puede ir a nuestra web Radio La Clave y que, por supuesto, amplió diferentes repercusiones políticas y, ojo, que se remitió todo esto a la mesa del Senado, que remitió a la Comisión de Ética. Clave 3 y en noticias internacionales, porque todavía, y aunque usted no lo crea, sigue el tema entre Rusia y Ucrania. Y ojo que Rusia vuelve a lanzar un nuevo ataque con misiles balísticos y drones sobre Kiev y toda su región. Y ojo, lamentablemente tenemos que informar a esta hora que hay 17 personas que perdieron la vida y 44 de ellas están heridas. Este es uno de los bombardeos más letales de las últimas semanas. Y ojo que los impactos provocaron incendios, daños en centros logísticos, en bodegas, en infraestructura civil. Y esto que realmente fue preocupante, una fuga de amoníaco que fue controlada por las autoridades. Con respecto a esto, el presidente ucraniano Volodymyr Zelensky condenó la ofensiva y volvió a solicitar a sus aliados más sistemas de defensa antiaérea para proteger a todos sus pobladores. Cuando son las 8:06, nos vamos a la clave 4 y contentos despertaron los hinchas de la Universidad de Chile, quienes cerraron con éxito la fase de grupos de la Copa Chile, luego de derrotar a Unión San Felipe por un gol. Esto fue en el estadio Nicolás Chaguán de La Caldera. El único gol del encuentro fue realizado por Nicolás Fernández al minuto 11, resultado que permitió que los azules terminaran como líderes del grupo D con 13 puntos. Ojo que esta victoria los hace avanzar a octavos de final. Se van a enfrentar con Everton y esto es bien importante porque se podría haber generado en Copa Chile un cruce anticipado con la Universidad Católica y, dato importante, se viene el superclásico del fútbol chileno.
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1: 8:07 y como les decía, hay varias cosas que comentar, porque ayer la cadena nacional del presidente José Antonio Kast no solo partió hablando de la mega reforma que tiene varios

0: temas hay que tocar y que tiene que ver con las contribuciones, sino que también habló de una mega reforma en seguridad. Y es por eso que durante esta jornada ya estamos conectados con el alcalde de Zapallar, quien además es presidente de una de las asociaciones de municipalidades, específicamente de la AMUCH. Desde ya tomamos contacto con el alcalde Gustavo Alessandri. ¿Cómo está, alcalde? Buen día.
1: ¿Cómo está el tema? Buenos días, qué gusto escucharla.
0: Oiga, sí, hace tiempo que no hablábamos, alcalde.
1: Efectivamente, me tenía abandonado.
0: Sí, pues varias cosas han pasado a nivel personal, pero eso lo conversamos después. Lo que nos importa, y primero que todo quiero saber cómo amaneció su ciudad, pensando también en la contingencia. Vi que tuvieron algunos socavones.
1: Efectivamente, tuvimos varios socavones durante la última semana, pero el trabajo mancomunado de distintas instituciones, el ejército, el Ministerio de Obras Públicas, el delegado regional, el delegado provincial, la municipalidad, hemos ido logrando sacar adelante y con la conectividad entre las localidades y también entre las comunas. Así que muy agradecido, y también el trabajo entre las comunas vecinas, Puchuncaví con Marcos Morales, Papudo con Claudia Adame, La Ligua, Nogales, y así poder estar con nuestros vecinos conectados, que es lo más importante. Las próximas horas también ya vamos a dar uso al puente Mecano, lo cual va a permitir la conectividad entre Catapilco y Zapallar, que es muy importante para la salud, para la educación, para el trabajo de nuestros vecinos, y así cumplir los objetivos.
0: Sí, ese era uno de los puntos más complejos, al menos de su comuna. Y le quería consultar, alcalde, ¿cómo tuvo que hacer para redistribuir los fondos para poder avanzar en esto que fue una emergencia y que por supuesto no estaba presupuestada? Y se lo consulto directamente porque ya fue aprobada la mega reforma donde se habla de retribuir contribuciones. Usted ha tenido una postura bien importante y quiero saber, por ejemplo, si tuviéramos una situación de este tipo y pensando ya en los fondos que eventualmente podría volver a recibir la municipalidad a raíz de esta exención de las contribuciones. Por ejemplo, ¿se podría enfrentar una catástrofe de este tipo?
1: Mire, la gran ventaja que tiene este acuerdo, que en un momento no existía la posibilidad y el gobierno accedió a sentarnos a la mesa después de bastantes reuniones, después de que entendiera lo que nos pasaba a las municipalidades con respecto al Fondo Común Municipal, con respecto a los ingresos propios, es la compensación. Y la compensación al 100% de los fondos, de los recursos, al 100% de las municipalidades, es un tremendo logro para el municipalismo completo. O sea, dejan de pagar contribuciones las mujeres sobre 60 años, los hombres sobre 65 años, y la municipalidad pierde 10, se le devuelven 10, se está compensado por 10. La municipalidad deja de tener o adquirir 20, se le devuelve, se le compensan 20. Entonces todos los alcaldes de Chile, todos los consejos municipales de Chile, todos los vecinos de Chile pueden quedarse tranquilos hoy día, que el próximo año vamos a estar compensados para el presupuesto municipal en su 100%. Que eso es un tremendo logro de una mesa de trabajo donde participamos alcaldes transversales del gobierno por parte del ministro Quirós, Alvarado, García Ruminó, en donde lo que se propuso y se benefició es el presupuesto municipal de las 345 municipalidades de Chile, reconociendo el rol que cumplimos en lo social, el rol que cumplimos en la administración local de cada una de las comunas, que es la primera puerta que toca un vecino, y siempre pensando que este es un punto de partida para las reformas, para las discusiones, para las conversaciones que se tienen que dar el día de mañana, y estamos en eso ya.
0: Oiga, alcalde, y ahora preguntándole como presidente de la Asociación de Municipalidades de Chile, ¿ha hecho usted un catastro de lo que piensa el resto de los municipios? Se lo consulto, porque las críticas por parte de diferentes ediles se han hecho notar, no solo a través de los medios de comunicación, también utilizando sus canales comunales o sus cuentas personales, cuentas también de redes sociales. Se lo consulto porque su tocayo, el alcalde de la comuna de San Ramón, el alcalde Toro, dice que solo va a recibir 4 millones de pesos, y estamos hablando de uno de los municipios, de al menos acá de la región metropolitana, que es bien precario, que tiene diferentes desafíos, que además no cuenta con tanta conectividad, si es que lo comparamos con otras comunas de la región metropolitana. Entonces quisiera saber, ¿qué le dicen sus colegas que son parte de su asociación?
1: Mire, antes de responderle, le voy a confesar que si usted me pregunta, como presidente de la Asociación de Municipios de Chile, le tendría que contestar José Manuel Palacio. Uh-huh. Si me pregunta a mí, como presidente de la Asociación Chilena de Municipalidades, le contesto feliz. Ahí sí, sí. ¿Ya? Y le explico un poco lo que se refiere el alcalde Toro, con quien tengo la suerte de sentarme en el directorio, de poder conversar y de poder exponer distintas ideas. Preguntémosle cuánto le llega del Fondo Común Municipal que se hubiese perdido si no llegábamos a este acuerdo. Porque debe ser que él se refiere, y yo con desconocimiento de causa de cuántas personas pagan contribuciones en San Ramón, uh-huh, a esos 4 millones, que en el informe que tengo yo es distinto, pero voy a de buena fe creer en la publicación que él hizo. Uh-huh. Entonces, si 4 millones él le van a reponer la compensación, no hay ningún problema. Pero ¿cuánto le llega a San Ramón del Fondo Común Municipal? Y lo conversamos. Ahora, la diferencia que hay aquí, y hay que tenerlo claro, es que esto es una compensación. Nadie va a ganar menos de lo que ya tenía. A nadie se le va a entregar menos de lo que ya tenía. Vamos a estar mañana, igual que hoy día, en los fondos compensados. Como dije antes, 10 2026, 10 el 2027 con la reforma. 20 el 2026, 20 el 2027 con la reforma. Ahora, ¿cuál es el desafío? Y aquí es donde tenemos que estar unidos, donde tenemos que trabajar, donde tenemos que implementar. Es la modernización del Fondo Común Municipal. Es la modernización del municipalismo completo, con mayor transparencia, con mayor menos tiempo de respuesta en las distintas trámites que se hacen. Y lo voy a hacer muy sincero y con un ejemplo muy concreto. Nosotros dos, en esta conversación, en esta entrevista, cualquiera pudiese hacer una transferencia y pedir un obsequio, un regalo de China y traerlo a Santiago, y llega más rápido muchas veces que la agilidad de un certificado en una municipalidad. Y eso, hoy día, con la tecnología, es inaceptable. Y necesitamos recursos frescos para las municipalidades para hacer esa reforma. Eso el gobierno lo sabe. Eso tenemos que discutirlo en la Comisión de Hacienda de la Cámara de Diputados, en la Comisión de Hacienda del Senado, y así poder la transformación y la modernización del Estado que empiece en las municipalidades con una voluntad política transversal del gobierno, del Poder Legislativo, y que ganemos los chilenos. Y estoy seguro que esa conversación, esa reforma se puede dar de manera transversal desde todos los sectores políticos, porque aquí nos falta mucho y no sobra nadie.
0: Son las 8:15, conversamos con el alcalde de Zapallar, Gustavo Alessandri, a esta hora, en la hora clave, y quisiera consultarle específicamente de este punto que usted acaba de tocar, alcalde, porque en nuestro país son más de 300 los municipios, y no solo este gobierno, ustedes han manifestado el tema de modernizarse, me atrevería a decir, ya hace varios gobiernos, desde que se empezaron a implementar varias medidas que exigían al menos tecnología. Y usted, que es alcalde de la quinta región, me imagino que ha tenido la posibilidad de conversar también con los ediles, con las alcaldesas también de comunas del extremo norte, del extremo sur, que por ejemplo muchas veces ni siquiera tienen la tecnología, por decirlo de una forma, dinero para invertir, para poder modernizar espacios como el de pagar, por ejemplo, la patente en la comuna. Entonces, ¿se puede implementar esto tan rápido, a 6 meses? ¿Cómo se podrá hacer en el caso de estos municipios más vulnerables?
1: Es muy buena su pregunta. Yo tengo una ventaja. Fui concejal en una comuna grande, popular, de la más grande de Chile, de Puente Alto. Soy alcalde de una comuna pequeña de provincia de la quinta región, por eso estoy tan convencido de la descentralización, y además como presidente de la MUCH en su momento recorrí más de 200 municipios. Ahora, como presidente de la Asociación Chilena de Municipalidades, en el último año ya he recorrido más de 130 municipios, y la realidad que tenemos en los municipios es que todos tenemos los mismos problemas con distintas realidades, y tenemos que ser capaces como país de llegar a satisfacer esas realidades de cada uno de los municipios. Por supuesto que son distintos los problemas o cómo se satisfacen esas necesidades, y tenemos que llegar a cumplirlas. Cuando el ministro Quirós en la discusión que se da en Senado el último día, antes de la votación, dice: sé y reconozco que tenemos que satisfacer esas necesidades para implementar.

0: en la reforma, me quedo bastante más tranquilo porque en el reglamento tiene que venir de esta mega reforma o de esta ley con respecto a la compensación, tiene que venir un mecanismo que le permita a las municipalidades hacer aplicable la posibilidad de aumentar la permisología con profesionales, la posibilidad de cumplir con mayor transparencia, y eso significa con recursos frescos para que los municipios también nos modernicemos, y el gobierno lo tiene clarísimo, el poder ejecutivo lo tiene clarísimo, que es muy importante que lo sepan, que lo reconozcan y que avancemos en conjunto los dos de la mano.
1: Alcalde, y desde la Asociación Chilena de Municipalidades, yo lo que había cambiado de asociaciones, que son varias las que hay ahora actualmente, también las están los rurales,
0: no
1: le pido las
0: no se
1: disculpas
0: preocupe,
1: también.
0: no me pida ninguna disculpa, la entiendo perfecto, soy
1: Es que había
0: hijo de
1: estado en
0: uno,
1: la
0: hoy
1: otra.
0: día, exactamente, soy hijo de uno, hoy día tengo la suerte de haber ganado en un equipo espectacular la otra, de dirigirla, y vamos a hacer un trabajo perfecto para que el municipalismo esté arriba hoy día, trabajemos en conjunto, y el municipalismo la ventaja que tiene es que no tiene color político, sino que tiene la realidad de los chilenos.
1: Oiga, le quería preguntar, por la Asociación Chilena de Municipalidades, ¿ya han hecho catastro? ¿Cuántas municipalidades están en este momento en condiciones de aplicar esto?
0: Esperemos un poco, esto se acaba de aprobar hace 2 días atrás, el
1: Sí.
0: catastro se está haciendo,
1: Ah,
0: pero
1: perfecto.
0: no sea prematura la pregunta, pues si llevamos 48 horas, ayer hubo la noticia del presidente, la cadena nacional del presidente fue ayer,
1: Sí.
0: entonces estamos a menos de 12 horas de la cadena nacional del presidente y tenemos que levantar las necesidades, porque sí, efectivamente, en lo que se aprobó hay dos puntos que son bastante importantes para poder ejecutar esta mega reforma. La primera es que los municipios nos comprometemos o nos interesamos por la reactivación económica y tenemos que superarnos a nosotros mismos en la permisología, en hacer más rápido y fluido los permisos municipales que dependen de nosotros. Y eso tiene que quedar muy claro en el reglamento. Y lo segundo, que es una ley que está vigente, que se cumple poco, que es la transparencia en las municipalidades que viene del gobierno pasado. Entonces, por supuesto que tenemos que hacer un levantamiento, por supuesto que tenemos que trabajar en conjunto y ver de la mejor manera cómo vamos a decidir y enfrentar esta situación para prestar un buen servicio.
1: Alcalde, usted ya lo hablaba y también sabemos que a esta hora el presidente José Antonio Kast, en conjunto con varios de sus ministros, está llegando a la Escuela de Carabineros aquí en Santiago, comuna de Providencia, para entregar los detalles de lo que anunció ayer, que es la mega reforma en seguridad. Yo sé que el tema de seguridad usted lo ve, lo vivió también, lamentablemente, cuando fue víctima de este terrible situación que además a usted lo golpearon. Entonces quisiera saber cómo se toma los anuncios, algo que le llamara la atención, porque se habla de un fortalecimiento, se habla de perseguir y se habla también de endurecer penas. ¿Cómo se toma el detalle de la extensa cadena nacional que realizó ayer el presidente?
0: Me lo tomo muy bien, creo que es necesario, creo que es la crisis que estamos viviendo más profunda en nuestro país en la historia con respecto a la seguridad y estoy convencido que la manera de salir adelante es creando la fuerza de tarea, que es la profesionalización de las instituciones con respecto a la seguridad en un trabajo mancomunado de Servicio de Impuestos Internos, de Tesorería, del Ministerio Público, de la Fiscalía, de las Fuerzas Armadas, Carabineros, de las municipalidades, también de los programas sociales que tenemos y que administramos las municipalidades del Ministerio de Desarrollo Social, del Ministerio de Deportes, del Ministerio de Cultura, del Ministerio de Salud, del Ministerio de Educación. Tenemos que hacer y mirar con lupa lo que ha pasado en educación en los últimos años, cómo ha aumentado la deserción, cómo ha aumentado el poco cariño por los apoderados, por el establecimiento educacional que estudia su hijo. Y seguridad con educación van de la mano, por eso estoy tan esperanzado en cómo se va a enfrentar esta realidad que estamos viviendo hoy día. Recordemos que principalmente los chilenos votamos por el presidente Kast por dos grandes motivos. Uno, para mejorar la calidad de vida y dos, para solucionar el tema de seguridad. Si con esta mega reforma se mejora la calidad de vida, hay más trabajo, hay liquidez en las familias, estamos mejores y te soñamos con entregar un mejor país a las próximas generaciones y además disminuimos la inseguridad y una nieta vuelve tranquila de la escuela, del liceo a la casa, y el adulto mayor, la abuelita, el caballero, va tranquilo a comprar pan a la esquina, como era Chile hace 20 años atrás, vamos a volver a tener un país que

0: Vuelve a soñar.
1: 8:23, seguimos conversando con el alcalde de Zapallar, además presidente de la Asociación Chilena de Municipalidades, Gustavo Alessandri, y usted acaba de tocar otro de los puntos, se me ha adelantado, pero vamos ahí conectados en la línea de la conversación, porque uno de los puntos importantes ayer tuvo que ver con el tema de la reinserción. Usted hablaba del tema de los establecimientos educacionales, lamentablemente la crisis educacional se ha llevado a otro extremo. Estamos hablando de alumnos que se violentan entre sí, y es bien completo, bien complejo. ¿Usted cuál cree que es el aporte que debiesen realizar los municipios hablando de este punto en específico que tiene que ver con la reinserción?
0: Oiga, primero le pido disculpas si me adelanto, pero suelo, suelo comerme el postre antes del plato fondo, entonces es una costumbre que tengo.
1: Sí.
0: El aporte de los municipios a la educación. Yo soy un convencido que tenemos que estudiar primero que nada la mega reforma de los SLEP que se han hecho hace un par de años. Ayer se pidió nuevamente un plazo distinto en la Cámara de Diputados por la ministra, porque creo que cuando las reformas, y es un problema que tiene Chile como país, se implementan y no se evalúan a corto, a mediano y a largo plazo, tenemos que ser capaces de reconocer qué se está haciendo mal, de subsanar lo que se está haciendo mal, y puede ser que una reforma ideológica no sea la reforma de la realidad que necesita el país. Hoy día la pregunta que hay que hacerse es si realmente esa reforma mejoró la calidad de la educación en Chile en el tiempo que se lleva implementando. Yo tengo mi opinión, tengo mi respuesta, tengo conocimiento de causa de lo que ha pasado. Ahora, no la voy a decir aquí porque no corresponde, tengamos otra entrevista y hablemos de educación. ¿En qué impacta? Y por supuesto que es discutible que muchos municipios necesitan la subvención de presupuesto municipal para educación, lo cual no debiese corresponder porque es un deber del Estado entregar una educación pública de calidad. No que los municipios estén subsidiando a la educación de cada una de las comunas como sostenedor. Tenemos que buscar la manera de que se vuelva a reencantar a la familia, al alumno, con el establecimiento educacional que está estudiando. Y efectivamente, me parece muy bien, y algo concreto, es que se entregara ayer, o se votara ayer, el proyecto de ley con respecto al sistema de admisión escolar, y se votó por mayoría que los establecimientos pueden elegir, y la familia también puede elegir dónde quiere estudiar su hijo, y que no sea la mal llamada tómbola, porque eso está liquidando la educación en Chile, la educación pública.
1: Para ir cerrando, alcalde, usted acaba de mencionar una frase que me llamó bastante la atención y que tiene que ver con el concepto de reformas ideológicas. ¿Y por qué se lo hago reflotar? Porque resulta que es, y llevándolo de nuevo al tema de las contribuciones, es lo que ha criticado muchos ediles, entre ellos uno de los que más ha destacado es el alcalde de Maipú. Por otro lado, también la alcaldesa de Valparaíso, que en pleno congreso y a viva voz decía que el país se iba a empobrecer. Y ellos también hablan de que esta reforma es ideológica, que es difícil que se implemente. Entonces, usted hace la misma crítica por el lado de la reforma educacional, pero los alcaldes, en este caso, los de oposición, piensan lo mismo de lo que es esta mega reforma que tiene este punto que son con las contribuciones.
0: A ver, voy a ser súper realista y concreto. Nosotros como Asociación Chilena de Municipalidades llegamos a un acuerdo en La Serena. Focalización, compensación. Focalización no voló en el gobierno porque chocaba con parte del programa del presidente Kast. Sí voló compensación. Yo estoy convencido, y tal vez puede ser que esté equivocado, que todos tenemos ideología, pero cuando uno administra realidades, se acaba la ideología, se pone la realidad por delante y uno soluciona problemas. Hoy día tenemos recién votada una reforma. Hay que evaluarla cómo se ejecuta a corto, mediano y a largo plazo. Démosle la oportunidad. Hace varios años atrás, más de una década, se votó y se ejecutó y se está ejecutando una reforma en educación. Evaluémosla. Veamos cómo está. Veamos qué ha mejorado la educación pública. Y si es hoy día una educación pública de calidad, y si nuestros niños saben más dentro de la sala de clase, si nuestros niños, nuestros alumnos, van más contentos al establecimiento educacional, sea escuela, liceo, colegio, sea en Arica, sea en Antofagasta, sea en Coquimbo, sea en Biobío, sea en Ñuble, sea en Los Ríos o en Los Lagos, y si es que tienen la infraestructura necesaria, o estamos pagando más caro por una peor educación de la que teníamos. Evaluemos, el gran problema de Chile es que no evaluamos las cosas que hacemos. Y ahí también incluyo, es que las municipalidades nos tenemos que también evaluar, porque es muy fácil exigir y muy difícil dar. Y nosotros tenemos que aprender a exigir, a dar y evaluarnos.
1: Estupendo. Le quiero agradecer por esta conversación al alcalde de la comuna de Zapallar, Gustavo Alessandri, quien además es presidente de la Asociación Chilena de Municipalidades. Quedamos en contacto, alcalde, porque nos faltó tiempo para poder conversar. Muchas gracias por madrugar con nosotros en la hora clave.
0: Oiga, muchas gracias a usted, que tenga un muy buen día y feliz de conversar con usted las veces que sea necesario.
1: Estupendo. Muchas gracias, alcalde. 8:29.
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1: Me imagino que hay muchas y muchos vieron esto a través de redes sociales. Uno de los varios enfrentamientos que tuvimos ayer entre autoridades. Por un lado, el alcalde de la comuna de Puente Alto y por otro lado, el delegado presidencial, quien es Germán Condina, quien fue además alcalde de Puente Alto. Todo esto durante un operativo preventivo de carabineros en la comuna. Ojo, que el alcalde Toledo acusó al gobierno de realizar un show mediático y reclamó la falta de dotación policial para enfrentar delitos como el narcotráfico, secuestro y violaciones. Por su parte, el delegado presidencial respondió emplazando al jefe comunal a cumplir su rol como alcalde, generando un intercambio que quedó registrado, viralizado en todas las redes sociales, por supuesto, en las redes sociales también de nuestra radio, Radio La Clave. Y para cerrar, ojo que el delegado presidencial ayer en entrevista con el diario La Tercera dijo que el alcalde Matías Toledo había editado el video que no se mostraba todo el enfrentamiento como había sido realmente durante la jornada de ayer.
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1: Son las 8:31. Mi nombre es Veriosca Venegas y los estaré acompañando durante todo lo que queda de esta media hora. Vamos a una pausa por un cafecito y volvemos.
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4: 8:35 y si me ve moviéndome es porque estamos escuchando a Bruno Mars. Y ustedes deben decir, ¿por qué escuchamos a Bruno Mars? Bueno, porque es genial, he tenido la posibilidad de verlo en vivo. Qué bueno es Bruno Mars, qué bueno es Bruno Mars. Oye, independiente del estilo musical, creo que es uno de los grandes artistas pop de que se mantiene vivo en esta generación. Y hablamos de Bruno Mars porque Karol G va a lanzar su nuevo disco. Y ustedes tienen que decirme, ¿qué tiene que ver Karol G con Bruno Mars? Bueno, es porque dentro de estas 14 canciones que componen este disco, hay una colaboración con Bruno Mars. El tema se llama Still, así que vamos a estar muy atentos, porque mañana, vamos a poder escuchar este disco que mostrará una nueva faceta de esta cantante colombiana en su nuevo disco No Me Arrepiento de Sentir Tanto. Y dato clave, como nuestra hora clave, portada de disco que ya tiene polémica porque dicen que es un plagio a una portada de, si es que no me equivoco, tercer o cuarto disco de Britney Spears. Así que ha causado harto ruido. Vamos a estar atentos porque lo que importa es la calidad del disco, la calidad musical que por supuesto ella tiene. Y nos vamos directamente a hablar de algo que también es genial, como la música que me apasiona tanto y que tiene que ver con el cine. Ya está aquí, como todos los jueves, Don Julio Bustamante para hablar de varias cositas entretenidas. Jueves, viernes, chico. Siempre es bueno en estos días, como que hace frío, que hace calor, como que ya uno ya ha pasado los 35, como que uno piensa, y me imagino que toda la gente que va saliendo de su casa, como que uno piensa si sale o no sale. Yo a los 25 igual salí el jueves, pero ahora lo pienso, reflexiono, y le digo a Gonzalo, mi pareja, mi marinovio, como le dicen ahora a las nuevas generaciones, y si nos quedamos viendo una película, oye, ya fuimos a ver Spider-Man.
5: Muy bien.
4: Spider-Man, que tiene mucha tecnología, pero hoy día no vamos a hablar de la tecnología, vamos a hablar del cine puro.
5: Sí, totalmente, Verónica. Bueno, es un gusto estar nuevamente acá. Tal como tú dices, los días de invierno ideal para sentarse o estar acostadito viendo comiendo una película, cabritas. Comiendo cabrita, es lo mejor del mundo.
4: Bueno, a ver. Algo, en verdad.
5: Totalmente.
4: Lo que venga.
5: Un
4: completo, un churrasco.
5: Totalmente. A ver, vamos primero con la recomendación de la semana o el tema introductorio, antes de irnos al especial. Ahí estamos escuchando la música del compositor argentino Gustavo Santaolalla, ganador del Oscar.
4: De
5: Last of Us. ¿Y por qué hablo de Last of Us? Porque estamos hablando ahora de Pedro Pascal.
4: No del juego.
5: No del juego.

0: Pedro Pascal ahora va a tener su estrella de la fama en la categoría de personas importantes e influyentes en el ámbito de la televisión. Y eso es un gran logro para Chile, ¿eh? Pensemos que Don Francisco tiene una estrella en la fama, un paseo de la fama, y también Lucho Gatica, el cantante. Sí. Bueno, y Pedro Pascal, hay que pensar que tiene una carrera bastante meteórica, una persona que en los 40 y tantos, y ahora está en más, un poco más de 50, Pedro Pascal recién le llegó la fama más o menos como en 2014, cuando trabajó en Game of Thrones.
1: Cuando básicamente mueren. Yo no sé si lo han visto, a lo mejor acabo de hacer un spoiler. ¿Es spoiler cuando ya fue hace más de 10 años?
0: No, no necesariamente. No sé. Uno puede ver la serie hoy en día de un sopetón y ahí puede verlo actuar, pero actúa muy bien.
1: Ahora debo confesar algo. Yo hace un par de años nomás vi la saga de Rocky y me acuerdo que estaba con mi cuñado y mi pololo y cuando Don Iván Drago se va a enfrentar
0: Dolph Lundgren
1: a Don Apolo, se sentaron al frente mío. Y yo decía, ¿por qué se centran al frente mío en esa pelea? Yo estaba impactada. Yo no sabía que pasaba lo que pasaba. No. No voy a decir spoiler porque a lo mejor hay alguien de la generación Z que todavía no sabe quién es Rocky Balboa, Sylvester Stallone. Si no lo ha visto, véalo.
0: Véalo de todas maneras. Pero volviendo a Pedro Pascal, a ver, tenemos que decir que este actor chileno que se llama José Pedro Balmaceda Pascal y nacido en Santiago en 1975, bueno, él actuó durante muchos años, ¿ah? ¿Eh? Y actuó en teatro, actuó en distintas series, hasta que finalmente dijo, ¿sabes qué? Me quedo con la actuación o cambio el rumbo finalmente.
1: Claro.
0: Y bueno, y llegó el rol de Game of Thrones y empezó a ganar notoriedad. Y de alguna forma desde entonces ha cimentado una carrera bien interesante porque él ha trabajado con importantes directores como Ridley Scott, ha trabajado en franquicia, pero yo diría que Pedro Pascal, su punto de inflexión realmente, lo que lo lanzó a la fama, fue con The Mandalorian. Ojo, en The Mandalorian, una franquicia del universo Star Wars, finalmente yo creo que si bien nunca se le vio el rostro hasta en ciertos capítulos, pero ahí Pedro Pascal hace una actuación muy interesante, una interpretación que se basa en lo físico y en la manifestación o imposición de la voz. A través de su voz sabemos los distintos estados anímicos que pasaba este personaje en Mandalorian, y eso conectó directamente con las audiencias, con esta especie como de antihéroe, solitario, bueno, el personaje de Gru, que todos de alguna forma nos enternecemos cuando lo vemos en pantalla. Bueno, pero yo diría, ¿por qué también la música de Last of Us? Porque de Last of Us, yo diría que fue el momento en que vimos a un Pedro Pascal mucho más enfocado en una actuación más lacónica, una actuación mucho más dramática. Por algo también fue nominado al Globo de Oro como mejor actor, también al Emmy. Bueno, y aquí Pedro Pascal, sin lugar a dudas, se ganó el corazón, como tú dijiste antes, de las nuevas generaciones, sobre todo de la generación Z.
1: Doctor Richard
0: también, Los Cuatro Fantásticos, pero en The Last of Us conectó al tiro con la generación que crecimos también con los videojuegos.
1: Es que eso,
0: una franquicia muy importante. Yo no soy fanático de los videojuegos, pero sí juego, y The Last of Us yo diría que uno de los mejores que se han hecho en la historia del mundo de los videojuegos.
1: Oye, sí, un juego que marcó mucho, que además mantuvo a nosotros los millennials esperando que saliera su segunda parte, algunos un poco decepcionados con la segunda parte del juego, especialmente en la parte del final. Si no lo ha jugado, juéguelo, pero no espere que la serie sea igual, porque son adaptaciones, ¿ya? Para ahí los fanáticos más puros.
0: La serie, bueno, yo creo que realmente hay escenas muy emotivas, y Pedro Pascal ahí se ganó un corazón de alguna forma dentro de todo lo que es el fandom de fanáticos. Pero a Pedro Pascal todavía le toca, o de alguna manera le toca, grandes desafíos por delante. Pedro Pascal todavía está vinculado a franquicias. Le fue bien con Marvel, ahora va a actuar como, bueno, tú dijiste, Los Cuatro Fantásticos, va a actuar también en
1: Avengers
0: Doomsday con Robert Downey Jr.
1: haciendo
0: el Doctor Doom.
1: Cuando tú regresas en Avengers Doomsday, regresan todos.
0: Pero siempre está vinculado a una franquicia Marvel o productos de Marvel, superhéroes, después Star Wars, ahora de Last of Us. Y yo creo que el gran punto también donde lo vamos a ver en una nueva fase, ya su más de 50 años, va a ser en el estreno de la película Behemoth de Tony Gilroy, donde hace un compositor de música para cine. Ya el tráiler está disponible en YouTube, donde lo podemos ver en un rol mucho más dramático, y te aseguro que pueden lograr quizá una nominación al Oscar. Uno lo intuye. Uno lo intuye ya con los avances. La gente que ha visto la película en preestreno en Estados Unidos han comentado al respecto que su actuación es realmente impresionante. Pero volviendo al Paseo de la Fama, la estrella, yo creo que ese es un gran orgullo para Chile. Yo creo que Pedro Pascal es un actor simpático, un actor que es cercano.

0: Más allá de su activismo, ¿eh? No quiero meterme en esa parte del activismo o los temas más sociales que a él le importan. Yo creo que él, como intérprete, hay que separar, como intérprete es un gran, gran actor, y yo creo que de alguna manera reemplaza esta figura del Latin Lover o del
1: pero
0: del,
1: lo es,
0: pero,
1: o sea,
0: pero
1: mis amigas se derriten, algunos amigos se derriten, es guapito,
0: pero bueno, es la nueva camada de Latin Lover, porque antes fue, recordemos, Andy García, después fue Antonio Bandera, después fue Javier Bardem, yo diría que ahora es Pedro Pascal, pero
1: sí,
0: bueno.
1: a todos, a las chicas nos gusta. Hay algunos chicos que también, otros chicos quieren ser como él. ¿Ah? Tiene para todo, para todo, para todo.
0: Tiene para todo.
1: Oye,
0: vámonos con el especial.
1: Sí, yo solamente para cerrar lo de Pedro Pascal. Y aquí me están persiguiendo. Porque recuerdo la carrera de Clark Gable, que también, bueno, si usted no sabe quién es Clark Gable, es.
0: Lo que el viento se llevó,
1: el coronel Red Butter. También logró su fama también pasadito los 40 años.
0: Pasa mucho en Hollywood, sí, incluso hay directores de cine como Michelangelo Antonioni, que recién a los 46 años empezó a dirigir cine. Entonces, bueno, pasa que vienen, cada causa pasa en su momento.
1: Oye, y este caballero, Don Alfred Hitchcock, que es
0: el amado y querido Alfred Hitchcock.
1: Mira, criticado ahora con sus prácticas antiguas, estaría más que hashtag funado.
0: Sí, pero mira, a ver, yo siempre separo las cosas, ¿eh?
1: Separar al artista de la persona.
0: Hay que separarlo de la persona. Y aparte te digo una cosa, todas las personas de Hollywood, todos tienen sus yayas. Howard Hawks era un director machista. Cecil B. DeMille, el de los 10 mandamientos, le gustaba jugar un poco con las mujeres. Hay otros directores como Fellini, que hacía espiritismo y cosas extrañas sobre la parapsicología. Entonces, finalmente, todos tienen sus temas. Pero bueno, volviendo al Alfred Hitchcock, que aquí estamos escuchando la música de Psicosis, de Bernard Herrmann. Psicosis, mira, a ver, en la carrera de Alfred Hitchcock tenemos que pensar que la década de los años 50 fue su época de esplendor. Y llegado ya a sus 60 años, después del éxito de Intriga Internacional, él de alguna forma sentía que no estaba siendo un director como autor independiente con ideas propias, y se lanzó con la idea de dirigir, adaptar al cine la novela Psicosis de Robert Bloch, basada un poco en este asesino en serie Ed Gein.
1: Claro.
0: Bueno, y creó
1: varios delitos los que hay ahí, pues está el robo de dinero, la persecución,
0: hay muchas cosas, y este personaje de, bueno, Norman Bates también se transformó en un ícono, el personaje interpretado por Anthony Perkins. Bueno, y en este momento, Alfred Hitchcock dijo, ¿sabes qué? Yo voy a poner plata de mi bolsillo, voy a hacer una película que la voy a financiar con el equipo de producción con el que yo trabajaba en televisión, en Alfred Hitchcock Presenta, y lo voy a hacer con pocos recursos y en blanco y negro. Nadie apostaba por él, ¿eh? Porque todos querían que hiciera la misma tipo de película de todo el tiempo.
1: Si le gusta el cine, véala.
0: Vamos
1: a comentarla.
0: Buenísima. Pero finalmente él dice, ¿sabes qué? Quiero hacer esta película. Y es una película muy transgresora, porque en la película, en Psicosis, por ejemplo, la protagonista, que es Marion Crane, que es Janet Leigh,
1: la mamá de la Jamie Lee Curtis, que
0: ella,
1: es Freaky Fridays, para conectarlo con las
0: y de Halloween. Bueno, Marion Crane, el personaje, fallece o muere, se podría decir, a los 30 minutos de la película, lo cual era algo impensado para la época.
1: Un buen plot twist.
0: También otros aspectos interesantes de lo que él innovó, mostró un baño por primera vez, y eso era como algo prohibido de acuerdo al código Hays, que era un código de censura que existía en Estados Unidos, de mostrar un baño en el cine, que era como inapropiado, que una ridiculez comparado con los tiempos de hoy, pero en esa época era como feo mostrar un baño. Bueno, también mostraba la idea de este psicópata, de Norman Bates, un personaje que estaba muy asociado con problemas mentales relacionados con su relación media enfermiza, con su mamá muerta. Hay un tema relacionado con trastornos mentales, pero que eran muy propios de la época de los años 60 que se comentaban.
1: Pero es súper bueno el punto que tocas, porque de una u otra forma, si vemos, porque a la gente como que le gustan las historias ahora de los asesinos seriales. Por ejemplo, si lo extrapolamos a la serie de Jeffrey Dahmer, uno podría ver una personalidad bastante parecida, porque en el fondo, el señor Bates, el de la película,
0: el señor Bates,
1: él administraba un hotel. Entonces uno podría decir, esta persona es común y corriente. Y es lo mismo que sucede con Jeffrey Dahmer, que uno

0: Totalmente. Esa escena de la ducha, bueno, toda esta música de Bernard Herrmann, esos momentos del violín, eso increciendo, era la imagen de alguna manera del cuchillo matando a una persona. Y todo el terror de las audiencias. Yo creo que ahí también lo interesante fue todo lo que hizo Alfred Hitchcock en relación a las campañas de marketing, a los exhibidores de cine, de que no podían entrar personas cuando la película se estuviera exhibiendo. Y eso hizo que finalmente se transformara en el éxito de taquilla más importante en la carrera de Alfred Hitchcock, y también en un momento, en una época, en los 60, que ya otros cineastas como François Truffaut, en el famoso libro El cine según Hitchcock, okay, un libro fundamental, piedra angular para quien quiera estudiar de cine y entender sobre directores, bueno, mostró la teoría del autor, de que finalmente Alfred Hitchcock en todas sus películas era realmente un director comercial, pero un director sobre todo autor, con temáticas recurrentes, una y otra vez en sus películas.
1: Y es uno de los primeros también en hacer cameo en cada una de sus películas.
0: Totalmente, esa era como parte de su firma, que eso también, claro, es bonito, es entretenido.
1: No fue Stan Lee primero, yo trato de conectarlo todo esto con mi generación, las millennials, para hacer, uno se crece, pero ya no puedo. Oye, cosa importante, primero me llama la atención que fuera Psicosis la más taquillera. Yo pensé que había sido Los Pájaros.
0: No, la más taquillera en ese momento fue de todas maneras Psicosis, y sobre todo porque se distribuyó muy bien también después en televisión y en otros ámbitos. Y bueno, creó una franquicia también, que Alfred Hitchcock no vivió para verlo, pero creó una franquicia.
1: Hasta el día de hoy. ¿Tiene Vértigo?
0: Vámonos con otra de Alfred Hitchcock, que para mi gusto es mi favorita, catalogada dentro de las mejores tres películas de la historia del cine.
1: ¿No te
0: Vértigo?
1: Lo puedo creer.
0: Sí, por el American Film Institute, dentro de las tres con Citizen Kane, de Orson Welles. Bueno, ahí estamos escuchando nuevamente a Bernard Herrmann con esta música inmortal. Aquí también muy importante también los créditos de Saul Bass, este diseñador también en Psicosis. Bueno, y Vértigo, fue un fracaso comercial en la carrera de Alfred Hitchcock.
1: No te lo puedo creer.
0: Fue vilipendiada por los críticos de cine de la época. No la entendieron porque finalmente era una película adelantada a la época.
1: Es bien psicodélica.
0: Es psicodélica, mira, aquí el personaje es James Stewart, que hace un detective que tiene una fobia, vértigo, y le encargan una misión de investigar una mujer que supuestamente en ella se encarnó, reencarnó el espíritu de una mujer del pasado.
1: Sí.
0: Pero lo interesante de esta película es que yo creo que de todos los personajes que hemos visto protagonistas de Alfred Hitchcock en la pantalla, el personaje de James Stewart es el que más se parece a él en la realidad. El personaje de este detective, Ferguson, que interpreta a James Stewart, que también un actor notable del mundo del cine, bueno, este personaje está obsesionado con una mujer que finalmente investigaba y que murió y que se enamoró. Y después encuentra otra mujer donde finalmente trata de reconstruir en esa mujer lo que fue esa mujer que murió. Muestra las obsesiones, muestra el voyerismo. Uno de los aspectos fundamentales del maestro suspenso, que es Alfred Hitchcock, es el voyerismo, el querer mirar, el querer observar.
1: Cámara, ¿cómo se llama? La ventana indiscreta.
0: La ventana indiscreta es un ejercicio narrativo espectacular sobre lo que es el voyerismo. Y lo más interesante en esta película, en Vértigo, hay unas escenas notables que duran como 15, 20 minutos, donde James Stewart sigue por las calles de San Francisco a esta mujer que le interesa, todo con la música de Bernard Herrmann, sin diálogo, y que muestra este tema de esta obsesión que va acrecentándose en el protagonista. Vértigo, una película que también tiene romance, una película icónica para Kim Novak también, que era una femme fatale, la típica rubia hitchconiana. Yo creo que una de las películas más notables de Alfred Hitchcock, porque también habla de los sueños, del engaño. Mira, generalmente Hitchcock hablaba mucho del tema del falso culpable, de personas comunes y corrientes que se ven enfrentadas a un enmarañado de circunstancias que lo llevan a estar en situaciones extraordinarias. Y eso hace muy interesante sus películas, su progresión dramática. Vértigo, yo creo que no se entendió porque es un film muy lacónico, hablaba de distintos temas, del tema también un poco paranormal, adelantándose, no con tanta profundidad, pero también hay algo de eso. Y también yo creo que el personaje del detective Ferguson, que interpreta James Stewart, es un personaje con muchos problemas, fobia, afectado mentalmente. Yo creo que eso quizás no encontró su público en los años 58, pero que hoy en día es un clásico indiscutible.
1: Y que puede parecer también un adelantado, porque hay harta gente con problemas psicológicos. Son las 8:53, estamos conversando con Julio Bustamante. Ojo, chicas, chicos, quienes nos están escuchando y viendo a través del streaming de Radio La Clave, La Hora Clave, el catálogo de Hitchcock está disponible en plataformas.
0: Sí.
1: Y ojo.

0: que es bien amplio el que tiene HBO Max.
1: Sí, mira, todas estas películas, por ejemplo, yo mencionaba Vértigo está en HBO Max, también Psicosis, Amazon Prime, también hay muchas películas. Y bueno, vamos a hablar ahora de otra película de Alfred Hitchcock que ya está en su etapa crepuscular. Esta música, que es muy distinta, no es de Bernard Herrmann, es de Ron Goodwin. Yo diría que es mi segunda película favorita de Alfred Hitchcock, que se llama Frenzy, sí. ¿Ya? Esta película permitió a Alfred Hitchcock, recordamos, director inglés que se avecindó en Hollywood en el año 40, bueno, esta película lo hace retornar a Inglaterra, por primera vez filma en más de prácticamente 32 años. Y esta película es muy importante porque es la penúltima que hace Alfred Hitchcock, ya más, mucho más viejito, pero yo creo que es la película que desató toda la furia, la rabia y los pensamientos más oscuros del maestro del suspenso.
0: Esta es la de la corbata, ¿no?
1: Esta es la de la corbata, muy
0: oye,
1: bien.
0: Oye, es genial esta película, porque además, cuando yo la vi, yo dije, oye, ¿esta es la historia de Jack el Destripador?
1: Hay algo, como bien tú dices, de Jack el Destripador. Mira, yo creo que esta película, ¿por qué es tan importante? Bueno, sigue...
0: Hay colores ya.
1: Sigue en colores, por supuesto, sigue un personaje, bueno, Vértigo también, con sí. Vista, visión, muy colores, muy lindo, muy fuerte, que un tipo de técnica de la época, pero bueno, en Frenzy sigue la historia a una persona que lo acusan de algunos asesinatos que comete otro psicópata, ¿ya? La premisa es muy simple, pero lo interesante de Alfred Hitchcock acá, que podemos ver, primero, el tratamiento del sonido. Alfred Hitchcock no es como los directores de la actualidad que tienen que recurrir, que con palabras lo explican todo.
0: Disculpa que te interrumpa, pero me llama la atención que destaquemos esto, porque la trama de la película habla de un psicópata, de un asesino serial, un depredador sexual.
1: Y como te digo, él, por ejemplo, en el sonido, la utilización del sonido, él muchas veces, por ejemplo, hay una escena donde se comete un asesinato y casi en tiempo real, donde se comete el asesinato y están las personas caminando afuera y uno piensa cuánto se va a demorar otra persona en descubrir un cuerpo.
0: Te genera ansiedad.
1: Y genera ansiedad, y él ocupa el sonido y el timing en ese sentido. También no recurre a explicaciones banales. Como tú dices, muestra un psicópata, pero también nosotros como espectadores nos ponemos un poco en el lugar del psicópata, que se salga con la suya.
0: Que eso
1: es parte de las contradicciones que Hitchcock nos transmitía como espectadores. Y, ojo, esta es la primera película que muestra un desnudo de Alfred Hitchcock, sí, y un asesinato que es muy fuerte en cámara, donde una mujer la ahorcan y un femicidio totalmente, pero yo creo que ahí muestra todo lo que Hitchcock quiso hacer antes, pero por el tema de la censura, de la época del 50, del 60, no lo pudo hacer, pero que ahora en los 70 se acercó a las formas de hacer cine de aquella época, y para también acercarse a las nuevas generaciones.
0: Nuevas generaciones que se han acercado a Hitchcock en diferentes momentos, porque por ejemplo, para todos los que somos fanáticos de Faye No More, uno de los videoclips está inspirado en Vértigo. Los Simpsons.
1: Last Cup of Sorrow.
0: Exacto. Bart Simpson, uno de los capítulos de las temporadas.
1: La ventana indiscreta.
0: Y ahí podemos ver diferentes momentos, sí, donde si usted no conocía o no ha visto y dice, ¿de dónde vendrá esta referencia? Bueno, de este caballero.
1: De este maestro. Y
0: oye,
1: bueno,
0: podríamos hablar, nos quedan 3 minutos.
1: Alcanzamos la última rápido.
0: Rápido.
1: A ver, nos vamos con Intriga Internacional. Intriga Internacional, una película que tú dijiste, fue su gran éxito de taquilla en el año 59 antes de Psicosis. Esta película muestra el tema del falso culpable, pero también un concepto muy típico en la filmografía del Alfred Hitchcock, que es el MacGuffin. ¿Qué es el MacGuffin? Que de repente en la escena, en la película, hay un publicista que lo secuestran, lo confunden con otra persona, y supuestamente hay unos microfilms con los cuales se devela un secreto.
0: Sí.
1: Pero Hitchcock nunca muestra o explica qué es ese microfilm. Es el MacGuffin, no importa. Finalmente es una justificación para poner en marcha la acción. Y esta es su película más trepidante desde el punto de vista de acción. También con un personaje de La Rubia Fatal,
0: claro,
1: Eva Marie Saint,
0: sí,
1: que estupendo. También La Rubia Platinada, también fue fatal. Las heroínas de Hitchcock, si bien...
0: Dan ganas de ser rubia cuando uno ve esas películas. Bueno, no sé cómo me vería, soy muy morena. Bueno,
1: pero por ejemplo, Hitchcock, mucha gente dice, no, que era contra las mujeres, totalmente equivocada las audiencias. Hitchcock ponía mujeres con personalidad fuerte, heroínas, y finalmente movían la acción y permitían también a los personajes lograr ciertos objetivos en las películas. Entonces eran mujeres muy empoderadas.
0: Yo creo que eso es bien importante porque, como decías tú, hay que separar a la persona del trabajo, en este caso, del artista. Y es bien importante porque, por lo general, en las películas de Hitchcock, las mujeres no necesitan ser rescatadas.
1: No, porque la mujer, es muy bien tú dijiste, y ahí muestra el empoderamiento femenino, las mujeres necesitan rescatadas, son independientes, y por ejemplo, bueno, en Intriga Internacional tenemos la escena de la avioneta, una escena muy importante que muestra la capacidad de Hitchcock, que trabajaba mucho con storyboard para mostrar el suspenso en torno a una avioneta que sigue a Cary Grant, el protagonista, claro. Y también películas, escenas emblemáticas en el Monte Rushmore. Yo creo que esta es una película que es trepidante. Yo la vi en el cine cuando se reexhibió hace algunos años, y verla en cine es realmente una experiencia asombrosa.
0: Oye, yo le quiero agradecer a Julio por estar con nosotros. Yo soy fan del cine antiguo, entonces podría quedarme hablando contigo toda la mañana, pero la hora se nos pasó volando en esta hora clave de...
1: Ya nos vamos.
0: Jueves, ya nos vamos.
1: Chica Internacional, perdón, en sí. Amazon Prime Video la pueden ver.
0: Perfecto, ¿ya? Estupendo, chiquillos. Nos comenzamos a despedir. Gracias, Julio, por estar con nosotros. Yo soy Briosca Venegas y lo estaré acompañando la jornada de mañana y también la próxima semana en todo lo que es la hora clave. Seguimos acá con la transmisión. Así que un abrazo, que estén muy bien. Linda mañana para todas y todos.
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8: Muy buenos días a todas y a todos. Son las 9:03 de la mañana y ya comenzamos con otro día de Emprender es clave, un día glorioso hoy día. Anoche llovió, hoy día Santiago está en HD, la cordillera está realmente majestuosa. Me acordé de todos los poemas que tienen que ver con montañas, con amor.
9: Todo.
8: Todo, realmente está precioso el día, así que aproveche porque estos días de sol en invierno se agradecen muchísimo. En Santiago, en la región metropolitana, precisamente en la comuna de Providencia, tenemos 9 grados. Vamos a llegar a una máxima de 16. Va a estar heladito hoy día, pero ojalá que ahí los rayos del sol vayan calentando un poquito el cuerpo. Parece que viernes y sábado se vienen algunas gotitas. Domingo, día del niño, va a estar frío también.

Bueno, así es agosto, po. Este mes que dura tantos días, como día 87, ¿no? El frío también parece que no va a dar tregua, porque después de estas lluvias va a venir el frío, van a venir varias jornadas de frío. Pero bueno, así es agosto, hay que pasarlo, todos sabemos, porque después se viene septiembre, que es el mes más importante para todos los chilenos. ¿Cuántos días faltan? Antes hacíamos como un calendario donde íbamos contando ahí de manera de cuántos días faltaban para el 18 de septiembre. ¿Qué pasó con eso? Llegaba Telín todos los días diciendo, nuestro querido Sergio Alarcón, todos los días, faltan 43 días para el 18 de septiembre. Así que con ánimo, así partimos. Emprender es clave. Hoy día estoy sola, Daniel Fajardo está ausente, pero está presente de corazón. Nos vamos a ir a la música para que no nos olvidemos de estos días lindos cuando no haya sol. Vamos con los Rodríguez aquí en Emprender es clave, para no olvidar.

0: 9:09 de la mañana, ya estamos con toda la energía en Emprender es Clave. Bueno, se aprobó la mega reforma, este proyecto que es fundamental para el gobierno de José Antonio Kast. Y estamos ya en contacto con Francisco Elton, el gerente general de Visión Capital, porque queremos saber cuál es la opinión de ellos, cuál es la sensación de ellos con la aprobación de esta mega reforma en todo lo que tiene que ver con inversiones. Francisco, muy bienvenido, ¿cómo estás?
1: Muy bien, ¿y tú, María José, cómo estás?
0: Muy bien también, disfrutando de este día soleado y mirando la cordillera también, así que después voy a salir del programa.
1: Precioso, ¿no?
0: Increíble, está realmente en HD. Oye, Francisco, yo quisiera partir preguntándote cómo reciben ustedes, los de la industria, esta aprobación de la mega reforma.
1: Mira, la verdad es que la mega reforma, como lo dice, abarca muchos puntos. Y de alguna forma, nada, todos queremos obviamente que impacten de la manera más positiva posible al crecimiento económico. Creo que eso es clave. Hoy día la mega reforma efectivamente toca muchos puntos que de alguna u otra forma van encaminando a como sea, un crecimiento económico. Y la verdad es que, por lo menos desde la industria estamos muy esperanzados. Mientras mayor es el crecimiento económico, mientras mayor es la actividad, mientras la PYME tenga la posibilidad de crecer y de facturar, ese movimiento es beneficioso para todos. Y la verdad es que la mega reforma en sí tiene varios puntos que, si bien a todos nos gustaría que se implementaran o tuviesen efecto inmediato, algunos se van a probar un poco más, pero tiene varios puntos que sí apuntan directamente al bolsillo del emprendedor. Uh-huh. Y lo vemos con muy buen ojo.
0: Ya, ¿y cuáles serían esos puntos? Porque el impacto, ¿ustedes creen que va a ser más inmediato para las pequeñas y medianas empresas?
1: En cierta medida sí, hay puntos más o menos específicos que sí se debiesen ver en el corto plazo, hay otros que yo creo que ya definitivamente quizás que son más estructurales, ya lo deberíamos ver en el 2027, quizás segundo semestre del 2027, ya cuando hablamos de inversión a gran escala, eso es algo que efectivamente se debiese demorar un poco más en implementarse. Pero pasan dos cosas. Primero, cuando uno tiene una mega reforma de estas características, lo primero que se genera es cierta incertidumbre. ¿Cómo va a empezar a funcionar esto una vez que ya esté promulgado? Entonces, ¿qué es lo que pasa? La incertidumbre de por sí te frena. Es algo que te dice decir, oye, esperemos a ver cómo está esto, y una vez que esto vaya avanzando, nosotros nos podemos ir, ir desarrollando. En contraposición a lo que son las certezas y los beneficios directos, que eso de alguna manera te hacen dar un movimiento algo más inmediato. Y eso es lo que nosotros sí debiésemos ver durante este segundo semestre. Y esos puntos que son más inmediatos, por ejemplo, pensando un poco en la PYME, que es el gran motor de la economía, uh-huh. Tenemos, por ejemplo, el tema de los beneficios tributarios. Yeah. Para la PYME, el hecho de que tenga, de que se alargue el plazo de ProPYME es algo que beneficia, y eso es algo que lo vamos a ver, obviamente, a final de año. Por ejemplo, las deudas con la tesorería, eso muy importante. La tesorería, hoy día la gente que tiene, una deuda está con un convenio por deudas tributarias. Uh-huh. Con esta mega reforma lo que va a poder hacer es acceder a condonaciones de intereses, de multa, hacer plazos más largos, dar pies más chicos, y esas son cosas que van directamente al bolsillo. Y eso sí mueve al emprendedor de alguna manera de forma inmediata.
0: Claro.
1: Lo mismo con las contrataciones. Uh-huh. La parte laboral también tiene un juego bien importante.
0: Oye, a propósito del financiamiento, ¿cómo podría ayudar o cómo el factoring, cómo funciona como herramienta para poder darle liquidez a estas pequeñas y medianas empresas que muchas veces tienen problemas de caja?
1: Efectivamente, hoy día nosotros a través de la compra de factura lo que hacemos es adelantar la liquidez, ¿ya? La empresa que está partiendo, esperar el pago a 30, 60 días, al final lo que te hace es perder oportunidades. Si tú tuvieses la liquidez inmediata, podrías seguir creciendo, podrías buscar nuevos clientes, podrías crecer, podrías producir más, y eso obviamente es un problema. Lo que nosotros hacemos es precisamente eso, ofrecer una alternativa para que el emprendedor, para que la PYME

0: pueda obtener la liquidez de manera inmediata y de esa manera poder echar a andar el negocio.
1: Ya, y en ese sentido, ¿qué señales debería mirar un emprendedor para decidir si es momento de crecer o por ahora quedarse con más cautela?
0: Sí, yo creo que efectivamente estas reformas apuntan precisamente a eso, a dar el empujón que el emprendedor necesita. Está recién aprobada la mega reforma, faltan todavía el tema de vetos, etcétera, pero hoy en día ya con la mega reforma andando, independiente de todos los problemas que pueda generar o que se puedan discutir, si es que es positivo o negativo, económicamente hablando, para el emprendedor es un aliciente, algo que te va a llevar a poder desarrollarte de alguna manera en tu negocio. Va a servir en el sentido en que la economía se debiese reactivar y a mayor movimiento, mayor oportunidad.
1: Claro, fíjate, Francisco, que esta semana, de hecho, hemos conversado con varios panelistas de Emprender es Clave y varios entrevistados también, que acerca del optimismo, del pesimismo, de la esperanza. ¿Tú crees que la aprobación de esta mega reforma también va a ayudar un poquito como a la salud mental, al optimismo de los pequeños empresarios, de las pymes, de las medianas empresas?
0: Yo creo que hay un punto clave. Efectivamente, lo que se está buscando con esta mega reforma, uno de los puntos trascendentales es dar estabilidad, dar certeza. Y la certeza tranquiliza. Uno cuando tiene cierta incertidumbre, naturalmente se apanica un poco y se estanca. Y es lo lógico, es lo normal. Y no, por el contrario, es que efectivamente existen ciertas certezas de que las cosas se van a mantener en el tiempo, donde van a existir ciertas condiciones que voy a poder desarrollar y poder planificarme a largo plazo. Eso te mueve, te moviliza y obviamente que y eso es beneficioso y además genera un comportamiento en masa. A medida que es mayor movimiento hay mayores oportunidades y uno puede de alguna manera desarrollarse.
1: Oye, ¿y ustedes creen en lo que queda ya aquí ya del 20?
0: A ver, el factoring propiamente tal se mueve muy similar al ciclo económico ya nacional. O sea, si es que hoy día, por ejemplo, hay una recesión, ¿qué es lo que ocurre? Que las empresas dejan de facturar, hay menor movimiento. Al dejar de facturar, hay menos facturas para poder ofrecer servicios de adelantamiento de liquidez. Y por el contrario, si es que tenemos un aumento en la actividad económica, significa que la pyme vuelve a facturar, vuelve a moverse, hay más más ciclo, más movimiento económico y eso nos da oportunidades. Nosotros esperamos que esto, efectivamente, al dar más tranquilidad y más certeza, se mueva más, crezca, ojalá tengamos buenos resultados de aquí a fin de año, económicamente hablando, cosa que la industria se pueda mover y al final las pymes, este motor, vuelva a andar a la velocidad que todos queremos.
1: Ojalá. Francisco Elton, gerente general de Visión Capital, hablando acerca de este impacto de la mega reforma que recién se aprobó, que ojalá no sea solo normativo, sino que también anímico y económico. Muchas gracias por este contacto, Francisco.
0: Muchas gracias a ti, María José, que tenga un muy buen día.
1: Igualmente. Nos vamos a ir a la música. Calvin Harris, Katy Perry y Feels, aquí en la 92.9.

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1: 9:21 de la mañana. Bueno, esta semana se dieron a conocer los resultados de las 7 magníficas en la bolsa de Nueva York. Fíjense que Wall Street volvió a entusiasmarse con las acciones tecnológicas. El Nasdaq 100 avanzó 9,3% en 4 sesiones y recuperó cerca de 3,5 billones de dólares de capitalización bursátil, su mayor repunte desde abril de 2025, luego de haber entrado en una corrección técnica tras caer 11% en un mes. Pero bueno, ¿qué son las 7 magníficas? Ustedes se preguntarán. ¿Cuál es la importancia que tienen? Aquí te lo vamos a explicar en profundidad. Las llamadas 7 magníficas son el grupo de empresas tecnológicas más influyentes del mundo: Apple, Microsoft, Nvidia, Amazon, Alphabet, que es Google, Meta y Tesla. El nombre nació en Wall Street, inspirado en la clásica película The Magnificent Seven, porque durante los últimos años estas 7 compañías explicaron gran parte de las ganancias del mercado bursátil estadounidense. En conjunto llegaron a representar cerca de un tercio del valor del índice S&P 500 y hoy lideran la carrera por la inteligencia artificial, la computación en la nube, los chips y la movilidad eléctrica. Pero bueno, lo interesante es que, aunque suelen mencionarse como un solo bloque, hoy sus historias son muy distintas. De hecho, ayer hablábamos de la historia de Intel, esta empresa de chips. Microsoft sigue sorprendiendo gracias al fuerte crecimiento de Azure y la integración de inteligencia artificial en sus productos. Nvidia continúa beneficiándose de la enorme demanda por sus chips para inteligencia artificial. Amazon mantiene un sólido crecimiento impulsado por AWS y su negocio publicitario. Y Apple sigue siendo una máquina de generar utilidades, aunque enfrenta el desafío de acelerar la adopción de sus funciones de inteligencia artificial. Meta continúa invirtiendo miles de millones de dólares en inteligencia artificial para fortalecer Facebook, Instagram y WhatsApp, mientras que Alphabet intenta convencer al mercado de que puede mantener su liderazgo frente al avance de nuevos mercados y competidores. Tesla, en tanto, enfrenta un escenario más desafiante por la mayor competencia de vehículos eléctricos. Hemos visto acá en Chile cómo han irrumpido las distintas marcas de vehículos chinos eléctricos y con precios bastante más competitivos. Bueno, los resultados financieros publicados durante las últimas semanas volvieron a demostrar que la inteligencia artificial es el gran motor de estas compañías. Microsoft impresionó al mercado con un fuerte crecimiento, mayor al esperado, en su negocio de nube, impulsando con fuerza el precio de su acción. Amazon

Sony y Apple también presentaron cifras mejores de lo esperado en ventas y utilidades. En cambio, Meta y Alphabet enfrentaron una recepción más fría de los inversionistas, principalmente porque sus gigantescas inversiones en infraestructura para inteligencia artificial generan dudas sobre cuánto demorarán en transformarse en mayores ganancias. De hecho, uno de los temas que más preocupa hoy a Wall Street no es si estas empresas seguirán invirtiendo, sino cuánto están comprometiendo para hacerlo. Solo las grandes tecnológicas han asumido compromisos de largo plazo por cerca de 2,7 billones de dólares, entre centros de datos, contratos de energía, compras de chips y otras inversiones destinadas a sostener la revolución de la inteligencia artificial. Es una apuesta gigantesca, gastar hoy para dominar el mercado durante la próxima década. En la actualidad, muestra que las siete magníficas ya no avanzan todas al mismo ritmo. En las últimas jornadas bursátiles, mientras algunas compañías como Nvidia y Microsoft mantuvieron el optimismo de los inversionistas, otras como Alphabet, Amazon o Tesla sufrieron caídas que incluso arrastraron al Nasdaq. Por eso, varios analistas creen que el concepto de las siete magníficas está evolucionando. Siguen siendo las empresas más importantes del mundo, pero cada vez serán evaluadas por sus propios resultados y no como un grupo homogéneo. Lo que sí parece claro es que mientras la inteligencia artificial siga siendo el gran tema tecnológico, estas empresas continuarán marcando el pulso de la economía y de los mercados financieros globales. Eso fue lo en profundidad de hoy, las siete magníficas. Nos vamos a ir a la música ahora con Garbage y I Think I'm Paranoid en la 92.

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7: 9:30 de la mañana. 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Y nos vamos con él, el incombustible, Paul McCartney, 666, aquí en Emprender es Clave 92.9.

9:35 de la mañana, seguimos con 9 grados aquí en la comuna de Providencia. Están entrando algunas nubecitas, así que aproveche de mirar por ahora la cordillera si usted tiene la posibilidad, porque está realmente maravillosa. Hoy día tenemos un efeméride que de uno de los productos que nos hace sentir orgullosos como chileno. Hoy día es el Día Nacional de la Miel. Ustedes saben que el 7 de julio del año 2009, la expresidenta Michelle Bachelet firmó el decreto que oficializó la celebración del Día Nacional de la Miel para cada 6 de agosto, aunque el decreto se publicó recién el 31 de agosto de este año, por lo que se oficialmente rige desde el año 2010. Algunos datos que sorprenden en torno a la miel. En Chile hay más de 1 millón de colmenas registradas según el Sistema de Información Pecuaria. Un dato para el orgullo local. Un 90% de la miel producida en Chile se exporta principalmente a la Unión Europea y Estados Unidos. Vamos a ver qué pasa con los aranceles ahí. Y bueno, y después de esos envíos a Europa, el 70% tiene como destino específico Alemania. ¿Qué harán los alemanes con tanta miel chilena? Hoy en día hay más de 7.800 apicultores registrados en todo el país y en solo un año las exportaciones llegaron a superar los 12,5 millones de dólares. Bueno, y hay muchas variedades de miel también. Esto lo tenemos, la verdad. Esto sí que es un orgullo porque tenemos mucho tipo de miel que tienen que ver también con nuestra flora. Chile tiene mieles bien particulares. Está la de Ulmo, la de Quillay, la de Tineo, la de Tiaca, la de Tebo, Avellano, y cada una tiene un sabor propio según la flor de la que proviene. La miel de Ulmo incluso tiene denominación de origen oficial desde el año 2021, algo que solo tienen los productores más distintivos de un país, como el vino o el pisco. Y les voy a dar un dato también para descubrir cuáles son las mieles falsas. Hay algunas mieles que le inyectan o le ponen un poquito de agua también para hacerla cundir. Esa no, pues. Bueno, un académico de la Universidad de Chile aconseja comprar directo a apicultores o en ferias certificadas y revisar que el envase diga 100% miel pura e indique la floración o región de origen y sospechar si el precio es demasiado bajo o si la miel se ve demasiado líquida. Eso quiere decir que le inyectaron o le añadieron agua. De hecho, la cristalización de la miel no es un defecto. Es una señal de que es auténtica. Y bueno, y a diferencia de otros alimentos, la miel no se lava ni se cocina. Va directo del panal a la mesa, lo que la convierte en un verdadero testigo silencioso de la salud del ecosistema donde se produjo. Yo me acuerdo hace como 2 o 3 años que entrevistamos a una mujer que producía la miel de acuerdo a los ciclos de la luna. Ahí se las dejo. Era de Arica, me acuerdo. Ya me voy a acordar el nombre, pero era muy bonito lo que hacía, era un trabajo ahí medio astrológico, también tenía que ver con las flores, cómo cosechaba de acuerdo al ciclo de la luna, era muy muy bonito. Oye, así que hoy día disfrute con una rica miel, porque si usted, por ejemplo, se cuida del azúcar o no quiere consumir mucho azúcar, la miel también tiene mucho azúcar, por supuesto, pero es un alimento muy sano. Y para pasar agosto, que es un mes frío, que es un mes largo, que es un mes de pleno invierno, la miel es un súper alimento que nos hace muy, muy bien. Oye, y otra efeméride para los amantes de

arte o del arte pop, hoy día se conmemora el nacimiento del tremendo Andy Warhol. Bueno, Andy Warhol la verdad es que cambió un poquito la forma en que se hacía arte, ¿eh? Con estos productos pop, esas latas de sopa, y también en la industria creativa, en la economía creativa y el consumo, es muy muy importante. Bueno, es un ícono del pop art y revolucionó la frontera entre el arte comercial, las marcas de consumo masivo y la publicidad. Bueno, es súper importante porque la industria creativa en nuestro país es un sector que está en constante crecimiento, que abarca diseño, publicidad, valor de marca, creación de contenido, y también nos permite el nacimiento de Andy Warhol, que es un gran referente, nos permite reflexionar sobre cómo la cultura de consumo modela las tendencias de mercado actuales y cómo los emprendedores locales también podrían diferenciar a sus marcas a través del diseño. Cuéntenme a través de nuestro WhatsApp clave, que siempre está abierto en el +569 29 109 929, si ustedes creen que el arte, el diseño, el consumo masivo se relacionan o son caminos distintos. +569 29 109 929. Nos vamos a ir a la música con el Prince, el príncipe, Musicology. Nos vamos a la música aquí en Radio La Clave a través de la 92.

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2: 9:44 de la mañana, seguimos avanzando en esta mañana soleada con una cordillera que nos abraza. Ahí, y un aire limpio, ¿ah? Por fin en Santiago tenemos un aire limpio que nos oxigena nuestros pulmones. Estamos con nuestra segunda entrevistada del día de hoy. Ella es Diana Forero, directora ejecutiva de Mujer Sustentable, porque es la tercera convocatoria que se hace para el Premio Mujer Sustentable 2026, que busca reconocer a las mujeres que están liderando los cambios positivos que Chile necesita. Diana, muy bienvenida.
3: Muchas gracias por la invitación. Estoy muy contenta de estar acá para contarles un poco más de nuestras actividades, particularmente de nuestro premio que está hoy día activo y al aire y vigente, así que...
2: Oye, hablemos un poquito de las versiones anteriores. Tengo entendido que esta es la tercera y me gustaría saber cómo fueron las anteriores, si les costó, si las postulaciones superaron sus expectativas...
3: Claro que sí. Este año es la tercera convocatoria. Tuvimos dos convocatorias anteriores muy exitosas. La verdad que esto partió como una iniciativa desde nuestras escuelas, porque estamos conectando mujeres emprendedoras, mujeres corporativas, mujeres del ámbito de proyectos, del medio ambiente, etcétera. Y que en la primera edición fue una instancia un poco más que alguien donó un coffee, que alguien se puso con el salón y se generó este gran evento que tuvo una convocatoria increíble y que, bueno, tuvimos en esa ocasión como 300 postulaciones, que no es menor para el número de emprendedores y de empresas y proyectos que trabajan en sostenibilidad hace 3 años. Y la segunda edición, que fue el año pasado, en 2025, ahí superamos todas las expectativas posibles. Tuvimos más de 800 postulaciones. Wow. Alrededor de todo Chile, la verdad que desde Isla de Pascua al sur, al norte, en todo lado, en todas las regiones teníamos convocatorias y proyectos muy interesantes de ser contados. Entonces la intención también es poder seguir difundiendo. Este año la verdad que tenemos muchas expectativas, porque a diferencia del año pasado incorporamos nuevas categorías. Además de las nuevas categorías, también incorporamos más tecnología al proceso con inteligencia artificial, lo cual nos permite y permite a las postulantes también generar proyectos mucho más robustos, mucho más sólidos, que postulen a la categoría correcta. En ediciones anteriores pasaba que de repente se equivocaban, un emprendedor postulaba a un corporativo o una persona que tenía mucho impacto ambiental también postulaba como emprendimiento. Entonces corregimos todos esos aprendizajes y logramos llegar a una plataforma que hoy día contribuye a que ellas mismas estructuren mejor sus postulaciones, sus proyectos, y quedan muy contentas y hemos tenido muy buen feedback de esa plataforma que nos apoyó Kibernum.
2: Oye, Diana, bueno, sabemos que todos estos proyectos, estas locuras, se le ocurren a Catalina Droyet, esta ecoperiodista, creadora de Mujer Sustentable, creadora de la Escuela Mujer Sustentable y también una de las impulsoras de este premio, ¿no? Mujer Sustentable. ¿Qué vacío específico vieron hace 3 años que las llevó a crear este premio?
3: Bueno, efectivamente, Cata Droguet es nuestra fundadora, es el alma de este proyecto, y ella a través de los años, desde su rol como periodista, como autora, como speaker, pero particularmente en su programa Chile Sustentable, ha entrevistado a miles de personas y empezó a ver puntos de conexión, ¿no? Entre la empresaria, entre la emprendedora, entre la mujer que está haciendo un impacto, entre la mujer que está en el mundo público o autoridad, y empezó a conectar que cada una está haciendo lo suyo, pero digamos un poco en silos, y nos conectan muchas cosas. Entonces,
2: claro, específicas, así claro, como en cada una, sin conexión entre ellas.
3: Exactamente. Entonces ella se ha encargado también de generar estos espacios, de contribuir a que conectemos entre todas, a que colaboremos y a que todas tengan una voz y un espacio y una historia que contar, porque eso es lo que queremos también a través del premio, contar todas esas historias que hoy día no están siendo visibles y que queremos darle una tribuna, un reconocimiento especial, porque realmente hay muchas historias buenas y queremos seguir fomentando y difundiendo este gran trabajo de todo el liderazgo femenino. Al final
2: hay más historias buenas que malas, y eso ahí también hay una responsabilidad de los medios de comunicación de ayudar a potenciar y a visibilizar ese tipo de historias. ¿Cómo son las postulaciones de este año? Cierran ya el 15 de agosto, o sea, queda un poquito más de una semana. ¿Cómo funciona el proceso? ¿Te tienen que postular? ¿Uno se autopostula? ¿Cómo es el procedimiento? ¿Es fácil? ¿Es difícil? ¿Algunos tips que nos puedas dar ahí, Diana?
3: Claro que sí. Bueno, hoy día está activa la plataforma a través del sitio web

0: en tu empresa, en tu emprendimiento, en la comunidad, en el entorno al final. Y este año tenemos 5 grandes categorías.
1: Eso, vamos con las categorías.
0: Claro, que la primera es liderazgo corporativo sostenible, que esto está enfocado y que también tenga un impacto territorial, eso es muy importante. Y por otro lado está la categoría innovación y tecnología con impacto, porque este año no podemos estar lejos de lo que se mueve en el mundo, que es la tecnología, la inteligencia artificial. Por lo mismo nosotros incorporamos esta inteligencia artificial dentro de nuestra plataforma, porque estamos al día con estas tendencias y vemos que hay muchas mujeres que están, y queremos reconocerlas también, ese desarrollo de aplicación de soluciones innovadoras, tecnológicas, que contribuyen a resolver desafíos sociales o ambientales, y o económicos también de manera escalable. Entonces, la aplicación de la tecnología en la sostenibilidad. Por otro lado, también está la categoría de emprendimiento con impacto, que esto es muy relevante para nosotras, porque por lo mismo que contabas que tenemos nuestras escuelas, esta categoría busca reconocer a emprendimientos que generan valor económico junto a un impacto positivo dentro de las personas, las comunidades y o el medio ambiente.
1: O sea, ahí tienen una cantidad de mujeres que podrían postular, que ya han pasado por la Escuela Mujer Sustentable también.
0: Efectivamente, de hecho esa actualmente es la categoría que más tiene postulaciones, así que también llamamos a que te conozcan las otras categorías. Y la última, que es nueva este año y que es muy impactante porque vemos la sostenibilidad desde una arista un poco más integral también, es la categoría calidad de vida y desarrollo humano, que aquí queremos conocer iniciativas que promueven el bienestar, la salud, la educación, la inclusión, el desarrollo integral de las personas y fortaleciendo una mayor y mejor calidad de vida. Así que esas son nuestras 5 categorías.
1: Oye, una duda, ¿se pueden postular equipos? Por ejemplo, si hay un veamos en el caso de Acción Ambiental y Regeneración, que haya un grupo de mujeres, no te estoy inventando, en el sur del país que están ayudando a regenerar los suelos. ¿Se puede postular como grupo, como una agrupación, o tiene que ser una persona individual?
0: Tiene que ser una persona individual, una mujer que esté liderando ese proyecto, pero se puede contar ese proyecto a nivel grupal. O sea, hoy día estamos también recibiendo postulaciones de congregaciones, de gente que está haciendo proyectos en comunidad y con también articulando muchas mujeres entre medio, así que bienvenidas todas. La verdad que este premio está muy robusto en el sentido de poder visibilizar estos proyectos, por poderle darle también tracción. Hemos tenido la confianza de empresas muy grandes como Abastible, como L'Oréal, que hoy día nos están también contribuyendo y creyendo en nuestra causa, y la verdad que nos tiene muy contentas y muy felices este año, esta edición, porque viene muy robusta.
1: Oye, bueno, después de 2 ediciones anteriores, ¿cómo le ha cambiado la vida o cómo ha colaborado a las ganadoras anteriores del Premio Mujer Sustentable?
0: Bueno, justamente ayer estaba hablando por Instagram con una de nuestras ganadoras del año pasado en la categoría emprendimiento, y ella me decía: Diana, la verdad, o sea, yo la vi y dije como qué alegría poder verlas en acción, porque las ves con propuestas, por ejemplo, particularmente de la categoría de emprendimiento, con mucho punch, con mucha escalabilidad, con haciendo proyectos que están impactando. Ella trabaja con gestión de residuos, entonces también dices como qué orgullo que ellas partieron desde, a veces incluso desde la Escuela Mujer Sustentable, otras no, pero algunas sí, y partieron después al premio y tienen como este viaje de ves que la ves empezando con mucha fuerza, con mucho ánimo, con mucho ahínco, pero además después ya con este reconocimiento empiezan a crecer mucho más aceleradamente, y la verdad que es un gusto y un orgullo verlas y sentir que sienten el orgullo también de ser mujer sustentable. Como
1: claro,
0: parte de la
1: comunidad. ¿Y eso también ayuda a inspirar a otras mujeres?
0: Así es, yo creo que el mayor KPI que tenemos nosotras es eso, es inspirar a otras mujeres a que crean en sí mismas, a que crean en sus proyectos, a que sientan que no están solas también, y que hay todo un ecosistema que hoy día las acompaña a través de esta plataforma que es Mujer Sustentable, y que queremos siempre estar ahí disponibles, verlas crecer y difundir este gran trabajo. Así es, eso, no queremos que se quede ninguna historia ahí oculta en el cajón, sino que se crean el cuento, postulen, y postulen además con el apoyo de la inteligencia artificial. Realmente les ayuda también a estructurar mucho sus ideas.
1: Ustedes tienen además un asistente de inteligencia artificial para esta versión.
0: Exactamente, ese asistente, la verdad que el feedback que hemos recibido, la retroalimentación, es que les ayuda a estructurar mejor sus ideas. Entonces, claro, ellas pueden tener algo que redactan de repente en 3 líneas, porque uno a veces tiende a ser concreto o no ves el potencial, y el asistente de inteligencia artificial te dice: oye, pero te faltó aquí ponerle un poco más de métricas, un porcentaje, mira, tienes tres líneas, deberías ampliar un poco más, ¿qué te parece si pones este texto? Y la verdad que lo han recibido muy bien, hay muy buena acogida y la gente hasta por curiosidad la entra, la ve, mira la plataforma, interactúa, pero además en las postulaciones se nota como que hay un impacto, como que

0: dejan la redacción es muy clara, además.
1: Uh-huh. Oye, estamos conversando con perdón. Estamos conversando con Diana Forero, directora ejecutiva de Mujer Sustentable, acerca de esta convocatoria nacional abierta al Premio Mujer Sustentable 2026, que busca reconocer a las mujeres que están liderando cambios positivos que nuestro país necesita. ¿Pueden postular escolares? Hay muchas escolares que están liderando también este tipo de iniciativas.
0: Mira, tenemos hoy día la convocatoria es a partir de los 18 años.
1: Ya, tiene sí que ser mayor de edad.
0: Gente, claro, tiene que ser mayor de edad. Se han postulado gente muy joven, pero claro, tenemos esa notita como para también revisar a la estudiante. Quizás la impulsamos a través de las escuelas para que después siga su camino y pueda postular quizás en una siguiente ocasión.
1: Perfecto. Oye, me gustaría saber también, para una mujer, si nos está escuchando ahora y dice, oye, pero yo estoy liderando una iniciativa, pero no soy tan famosa, no sé cómo hacerlo. ¿Qué frase le decimos para convencerla que sí es posible que pueda postular este premio?
0: Que crea en sí misma. Yo creo que lo principal es creer en tu proyecto y que salgamos de que estas premiaciones son para las mismas personas, del mismo entorno, del mismo grupo, porque al revés, estas postulaciones, estos premios son una instancia y un espacio para abrir a otros liderazgos, para abrir conversaciones nuevas y para conocer esos proyectos que de verdad no sirve nada tenerlos guardados en un cajón, que se conozcan, que se difundan, que sean parte de, aparte en la ceremonia de premiaciones, vamos a hacerla el día 4 de septiembre en el Hotel Chera. Esperamos tener 100 personas, autoridades, empresas, las ganadoras y nuestro círculo también de jurados y de comité asesor técnico. Y este es un espacio también para hacer networking, para conocerse, para mostrar sus proyectos, para generar alianzas también. Eso es mucho lo que buscamos desde Mujer Sustentable, conectar emprendedoras con empresas, con autoridades y que se genere esta conversación rica que difunde la sostenibilidad desde estos varios ámbitos que particularmente son humanos, o sea, claro, partimos desde la humanidad.
1: Diana, ya, entonces recordemos cómo postular a este premio, que nadie se quede fuera de esta iniciativa.
0: Las esperamos en premio.mujersustentable.cl, así que ahí ustedes realizan el formulario, envían sus antecedentes y tienen hasta el próximo 15 de agosto para dejar todo al día y arriba.
1: Excelente. Diana Forero, directora ejecutiva de Mujer Sustentable, contándonos acerca de esta convocatoria nacional abierta hasta el 15 de agosto, entonces, en premio.mujersustentable.cl. Muchas gracias, Diana. Gracias, y te vamos, Marisa, a despedir con música. Nos vamos con Francisca Valenzuela. Gracias. Esta cantante que la ha ido tan bien, ¿ah? ¿Eh? Y muérdete la lengua aquí en Emprender es Clave.

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9: 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Nos vamos a la música. Con Cardigans, My Favorite Game.

Estamos de vuelta en Emprender es Clave. Oigan, ¿ustedes se han fijado cómo ha ido creciendo la industria del skincare en nuestro país? Entre la llegada de marcas coreanas, entre emprendimientos que ya no son emprendimientos como DBS, liderado por Dominique Rosenberg, que son verdaderas cadenas donde uno puede encontrar de todo para la piel. Pero esto, que para nosotras, las que tenemos ya la piel madura, nos sirve mucho, hay un concepto que se llama cosmeticorexia, que es cuando las niñas, bueno, es como el afán ya irrefrenable de cuidarse la cara, pero también hay muchas niñas y niños que están ya usando productos de skincare que no necesitan. Y esto básicamente es porque su piel tiene otras características, no necesita añadirle productos que agreguen ahí elementos que no corresponden. Bueno, pero en redes sociales, el contenido de skincare, que es el cuidado de la piel, es infinito. Hay millones de creadores de contenidos que comparten día a día cómo cuidan la salud de su piel, los productos que utilizan, la rutina que hacen al despertar y dormir. Sin embargo, se trata de una práctica que no es apta para todas las edades. Y es que productos como los serums, mascarillas, tónicos, entre otros, están diseñados exclusivamente para adultos. Es por eso que la alerta se encendió cuando en las mismas redes comenzaron a aparecer niños y niñas mostrando sus rutinas de skincare con naturalidad. Una tendencia preocupante, pues no solo es innecesaria, sino que puede perjudicar la piel de los más pequeños. Dice ahí una doctora, una dermatóloga, que la piel infantil posee características biológicas diferentes a las de los adultos. Su barrera cutánea aún está en maduración, especialmente durante los primeros años de vida, y produce menos sebo hasta la pubertad. Y bueno, según esta doctora, la creciente exposición a este tipo de contenidos a redes sociales ha provocado que estos niños tengan cosmeticorexia, un término que se utiliza para explicar la obsesión

de niños y preadolescentes y adolescentes por el cuidado de la piel y los productos cosméticos. Sin embargo, el mensaje principal de esta especialista es que los niños sanos no necesitan una rutina de cuidado de la piel similar a los adultos. En cambio, utilizar productos a mediana y temprana edad puede favorecer la aparición de dermatitis en contacto irritativa, sensibilizar la piel en forma precoz y producir dermatitis de contacto alérgica. También puede aparecer descamación de la piel, ardor y una mayor sensibilidad al sol. Además, dice esta profesional, que altera la barrera cutánea, genera sequedad, modifica la microbiota natural de la piel y puede producir expectativas poco realistas sobre la apariencia física, dice esta dermatóloga. Uno de los mayores errores es aplicar activos utilizados habitualmente por los adultos. Está totalmente prohibido aplicar productos como retinol, ácidos exfoliantes o vitamina C en la piel de los niños sin indicación médica. Tampoco son necesarios los serums, mascarillas faciales, tónicos, productos antiedad con tonos de ojos ni productos con fragancia. ¿Qué sí necesitan los niños, eso sí? Bueno, siempre protector solar diario, cosa que necesitamos también los adultos, ¿cierto? Hidratación cuando la piel está seca según su tipo de piel y una limpieza suave con productos adecuados para niños. ¿Y a qué edad debiéramos comenzar una rutina de skincare? No existe una edad cronológica específica, dice esta dermatóloga. Depende del desarrollo biológico de la piel y de si existe alguna alteración también presente desde la infancia, caso en el cual será necesario un manejo cuidadoso para evitar enfermedades agudas de la piel. Antes de la adolescencia, insiste, los niños solo requieren una higiene suave, hidratación cuando sea necesario y protección solar. En cambio, durante la adolescencia, el aumento de las hormonas incrementa la producción de sebo, favoreciendo la aparición de brillo, piel grasa y espinilla. Y en esta etapa, sí puede ser adecuado incorporar alguna rutina adaptada al tipo de piel. Por supuesto que cuando hay signos de dermatitis persistente, enrojecimiento que no mejora, manchas blancas, rojas o café que no desaparecen, piel muy seca con picazón, acné en cualquiera de sus grados, cicatrices por acné o infecciones cutáneas, ahí sí que es importante pedir una consulta con dermatología. Así que si usted ve que su hijo o su hija menor de edad, antes de la adolescencia, está muy preocupado por la limpieza de su piel, tener productos ahí que ayuden que se los incorporen a sus rutinas, ojo con eso, porque no es necesario para los niños que tengan ni los mismos productos que usamos nosotros, que ya tenemos pieles maduras. Ellos solo necesitan hidratación, una limpieza muy suave y protección solar. Seguimos avanzando en esta jornada soleada con él, el incombustible, uno de los mejores bailarines también y showman que hay, es Jamiroquai, y Cosmic Girl aquí en la 92.9 Radio La Clave.

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1: Claro que sí, necesitamos contabilidad con orden, necesitamos entender también nuestros números y Aurora Sepúlveda siempre nos trae tips y nos trae también información importante porque si nuestra finanza, nuestra salud financiera no está bien, nada puede crecer.
2: Exacto.
1: Aurora Sepúlveda, contadora auditora CEO de lacontadora.cl. ¿Cómo estás?
2: Bien, muy bien. Sí.
1: Muy de blanco hoy día. Sí. Como la cordillera.
2: Oye, sí, eso es lo que estábamos hablando, sí. Cruzando los dedos, que este verano no tengamos sequía, así que ahí veamos cómo avanzamos.
1: Ahora, llevamos muchos años de mega sequía, entonces esto, claro, nos da un aire, hay algunos brotes, pero no nos podemos descuidar.
2: Exactamente, pero con esto también se cierran algunas pymes y se abren otras oportunidades, por si acaso, porque de repente nos desmotiva qué es lo que pasó, cómo se nos cierran las puertas dentro de nuestras finanzas personales, dentro del negocio que nosotros veníamos empujando hace muchos años. Y desde aquí tenemos que replantear ese modelo de negocio para ver cómo funcionamos de aquí en adelante.
1: Sin duda, sin duda. Oye, Aurora, vamos a los que nos convoca.
2: Sí.
1: Porque siempre se nos hace corto, además, contigo. Oye, durante los últimos años, el Servicio de Impuestos Internos ha fortalecido sus mecanismos de control mediante sistemas de cruce de información y herramientas de detección temprana de inconsistencia. Entonces, la pregunta que surge aquí, tu pyme, tu empresa, ¿estaría preparada para una fiscalización?
2: Todo depende si es que está con un contador o no, porque muchas veces también nos han preguntado si me puedo yo misma llevar mi contabilidad y si yo sé llevarme mi propia contabilidad, sé realizarlo,
1: claro,
2: si sé hacer mis informes tributarios, si sé darle respuestas al Servicio de Impuestos Internos, por supuesto, pero hay muchas veces que como viene esta declaración propuesta, se cree de que yo le voy a decir al fiscalizador, no, acá está la información, ya la subí, así que revisa desde ahí. No es así. Yo ya no le puedo decir al fiscalizador, ya subí la plantilla propuesta, sino que necesitamos más justificación. Y por eso es como más técnico y por eso es tanto trabajo que tenemos los contadores, claro, de enero a mayo. Sí, es porque hay que realizar un conducto que, aunque no queramos, es el conducto tradicional que no lo podemos obviar.
1: Oye, Aurora, igual está esta sensación. Esto es como uno cuando va manejando y un carabinero te para. Uno, aunque tenga todos los papeles.
2: Yo sufro porque por no eso. Sé nada de vehículos.
1: No, pero por eso, aunque tengas todos los papeles, tu licencia de conducir, el permiso de circulación, igual a uno se le aprieta la guata.
2: Sí.
1: Esto es lo mismo. Si llega algún fiscalizador del Servicio de Impuestos Internos, sí o sí nos vamos a poner nerviosos.
2: Sí, y sobre todo para los locales que tienen atención al público.
1: La patente, que esté visible.
2: Exacto, y están pasando muchas partes porque se les pasa emitir la boleta. Y justo, lamentablemente, los pillan. Entonces ahí hay que tener mucha precaución y claro, cuando te llega esos correos que son masivos, son intimidantes. O ahora que se hizo un nuevo refresh, que llegaron muchos correos, que hay inconsistencias, no es en todos los casos, pero aún así, como que asusta cualquier correo y ahí es donde empiezan a contactar a los contadores, pero es muy importante empezar a ver qué es lo que está pasando, si es que tengo los informes tributarios, si es que declaré todo, porque muchas veces también me pasó con algunas personas con las que trabajé que te decían, no, si acá está la información, tú haces todo, pero después aparece este cruce de información y lamentablemente aparecía como estos fiscalizadores que decían, ya, pero ¿dónde están estas ventas digitales que no me declaraste? Pucha, y ahí había que rectificar, no te dijeron toda la verdad. Entonces, ahí tú te involucras y te expones porque tú eres el profesional que está dando la cara.
1: No, es por supuesto.
2: Súper complejo.
1: Tú eres el responsable, eres el responsable tributario, eres el responsable legal, todo. Oye, Aurora, pero es importante también porque la idea de este espacio también es enseñarle a nuestras pymes, a nuestros emprendedores, de qué se tienen que preocupar. Claro, está el proceso de declaración de impuestos, pero ahora estamos en agosto y probablemente hay espacio y hay también un tiempo para poder enmendar o corregir ciertos errores que uno cometió antes.
2: Totalmente.
1: ¿Cierto?
2: Sí.
1: ¿En qué nos tenemos que fijar? ¿En qué se tienen que fijar las pymes, los emprendedores, para no cometer los mismos errores que se cometieron antes y que si llega una fiscalización puedan pasar con tranquilidad todas estas pruebas?
2: O sea, ya pasamos un proceso de renta y ya están citando a los que no les cuadró la contabilidad, a los que salió informado más de las 50 transferencias, las 100 y las 1500 UF, que no cuadra esa información, que lo hemos hablado muchas veces, que yo tengo transacciones sobre 3, 4 millones de pesos, pero yo declaré 100 mil pesos. Eso no está cuadrado y el Servicio de Impuestos Internos te va a preguntar qué es lo que pasó acá.
1: Claro, con toda la tecnología que hay además entre Tesorería y Servicio de Impuestos Internos tienen toda tu información.
2: Exacto, y el banco tiene por ley que informar, porque de lo contrario ellos se exponen a multas. Lo que ha pasado también con la ley se llama Papito Corazón, porque la gran mayoría son los deudores de pensiones. También hay un porcentaje de mujeres que deben pensiones, pero es mínima.
1: Es mínimo.
2: Entonces, sí. Ahí nosotros nos vemos que los bancos han sido multados porque les entregan un crédito a estos papitos corazón y no les hacen el descuento de las pensiones. Entonces, lo mismo pasa con estas declaraciones al Servicio de Impuestos Internos. Deben hacerlas sí o sí. Entonces, ¿qué es lo que pasa ahora? Si mi declaración de renta está observada, yo tengo que empezar a juntar todos los documentos y ver si elevo yo la petición para que se libere
1: o esperan que te fiscalicen.
2: Mira, acá lo que me afecta un poquitito de las rentas observadas es que si yo quiero un crédito, hay bancos que me piden el print de pantalla que yo tengo esta declaración de renta aceptada. ¿Por qué? Porque también ellos se garantizan que yo después no vaya a hacer movimientos o que yo no vaya a modificar lo que yo declaré como ingreso. Porque muchas veces yo le puedo decir al banco, no, si yo gané 50 millones, pero después rectifico y eran 30. Entonces, eso es lo que ellos no quieren que hagamos.
1: Claro, y ahí en el fondo si uno puede, uno tiene la posibilidad de rectificar, ¿cierto?
2: Sí, pero
1: hay que pagar ese delta en el fondo.
2: Mira, dentro de mi experiencia, siempre, primero hay que pagarle al Servicio de Impuestos Internos en los impuestos.
1: Hay que pagar, siempre
2: sí,
1: hay que pagar.
2: Pero, ¿dónde va a salir una fiscalización mucho más ardua? Cuando yo le digo al Servicio de Impuestos Internos, upsí, me correspondía más devolución de impuestos. No me correspondían 3 millones de pesos, sino que me correspondía 20, o 3 millones, o 4, 5, el valor que sea, pero era un valor mucho más alto. El Servicio de Impuestos Internos te va a decir, no, yo nuevamente te voy a fiscalizar, porque acá, si usted me declaró un valor, yo le devolví, porque ahora usted me está pidiendo más dinero. Entonces pasa por un proceso de fiscalización para argumentar, para mostrar los gastos. Entonces, cuando te dicen si estamos preparados o no, primero, ¿tenemos los informes tributarios o hice estas declaraciones propuestas? Lo segundo es, ¿tengo los respaldos tributarios? Porque muchas veces declaramos todas las facturas y metemos algún número de más para no pagar tanto impuestos, pero ¿tengo esos respaldos? Y después viene este cruce de información, lo que reporta el banco, lo que yo reporté, si es que cuadran las boletas de honorarios. Entonces viene un sinfín de números que yo no quiero que aprendas toda la contabilidad, pero sí tienes que ir aprendiendo lo que le tienes que ir exigiendo al contador, cómo lo tienes que ir fiscalizando sus tareas, porque es lo mismo cuando yo voy trabajando con distintas áreas. Yo sé lo que tengo que pedirle a la persona del departamento de ventas. Entonces, ahora, así pasa con la contabilidad y la
1: tributaria. Yo creo que también el llamado, porque acá es súper importante la labor que hacen los contadores, ¿cierto?
2: Finanzas y tributaria. Es muy importante.
1: Es muy importante, pero también es muy importante que las personas que están a cargo de sus pymes, los dueños de sus pymes,
2: exacto,
1: también se involucren con ese proceso. Muchas sí. veces también se delega que haga todo el contador y que, oye, pero si tú sabes, tú lo hiciste mal o tú lo hiciste bien. Es súper importante eso. La salud financiera, y siempre lo decimos acá, sí. es la base para cualquier otro tipo de salud.
2: Exacto. Me pasa aparte de que calculan mal los precios de venta, entonces sentimos que lamentablemente se va la plata en pagarle al proveedor, en pagar al equipo si es que tenemos alguna persona que nos está apoyando, y aparte los impuestos. Pero ¿dónde quedan mis lucas ¿dónde queda esta utilidad que me tiene que servir para mis finanzas personales? Entonces me doy como solamente vueltas con las lucas y ahí viene otro punto en que yo voy recibiendo y voy sacando para mis finanzas personales.
1: Ya, eso es súper importante. Eso es súper importante. Una de las primeras cosas que hay que hacer cuando se tiene un negocio es separar las finanzas personales de las finanzas del negocio.
2: Sí, por eso también uno sugiere que tú tengas una cuenta bancaria y una cuenta personal. Una de las cosas que yo siempre sugiero es que yo saque cuentas cuánto es lo que yo necesito gastar en mis finanzas personales y ser un gasto razonable, porque claro, a mí me encantaría ganar 5, 6, 7 millones de pesos para tener una holgura económica, pero también tenemos que ser razonables que si esto es mi presupuesto, es lo que hay. Y desde ahí yo ir tras esa meta. No es que no tengo ventas, no es que no tenga clientes, sino que uno lo tiene que dar todo para ir a buscarlo. Es lo mismo que hace el retail, es lo mismo que hacen otros negocios. Yo voy tras esas metas. Entonces, eso es lo que cuesta mucho. Y ahí entra el que yo necesito ir cumpliendo con esas metas para ir cumpliendo con esta salida de dinero. Llega esa factura que estamos esperando, pero sacamos nuestra platita, o sea, que es para nuestras finanzas personales.
1: De hecho, bueno, ahora la mayoría de las facturas son con IVA. O sea, eso inmediatamente, cuando se factura, el IVA inmediatamente se tiene que guardar.
2: Sí.
1: Porque eso hay que declararlo y hay que pagarlo.
2: Pero también se puede ir descontando y ahí viene el tecnicismo que yo necesito la parte más superficial de hablar con un contador y ver cómo me impacta, cómo me impactan los impuestos y cómo yo me puedo aproximar para el proceso de renta y ahí tomar decisiones. Pero al contador no lo aíslen y al contador no lo traten mal, porque siempre son como súper despectivos con el contador.
1: Uy, pues no, para nosotros, para mí es fundamental, sí, el contador y contadora, es fundamental.
2: Entonces, no, yo lo veo mucho cómo administran la empresa y no, y lo veo en muchas pymes y yo digo, no, a esa persona no le va a ir bien en su pyme porque no sabe tratar a las personas. Entonces, si tú no sabes tratar a las personas, hablar cordialmente, pero también que te cumplan, esa pyme tiene los días contados o va a quedar con un estancamiento. Entonces, tú le puedes decir al contador, ok, ya, mira, acá están mis números, proyecta. Lo mismo que a las personas de ventas. Tenemos esta meta y vamos con estos números que necesito que los cumplas. Entonces, yo voy dirigiendo esta empresa, pero es necesario que yo después me vaya interiorizando cada punto. Pero al principio necesito que sepan la base. Y a medida que se pueda, tú te vas a ir metiendo, porque después vas a ir escalando en administrar más que lo operativo.
1: Claro, oye, y bueno, el llamado también es que las empresas, las pymes que crean que tienen algún problema tributario, se acerquen al Servicio de Impuesto Interno, hables con sus contadores, vean la sanidad también financiera de sus empresas. Sí. Queda tiempo todavía para la próxima declaración.
2: Sí, en octubre vean un prebalance y ojo con la Defensoría del Contribuyente en contar muchas cosas. Es mejor un contador particular, que hablen con confidencialidad y que no lo cuenten tampoco en cafeterías, porque también

0: También yo voy a cafeterías y también escucho mucha información.
1: La otra maneja información privilegiada.
0: Sí, es que voy a cafetería, entonces hablan de tributación, lo que van a hacer, cómo descuentan, y esa es información confidencial. Y después puedes toparte, tú no sabes si te puedes topar con un fiscalizador. Entonces es mejor eso, hablarlo en privado.
1: Aurora Sepúlveda, nuestra panelista, contadora auditora y CEO de lacontadora.cl, gracias como siempre. Y ya saben, queda tiempo todavía para arreglar las situaciones tributarias. Siendo las 10:30 de la mañana, vamos a ir a una pausa y ya volvemos con la última media hora de Emprender es Clave.
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1: 10:33 de la mañana, escuchas Emprender es Clave, cuando en nuestra comuna de Providencia subió un grado la temperatura en estas 3 horas. Hay 10 grados. Va a llegar a una máxima de 15. 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Nos vamos con él. Él también me gusta, me gustan todos hoy día. Vamos, con Mick Jagger, Just Another Night, aquí en Radio La Clave, Emprender es Clave 92.9.

lindo, prístino. Bueno, les quiero contar que los despidos por necesidad de la empresa caen 4,6% a mayo, pero los expertos afirman que el mercado laboral sigue débil. El mercado laboral sigue un poquito alicaído. Las tasas de desempleo para el primer trimestre, abril-junio, se ubicó en 9,4%, incrementándose 0,5 puntos porcentuales en 12 meses. Pero se mantuvo en comparación al trimestre inmediatamente anterior. De esta manera se completan 3 meses con una cifra sobre el 9%, sus niveles máximos en 5 años. En cuanto a la creación de empleo, se crearon 81.778 plazas en el periodo. Sin embargo, al desagregar esta cifra, se evidencia una destrucción de 32.800 empleos formales, encadenando 4 meses consecutivos a la baja. Así, la totalidad de nuevas plazas laborales fueron informales, llegando a 114.000, lo que equivale a un aumento de 4,7% en 12 meses. Dado este contexto de debilidad del empleo, es que los economistas se toman con cautela la caída que está mostrando los despidos por necesidad de la empresa. De acuerdo al último informe de la Dirección del Trabajo, entre enero y mayo los despidos por esta causal totalizaron más de 200.000, lo que se traduce en una caída interanual de 4,6%. En mayo, en tanto, mostró una leve alza de 0,7% en relación al mismo año, al mismo mes del año pasado. Los argumentos de los expertos. Para los economistas, la evolución de los despidos por necesidad de la empresa es un antecedente relevante de monitorear al analizar la situación del mercado laboral en conjunto con otros indicadores, sobre todo cuando se estudia el empleo privado asalariado. Y para ellos, esta caída de los despidos por necesidad de la empresa se debe mirar con cautela. Advierte que es prematuro hablar de cambio de tendencia. Vamos a ver eso sí, si con la mega reforma también hay un poquito más de aires de optimismo y positivismo. Vamos a ver cómo están los próximos índices, por ejemplo, del desempleo, el próximo IMASEC, el IPOM, todos los índices que van monitoreando ahí, dando el pulso a la economía de nuestro país. Vamos con nuestra última pausa musical con el gran Charlie García. Y hablando a tu corazón, esto es Emprender es Clave, Radio La Clave.

0: 10:46 de la mañana, estamos ya en el estudio con nuestra última entrevistada del día de hoy, porque a pesar de que es invierno, a pesar de que hace frío, Santiago es un lugar muy rico y muy entretenido para salir. Y uno de los lugares que yo les diría que más se ha arreglado en los últimos años es el Persa Víctor Manuel. Y es por eso que estamos con su directora general, Goya Ormazábal, para contarnos un poquito acerca de los panoramas que tiene el fin de semana, el concepto que tiene, yo lo conozco, estábamos conversando ahí antes de entrar al aire, y la cantidad de visitas que reciben también, que ya está dobla al público prepandemia. Así que queremos conocer todo acerca de este Persa Víctor Manuel, Goya. Muy bienvenida.
1: Muchas gracias por darnos este espacio al Persa Víctor Manuel.
0: Oye, cuéntanos un poquito de la historia del Persa Víctor Manuel, porque yo tengo recuerdo desde muy chica que uno iba al Persa a comprar como chucherías, cosas usadas, anticuarios habían ahí, pero ¿cómo ha ido tomando vida y cómo ha evolucionado este Persa?
1: O sea, la historia real es que era una fábrica de zapatos, era una curtiembre, todo este barrio era un barrio industrial, ¿no es cierto? Y mataron a los animales en el matadero.
0: Claro, estaba el matadero, estaba todo el sector de Franklin ahí.
1: Y luego esos cueros se llevaban a esta curtiembre, que son 17.000 metros cuadrados, más 6.000 metros cuadrados los segundos pisos, y de hecho en los segundos pisos todavía están las piscinerías originales, donde estos cueros se metían en estos químicos para curtirlo. Y además funcionaba una fábrica de calzado, era todo un mini Humberstone en estos 17.000 metros cuadrados. Entonces hacían las suelas por un lado, por otro lado se vendían los zapatos para militares, para mujeres. Y después de la crisis, ¿no es cierto?, se cerró esta fábrica, se fue a quiebra. Y todos estos trabajadores y muchos más
0: Se quedaron sin pega
1: y se pusieron alrededor del edificio a vender en la calle. Cuando lo compran los nuevos dueños después de esta fábrica, se abren las puertas del Persa, entran estos vendedores ambulantes y se crea el primer Persa de Chile. Nosotros somos el primer Persa de Chile.
0: Wow.
1: El Persa Bio Bio no es un Persa, es el sector del Bio Bio histórico. Y de ahí empiezan a nacer, ¿no es cierto?, todos estos otros galpones que rodean este cuadrante, que es la calle Placer, Víctor Manuel, San Isidro y Bío Bío.
0: Ya, oye, y bueno, también estábamos conversando de que hay muchos visitantes que van a este Persa Víctor Manuel porque está todo pasando, la verdad. Hay venta de discos, hay venta de zapatos, hay restaurantes. ¿Cómo ustedes también van convocando a más gente? ¿Cómo se hace marketing aquí con un Persa, con un lugar que también recibe a tantas personas?
1: O sea, nosotros dentro de lo que podemos administrar, ¿no es cierto?, que también es crear las circunstancias dadas para que nuestros locatarios vendan, entendimos que el modelo de negocio tenía que ir mutando.

0: diversificamos la oferta, es decir, ya no solo había antigüedades y herramientas, sino también apuntamos al coleccionismo, a artistas emergentes, a diseño, pequeñas economías naranjas y creativas, y a gastronomía, porque para nosotros eso, y un poco es lo que ocurre ahora, hace que las personas se queden mucho más tiempo. Nosotros apuntamos no solo a vender productos, a que nuestros locatarios vendieran productos, sino también a generar una experiencia a visitar el Persa.
1: Ya. Oye, Goya, bueno, anoche el presidente Kast en cadena nacional dijo que la seguridad en el fondo iba a ser uno de los puntos centrales en su gobierno. Y ahí dijo varias frases para el bronce. ¿Cómo ustedes trabajan la seguridad? Porque una de las cosas más importantes cuando uno asiste a este tipo de lugares es sentirse seguro. ¿Cómo trabajan ustedes la seguridad y saber también si trabajan en conjunto con otros locatarios y con otros persas que están por ahí?
0: O sea, aparte de poder enfocar, ¿no es cierto?, el Persa en atraer más público, era generar confianza. Y hoy día la confianza se genera también por la confianza en seguridad. Nosotros invertimos mucho en seguridad dentro del Persa Víctor Manuel, bueno, también dentro de nuestros otros mercados, que son Mercado San Isidro y Mercado Obret, y también trabajamos junto con la municipalidad, trabajando en una alianza público-privada, poder fortaleciendo, ¿no es cierto?, los espacios públicos desde que la gente se baja del Metro Biobío hasta llegar al sector del Persa Víctor Manuel. Es para nosotros súper importante también porque es un respaldo al trabajo que estamos haciendo y que no solo sea misión de los privados encargarse de la seguridad.
1: Claro, y hay vida nocturna también en el Víctor Manuel, ¿o cierra alguna hora?
0: No, nosotros cerramos a las 6 de la tarde.
1: Ya, o sea, se pone el sol y cierra Víctor Manuel.
0: Sí, pero además también porque el 60% de nuestro locatario es un locatario que lleva 30 años y por lo tanto se guarda mucho más temprano. Tratamos en el verano de poder extender el horario a través de nuestras actividades culturales y se ha logrado de a poco. La idea es que el sueño de nosotros es que alguna vez se abra el Persa, prenda las luces y la gente pueda disfrutar más que todo el día.
1: Claro. Invitemos a las personas porque el invierno igual es una estación donde todos nos guardamos un poquito más, nos da lata salir, cuesta el frío, no sé, la oscuridad. Pero el Persa Víctor Manuel también tiene lugares techados, lugares que son como bien acogedores para que uno pueda ir y puede ir con niños, hay de todo. Invitemos a las personas a que este fin de semana, que es el Día del Niño, y yo creo que es importante también no ir a encerrarlos a los malls a los niños. Llévalos a lugares que tengan más vida, que tengan más historia, que puedan ver cosas nuevas. Invitemos ahí a... para este Día del Niño.
0: Sí, este fin de semana tenemos un panorama imperdible que no creo que lo hagan en todos lados. Nosotros pusimos a disposición del Día del Niño el Galpón 5, queda a la calle San Isidro, y tenemos juegos gratis para ellos, juegos inflables,
1: ¿ya?,
0: además de un pequeño carrusel, juego también de más en el fondo tecnológico para niños más grandes, y todo esto es gratuito. Va a funcionar de 10 de la mañana a 6 de la tarde.
1: Ya,
0: y una obra de títeres a las 3:30, obviamente también gratuita dentro de ese espacio.
1: Oye, ¿y qué? Yo te contaba que conozco el franchute del barrio, que ese local primero se puso en Providencia, no sé si mantiene los dos, pero después se fue al Persa Víctor Manuel. ¿Qué otros lugares hay de gastronomía dentro del Persa Víctor Manuel para ir?
0: Bueno, primero, obvio, recomendamos todas estas cocinerías que le dan, ¿no es cierto?, el alma y la vida al Persa, que son nuestras cocinerías de la calle Placer, de Mercado Obrecht y de San Isidro, que lo que buscamos es hacer una puesta en valor de la gastronomía del barrio en sí. Pero además está, como dices tú, el Franchute, está Socodemo, que es un restaurante, ¿no es cierto?, de fusión asiática, está Willy Mapu, la pizzería Lazzaroni, que se instaló hace poco, y Colapés, que es comida peruana. Hay muchos restaurantes que puede ir todo tipo de público y toda la familia, y de comida además muy, muy rica.
1: Oye, de los locatarios, a mí me gustaría saber si hay alguna historia de algún locatario que lleve, que sea o el más antiguo, o que tenga un local que ya lleve muchos años.
0: En el Galpón 1, que es nuestro galpón ícono de las antigüedades, son los locatarios más antiguos que hay en el Persa.
1: ¿Ya?
0: Más de 30 años, y lo entretenido más que la historia en sí es que son familias. O sea, no solo está
1: pasando de generación en generación,
0: que es lo más difícil. Es muy difícil mantener estos locatarios íconos porque no todos los hijos se quedan con el oficio del padre o de la madre.
1: Quieren mantener también los negocios familiares.
0: hay familia entera, la

0: bueno, la familia Néstor Reyes, la Sandra Banda, el clan Aria, que está papá, hijo, hija, nieto, y la historia más entretenida, yo creo, fue una que conté el otro día, que se vendió una muñeca inflable hace 2 semanas en el galpón 8, que es el galpón de los numismáticos.
1: Pero espérate, ¿una muñeca inflable de qué característica?
0: Inflable tamaño real. No voy a dar más características.
1: No podemos decir que la compró, además.
0: Como se ha vendido ataúdes, sarcófagos.
1: Ah, ¿ataúdes?
0: Sí, ataúdes. Llevaron un ataúd al galpón 1 y se vendió de inmediato. O sea, cosas muy exóticas y muy kitsch, porque parte de la diversidad del persa no solo es su público, sino también el sinfín de objetos que puede encontrar, y creo que es la gracia.
1: Oye, además, si tienes un cumpleaños y quieres hacer un regalo súper innovador y súper distinto, persa Víctor Manuel, imagínate, llegas donde un amigo ahí. No sería muy bonito llegar con un ataúd, en verdad.
0: No, pero hay cosas que las que más se compran, ponte tú, las lámparas de lágrimas. Y tienes de distintos precios, los enlosados,
1: todo lo vintage.
0: O sea, el otro día un locatario llegó con la línea Bauhaus. Entonces, me encanta. Y a precio que yo creo que no lo encuentra en otro lado. Desde eso hasta los diseños de autor, marcas como Cúspide, Lizauca, por ejemplo, tiene una historia muy bonita porque ellos son del norte y todos sus diseños los hacen ellos, los imprimen, ¿no es cierto?, las telas con los paisajes del desierto de Atacama.
1: ¡Qué bonito!
0: Entonces, qué bonito. Ellos empezaron en un carrito de expositor y hoy día tienen una tienda, son 2 tiendas en una, y que han creado desfiles de moda, están en la escena nacional de diseño. Entonces, también el persa, como ha crecido y como ha evolucionado, también hemos evolucionado en conjunto con otros locatarios.
1: ¡Qué bonito! Goya Ormazábal, directora general del persa Víctor Manuel, hace la invitación entonces a visitar este persa, este lugar emblemático de nuestra capital. Muchas gracias por habernos acompañado.
0: Gracias a usted, y síganos en @persaVíctorManuel para que se enteren de todas nuestras actividades, especial la Franklin Fonda, que llega en septiembre. Épale, con todo.
1: Queda poco. Nos despedimos, se viene Andrea Hoffman con Bienestar Clave, y nosotros nos volvemos a encontrar mañana a las 9:00 a.m. Que estén muy bien y vayan a ver la cordillera, está preciosa. Chao.
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4: ¿Qué tal? ¿Cómo están? Soy Carlos Greitz. En esta Hora Clave revisamos lo ocurrido esta mañana, donde el presidente José Antonio Kast encabezó un operativo policial en Plaza de Armas en Santiago, junto al ministro de Seguridad Martín Arrau y efectivos de Carabineros y la PDI. Durante la actividad entregó un respaldo público a las policías y afirmó que el gobierno reforzará el combate contra la delincuencia, el narcotráfico y el crimen organizado. En ese contexto lanzó un mensaje directo. La mano ha cambiado, dijo el mandatario. Durante su intervención también sostuvo que las organizaciones criminales han ocupado espacios que no les corresponden y aseguró que el Ejecutivo intensificará la persecución contra quienes cometan delitos. También afirmó que el trabajo conjunto entre el gobierno, las policías y la ciudadanía busca recuperar la seguridad del país. Al cerrar su discurso, llamó a los funcionarios a actuar dentro del marco legal y reiteró el respaldo de su administración.
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1: Muy bienvenidos, qué hermoso día el día de hoy nos ha regalado el planeta Tierra aquí en Santiago de Chile, la capital, por lo menos está luminoso, despertamos con mucho solcito, así que muy contentos, sobre todo los veranistas. María José García estaba en llamas, además que está en llamas porque vamos a celebrar el día de hoy, vamos a recordar una efeméride muy importante para ella porque ella tiene la camiseta Los Ramones, por error de Ramones, este grupo musical, querido Jesucito. Con la música de fondo, los saludo a usted, los ojos más lindos de la radio, al Mati atrás, nuestra espalda plateada, Benja también y nuestra Angel, nuestra productora matutina junto con Sergio Alarcón, equipo completo el día de hoy y muy contentos por supuesto. Ahí estamos escuchando de fondo, si usted no se acordaba quiénes son Ramones, aquí están, porque un día como hoy, pero en 1996, la legendaria banda de punk rock Ramones ofreció su último concierto oficial en Club The Palace, en Los Ángeles, Estados Unidos. Así llegó a su fin una historia que marcó la música durante 22 años, con más de 2.000 presentaciones y una influencia que sigue vigente hasta hoy. Con un estilo directo, canciones de pocos minutos y clásicos como Blitzkrieg Pop, I Wanna Sedate It y Rockaway Beach. Los Ramones se bajaron del escenario hace 3 décadas, pero siguen tan vigentes en el corazón de María José García, que acaba de levantarse para darme la posta de Emprender es Clave y a Bienestar Clave, y en muchos corazones de muchos amantes de esta gran banda musical. Así que queríamos recordarlos, queríamos darle un homenaje y, por supuesto, seguir con música y seguir planteando diferentes temas el día de hoy. ¿Por qué? Porque vamos a hablar sobre planificación de finanzas en pareja, que es muy importante para mantener la paz y la buena onda. Porque si usted mantiene las finanzas planificadas y en orden, fortalece la relación y reduce conflictos. Porque ¿qué es lo más importante cuando una pareja se separa? El bien superior de los niños, ¿no es cierto? Así que vamos a hablar de eso, que es muy importante para que ellos no estén en medio de una batalla que no tiene ningún sentido. Queremos prevalecer el objetivo principal de la justicia, básicamente, cuando una pareja decide separarse. Los niños no tienen que entrar en conflicto, tienen que estar en lo superior de este conflicto y, por supuesto, decantar en cosas que los adultos tienen que resolver, no los niños. Y también vamos a hablar de rendimiento, de alto rendimiento y de bienestar. ¿Qué le parece con Gabriel Lama? Y para hablar justamente del tema familiar, vamos a estar con Margarita Sánchez, abogada especializada en Derecho de Familia y Medios Alternativos de Resolución de Conflictos. ¿Qué le parece el programa el día de hoy, preocupado de la pareja y del rendimiento, alto rendimiento y bienestar? Un programa preparado con mucho cariño para todos ustedes. Vamos a partir de inmediato entonces con música. Queremos festejar el día de hoy y vamos a partir con mucho ritmo. Your Love. The Outfield. Esto es Bienestar Clave a través de Radio La Clave. Y no se vaya, no se pierda este programa preparado con cariño para todos ustedes.

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1: Efectivamente, esto es Bienestar Clave. Tenemos un programa muy bonito preparado para todos ustedes que puede resolver muchos problemas, porque esa es la idea, evitar los conflictos cuando uno se separa, que ya es un conflicto, ya es una decisión muy compleja. Y queremos hablar con Margarita Sánchez a propósito de cómo organizar bien las finanzas para evitar futuros conflictos, porque es muy importante. No solamente, no es un problema del dinero, sino que el dinero es un medio para, y eso hay que tenerlo súper claro, para el bien superior del niño, para planificar efectivamente lo que se viene, porque cuando uno se separa, uno de los dos se va del hogar, por lo tanto se encarece la vida, se empobrecen muchas veces las parejas, así que hay que llegar a buenos términos. Y planificar las finanzas en pareja fortalece la relación y reduce conflictos. Ese es el título de lo que vamos a hablar el día de hoy. Un estudio de Mercado Pago mostró que hablar de dinero marca una diferencia sustentable. Quienes planifican sus finanzas como equipo, hablamos de la pareja o expareja, perciben una relación más estable y con menos tensiones. La planificación financiera con relaciones más sanas es clave. A propósito de Radio La Clave. El estudio publicado este año y realizado con 2.971 usuarios reveló que el 86,6% de los consultados considera que planificar y administrar el dinero en conjunto favorece el bienestar de la relación. Aunque el 61,2% afirma conversar sobre dinero sin mayores dificultades, el estudio indica que un 28,9% reconoce dificultades al abordar este tema con su pareja y cerca de un 10% admite que le cuesta bastante. Nos criaron con esa sensación de que hablar de dinero, de política y de religión era de mal gusto. Sacudámonos esa tendencia que marcó quizás otras tendencias, pero hace un tiempo atrás. Ahora hay que hablarlo todo. El psicólogo Oscar Lara de la Universidad del Desarrollo explicó que los resultados sugieren que la transparencia y la planificación financiera compartida favorecen la estabilidad de la pareja. De todas formas, recordó que cada relación vive una realidad distinta, marcada por factores como la educación financiera, el acceso a recursos, la dinámica familiar y los valores de cada persona. Hablar de dinero entonces con claridad y apoyarse en herramientas para organizar los gastos ayuda a llegar a acuerdos con mayor facilidad. Al final, una buena planificación no busca controlar cada peso, busca construir confianza y tomar decisiones pensando en el futuro de ambos. Qué buen término de datos para compartir este programa con Margarita Sánchez. 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

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Ya saludamos a nuestros dos colaboradores principales, nuestros cómplices en este camino del bienestar y vamos a escuchar a Fito Páez para ir a buscar a nuestro primer invitado o invitada. Circo Beat, Fito Páez, Bienestar Clave a través de Radio La Clave.

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2: Bienestar Clave ya tiene a su invitada sentada aquí al frente para hablar de este tema que tiene que ver mucho con el bienestar, sobre todo con el bien superior de los niños, cuando uno se separa, cuando uno decide como adultos terminar una relación, pero si hay hijos de por medio, hay que pensar en que estos niños nacieron no por decisión propia, sino que por decisión de dos personas adultas que tienen que llegar a acuerdos muchas veces, y quizás antes de haberse emparejado y antes de tener esos hijos deberían haber llegado a un acuerdo previo. Todo eso y mucho más lo queremos hablar con Margarita Sánchez, abogada especializada en derecho de familia y medios alternativos de resolución de conflictos. Por Dios, qué importante tu labor, querida, y tienes que tener mucha paciencia. Margarita Sánchez, bienvenida a Bienestar Clave.
3: Muchas gracias por invitarme a este espacio.
2: No, gracias a ti por venir, porque son temas de verdad, porque estaba comentando antes que nosotros nos criaron con esto de no se habla de ni de plata, ni de religión, ni es mala educación. Y uno no habla de esas cosas. Uno supone que van a pasar muchas cosas maravillosas en esta relación y el dinero no va a ser un problema.
3: Mira, de hecho, eso mismo, una de las preguntas principales que hacían es como, ¿por qué el tema dinero o el asunto dinero es un problema dentro de la relación? Claro. Y yo creo que es algo que es aún más gravoso. Es un problema que afecta a todo ser humano en su calidad de individuo.
2: Claro, partiendo por ahí.
3: Partiendo por ahí, porque nunca nos han educado, me incluyo por la edad que tengo.
2: ¿Cuántos años más o menos entre qué edad y
3: 37.
2: Ya.
3: 37.
2: Muy bien.
3: Entonces,
2: imagínate yo a los 57.
3: Claro, y a ninguna de las dos nos educaron financieramente.
2: Nada.
3: Y yo creo que hasta el día de hoy los lolos de 18 años tampoco tienen esta educación financiera de cómo ahorrar, en qué cuestiones gastar el dinero, cuánto se gasta en dinero. Entonces después tú formas una relación, en esa relación por regla general nacen hijos, claro, cuando ya es cierto, y resulta que entonces nunca se debatieron, nunca se discutieron estos asuntos financieros. O sea, de hecho, de partida, tú muy bien lo señalabas, nosotras tenemos, yo también tengo esa cultura de no se pregunta cuánto ganas.
2: Claro.
3: Y uno de repente entra a una relación y tú no tienes la menor idea cuál es el dinero que esa persona tiene, cuál es el patrimonio que tiene. Uno hace como uno en su calidad de mujer dice, bueno,
2: calcula.
3: Sí. Pero a veces pasa que uno nunca se entera, y hay cierto tipo de hombres sobre todo que es como, yo no pienso decirle a mi mujer cuánto gano. Igual nosotros hemos visto en la práctica que esa práctica, valga la redundancia, ha disminuido. O sea, ahora hay mucha más honestidad. Ya, eso
2: qué,
3: sí.
2: Qué bueno saberlo, porque uno dice, ya, no hemos avanzado nada.
3: Igual no tanto.
2: Sí, ¿qué pasará? Que en el fondo no sé si es el hombre que tiene mayor problema o la mujer es como que por intereses, uno mezcla los sentimientos en vez de llegar a acuerdos. Si la plata es un medio para, básicamente, para y generar cosas, proyectos.
3: Yo creo que hay un problema, que está esta como visión, filosofía, que hay que ser romántico, y dentro de todo no se entiende que cuando uno ya establece, o sea, ya se establece y dice, ya, nosotros vamos a tener un proyecto de familia, sea teniendo hijos o no, hijos perrunos, gatunos, lo que sea, no entiende que dentro de todo, no quiero que se desvirtúe, pero es una empresa, se forma una empresa en cierta medida, hay una sociedad de por medio, independiente de cómo se va a administrar esta. Entonces uno tiene que tener claro, lo mismo que cuando uno se asocia con un y forma una empresa, con un socio, valga la redundancia, uno tiene que decir, bueno, ya, esto es lo que ganamos, cómo lo vamos a gastar, cómo vamos a ahorrarlo, cuáles son los proyectos de familia.
2: Claro.
3: Y lo que nosotros sí hemos notado es que yo por lo menos amo a las cabras chicas de 25. Porque son todas clever, hacen todas las preguntas que nosotros no hicimos nunca, ¿cachai?
2: Yeah.
3: Y entonces sí, yo he notado, así como en la evidencia, más allá de mi calidad de abogada, de repente escucho cabras chicas, abogadas chicas, que la tienen súper clara, como no en cuanto a cómo ejercer el derecho, sino como cómo ejercer su vida.
2: Su propio derecho.
3: Su propio derecho.
2: Partiendo por ahí.
3: Partiendo por ahí. Y cómo educan al resto. Y bueno, típico que cuando tus amigas se casan o cosas así, te preguntan, oye, ¿cuál es el régimen? O sea, igual ha habido un cambio en esta estructura de no se sabe cuánto gana el otro, es feo preguntarlo porque yo estoy enamorada.
2: Claro.
3: Al final de eso es, estoy enamorada, como no quiero que se perciba o se malinterprete que yo finalmente estoy preocupada de cuánto gana el tipo.
2: Claro.
3: Estoy enamorada, entonces a mí me da lo mismo porque a puro pan y cebolla. Yo ya lo hice.
2: Y no resulta.
3: No resulta, el puro.
2: Y lo dice una abogada experta en estos temas. Oye, a propósito, hablaste de los sistemas de cómo casarnos, ¿sí? El sistema de sociedad conyugal, separación de bienes. Como que la gente piensa que la separación de bienes es la gran solución, porque lo tuyo es tuyo, lo mío es mío. Y al parecer no es tan así.
3: No es tan así. Bueno. Primero que todo, yo creo que hay que tener claro, y por eso te digo que hay que tener, cuando uno ya decide, porque obviamente aquí estamos hablando de matrimonio, estos regímenes patrimoniales solamente proceden cuando hay un matrimonio por medio.
2: ¿La sociedad conyugal o la unión?
3: ¿La UOC
2: tampoco?
3: No.
2: Eso aparte.
3: Claro, entonces la sociedad conyugal, o sea, estos regímenes patrimoniales, igual es cierto que en AUC hay una forma de administración, es cierto. Uh-huh. Pero de todas maneras yo creo que independiente si es AUC o es matrimonio, propiamente tal, yo creo que hay que hacer lo que nosotros estamos hablando, o sea, sentarse a conversar y tener un pronóstico, un propósito financiero dentro de este matrimonio, o sea, ¿cómo, qué es lo que vamos a hacer?
2: Claro, un proyecto.
3: Un proyecto.
2: ¿Para qué?
3: Y en ese sentido yo creo que ha habido un cambio, porque hay que recordar también históricamente que antes estaba solamente la sociedad conyugal, después nace
2: ¿Los gananciales?
3: No.
2: La separación
3: total de bienes, que le da cierta autonomía a la mujer, ¿no?
2: Claro.
3: Ya ella puede administrar todos sus bienes. Entonces, todas las mujeres que eran profesionales, como por ejemplo mi madre dijo inmediatamente, yo soy súper independiente, así que yo, obviamente, igual le fue bien. Ella lo hizo bien.
2: Ya.
3: Pero, ¿por qué te digo esto? Porque yo creo que hay que tener una discusión previa de qué es lo que nosotros vamos a hacer como familia. Uh-huh. Entonces, por ejemplo, si un matrimonio, unas personas que pretenden casarse, dicen, ¿sabes qué? En realidad, yo queremos tener hijos y quiero que la mujer se dedique a criar a los niños. Yo me quiero quedar en la casa cuidando a los niños.
2: Claro.
3: Ahí no te funciona separación total de bienes. Porque tú no vas a generar ingresos propios y la probabilidad que tú puedas incrementar tu patrimonio, que puedas adquirir bienes, es casi nula.
2: Claro, y ahí viene la compensación, porque estos acuerdos se desconocían, y viene la compensación.
3: Claro, viene esta compensación. Pero para terminar la idea anterior, la sociedad conyugal, para la mujer que decide quedarse criando hijos, es sumamente beneficiosa.
2: Ya.
3: Porque eventualmente si el marido adquiere bienes, después se los van a poder distribuir.
2: Uh-huh.
3: Ahora, en relación a la compensación económica, claro, es este derecho que le asiste a la persona que se quedó cuidando a los niños, ¿cierto?
2: Generalmente ha sido la mujer.
3: Que por lo general es la mujer. Uh-huh. Y la verdad es que por eso creo que es sumamente importante determinar cuál va a ser el régimen patrimonial que vas a establecer como un matrimonio.
2: Claro.
3: Porque la compensación yo nunca la he visto dentro de un juicio que se otorgue de manera justa. ¿Ya?
2: Siempre, o sea, sale perjudicado otra vez la cuidadora.
3: Claro, exactamente. ¿Por qué? Porque además el que paga la compensación es el marido, en este caso. Entonces, si el marido ganaba 2 pesos, tú puedes haber criado 5 hijos y
2: que quedamos al de todo.
3: Y listo.
2: Claro.
3: Y además que los tribunales de justicia tienen por regla general un criterio, porque no es un criterio uniforme, entonces cada uno aplica lo que quiere, el criterio que quiere, y el criterio más básico, o sea, como el desde de la compensación, para que todos lo sepan, es que intentan de ¿cómo decirlo? A ver, tratan que la mujer no se quede con islas previsionales, o no se me olvidó el nombre, bien, pero ¿se entiende? O sea, entonces, por ejemplo, se calcula como independiente si fuiste abogado o lo que sea, como no ejerciste, porque hay unas diferencias entre la profesión, cuántos años ejerciste tu profesión u oficio, etcétera.
2: Ya, hay una tabla.
3: No es estipulada.
2: Ah, ya. ¿Se presume qué?
3: El juez tiene que considerar estos elementos. Entonces, caché que todo queda a criterio de los jueces y tú quedas como, bueno. Y lo que sí intentan es que tú no quedes con o sea, finalmente tratan de proteger tu previsión, cosa que cuando estés en la vejez te lleguen lucas, por lo menos.
2: Ya.
3: Entonces, es, guarda una relación real entre lo que tú gastaste en tiempo, en todo lo que uno hace como mamá, versus, a ver, no.
2: ¿Existe algún acuerdo notarial o preacuerdo que si nosotros nos separamos, si esta relación no funciona, que puede ser una alternativa? Uno se enamoró de otro, el marido le puso el gorro a la señora, qué sé yo. Miles de figuras que pueden suceder en esta vía que es de compromiso, que es una decisión diaria, que todos sabemos que ser pareja es muy complejo, pero si tenemos un proyecto en común, vamos. ¿Algún acuerdo donde, ya, si nos separamos, porfa, no me tratéis de perjudicar? Porque está siempre el consejo.
3: El temor.
2: No, y el consejo, el mal aconsejo. aconsejado, ay, quítale todo, sea desgraciado, que es el papá de tus hijos y que tampoco es bueno, o viceversa, no le dejes nada, yegua. Sí. He visto comentarios muy nocivos y que al final lo que tenemos que pensar en el bien superior del niño, que eso para mí es ley.
3: O sea, es ley.
2: Claro, sí, lo que pasa es que no se traduce en hechos reales. No. Entonces, claro. ¿Hay algún acuerdo que uno pueda firmar para no sacarnos los ojos?
3: Uno puede celebrar acuerdos, claramente, y de hecho, por eso te digo que ahora las cabras chicas la tienen súper clara, y ahora nosotros hemos visto dentro, porque no solamente lo digo dentro de nuestro estudio, sino que además con otros colegas lo conversamos, que efectivamente las chiquillas, porque además las mujeres son como saben, que tienen todas las de perder en comparación con un hombre,
2: ¿ya?
3: Son ellas las que más se mueven y tratan de celebrar acuerdos. Ahora, respondiendo a tu pregunta así como bien dogmática, ¿se pueden celebrar acuerdos? Por supuesto que se pueden celebrar acuerdos. Ya. Si vais al notario y lo haces por escritura pública, perfecto.
2: Ya, me parece súper bien. Yo creo que es súper importante, independiente de hacer claro. Todo el gestionante, hablemos de plata, veamos en qué vamos a gastar, qué proyecto familiar vamos a tener, en qué colegio vamos a meter a los sí. niños, en el particular, que es mucho más caro, subvencionado. Todos esos acuerdos son súper importantes y no se hablan.
3: Y ahora hay varios estudios porque, bueno, uno termina de conocer aquí las dos.
2: O sea, lo sabemos.
3: Lo sabemos.
2: Cuando te separas, conoces realmente a la persona claro. con la cual estuviste junto.
3: Entonces uno tiene que tener ciertos resguardos.
2: Claro.
3: De todas maneras.
2: Me parece súper importante, estimada Margarita Sánchez. Creo que este tema debe abordarse, por eso la invitación de Bienestar Clave es abordar estos temas, hablarlos, sincerarlos.
3: Conversarlos.
2: Claro que sí.
3: Pero, porque, por ejemplo, y con esto termino,
2: sí, por favor.
3: Hay una práctica muy habitual, que igual cada día ha disminuido, porque los hombres han cachado que no corresponde, que es el ocultamiento o distracción de bienes. Desde los ingresos que uno tiene, el marido, desde los bienes que tiene, de repente yo he tenido muchas clientes, no sabía que tenía la casa hipotecada. ¿Cachai? O que se va para remate.
2: Yeah.
3: O sea, hipotecada en el sentido que se está yendo a remate.
2: O de repente tienen bienes y los traspasan a otras personas de confianza
3: claro.
2: para que no sumen, digamos.
3: Claro. Entonces, por eso te digo que hay que tener estas conversaciones y ir desmitificando y atreverse a, oye, sí, yo te amo, pero también hablemos de dinero, porque acá estamos jugándonos el todo por el todo.
2: Insisto, el dinero es un medio para.
3: Claro.
2: Y generalmente uno gana más que el otro, uno tiene mejor situación que el otro. Y también desmitificar eso de que la mujer que cuida es la mujer es la que tiene que cuidar. Y el hombre no, porque el hombre es como que se aprovecha y viceversa no lo es. O sea, saquémonos todo.
3: Claro.
2: Claro, se usa una palabra muy fea que es como el cafiche. Pero hay muchos hombres en otras partes del mundo donde la mujer es súper exitosa y ese queda cuidando la familia.
3: Claro.
2: Y que me parece súper buena figura. Dejemos también de ver que eso está mal.
3: De establecer ciertos roles, dependiendo.
2: Claro, si soy mujer tengo que hacer esto, si soy hombre tengo que hacer esto otro. Y hay gente que es súper multifacética, las puede hacer todas, como la mayoría de las mujeres
3: la
2: que
3: mayoría
2: han quedado
3: de las
2: solas.
3: Mujeres.
2: Que han quedado solas sin la ayuda y el apoyo del padre, que es lo más común, pero no siempre es ley.
3: No.
2: Súper importante abordar la otra perspectiva.
3: Sí, sí, me parece súper atingente lo que dices, sí, de todas maneras.
2: ¿Cuáles son las cosas más tremendas que tú ves? ¿Que te ha tocado como mediar de cierta forma o corregir o aconsejar?
3: Mira, yo te diría que, a ver, es que es súper amplia la pregunta. Yo creo que la violencia económica y la violencia psicológica que sufren las mujeres es a diario.
2: Ya.
3: O sea... Yo te diría que eso es lo más difícil porque además, por regla general, las mujeres son las que toman la decisión de separarse y son víctimas de violencia psicológica muy tenue a veces, pero que ha perdurado años. Entonces, por regla general, a nuestros clientes les cuesta mucho tomar la decisión de iniciar un proceso. Muchas veces prefieren quedarse con el hecho de

0: ¿Sabes que prefiero ni siquiera demandarlo por alimento? Porque, ¿cachai? Porque prefiero estar tranquila.
1: La tranquilidad, efectivamente, porque los procesos judiciales a veces son muy desgastantes.
0: Son desgastantes. Los tribunales de justicia ahora están súper lentos, que es por la cantidad de causas que se han...
1: presentado.
0: Claro, ahora ya es una cuestión así, pero ya demasiado. Entonces, eso. Yo te diría que lo más terrible es esta... Es que a nuestras clientes, por regla general, las dejan en una inacción. Tú quedas ahí como, no haré nada...
1: O sea, además que te convencen de que más o menos que no tienes que hacer nada, como que este trabajo diario de violencia económica y psicológica te va convenciendo de que mejor no hagas nada, porque pobre de ti, quizás te quite todo.
0: No, y hay otra cosa que hacen los hombres que es terrible, que es como, por ejemplo, tengo una cliente que, de hecho, nunca más me dijo, ¿sabes qué, Margarita? Yo en realidad sé que podría, no sé, obtener 1,5 millones de pensión, pero este tipo me dice que si lo demando, dejo de ver a los niños. O sea, deja de ver a los niños. Él deja de verlo. Y son niños.
1: Claro.
0: Son niños chiquititos de 5, 8 años, entonces, ¿por qué el papá no viene? Entonces, ya, ok, no te voy a demandar. Y la otra que hacen, que es muy buena, me encanta, o sea, obviamente le digo.
1: Ese tío
0: sarcástico, obviamente te depositan a goteo.
1: Claro.
0: Entonces, oye, llegó la cuenta del gas, ok, ¿cuánto salió? 58.550. Ya, 58.550. ¿Cachai? Entonces, esa violencia es muy difícil como abogado abordarla, porque. Al final del día, ellos son los que, hombres o mujeres que presentan la demanda, son ellos que tienen que decidir, ok, lo hago.
1: Claro.
0: Y eso es difícil porque además nosotros tenemos que ir como medio como coach, psicólogo, vamos, tú puedes, no importa, hagámoslo.
1: Claro.
0: Entonces eso es lo más difícil. Y lo otro es que también nos dedicamos a violencia intrafamiliar y ahí es un poquito más compleja la situación, o sea... Hay mucha, la verdad es que hay mucha violencia. Uno no tiene hay un sesgo, o sea, uno dice no es tanta, pero es
1: tremendo.
0: Sí.
1: Y es real. Por eso este programa quiere conectarlos con ese bienestar tan necesario. Elija bien. Uno puede elegir dos cosas en esta vida. La familia ya está.
0: Está.
1: Los hijos también y uno los ama por sobre todas las cosas. Elija bien a su pareja y elija bien a los amigos. Margarita Sánchez, abogada especializada en Derecho de Familia y Medios Alternativos de Resolución de Conflictos. Muchas gracias por venir a Bienestar Clave.
0: Muchas gracias.
1: Un gusto conocerte y bueno, estamos
0: en contacto.
1: Sí. Saluda a su socio.
0: Así se lo voy a
1: dar. Ya, un gustazo. Nosotros seguimos avanzando en Bienestar Clave. ¿Tenemos música o tenemos pausa? Corte comercial. Y volvemos con nuestro segundo invitado. No se vaya.
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3: Oye, interesantísima conversación con esta mujer maravillosa que tiene que ver con esta mediación, Margarita Sánchez, esta mediación que tenemos que hacer, esta conversación tan necesaria. Y justamente para cerrar este primer bloque, vamos a nuestra sección de mitos y verdades. Gracias. Hablar de dinero, mito número uno, en la pareja mata el romance. No, pues lo acabamos de decir. Conversar sobre ingresos, gastos, deudas y metas fortalece la confianza y ayuda a prevenir conflictos futuros. Generar proyectos, eso es estar en pareja. Mito número dos. Existe un régimen patrimonial mejor que otro para todas las parejas. No hay una fórmula universal, esa es la verdad. La mejor opción depende de la realidad económica, laboral y familiar de cada pareja y de cada pareja con su proyecto propio. Y mito número tres. El trabajo doméstico y de cuidados tiene un valor económico y la ley reconoce ese impacto en determinadas situaciones, como a través de la compensación económica en un divorcio. Eso ha sido nuestra sección. Vamos a ir a buscar a nuestro último entrevistado, Gabriel Lama. Ellos son los prisioneros y eso es lo que tenemos que ser siempre, independientemente de que seamos ex amigos, porque hay un bien superior del niño. Amiga mía, esto es Bienestar Clave.

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1: Efectivamente, Bienestar Clave hoy día se apodera de un tema gracias a nuestro invitado que tiene que ver con el bienestar y el alto rendimiento. ¿Le hace juicio? Este es como un concepto que en el fondo abraza a nuestro invitado, que es judoka olímpico en Sydney y Atenas, speaker, coach de alto rendimiento y máster en psicología positiva y habilidades blandas. Además, llevas dos libros, creo, ¿no?
2: Sí.
1: Dos libros, absolutamente, y uno directamente que tiene que ver con el bienestar y el alto rendimiento. Gabriel Lama, bienvenido, amigo, además. De la casa a Bienestar Clave. ¿Cómo estás?
2: Muchas gracias, Andreita. Contento de estar acá. Llegué, pese a las dificultades. Sí, que muchas gracias por la flexibilidad, adaptabilidad, que eso también es clave hoy en día en todo sentido.
1: Y es parte del bienestar, adaptarse.
2: De todas maneras.
1: Son estar luchando contra la corriente. Lo único que produce un desgaste enorme.
2: O si no, el cortisol allá a las nubes, de todas maneras.
1: Tal cual. Oye, yo podría seguir hablando de tu experiencia, del deporte elite que hiciste durante mucho tiempo, que tienes muchas medallas en esto del judo. Y también has trabajado con muchas empresas, ejecutivos, emprendedores, deportistas, con el Colo Colo, ahí vi en tu currículum que estuviste trabajando también, incluso fuera de Chile. Pero yo creo que todo ese currículum lo vamos a ver desplegado en lo que vamos a hablar, que tiene que ver con el bienestar y el alto rendimiento.
2: Totalmente.
1: Administrar nuestra energía, ¿eso es clave?
2: Es tremendamente clave. Yo diría que lo es todo, ¿no? Hay una frase de Peter Drucker que ocupo mucho con las organizaciones. Peter Drucker, un gran gurú de esta mirada administrativa, y él dice que tu principal rol como líder, y un gallo duro de conceptos bravos en todos los libros que he escrito, y dice que tu principal rol como líder es hacerte cargo de tu energía y luego ayudar a orquestar la energía de los que te rodean.
1: Yeah.
2: Y eso está súper demostrado en el mundo organizacional, porque cuando tienes un equipo de trabajo que está con una energía positiva, esa energía se contagia y puede mejorar el desempeño comercial o productivo en hasta un 30%.
1: Yeah.
2: No es menor, entonces efectivamente el bienestar es la clave, es la base y lo es prácticamente todo, diría yo.
1: Sí, porque efectivamente hay gente que como que se jacta hoy día, estoy, no, yo duermo 2 horas y funciono y qué sé yo, y como que esa energía vital que tiene que ver con los proyectos o el alto rendimiento que tú hablas con el bienestar, es fundamental que se conserve, que se guarde, que se cuide para esta energía que tienes que como líder otorgarle a otras personas, a tu equipo.
2: Sí, de hecho, si hacemos un paralelo con el mundo deportivo, que donde me dediqué 20 años, el deportista tiene que llegar a una competencia en su famosa y llamada mejor versión.
1: Claro.
2: ¿En qué consiste esa mejor versión? Que se haya alimentado de manera óptima, que haya dormido de manera excelente, que esté preparado para entrar a rendir al máximo en el momento clave, en el momento que más importa. Y ese bienestar es un bienestar súper holístico, es emocional, es mental, es incluso espiritual, más allá del físico.
1: Yeah.
2: Y es tan así que, a propósito del fútbol, todo equipo deportivo, deportista, tiene todo un staff de psicólogo, de entrenador, de preparador físico, kinesiólogo, de masajista,
1: claro,
2: que lo acompaña.
1: Idealmente, hay algunos de alto rendimiento,
2: sí,
1: que tenemos menos posibilidades, pero idealmente es eso.
2: Cuando se llega a la élite del deporte, todo ese staff te acompaña para que tú estés en tu mejor momento. Ahora, la desventaja de los profesionales en general es que no tienen ese staff.
1: Claro.
2: Y ahí es donde nosotros, cada uno de nosotros, se tiene que hacer cargo de su propio bienestar, de su propia energía. Y sí, hay algunos tips, algunas recomendaciones que son claves para que eso se pueda lograr.
1: Ya, esas recomendaciones son súper buenas, porque diría que estamos hiperconectados, además, que estamos en un mundo que avanza rápidamente. ¿Dónde encontramos esos espacios? Una cosa es llamar a un coach o como tú, llamar a un equipo que te apoye, pero ¿cómo partimos encontrando esos espacios?
2: Mira, hay cosas bastante simples, básicas y que están más que dichas muchas veces, pero nos cuesta formar el hábito. Y aquí me refiero con eso, tú bien lo dijiste, uno de los pilares fundamentales de tener un buen nivel de energía es garantizar las horas de sueño que necesitas. ¿Y cuáles son la cantidad de horas de sueño que se necesita? Más allá de lo que se recomienda, entre 7 a 9 horas, es cuando tú te levantas sin la necesidad de un despertador y te sientes bien, no que estás peleando con el despertador para levantarte.
1: Ya.
2: Y eso parte con tus hábitos de la noche anterior, o sea, ¿qué haces la noche anterior para poder garantizar tus horas de sueño? ¿A qué horas te acuestas? ¿A qué horas llegas del trabajo? ¿A qué horas estás comiendo? ¿Te quedas pegado en una serie o no te quedas pegado en una serie? ¿Te desconectas del teléfono? ¿Cuánto
1: Maldita
2: tiempo?
1: Sea.

0: Te desconectas del teléfono cuánto tiempo antes para no inhibir la melatonina, que al final es la hormona que ayuda a facilitar el sueño. Entonces, son detallitos que tenemos que empezar a revisar de cómo están nuestras prácticas cotidianas para ir haciendo esos pequeños ajustes y llegar a ese óptimo que me va a hacer bien y que lo voy a sentir en el día a día.
1: Okay.
0: Eso en el sueño, eso en la alimentación, la actividad física o la pausa que hacemos durante el día. No hay alto rendimiento, una frase que ocupo mucho, sin recuperación. Si tú te fijas en todos los deportes, sea el fútbol, el tenis, hay una pausa entre medio, o el boxeo, 3 minutos y 1 minuto, el tipo se sienta en la esquina, respira, le echan agüita. En el trabajo tiene que ser lo mismo. O sea, trabajaste en 90 minutos, una hora, descubre cuál es el tiempo que tú necesitas, levántate, sal a tomar sol o a tomar lluvia últimamente, pero, pero a conectarte un poquito con el aire, con el espacio, y después vuelve a trabajar, toma tu cantidad de agua, tus 8 vasitos de agua al día. Insisto, son pequeños detallitos, pero que a la larga y en la suma marcan la diferencia. Y es donde tenemos que estar más atentos a eso, ¿no? A no pasar de largo, porque a veces decimos, no, es que pucha, tengo mucha pega, necesito adelantar, mejor no voy a almorzar. Y el rendimiento yo no me doy cuenta, ¿cierto? Pero va cayendo a medida que van pasando las horas.
1: Claro.
0: Y además termino el día hecho bolsa, ¿no?
1: Hay varios términos que
0: sí.
1: Pero dejémoslo en bolso, muy cansado.
0: Claro.
1: Efectivamente, esa pausa te puede generar una nueva idea. Esa pausa activa que saliste, que tomaste un poquito de sol y volviste, son pausas activas que te pueden generar una nueva idea, una buena nueva solución, por ejemplo. Me parece súper interesante. Y justamente yo partí diciendo que tú acuñaste este término de bienestar que tiene que ver con tu primer libro y alto rendimiento.
0: Uh-huh.
1: ¿Se puede hablar de alto rendimiento cuando el éxito laboral termina agotando la vida personal, por ejemplo? Porque hablamos de un equilibrio, de un todo, eso es bienestar, básicamente.
0: Depende justamente de lo que tú estás buscando, de cuál es tu meta. Ahora, si bien tú puedes lograr resultados y terminar hecho
1: bolsa,
0: agotado, como dijimos, bolsa, al final del día, y a la larga eso también puede tener consecuencias, ahí es donde aparece como la contradicción, porque una de las definiciones del alto rendimiento es lograr resultados sostenibles en el transcurso del tiempo, o sea, de los años. Y vas a seguir trabajando muchos años, ¿no? Por lo menos, dice la ley, hasta los 65.
1: Claro.
0: Y sin embargo, tenemos cuerda para rato, y día 70, 75, y hay muchos que se mantienen muy bien. Y por lo tanto, si quiero llegar a ese nivel, tengo que empezar a hacerme cargo hoy de esos pequeños detalles.
1: Claro.
0: El tema no es cuánto vamos a vivir finalmente, porque la expectativa de vida sigue subiendo, sigue aumentando. El tema es cómo vamos a vivir.
1: Claro.
0: Y lo que tú dices se relaciona totalmente con eso, ¿no? ¿Qué calidad de vida quiero tener pese a los resultados que quiero alcanzar? Entonces ahí requiere una suerte de planificación, de poder organizar mi día muy bien. La otra vez me pasó que estuve con un ejecutivo de una compañía bancaria grandota acá en Chile y me dice, pero Gabriel, además de todo lo que tengo que hacer, tú me dices que tengo que comer a tal hora, tengo que hacer ejercicio, ya es demasiado.
1: Claro.
0: Entonces, la idea no es agobiarnos con más cosas, es abordar el día de una manera diferente.
1: Claro, ¿sí? Partir desde la base, del principio.
0: Claro, el tema que te comentaba recién, acostarse más temprano, buscar las pausas, qué es lo que estoy comiendo, ¿cierto? Porque también la calidad de los alimentos no debe ser distinto en un deportista al rendimiento de una persona normal. Lo que cambia es la cantidad.
1: Claro.
0: ¿Sí? Entonces, desde ahí tenemos que empezar a darnos cuenta. Hoy día hay mucha información disponible para poder mejorar nuestra calidad de alimentación, de sueño, el cómo poder hacer actividad física. Hoy día están los gimnasios, están las plazas, están las videos que te muestra ahí distintas formas de entrenar. Entonces,
1: se puede. Mira, lo que yo te quería comentar es justamente lo que tú, quizás hay mucha gente que nos está escuchando que dice, ah, pero es que yo no tengo tiempo, porque la primera excusa o la primera cosa que uno escucha de una persona cuando tienes que hacer deporte, es que no tengo tiempo. Bueno, es una decisión diaria cómo quieres llevar tu vida. Efectivamente hay horarios que hay que cumplir, justamente, sobre todo cuando uno tiene un trabajo estable, donde tiene varios beneficios, generalmente el trabajo estable, pero también varias cosas en contra, como a veces los horarios. Pero yo creo que en vez de quejarse y en vez de buscar la justificación, ahí está el cambio de paradigma. Ahí está, ¿dónde quiero llegar? Tú acabas

0: son inconscientes. Y desde ahí es donde necesitamos parar un poco primero para revisar, ok, ¿cómo está mi día? ¿Cómo está mi vida? ¿Qué es lo que quiero? ¿Y dónde puedo hacer pequeños cambios? Porque esto también está más que estudiado, algo siempre va a ser mejor que nada. Uh-huh. Si tú partes, ok, aunque diga ya, todos los días voy a hacer 2 minutos de ejercicio, y te vayas a reír, vas a decir, oye, 2 minutos me está iglesiando. Bueno, con 2 minutos voy a hacer 50 abdominales, voy a hacer 20 extensiones, o vas a correr en el lugar 2 minutos, pero si haces esos 2 minutos todos los días, después de un cierto tiempo, te aseguro que vas a pasar a 3, a 4, a 5, claro, y ya vas a incorporar ese nuevo hábito, y en 2 meses, 3 meses vas a empezar a ver los resultados de ese nuevo hábito, uh-huh, y ahí ya entraste en un círculo virtuoso. Lo más complejo es romper el hábito actual, claro, salir de esta rutina, de esta rueda de hámster en la cual estás actualmente.
1: Qué buen ejemplo, sí, así se siente mucha gente.
0: Tal cual.
1: Sí, me encanta más que tú puedes, aunque sea poquito, puedes empezar a ver los beneficios, y eso va a gatillar que quieras más. Tal cual. Oye, antes de que se nos vaya el tiempo, tengo 2 pegas para ti. O sea, una pregunta y una tarea.
0: Ok.
1: La primera es, ¿cuándo se vienen los TGLA Talks?
0: TGLA Talks, estamos trabajando en eso. Creo que lo vamos a mantener en enero, porque fue enero 2026, claro, entonces ahora enero 2027 estamos en proceso de buscar auspiciadores, confirmar a los panelistas y mucha gente interesada, quedaron todos muy contentos con lo que fue TGLA Talks 1, así que viene el 2. Y vienen temas relacionados justamente al bienestar. Va a estar la doctora Buen Dormir, Catalina Torres, que te la recomiendo de una como invitada acá, una neuróloga experta en sueño y en la calidad del sueño, a eso me
1: Catalina
0: refiero.
1: Torres.
0: Catalina Torres. Y otro speaker, Ignacio Dalzoaga, estamos hablando con él, el fundador de Winso. Y así unas sorpresitas más ahí que va a estar bien, bien entretenido, bien interesante, y creo que va a ser un evento que no pueden perder.
1: Tal cual. De hecho, vamos a estar aquí pendiente en Bienestar Clave para venir a publicitar, a visibilizar lo que se viene y cómo se viene y la fecha exacta. Ajá. Y la tarea que te tenía era tips, porque nosotros generalmente despedimos al invitado y damos algunos tips, pero creo que eres el más indicado para que la gente que nos está escuchando empiece a escuchar algunos tips, así como unos 3-4 de cómo partir. Quiero cambiar mi vida, no quiero seguir en esta bolita de hámster que me gustó, que la vida me sobrepasa y no puedo tomar decisiones. Tip número 1.
0: Tip número 1 es un gran desafío, sin embargo, apaga las notificaciones de tu teléfono.
1: Ah, mira.
0: Apaga el ting, ting, ting.
1: No sabe cómo preguntar.
0: Desconéctate de eso, es el primer desafío, el primer reto. Parte con, por último, media mañana, media tarde o al llegar a la casa, desconectarlo, porque finalmente, y esto está súper demostrado desde la neurociencia, las interferencias afectan tu bienestar, afecta tu rendimiento, afecta tu mente. Hablé de energía física adelante, que es súper súper concreto lo que se debe hacer, actividad física, descanso y nutrición, uh-huh, lograr ese balance, ¿cierto? Pero desde el punto de vista de la energía mental, que es cuando también terminamos agotados, cuando terminamos estresados, necesitamos evitar esas interferencias que aparecen durante el día. Uh-huh. Mucha pantalla, mucho ruido, mucho. Entonces, llega un momento en desconéctate, no va a pasar nada, realmente nada, una hora de la vida que estés desconectada de tu teléfono.
1: Perfecto.
0: Tómala para ti, disfruta, y si puedes en ese momento conectarte con algo de naturaleza, hay un estudio de Harvard que dice, cachalo loco, a propósito de tips, para quien se atreva,
1: por favor,
0: que abrazar un árbol aumenta la felicidad, más allá de abrazar a las personas, abrazar un árbol. Y finalmente, no recomiendo que necesariamente vayas a abrazar un árbol, pero sí
1: tu perro, toma contacto, puede ser, tu amado.
0: Abraza a quien quieras. Si no te gusta abrazar, sale en contacto con la naturaleza. Claro. Hoy día, no sé si tú sabías que hay empresas que se dedican a llevar a las personas a tomar baño de bosque.
1: Ah, mira.
0: Sí, entonces, y te puedo contactar con una de las coaches que hace eso.
1: Ya,
0: y lleva
1: baño
0: empresarios
1: de
0: baño de bosque para disminuir los niveles de cortisol. O sea, si estás en contacto con la naturaleza 20 minutos, solamente contemplando, sintiendo el viento, el ruido de las hojitas, etcétera.
1: Los pajaritos que nunca faltan, que
0: además,
1: sonido.
0: 20 minutos y ya bajaste tus niveles de estrés de una. Pero no hace falta que pagues para que te lleven en contacto con la naturaleza. Tenemos un montón de parques acá en Santiago,
1: tenemos el
0: Cajón del Maipo, tenemos lugares donde la playa donde podemos acercarnos, uh-huh, y generar esa desconexión y recuperación de la energía.
1: Claro, ¿sí? Que sí.
0: Entonces, por un lado, desconéctate un rato, apaga las notificaciones y Y esta es la práctica por excelencia de la felicidad.

0: y esto está estudiado desde la psicología positiva. Agradece. Agradece. Y no solo agradecer por tu día, por tu vida, por tu pega, por la familia que tienes, por la pareja que tienes, sino que agradécele a otros también. El impacto que genera es doble y es genial. Mm. El detenerse a darle las gracias a alguien es lo mejor que puedes hacer por esa persona, porque como seres humanos tenemos necesidades emocionales.
1: Claro.
0: Y el reconocimiento, que nos reconozcan como personas y que además reconoces que hice algo por ti, por pequeñito que sea, esa gratitud, wow, te cambia el día a una persona, sí, y te cambia el día a ti. Entonces, practica la gratitud. Asegúrate de por lo menos dar gracias por tres cosas que tuviste en el día y agradecerle a una persona.
1: Claro.
0: Aunque sea con un mensajito de texto, si es que no se te da el tiempo de llamarla o de verla. Pero sobre todo tu círculo más cercano, la gente que trabaja contigo. Eso de que la pega no hace más que cumplir con su obligación.
1: No.
0: Hijo, ya no corre, ya no va.
1: Absolutamente, un liderazgo antiguo que ya no se sostiene en sí mismo.
0: De todas maneras, hizo bien la pega, reconoce, valida, claro, lo agradece.
1: Absolutamente,
0: y si
1: de
0: no,
1: acuerdo.
0: Vendrá el feedback y también hay métodos para hacer eso. Pero ahí quedaron, creo que, algunos tips. Desconectarse, agradecer. Y el ADN, actividad física, descanso y nutrición.
1: Me
0: eso
1: encanta.
0: Es fundamental.
1: 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Muchas gracias, Gabriel Lama, por estar aquí en Bienestar Clave. Siempre un gusto recibirte y vamos a estar atentos a TGLI Talks en esta segunda versión, porque fue muy interesante la primera. Así que yo estoy seguro que les va a ir muy bien y la gente está ávida, además de escuchar, de participar, de nutrirse. Creo que es la base. ¿Para qué vinimos a este mundo si no es para superarnos, para superar barreras, para ser mejor persona, para salir adelante y tal generar cual mejores vínculos también?
0: Y de llenarse de energía positiva, porque es un evento que genera mucha energía, mucha buena onda desde los speakers, desde los que participábamos. Un ambiente muy rico. Así que muchas gracias por invitarme nuevamente. Espero que los tips ahí hayan quedado. Es un reto, es un desafío, pero son siempre para mejor. Así que
1: tal
0: muchas
1: cual
0: gracias.
1: Esa es nuestra misión, repetir todos los días. Si a usted que nos está escuchando le hizo algo de sentido, estamos pagados. Esa es la idea, generarle la inquietud.
0: Tal cual.
1: Muchas gracias. Nos vemos mañana a las 11 de la mañana en punto, día viernes. Mi cuerpo lo sabe, dicen por ahí algunos. Así que nos vemos. Cuídese mucho. 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
9: ¿Cómo están? Soy Carlos Greitch y en esta Hora Clave comentamos reacciones de diversos gremios de trabajadores y agrupaciones de derechos humanos que manifestaron su preocupación por lo que consideran un retroceso en derechos sociales en los últimos meses. Las organizaciones se reunieron en la sede de la ANEF para expresar sus reparos frente al rumbo del gobierno, una situación expuesta también ante la Corte Interamericana de Derechos Humanos en Washington. Entre las principales inquietudes mencionaron un eventual desmantelamiento del Plan Nacional de Búsqueda, recortes presupuestarios y la reducción de capacidades técnicas en organismos públicos. Desde la ANEF advirtieron que estas medidas afectan servicios esenciales para la ciudadanía, mientras las agrupaciones esperan que la Corte Interamericana revise la situación y adopte acciones frente a lo planteado.
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1: ¿Qué tal? ¿Cómo están? Soy Carlos Greitz y en esta Hora Clave revisamos información internacional porque 3 personas murieron durante nuevos bombardeos nocturnos rusos contra viviendas en la localidad de Balaklia, ubicada en la región de Kharkov, en el noreste de Ucrania. Los ataques ocurrieron pocas horas después de otra ofensiva lanzada por Rusia contra Kiev y otras localidades, donde al menos 17 personas perdieron la vida. Según informó la administración militar local, también hubo reacciones a un primer ataque que impactó una vivienda particular y provocó la muerte de una mujer, mientras equipos de rescate trabajaban entre los escombros. Un segundo bombardeo dejó sin vida a un hombre y una mujer cerca de otro.

0: Las autoridades ucranianas indicaron que los ataques también alcanzaron infraestructura, almacenes, una estación ferroviaria y distintas empresas civiles.
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0: punto, como inicio de este programa, que es una transmisión conjunta con el CEDO y nuestra multiplataforma. Como todos los días, no, antes de todos los días, voy a dedicar este programa a mi padre.
1: ¡Papá!
2: ¡Eso!
1: Tata, ¡felicidades!
0: El Tata, que el está tata. De
3: cumpleaños. ¡El cumple! ¡Bien! ¡Vamos!
0: Vamos a ir a tomar té a su casa, así que...
3: ¡Bien! Yo, ¡un buen tecito!
0: Sí, ¿eh? La yo-yo ahí se enveró, así que... ¡Feliz cumpleaños!
3: ¡Feliz cumpleaños!
0: A mi querido padre. Ahora saludo a todo el equipo que está al otro lado del cristal y que permite que este programa salga, vuele por la multiplataforma y se mantenga en el aire. Jesús Yáñez. Matías, sí. Matías Páez también. Saludamos a Benjamín Lira y a Angel Niro, Cristóbal Azócar, todo el equipo que está al otro lado del cristal y también, bueno, sí.
1: Sí.
0: Telín.
3: Sí.
0: Sergio Alcontra.
1: Un nuevo refuerzo del mercado de invierno, parece.
0: Y sale, sí.
3: Como buen volante.
0: Bueno, saludo también en el estudio a Cristian Peñalillo y a Jorge Rodríguez. Muchachos, ¿cómo están? Buenas tardes, un placer.
1: ¿Qué tal? ¿Cómo están? Buenas tardes, gracias por el saludo. Me uno al saludo para tu papá.
3: Sí, pues.
1: Que sea una bonita celebración y que sean muchísimos más. Chico, ¿cómo estás?
3: Bien, bien, acá estamos, jornada de día jueves. Oye, llovió anoche,
1: sí, anoche
3: con fuerte viento.
0: ¿A cántaros,
1: Cristian? ¿Te tocó?
3: Sí, me tocó observar ahí desde el refugio cómo caía la lluvia.
1: Sí, no.
3: Pero fíjate que... agradable. Se limpia el aire, sale el sol y bueno, espero que...
1: Mañana es alegre,
3: sí, y noche también, ¿ah? Oye... bueno, 92.9, señal de aire, y también estamos en nuestro canal de streaming, radiolaclave.cl. Hay varios emparejamientos ya en la Copa Chile, la U ganó ayer 1-0.

0: a San Felipe.
1: Buen debut de este muchacho.
0: Gonzalo Reina.
2: Reina,
0: bien, sí. Bien, Cristian. Estuvo Reinhardt en el estadio.
1: Cambiado, ¿ah? Perfil cambiado.
0: Perfil cambiado, exactamente. Este, bueno, sigue la trama de Sartor.
1: Ayer cuando yo estaba viendo el partido de Reina,
0: ¿ya?
1: Me pregunté,
0: ¿ya?
1: ¿Cuál habrá sido el primer? ¿Cuándo empezaron los perfiles cambiados?
0: Sí, cierto. ¿De cuándo se pusieron de moda? ¿Ah? ¿Son como una moda?
1: No son como una moda. Es una forma distinta de atacar, pero claro, porque, bueno, Mo Salah, Yamil Yamal. Yo creo que de los primeros fue Estorandel, el que jugaba, ¿cómo se llamaba? El que jugó en el Valle y en el Madrid.
0: ¿Snyder?
2: Wesley Snyder.
1: No, el pelado, el otro.
2: Robben.
0: Arjen Robben. Bien.
1: Mí creo que es de los primeros que yo recuerdo así, que porque por la izquierda se dio mucho que jugaban, porque hay menos zurdos que jugaban puntero izquierdo, claro, que eran diestros, por ejemplo, el Pollo Belli.
0: Claro, exactamente.
1: Pero se me viene a cabeza el pollo, que antiguo.
2: Pero, sí, no, pero mira, aquí estaba buscando información, hablan del Pollo Belli, hablan incluso de Cruyff. Hablan de Mark Overmars, lo que me arroja la información.
0: Que te tira la IA.
2: Mark Overmars en los 90 y ahora ya sí. Últimamente Robben, el que nombramos, Ricardo Quaresma, el portugués. Bueno, Messi, Cristiano.
0: Mira, el Chuncho Venegas me manda por interno perfil cambiado.
1: Perdón.
0: Juego Valencia, de la U.
1: Pero no era puntero.
0: Era más volante.
1: Era volante. Sí. Chunchito.
0: Sí.
1: Igual que Cruyff, también era volante. No, pero por eso. Pero Robben no. Robben jugaba y de ahí agarraba
0: diagonal hacia adentro. Pero te parece. Es llamativo como lo plantea, ¿no?
1: Es que una forma distinta de atacar, es una forma distinta de jugar, le permite al lateral pasar de otra forma y él queda de cara al arco. Pero bueno, no es mejor ni peor, son solamente alternativas. Y bueno, él es lo que hace Osorio en Dinamarca. Oye, ayer estuve conversando con una persona muy, muy.
0: Oye, hay novedades con lo de Osorio a propósito, sí, pero hazlo tú nomás, dale.
1: Sí, con una persona que está muy metía dentro del fútbol, que tiene toda la información, y yo decía, puta, ¿que hasta cuándo Osorio va a estar en Dinamarca? Me dijo, oye, ojo, la liga danesa hoy día está mejor considerada que la liga de Países Bajos.
0: ¿De Países Bajos?
1: O sea, ha tenido un crecimiento la liga, los jugadores de ahí salen, están muy bien posicionados. Yo pensé que era una liga que estaba por debajo de. Porque hay cinco ligas grandes en Europa.
0: ¿Ya?
1: Son Francia, Inglaterra, Italia, España, Alemania.
0: Claro.
1: Un poquito más abajo está Portugal y yo pensé que después venía Bélgica y Países Bajos.
0: ¿No? Claro.
1: Dijo hoy día, Dinamarca está muy bien considerado dentro de las ligas de Europa.
0: De Europa.
1: Así que, mira.
0: De hecho apareció en la órbita del Milan, Darío Osorio. De ahí les voy a contar más información.
1: Pero ahora yo creo que si Darío Osorio tuviera un representante que hiciera buena gestión, ya estaría en un club.
0: El otro club.
1: Sí.
0: Yo no sé quién lo representa.
1: Yo vino con Leclerc.
0: Con Leclerc.
1: Perdón. Bueno, Yo vino ya no es representante.
0: No, pues. Ya.
2: Oye. Mira, a raíz de lo que decía Rodrigo, porque salió publicado en el diario El Mercurio durante el fin de semana o la semana pasada, el ranking o las 50 ligas más fuertes del mundo. Bueno, a raíz de eso. La Premier, la primera, después la Bundesliga, la Liga Española, la Serie A, la Ligue 1, que es la de Francia. Fíjate, en el sexto lugar, la Liga Brasilera, la Serie A. Bélgica en el séptimo, la Liga Argentina en el octavo, Portugal en noveno y décimo Inglaterra, por dar los 10 primeros.
0: ¿Cómo Inglaterra? No, Inglaterra la primera.
2: Las Championship. Mira. Que lo divide por categoría. Y en el duodécimo lugar, la Liga Danesa.
1: Mira, ¿ves tú?
0: Bien. Aquí otra pregunta que me hace Leonardo Venegas. A mí se pregunta a Rodrigo. En la campaña del 87 en el Santa Laura, la UC tenía un puntero que se peló al cero. ¿Cuál era el nombre? Si le puedes preguntar.
1: André Olivares.
0: El chico Olivares, bien. Bueno, interactúen, amigas y amigos, con el programa. Bueno, y está lo que se vivió ayer en el Estadio Monumental también, pues, que fue la presentación en masa ante el público de Bocilla.
1: Estaba viendo fútbol.
0: No, yo pude verlo ahí porque estábamos justo haciendo el programa en la tarde, así que pudimos ver la parafernalia que se montó, un helicóptero que bajó un.
2: El show de Bocilla y Mociña.
0: Y Mociña. Estaba emocionado, don Arias, no esperaba. Tal repercusión mediática. Pero bueno, de esto y más estaremos hablando el día de hoy. Capitán, presentemos a continuación los títulos más importantes de esta jornada. Bocinha fue recibido por 25.000 hinchas de Colo-Colo en su primer encuentro con la fanaticada Alba. El caboverdiano, protagonista de la jornada del día de ayer, dijo: no me esperaba esto. Por su parte, Aníbal Mosa y el furor que ha despertado el seleccionado de Cabo Verde, y dijo esto.

0: ha sobrepasado todos nuestros cálculos, y la prensa internacional también reaccionó a lo que fue la presentación del día de ayer, calificándola como inolvidable. Se descarta cualquier opción de una eventual salida anticipada de Fernando Ortiz en Colo-Colo. Y parece que estaría a detalle, muchachos. Iván Román entró de lleno en la recta final como para convertirse en refuerzo de Colo-Colo. Hay un tema ahí porque tiene a Villagra, tiene a Arturo Vidal, tiene a Sosa, tiene a Méndez. Y lo que necesita Román es jugar. Bueno, el puesto se gana en los entrenamientos. Villagra. Una mala noticia definitivamente para Colo Colo. Es toda tuya, Gómez. Diego Valdés no va a venir a Colo Colo.
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0: Y quien comenzó a sonar fuerte ayer en los pasillos del Monumental es la joya, Carlos Palacio, que parece que se acerca a Colo Colo y busca su salida de Boca Juniors. La Universidad de Chile venció por la cuenta mínima Unión San Felipe y se metió entre los 16 mejores equipos de la Copa Chile. Te vamos a estar contando hasta ahora cómo están los emparejamientos. El buen rendimiento de Gonzalo Reyna ilusiona a Fernando Gago, quien dijo: vamos a intentar llevarlo a su mejor nivel. Por su parte, Matías Saldivia aseguró que de aquí en más todos los partidos que se jugará la U serán finales, buscando acortar distancia con Colo-Colo. Reportaje y nota exclusiva de T13, de Canal 13.
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0: T13. La PDI detectó el primer vínculo financiero entre Michael Clark y Patricio Kiplinski en la Universidad de Chile, algo que se sabía hace rato. Mientras que uno de los abogados querellantes pidió la salida de los directores de Azul Azul nombrados por Michael Clark. La mala noticia en todo caso en los azules es que Israel Poblete sintió molestias en el talón y salió prematuramente en el partido del día de ayer. Duro golpe para la Católica. Sebastián Arancibia está casi descartado para...
2: Ya se sabía.
0: Para el partido de ida de la próxima semana ante Estudiantes.
2: Y Clemente Montes probablemente también.
0: No van a llegar para ninguno de los dos partidos. Lo que hablábamos de Darío Osorio, que está estaría a detalles de convertirse en jugador del Milan de Italia. Qué salto sería, ¿no? Ayer Boca Juniors venció por la cuenta mínima al rival de la Católica, Estudiantes de La Plata en Uruguay. Diego Forlán fue oficializado como sustituto de Marcelo Bielsa. Y esto es una locura. Se enciende la competencia por el sillón de la FIFA. Por su parte, Gianni Infantino le ofreció a Marruecos la final del Mundial 2030 a cambio
2: del voto.
0: Y otro que habló es el gran Luis Figo, quien calificó a Infantino de cobarde y egoísta. Y lo último, se confirmó el fichaje de parte del Real Madrid de Jan Diomandé. Sería el fichaje más caro de la historia del club. El polideportivo.
1: La historia de Diomandé es increíble.
0: ¿Sí?
1: Sí.
0: Cuéntale ahí, Rodrigo.
1: No.
0: El polideportivo con Juan Carlos Páez, y en las efemérides musicales estaremos recordando, entre otras efemérides musicales, el día del fallecimiento del cantante y compositor italiano Domenico Modugno. Lo estaremos recordando el día de hoy, Rodrigo.
1: A propósito de efemérides, llegó el castigo al TAS.
0: ¿Llegó? A mí no me ha llegado ninguna notificación.
1: Sí, clase de ética.
0: Voy a tener que ir a clase de ética.
1: Clase de ética porque anunciaste algo.
0: Y no lo cumplí.
2: Y lo bajaste.
0: Sí, mira, sé que he ido haciendo una autocrítica, he recibido bastantes comentarios. Algunos buenos, otros más o menos, y otros bastante hater. Pero bueno, trataremos el día de hoy de ofrecer un buen material musical en las efemérides del día de hoy. Rodrigo.
1: Sí, a ver, partamos, Cristian, con la noticia de último minuto, que es lo que anuncia T13, que es el vínculo que ya se empieza, cuando empieza a seguir la ruta del dinero, la ruta de la plata, la hebra del dinero.
0: Claro, y los contratos
1: los
0: y
1: contratos,
0: todo eso. Claro.
1: Aparece el vínculo y que, bueno, entre Patrick Kiplinski y Michael Clark. Clark en su declaración dijo que él no conocía a Victoriano Cerda ni a Patrick Kiplinski, que lo había conocido en el año 2020.
0: Claro.
1: Y eso no es así, porque cuando Michael Clark trabajaba en el Banco Penta, él hizo una operación bancaria muy grande,
0: sí, pues,
1: del Banco Penta. Él la lideró con la NFP.
0: Claro, el préstamo.
1: Y ellos estaban ahí en la reunión. Entonces me parece raro que dijera que no los conocía, porque eso es una historia conocida y reconocida. Entonces, Archie sabía. Entonces, cuando yo escuché la declaración y él decía, no, yo no los conocía, chuta, cuando fueron a las reuniones parece que fueron otras personas.
0: Claro. Sí, pues, Se preveía esto, ¿no, Pelado y Rodrigo? De que después de los allanamientos, los seguimientos que ha hecho la fiscalía y el fiscal, y además de el trabajo de, en este caso, en la investigación de parte de la PDI, llevaron a que se reconozca a través de este reportaje de T13 del vínculo financiero entre Clark y Kibrisky, contratos que los unen a quien fuera el administrador de Tactical Sport y, en este caso, una empresa vinculada a Kibrisky. Hay declaraciones de algunos personajes y personeros que dieron cuenta de que Clark y Kibrisky ya habían tenido algún acercamiento justamente en estos vínculos que se generaron en la administración de Azul Azul a partir de Sartor, Pelado.
2: Yo creo que aquí y hace rato empezó a generarse una avalancha en términos informativos, una avalancha en términos de que va apareciendo la verdad, donde hay un mundo paralelo entre lo que es la fiscalía va anunciando, va comunicando la información que se va sabiendo versus las declaraciones de los involucrados, puntualmente Michael Clark a la salida del Centro de Justicia. Me parece que no solamente aumenta la sensación de repudio, de malestar, de condena hacia Clark y hacia los involucrados, sino que me parece que poco a poco se va sabiendo lo que se ha negado por años, que era el vínculo entre Michael Clark, Azul Azul, y estos dos personajes. Espero y ojalá que la fiscalía actúe en conformidad a lo que se ha ido sabiendo. Me parece que las cautelares, más allá de que los involucrados negocien o traten de negociar entregando información, de alguna manera a cambio de que las cautelares no sean tan altas, ojalá no sea transable y que al final paguen con lo que todo el mundo está esperando: uno, con cárcel, y dos, que ojalá esta gente nunca más aparezca en ningún club y en ningún movimiento asociado al fútbol o al deporte.
1: Mira, ¿te acuerdas cuando ustedes se reían de mí, que yo decía que Peche tenía el Weisskaul y de esa forma trabajaba? Bueno, hay un contrato que dice que es el vínculo de Clark con Peche. De acuerdo a una cláusula de confidencialidad, señala lo siguiente: de conformidad a lo expreso en los párrafos precedentes, el mandante Tactical Sport contrata a Peche, quien acepta y se obliga por medio de este contrato a suministrar los servicios de asesoría de gestión deportiva.
0: Claro.
1: Del más amplio espectro, ya sea asesor de la planificación estratégica deportiva, en gestión deportiva en particular, tanto en el fútbol profesional, fútbol formativo, fútbol femenino, y que el club contrate, designe para tal afecto. Entonces, es por eso la cláusula de confidencialidad que también tenía
0: con Mayo.
1: Manuel Mayo y Manuel Mayo era un yes man de Peche. Entonces, aquí empieza un poquito a decir, claro, si tú tenés cláusula de confidencialidad o no. Me parece a mí que es lamentable cómo la U se ha administrado todo este tiempo y los que se prestaron para trabajar en todo este circo. Sí, porque al final aquí hay un circo montado donde Peche era dueño de Huachipato y por una cláusula de confidencialidad de él con Manuel Mayo, hacía los negocios con Huachipato. Entonces aquí ya empieza a haber otra cosa. Aquí ya empezamos a descubrir otro tema. Porque si Peche por la confidencialidad y Manuel Mayo por la confidencialidad y contrataban el entrenador de Huachipato, contrataban jugadores de Huachipato, aquí ya la cosa se empieza a tornar distinta.
0: Claro, sí, absolutamente. Bueno, yo creo que el rol, y hay que destacarlo, insisto, del fiscal, de la PDI, en ir atando cabos, siguiendo la hebra, llegando a estos contratos de confidencialidad, citando a declarar, por ejemplo, aquí aparece el nombre de una persona que se llama David Hanna, quien es el que termina firmando el acuerdo entre Clark y Hanna.
2: Hanna
0: es un
2: palo blanco.
0: Es un palo blanco y es conocido de Kibrisky.
1: Yo alguna vez hice un negocio con él y era más rápido que inmediatamente.
0: ¿Ah, lo conociste tú? más rápido que inmediatamente. Sí. Sí. Mira, y dice, la PDI lo, da con el nombre de este, de esta persona, porque aparece el nombre de él y no de Kiblisky. Lo encuentran y lo citan a declarar, y él dice, a fines del año 2023, un conocido mío de nombre Patrick Kiblisky me presentó a Michael Clark con la finalidad de explorar una eventual asesoría financiera a este último. Esto es parte de la declaración que dio en la PDI. Esta reunión se llevó a cabo en la casa de Patrick, en la comuna de Las Condes, donde conocí a Michael Clark. Estábamos solo los tres. Y en esa reunión no se ahondó en detalles, simplemente fue introductora. Y después Hanna dice que se vuelve a reunir con Michael Clark y que incluso sus servicios como asesor le costaron a Clark 15 mil dólares. ¿Ya? Y dice, desconociendo de dónde salió ese dinero. Entonces, contratos, movimientos de dinero, información falsa entregada a la Comisión para el Mercado Financiero, yo creo que tiene bien complicado a Clark y a los otros involucrados en esta trama delictual, ¿no? Y que puede terminar con cárcel. La prisión preventiva ya la solicitó la Fiscalía, Rodrigo.
1: El otro día nos sorprendíamos porque es raro el contrato de confidencialidad que había firmado Manuel Mayo con Tactical Sport, porque que Azul Azul te pide un contrato de confidencialidad, tú puedes entenderlo. Pero Tactical Sport no es el empleador. Claro. Entonces, aquí se entiende la relación, el vínculo que tenía Manuel Mayo con Marcelo Peche, con Victoriano Cerda, con Michael Clark, con la U, con Guachipato, y ahí eso ya se empieza a enlodar todo, empieza a enlodar todo, y bueno, y ojalá que sigan saliendo cosas, se sigan aclarando las cosas, porque lo que ha pasado este último tiempo en Azul Azul, aunque José Miguel Insulza dice que las platas están muy ordenaditas.
0: Claro que está
1: todo ordenado. Aquí estaban haciendo cosas, chanchullos muy grandes. Ya.
0: Bueno, lo deportivo de la U ganó ayer, por lo menos.
1: Ganó 1-0.
0: Un partido que lo gana por 1-0 a San Felipe. Rodrigo, con gol de Fernández, un gol prematuro, con la salida de por lesión, por una molestia en el talón de Israel Poblete y con.
1: Copa Chile. Es un torneo, hoy día la Copa Chile es el tercer torneo en importancia, lamentablemente, porque recordemos que la Copa de la Liga, es la que
2: Da el Chile 3.
1: La que te da el Chile 3, entonces la Copa Chile pasó a tener un tercer nivel, triste porque la Copa Chile es el torneo más antiguo del país, pero bueno, la U gana y yo creo que sigue dándole seguridad al trabajo de Gago.
0: Sí, destacar por ejemplo que la formación del día de ayer fue alternativa entre comillas, porque jugó
2: Castellón, Calderón, claro. Ramírez, Tamayo,
0: Barrera,
2: Mirano y Poblete, sí. Lucero, bueno, Lucero viene de atrás, pero Lucas Asadi.
0: No se le abre el arco a Lucero, ¿eh? Ayer en una especie no de defensa de Gago, pero salió al paso un poco ante las consultas de la sequía goleadora de un jugador que llegó con un cartel muy importante a la U.
2: Absolutamente al debe, le ha costado, ha hecho algunos goles, pero muy poco. Y creo que eso es preocupante para la U, preocupante para lo que se espera de una de las inversiones más altas, si no la más alta, de este año a nivel de refuerzo. Pero como dices tú, no se le da, pero al margen de que no se le dé, yo lo veo muy, muy bajo también él en lo individual, físicamente. Siento que a medida que avanza el torneo, cada vez va perdiendo más lugar y más protagonismo.
0: Sí, porque claramente.
2: Como anda abajo y no repunta, Gago está buscando respuestas en otros. Y eso al final te pasa la cuenta.
0: Sí, a mí me da la sensación de que hoy por hoy el dueño de la camiseta y como centro delantero claramente es Eduardo Vargas, con un Octavio Rivero que todavía está en una fase de reintegro deportivo tras la operación de rodilla, y Lucero que lamentablemente, no sé si es un tema, son varios los factores que se pueden cruzar acá por Rodrigo, ¿no? El tema de la confianza, el sentir que no tienes el protagonismo que esperabas en algún momento, pero está lejos de...
1: Sí, a ver, no es con el diario el lunes, pero nosotros dijimos cuando llegó Lucero venía siempre temporada, venía después de 4 meses sin jugar, después de un periodo malo, es distinto el Lucero que se fue de Chile al Lucero que volvió. Y bueno, afortunadamente para la Universidad de Chile, Eduardo Vargas está muy metido, está muy enchufado y ha respondido.
0: Claro, es verdad. Y lo otro que me parece importante para esta U es que volvió a jugar Lucas Asadi, sumó minutos Javier Altamirano. en una U que, como lo dijo ayer pelado Matías Saldivia, el objetivo es tratar de ganar todos los partidos que vienen de aquí en adelante, hablando como que fueran en una final, para eventualmente poder acortar distancia con Colo Colo, pero hoy día lo concreto y lo claro es que la U ha mejorado futbolísticamente, le están convirtiendo menos goles de que antes, se ha hecho un equipo efectivo y que logra juntar 2, 3, 4 pases que le han permitido marcar diferencia, que

0: aparezca en este caso Vargas anotando goles importantes, Asadi mejorando y recuperando el nivel, la alternativa también con un Javier Altamirano, pero lo concreto es que la U el día de hoy tiene un botín que es importante, que es el Chile 2.
1: Yo creo que objetivo cumplido en Copa Chile, va a enfrentar ya cuando se retome en octavos de final, creo que a Everton. Y ahora yo creo que tiene que voy a terminar haciendo una comparación, lo que no puede ser, porque la U también vio un momento de confusión en el torneo nacional y hoy día está en una senda más bien virtuosa. Le está saliendo, se le están dando los resultados, está segunda, está dando sensaciones de una consolidación de lo que pretende el Gago del equipo, pero ojo, me parece que tanto la U como la Católica han transitado en una línea muy, muy delgada entre el buen momento y el mal momento.
0: O sea, yo creo que lo de la U es más mal momento que buen momento.
1: Ahora está en el momento, en el bueno.
0: En un buen momento, claro.
1: Y eso tiene que hacerlo y madurarlo lo más posible, porque lo que se veía hace poco tiempo atrás como algo impensado,
0: sí,
1: estar segundo, hoy día tener el Chile 2, tiene que, ya que lo tiene, no soltarlo, más podría ser la frase, pero eso no es desde la retórica, sino que desde lo futbolístico, y ahí es donde Gago tiene que también apuntar a, insisto, la consistencia futbolística de este equipo que ya él encontró, más el aporte de, más la recuperación de Asadi, más este Reina que ayer tuvo, me parece, un promisorio estreno, y ir agregando cosas y elementos que te puedan ir encauzando para el objetivo, que yo creo que es tanto para la U como para cualquiera otro de los equipos, que es el Chile 2.
2: Me parece que la U encontró algo, encontró una regularidad, encontró una forma de jugar, más allá de los nombres que escoja, tiene varias alternativas. Gago flexibilizó el sistema al poner a Saib, hay que ver si lo mantiene o no lo mantiene, pero yo creo que la U hoy día goza de una buena salud deportiva. Hay que ver cuánto te pega, cuánto le influye, cuánto trasciende en el plantel lo que pase lamentablemente en donde están los tribunales.
0: Claro.
2: Porque ya no es un problema de secretaría, es un problema de tribunales. Entonces, si deciden sacar a la directiva, deciden sacar a las personas que están trabajando, porque la noticia que leímos recién es muy complicado. O sea, yo no me imagino seguir trabajando, seguir confiando en gente que tenía contratos de confidencialidad.
0: Claro.
2: Con Peche, con Clark, porque está bien, tú puedes decir, no tengo otra alternativa, pero la primera alternativa es no trabajar.
0: Claro.
2: Eso siempre depende solamente de ti y de nadie más. Entonces, yo creo que pueden empezar a haber movimientos, porque cualquier persona que ve que están estos contratos de confidencialidad, de no decir, y al final somos todos gente grande y nos damos cuenta que si te piden un contrato de confidencialidad y tú sabes que están trayendo un jugador de Huachipato y estás pagando un sobreprecio, chuta, estás engañando. O sea, está, en el fondo hay una cantidad de accionistas minoritarios que se están viendo perjudicados, más allá de la hinchada, estoy hablando de la gente que pone plata, que invierte
1: en el equipo, en el fútbol.
2: Entonces, yo creo que aquí hay un tema delicado. Hoy día, insisto, la U goza de una buena salud deportiva porque Gago está encontrando a los jugadores, porque los jugadores se están recuperando, son pocos los jugadores que quedan lesionados, hay una serie de jugadores que están jugando a un buen nivel. Vargas está jugando un buen nivel, Morales está jugando un buen nivel, Charles Arangui jugando un buen nivel, Arce jugando un buen nivel, Barrera jugando un buen nivel. Hay otros jugadores que todavía tienen que mejorar un poquitito, pero tiene una base, tiene una columna vertebral, tiene este muchacho que entró anoche un ratito, jugó un buen nivel, va a pelear el puesto
0: con Guerrero,
2: que también está jugando. Perdón. Entonces, yo tengo la sensación que de no ser de lo que pasa en tribunales, la U debiera ser el equipo que se encamine a ser el segundo.
0: Claro.
2: No, lo veo bastante armado.
0: Y además de eso, Rodrigo, sé que tenemos que ya ir cerrando esta parte del programa, la inclusión de Reinhardt, ¿no? Que el día de ayer también estuvo en la Calera, veremos qué le aporta también a ese medio campo de la U. Tiene ya recuperado a un jugador importante como Matías Saldivia, un líder en la saga. Veremos qué pasa con el arquero colombiano que va a venir a pelear el puesto con Calderón, porque también pueden pasar cosas esta segunda parte del año. Puede cambiar el dueño del arco en la U y pasar a ser el jugador de 21 años colombiano. Y también en ese orden, la vuelta de Matías Saldivia me parece que le da una seguridad distinta en lo defensivo. Creo que Morales anda mucho mejor que por la banda izquierda, que en la banda derecha, Fabián Ormazábal. Charly Aránguiz recuperado, con Barrera, con Reinhardt, con Arce, Altamirano, Asadi, Guerrero, Reina, más Eduardo Vargas, definitivamente le costó a la U, pero ya en esta segunda rueda es un equipo muy distinto al que pudimos ver en la primera parte del año. Después, bueno, Rodrigo.
2: No, y solo para cerrar, que hay una entrevista a Sergio Vargas en cancha que le da duro a Cristiano Bert. Duro Cristiano Bert, y bueno, esas son las cosas que pueden llegar finalmente a influir en lo deportivo, porque insisto, el trabajo que ha hecho Gago y lo que está pasando con el equipo en la cancha me parece que está bien, que va mejorando, que va creciendo, pero de no ser, si no estuvieran hoy día los problemas serios, delicados que tienen en tribunales, yo diría que la U no va a luchar el campeonato porque tiene 12 puntos de diferencia con Colo-Colo, pero se encamina a ser el segundo sin problemas. Vamos a una pausa en Metrópolis, transmisión conjunta con el CDO, y volvemos.
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0: Oye, Rodrigo,
2: A ver.
0: Se está moviendo el mercado europeo y está, es una locura lo que se está moviendo.
2: No como el mercado pase de acá.
0: No. El gran golpe terminó siendo Bocilla, dentro de todo.
2: Un mundialista.
0: Del equipo
2: FIFA.
0: El equipo ideal de la FIFA. Terminó siendo el gran golpe. Pero lo que está pasando en Europa, Pelado, tú tenías ahí una información, yo tengo lo de Diomandé. Cerrar esto de la Copa Chile. Mira, hasta el momento los octavos de final van así. Coquimbo Unido se va a enfrentar a Cobreloa, ¿ya? La Católica ante Unión La Calera.
1: Y los que pasen chocan entre ellos.
0: Claro, Deportes Antofagasta ante Deportes Iquique. La U ante Everton. El primero del grupo E va a enfrentar al Audax Italiano. Ñublense ante Deportes Puerto Montt. Bien, buena campaña Puerto Montt. Deportes Santa Cruz ante el segundo de Le y Deportes Concepción ante Curicó. Faltan entonces dos equipos para cerrar el cuadro de los octavos de final de esta Copa Chile que está en desarrollo. Y
1: ya, Macho, mira, volvió a perder, ¿eh? 3-1 con Iquique.
0: Perdió con Iquique, sí, sí, pues verdad. Bueno, y de hecho le permitió a Iquique meterse y emparejarse con Antofagasta y quedó afuera.
2: Tengo la formación de Católica para
1: mañana.
2: Para mañana.
0: A ver. La Católica juega mañana.
2: ¿Tú quieres hablar del fútbol internacional?
0: A ver, vamos. Dale.
2: Tú tenés la pauta, Cristian.
0: Dale, pelado.
1: ¿Pelado con qué?
0: Se confirmó el día de
1: hoy. El Real Madrid confirmó su fichaje estrella.
0: ¿Ya?
1: Jan Diomandé. ¿Ya?
0: ¿Ya?
1: Por el que va a pagar. Jugador de Ghana, si no me equivoco, por el que va a pagar 125 millones de euros más 15 en variables.
0: ¿Ya?
1: La valorización de este jugador en un año ha sido espectacular, porque el Leipzig, que era el equipo del que...
0: Es Costa de Marfil, pelado.
1: Perdón, Costa de Marfil. El equipo del que viene es el Leipzig de Alemania. Y el Leipzig el año pasado se lo compró al Leganés en 20 millones. O sea, está prácticamente septiplicando el valor que pagó en su minuto.
0: ¿Ya?
1: Y lo que hoy día revuelve el mercado español de la liga,
0: ¿ya?,
1: es que cuando todos creían que Rodri había tomado el avión a Madrid.
0: ¿Este Rodri que está acá con nosotros?
1: No, Rodri. Ah, Rodri, el capitán de España. ¡Superestrella! ¿Ya, Rodri? No, media vuelta y parece que enfila rumbo a Barcelona.
0: No.
2: Pero hoy día ¿alguien, todo... ¿alguien creyó de verdad que iba al Madrid? Yo se lo pregunto en serio, yo se lo dije.
0: La billetera de Florentino.
2: No, pues que no es un problema de billetera. No. A ver, Rodri tiene. Pero
0: de gustos, de perfil de clubes.
2: ¿Quiere jugar o no quiere jugar con Mourinho?
1: Claro.
2: O sea, ¿el ADN de Mourinho le viene bien a Rodri o no?
1: No creo.
0: No.
2: Entonces, Cristian, hagámonos el análisis que hay que hacer.
1: y por el lado del Barcelona.
2: No todo es dinero, Cristian.
1: Hansi Flick va a perder a Frankie Jong por un buen tiempo, si tiene que operar, que es el que las hace de volante central. Tiene que reemplazarlo. Y hay un tema importante también. El City quería a lo menos 55 millones de euros por Rodri. Y el Real Madrid está dispuesto a ofrecer 40 como máximo. Y el Barcelona está dispuesto a pagar lo que quiere el club inglés.
2: Además que
1: súmala a eso el factor futbolístico, que yo creo que para la forma de jugar además que Rodri, Flick lo interpreta más que Mourinho.
2: Además hay otro tema que por definición... Rodri tiene 30 años.
0: ¿Ya?
2: A los 31 años, los jugadores del Madrid firman jugando
1: por un año.
2: Por un año. Yo no sé si el Barcelona va a firmar el contrato por 3 o por 4 años, que puede ser. Ajá. Pero de ahí, entonces, yo creo que la realidad futbolística y la realidad económica es distinta.
1: Diomandé firmó hasta el 2033.
0: Decir que los refuerzos hasta ahora de la Casa Blanca son Marc Cucurella, lateral izquierdo y campeón del mundo, quien viene del Chelsea. Por 55 millones de euros. Bernardo Silva, que viene libre del Manchester City. Konaté, defensa central, incorporado también a costo cero desde el Liverpool. Denzel Dumfries, el neerlandés, por el cual el Inter de Milán pagó.
1: 20 millones.
0: Porque, claro, pagaron 20 al Inter. Y Jan Diomandé por los casi 140 millones de euros. Y esto está fresquito.
2: A ver, una pregunta.
0: Dale.
2: ¿Cómo le van a quitar la pelota al Barcelona? Si ya les costaba quitarle la pelota.
1: ¿Cómo se la van a quitar con Rodri?
2: Qué imposible, ¿no?
1: Misión imposible.
0: Oye, publica hace 15 minutos.
1: Sí, te iba a decir, ¿lo de inicio?
0: Fabrizio Romano, y dice: historia confirmada. Vinicius Junior.
1: Al Arsenal.
0: Nuevo contrato de 6 años con el Real Madrid.
2: Bien, me gusta.
0: Listo para ser firmado y anunciado. Mira. Vini siempre quiso quedarse en el Real Madrid. Florentino Pérez siempre consideró a Vini como parte del proyecto. Y dice también la publicación: José Mourinho también involucrado de manera significativa. 6 años.
2: ¿Sabes qué? Eso me parece bien.
0: ¿Por qué, Rodrigo?
1: Porque le va a continuar el proyecto.
2: No, es porque. A ver, Vinicio se debe al Madrid.
1: Sí.
2: Vinicio le tiene cariño al Madrid. Vinicio es el jugador para el Madrid.
0: Claro.
2: La pesadilla.
0: Claro.
1: Vinicio y la piedra de tope, que no eran pocas, eran dos, pero muy importante era tener los derechos de imagen prácticamente al 100% a favor de él. Y
2: eso yo creo que no lo consigue.
1: Y tener el mismo sueldo de Kylian Mbappé.
0: Mira, para hacer una...
2: Perdón, yo creo que el sueldo lo puede conseguir, los derechos de imágenes no es.
0: Mira, el Chelsea presentó el día lunes de esta semana a Jordan Henderson, de 36 años. Sí, el Chelsea, exactamente.
2: No, Hendo, no cree, Cristian.
1: ¿Sí?
2: ¿Ah?
1: No, sí, ya está, ya salió con la camiseta y todo.
2: Cristian, eso nos duele a los del Liverpool.
0: Lo sé, Rodrigo. Bueno, el mediocampista ganó 8 trofeos en su carrera, la Liga Premier, la Liga de Campeones de la UEFA, y firmó un contrato de 2 años con los Blue. Y se va a unir al equipo desde ya, ¿no? Además de eso, está el Fulham anunció 2 fichajes el día lunes que vienen desde el Real Madrid. Son jugadores de menor visibilidad. Uno de ellos es Gonzalo García. Está interesante. ¿Y qué ha pasado algo con el mercado del Arsenal, no? ¿Pelado?
1: El Arsenal quería apostar todo a poder convencer a Vinicius de que fuera... de que fuera el equipo, y ya con lo que tú acabas de decir, yo creo que no fue ya. Y Arteta tendrá que buscar o activar, me imagino, su plan B. Oye, el otro que es muy probable que llegue a la Liga Española es el Cuti Romero. Estaría a horas de firmar y de ser oficializado como nuevo defensa del Atlético de Madrid.
0: ¿El Cuti Romero?
1: Sí.
0: Bien, bien. Oye, ayer jugó el Betis, viste que hay harto partido internacional, jugó con
1: el Arsenal.
0: Sí, ganó el equipo del ingeniero. Y
2: todas esas cosas hacen más difícil que poner el...
1: Venga, las tres.
0: Todo malo.
1: No más, basta.
0: Que pierda.
2: No, Cristiano.
0: No. Oye, y lo que les dije en título, aprovechando que estamos con este mini break internacional.
2: Pausa de hidratación internacional.
0: Una pausa de hidratación internacional. Lo de Darío Osorio. Respecto a su continuidad o no en el Midland, se habla de que el club danés no va a liberar al jugador por una oferta menor a 20 millones de dólares o euros. Y lo que dicen desde Europa, lo dijo justamente el mismo director deportivo, Christian Kaiser, en conversación con un periodista ahí de algún medio europeo. Darío está siendo observado por los mejores clubes de Italia y de otros países. Dijo, cuando lo fichamos, la competencia de los clubes italianos era muy fuerte, pero entiendo que, en lugar de arriesgarse a tener pocos minutos en la Serie A, aquí iba a tener la certeza de jugar. Y dice además, el sitio Calcio Mercato tiene buena info. El Milan va en serio por Osorio. En las próximas 48 horas se espera la primera propuesta económica al jugador y al club. En tanto, el periodista de Marca, Mateo Moreto, dijo y afirmó: puedo confirmar que después de 3 años el Milan ha renovado su fuerte interés por Darío Osorio. Dentro de los círculos técnicos se le considera un jugador con un potencial internacional excepcional, Rodrigo.
2: Yo tuve información de el Newcastle.
0: Del Newcastle, la urraca, ¿ah?
2: Newcastle que lo intentó contactar, lo intentó, pero tengo la sensación que los representantes de
1: Osorio.
2: De Osorio, ya vi si Newcastle o otro equipo inglés me está preocupado por mi futuro, yo me voy a vivir a Londres.
0: Claro.
2: Yo creo que los representantes de Darío Osorio en ese sentido no tienen, o no tienen el hambre, o no tienen la gente, o no saben inglés. No sé.
1: ¿Tú los nombraste? ¿Quiénes son?
2: Leclerc con... Bueno, Leclerc, Giovinno.
1: Claro,
2: Giovinno ya no, porque Giovinno es
0: el presidente del club.
2: Renunció a la representación de jugadores. Pero me consta que el Newcastle estuvo interesado o está interesado en
0: Darío Osorio.
2: Darío Osorio, entonces... A ver, todavía falta para que se cierre el libro de pases, todavía falta, pero ya las pretemporadas están terminando, entonces yo siempre creo que los jugadores, lo ideal es que lleguen a la pretemporada completa y no hagan lo que vivió durante todo este último tiempo Alexis Sánchez, que llegaba prácticamente en la primera fecha, segunda fecha, sí. Y no llegaban, aunque a Alexis Sánchez le cuesta poco, pero no llegaban conectados, no llegaban entendiendo lo que quería el equipo, y bueno, yo sí, me consta que el Newcastle estaba interesado en
0: Darío Osorio. Oye, estaba mirando otra info acá de Romano a propósito de un jugador ya no tan joven como Darío Osorio. Fíjate que Colombia sigue exportando y exportando bien. El Manchester United hizo oficial la contratación del volante de 18 años, colombiano, Cristian Orozco, que llega a las filas del cuadro de los Red. Y bueno, lo decían ustedes, dio un paso importante el equipo del Barcelona por Rodri. Sería un lindo desafío. Yo, bueno, si no es el Newcastle, me parece que el Milan es una buena estación para un jugador como Darío Osorio, o no es una liga que tú te lo imaginas con donde pueda desplegar lo que es su fútbol, jugar por el lado derecho, pie cambiado, como extremo, o un poquito más centralizado. ¿Cómo lo ves? Bueno, te imagínate como compañero de Luka Modric.
1: No, yo creo que Darío Osorio ya está en condiciones de dar el salto a una liga más competitiva que la danesa. Por lo que le hemos visto, porque me parece que es un jugador que, independiente que la liga danesa, una liga, pongamos, de segundo orden en Europa, mantenerse como titular en los 3 años que lleva, habla de que ha hecho las cosas bien, de que es importante para el equipo, y creo que tengo la misma aprensión de Rodrigo. Yo creo que ya cuando ya vas cumpliendo las metas, me cuesta creer que le falten objetivos por cumplir Osorio en Dinamarca. Entonces ya creo que tiene que dar el siguiente paso. Ahora el jugador en general, cuando quiere dar el paso, también se manifiesta, y Osorio es un tipo súper reservado, callado. Sí. Tampoco uno puede saber o conocer de boca del mismo qué piensa. Pero jugador, de alguna manera, indirecto o directamente, presiona porque quiere, insisto, optar a pegar el gran salto y jugar en el Milan. Tú hablabas de Luka Modric.
0: Sí, no,
1: pero es el sueño para cualquiera. Pero además, llegar a la Liga Italiana y llegar a uno de los clubes grandes, hablaría de que todo lo que hiciste previo a valió la pena. Porque el club se fijó y apostó. No apostó ya. Me parece que Osorio es una realidad y quiere invertir fuerte en él.
0: Oye, estaba mirando también acá los refuerzos que han llegado, a propósito, si es que se concreta lo de Osorio, que lo dan medios como Calcio Mercato y la Gaceta de los Sport. Fíjate que el Milan fichó a Gonzalo Ramos, que viene del Paris Saint-Germain. Pagaron cerca de 74 millones de euros. Y al central español Mario Gila, que viene de la Lazio, por 30 millones de euros.
1: Renovó a Luka Modric.
0: Y renovó a Modric.
1: Y trajo a Morín, el ex técnico del United.
0: Exactamente, eso es importante también. Bueno, siempre lo hemos hablado también, Gómez, y es bueno volver a recalcarlo, poner el ojo y la atención a cómo juega un equipo, eventualmente dónde vaya a ir Osorio, si cae en el proyecto futbolístico, en este caso de Amorín.
2: Y no solamente cómo juega el equipo, ¿a qué liga va? Indudablemente la liga italiana es más difícil para los delanteros que la liga inglesa.
0: Inglés, que Inglaterra, o España. Claro.
2: Yo creo que España es más competitivo defensivamente. España es mucho mejor defensivamente que la liga inglesa. La liga inglesa todavía tienen eso de mirar mucho, mucho, mucho al arco rival. Entonces, yo creo que para los delanteros, el mejor de los mundos, si bien son defensores muy fuertes, es mejor ir a jugar a Inglaterra que a Italia, donde muchos de los equipos más chicos tienen todavía metido la en el calcho.
0: Claro.
2: O sea, el catenacho.
0: Sí, es un buen punto ese. O sea, no vas a tener los mismos espacios que en Inglaterra.
2: Probablemente cuando vas a un equipo grande tienes muchas más posibilidades que cuando vas a un equipo más chico.
0: Claro. Sí, pues, es un punto ese. No vas a tener los mismos espacios que tienes en Dinamarca. Y hemos visto goles, nos tocó hacer alguna vez en el CDO,
1: sí,
0: a los partidos del Midland, y claro, a veces arrancaba de mitad de cancha en una contra, conduciendo, sí, el balón, sin marca, llegando.
1: Muchas veces cumpliendo una responsabilidad defensiva.
0: Eso es importante también para el fútbol italiano, Rodrigo.
2: Pero eso, ¿no?, indudablemente habla de la de la madurez y de todo lo que mejoró Osorio en el un compañero, un jugador mucho más completo ahora.
0: Claro, pero y al ser más completo tienes mayores recursos, no solamente ser un extremo o un jugador que se estaciona en un lugar de la cancha y de ahí no se mueve, ¿no? Hoy día, como lo dices tú, el compromiso defensivo, de ayudar a veces en la marca defensiva, apoyando al lateral, es un tema que me parece que también le ha dado una ganancia importante al chileno, que debe ser hoy por hoy el jugador de mayor valoración y que podría...
1: A nivel chileno, yo creo que por lejos.
0: Oye, estaba mirando también lo que se viene en cuanto a partidos amistosos, a propósito de lo que de lo que decíamos del Arsenal con el Betis. Hay hartos partidos internacionales en Europa interesantes para ir siguiendo. Por ejemplo, el United va a estar jugando el 8 de agosto ante el PSG. Por ejemplo, el Arsenal que jugó ayer con el Betis va a volver a jugar el 9 de agosto ante el Dortmund. Hay que estar atento al calendario europeo porque ya este fin de semana el subsiguiente empiezan a arrancar en Italia, la Premier, la Liga Española, la Bundesliga y también, por cierto, la Serie A de Italia. Eso como mirada internacional y bueno, ver qué termina sucediendo.

0: yendo con el Betis de Manuel Pellegrini, cómo arranca, yo no sé cómo ha andado el mercado del Betis, pero a ver si puedes mirar por ahí, pero atentos porque ya el próximo mes, a mediados del próximo mes de septiembre, comienza la fase de liga de la Champions, y ahí veremos cómo arranca la historia para el Betis de Manuel Pellegrini, Rodrigo.
1: ¿Ah? Así es, que es algo que hay que mirar
2: con detalle.
1: Con detalle, porque insisto, si Manuel Pellegrini tiene una buena Champions, es difícil que deje el Betis, y creo que Chile tendría que empezar a mirar, lamentablemente, un plan B.
0: ¿Sí?
1: Sí.
0: Mira, estoy mirando acá.
3: Mira, aquí tengo el comienzo exacto de las ligas de Europa.
0: A ver.
3: La Liga Española comienza el sábado 15 de agosto. Este sábado.
0: ¿Cuál parte ahora?
3: La Liga Española el sábado 15 de agosto.
0: Buena.
3: La Premier parte el 21 de agosto, la Serie A o el Calcio el 22 de agosto, sábado. La Ligue 1, que es la liga francesa, también el 21 de agosto. Y la Bundesliga el 28 de agosto.
0: Sí,
3: como bien tú decías, la fase de liga de la Champions comienza en septiembre. La Europa League entre el 16 y el 17 de septiembre, ya más, de manera más específica. Y la Conference League todavía no hay fecha.
0: Oye, fíjate que anda el equipo de Manuel Pellegrini tras los pasos del delantero Troy Parrott, quien pertenece a la Z Almar, hizo 16 goles en la última temporada en la Liga de Países Bajos. Y estaba mirando acá una nota bastante interesante. El Betis, mira cómo la tecnología entra a jugar en el mercado de fichajes. Estoy viendo aquí un título de un sitio digital. El Betis de Manuel Pellegrini se vuelca a la IA para el mercado de fichajes. La idea es que conozcan el potencial económico. Es lo que señala una nota a propósito de la utilización de este tipo de recursos. Así es que, ver cómo arranca. ¿Con quién juega el Betis este fin de semana a propósito de la Liga de España, pelado?
3: En la próxima fecha.
0: La próxima. Ah, verdad. Sí, pues.
3: Tengo el tiro.
0: Va a debutar.
3: Y la tengo. El Betis debuta con. A ver, tío. ¿Mm?
0: No lo tengo todavía. ¿La Real Sociedad? A ver, déjame buscar, te digo el tiro.
1: Pero bueno.
0: Sí. No, todavía le quedan algunos amistosos al Betis, ¿ah?
1: Sí, porque
0: le ganó 3-1 al Arsenal.
1: Parte con la Real Sociedad.
3: Sí, claro. El viernes 21
0: local,
3: de agosto.
0: El 21 de agosto.
1: De local.
0: Lo que se
3: en
0: le
3: el Villa Marín.
0: Y lo que se le viene ahora el próximo sábado, este sábado a las 2:30, va a jugar ante el equipo británico del Bournemouth. Atentos, por supuesto, a lo que pueda hacer el ingeniero Manuel Pellegrini en este equipo de el Betis.
1: No, ¿cuándo juega con el Bournemouth? ¿Pasado mañana y después?
0: El sábado, claro. ¿Y después arranca la liga?
1: No, pues el sábado 15 juega contra el Inter.
0: Ah, tiene razón. Contra el Inter de Milán. Y de ahí...
1: El 21 juega contra
0: la Real Sociedad.
1: El kickoff.
0: En su estreno de la liga española. Así es que, nada, atentos con aquello. Y lo de la... ¿Qué te parece, Rodrigo, Jorge? No lo hemos hablado, ¿eh? El tema Infantino, el kit de apoyo de algunas federaciones, la misma UEFA, lo que dijo Luis Figo.
1: Me pareció rara la propuesta de Infantino, me pareció...
0: De privatizar en el fondo, sí, los mundiales.
1: Me pareció una lógica muy distinta a lo que ha sido la historia.

0: la sede
1: por asegurarse el
0: por
1: apoyo.
0: Foto. Y estoy viendo acá un sitio europeo, dice, un portavoz de la UEFA afirmó que a Sky Sport que están derechamente contra Infantino y buscan boicotear su participación en competencias FIFA, entre ellas los mundiales, si eventualmente seguía en pie esta intención. Y lo que dijo Figo también lo reventó, lo terminó matando.
1: Sí, pero eso que dijo la UEFA era en el entendido de que esta idea de pseudo privatizar los mundiales continuara. Efectivamente, la UEFA dijo que se restaban de cualquier tipo de competencia bajo el paraguas de la FIFA.
0: Esto hoy día, ¿eh? Esto es de hoy. Aquí, de hecho, estoy viendo una publicación en X de Sky Sport que habla de última hora. La UEFA confirma el boicot a competiciones FIFA, ¿ya? Por la presidencia de Infantino. No se han cumplido las condiciones y sigue habiendo una falta de confianza en Gianni Infantino. Las elecciones son recién el próximo año en la FIFA. De hecho, han surgido algunos nombres como eventuales candidatos al sillón de la FIFA. Entiendo que es uno de los propietarios del PSG.
1: Uno
0: morenito que
1: el dueño.
0: Que sí, el dueño, más que un funcionario. El dueño del PSG es uno de los nombres que ha aparecido.
1: Nasser Al-Khelaifi.
0: Exactamente. Bueno, vamos a ver de ¿qué pensarán acá en Chile los dirigentes de nuestra federación?
2: Aquí en Chile está, no sé, todo patas para arriba, pero todo bastante poco definido, poco claro. Viene un proceso muy importante que es en noviembre, que es la elección del próximo presidente, que va a ser el presidente de la NFP y de la Federación, el último presidente de NFP y Federación, para hacer la transición al nuevo formato, que va a haber un presidente de la NFP y un presidente de la Federación. Entonces, todo eso está por definirse. Hay todo un tema político, quién será esa persona encargada de hacer la transición para después separar las aguas, y cómo va a ser la estructura cuando se separen las aguas. ¿Quién va a pagar? ¿Cómo se van a repartir los gastos? Porque no nos olvidemos que hoy día hay muchos gastos que están alocados en la federación, que después lo más seguro es que los tenga que pagar la asociación, la NFP. Claro. Los árbitros, hay muchas cosas que el VAR.
0: No, operativo.
2: El VAR, que son cosas que son en beneficio de la liga y no en beneficio de la federación. Entonces, hay muchas cosas que tienen que acordarse, negociarse, para que tengamos un fútbol, el fútbol joven. Fútbol joven hoy día está absolutamente subvencionado por la federación.
0: Exactamente. Entonces, ¿te acuerdas que en un momento quisieron modificar el tipo de competencia para que no hubiera tanto gasto?
2: Bueno, es que yo creo
0: que los clubes también asumieran parte de esos gastos operacionales.
2: Es que eso es lo que va a pasar ahora. Eso es lo que va a pasar, y hay que ver, lamentablemente, cómo los clubes se meten la mano al bolsillo para tener un campeonato, una competencia ad hoc a un país que quiere desarrollar el deporte. Ahora ellos tendrán que decir, bueno, si queremos mejorar, tienen que apoyarnos. Bueno, veremos cómo la federación y cómo la asociación o la NFP llegan a un acuerdo de gastos, de inversión para el futuro, porque se van a separar las aguas y, yo insisto, los clubes van a ser, entre comillas, más pobres.
0: Mira, justo estaba hablando de eso y salió hace un ratito nada más un comunicado de la Conmebol, y que dice: el fútbol está primero. El Consejo de Conmebol llama a preservar la institucionalidad. ¿Qué crees tú que plantea este comunicado a propósito de los Infantino y la FIFA desde la Conmebol?
1: Respaldo total. Apoyemos a Gianni.
0: Respaldo total.
1: Vamos con el circo.
0: Exactamente. Mira, voy a leerte solamente unos párrafos. Ante los acontecimientos que afectan a la familia del fútbol, el Consejo de la Conmebol, donde debe haber estado don Pablo, reunidos en la fecha, celebra la decisión de la FIFA de retirar la propuesta del Forward Enterprise. Expresa de manera unánime su preocupación por las reiteradas acciones unilaterales adoptadas sin recurrir al diálogo ni a mecanismos institucionales previstos para el tratamiento de este tipo de situaciones, marca el comunicado. Hace un llamado a preservar la unidad de la familia del fútbol, actuar con responsabilidad institucional, fortalecer el diálogo y respetar plenamente los mecanismos de gobernanza, porque por encima de cualquier diferencia, primero está el fútbol, cierra el escrito emitido por la Conmebol en este comunicado, respaldando al pelado Infantino Rodrigo.
2: Vamos a una pausa en Metrópolis, transmisión conjunta con el CDO, y volvemos.
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6: Bien, Rodrigo, antes de ir con el bloque del polideportivo, es momento oportuno para actualizar los títulos más importantes de esta jornada. Bocinha fue presentado ante un monumental exultante el día de ayer. 25.000 hinchas le dieron la recepción al Cabo Verdiano. No esperaba nada de esto, aseguró el seleccionado mundialista. La prensa internacional calificó la presentación como inolvidable. Fernando Ortiz no se mueve de Colo-Colo y descartan cualquier oferta desde México. El cuadro albo estaría a detalles de cerrar la contratación del zaguero central chileno Iván Román. Lo de Diego Valdés parece que no se va a concretar, y lo que sí podría darse es el retorno de un viejo conocido, la joya Carlos Palacios, quien busca salir de Boca Juniors. La U se metió en octavos de final de la Copa Chile luego de vencer por 1-0 a Unión San Felipe. Fernando Gago y la ilusión con el nivel de Gonzalo Reina. Vamos a intentar llevarlo a su mejor nivel. En reportaje exclusivo de Canal 13, la PDI detectó vínculos financieros entre Michael Clark, Patrick Kribisky, Victoriano Cerda y Marcelo Peche. Abogado querellante contra Sartor y Azul, y claro, pidió la salida de los directores de Azul Azul nombrados por Michael Clark. Además de eso, Dylan Glavy fue presentado como nuevo refuerzo en Palestino. Lo dije recién, la Conmebol expresó su preocupación por las iniciativas comerciales de la FIFA sin un diálogo institucional, y el visto bueno de Arturo Vidal a un mundial de 48 selecciones. Todos se merecen estar en la gran fiesta. Y Darío Osorio estaría a detalles de dar el gran salto en su carrera. El Milan lo tiene en carpeta y estaría a detalles de llegar al cuadro rossonero. Además de aquello, en las efemérides musicales, recordaremos que un día como hoy fallece el año

0: 2005, Ibrahim Ferrer, cantante cubano y quien alcanzó notoriedad siendo parte de Buenavista Social Club. Lo estaremos recordando al bueno de Ibrahim, que fallecía un día como hoy. Cortina de Polideportivo, y ya estamos contactados con Juan Carlos Páez. Juan Carlos, ¿cómo estás? Muy buenas tardes, un placer en saludarte.
1: Muy buenas tardes, Rodrigo, un gusto en saludarte, lo mismo ahí a los muchachos, a todo el equipo también ahí de la radio, en una nueva jornada de revisión del Polideportivo en las efemérides. Un día como hoy estamos de recuerdo de medalla olímpica, porque hace 2 años Yasmani Acosta se colgaba la medalla de bronce en París 2024 al perder la final de la lucha greco-romana con la leyenda de ese deporte, el cubano Mijail López, que se retira de la actividad deportiva.
0: Gran momento para nuestro deporte, una carrera notable de Yasmani Acosta, que la, no sé si la cierra, pero tampoco la corona, porque sigue estando activo, pero una medalla de plata muy difícil de hacer el oro por el luchador que, por el combate que tenía, pero me parece que fue un gran momento para nuestro deporte.
1: Sí, sin lugar a dudas, si no me equivoco, bueno, Mijail López ganó puedo equivocar, pero creo que fueron 5 oros olímpicos consecutivos, en ediciones distintas me refiero, así que es sin lugar a dudas una leyenda del deporte cubano y también de la lucha a nivel mundial. Recordemos Yasmani Acosta, que está en proceso de recuperación, luego una lesión importante, que no le va a permitir estar en los Juegos Suramericanos de Santa Fe 2026, así que a pensar con todo Yasmani en una recuperación pronta, en poder participar del último clasificatorio de los Juegos Panamericanos de Lima y poder estar disputando entonces los Juegos Panamericanos y la chance de defender la medalla que obtuvo en Santiago 2023 y por qué no mejorarla, recordemos que fue medalla de bronce aquí en Santiago.
0: Bien, ¿vamos con el Mundial de Atletismo Sub-20?
1: Claro que sí, porque se está desarrollando el Mundial de Atletismo Sub-20 en Oregon, Estados Unidos, y hay una chilena que se instaló en una final, la saltadora Sofía Contreras, se instaló en la finalísima del salto largo, esto luego de ser cuarta en el grupo B de la clasificación con un mejor brinco de 6 metros 9 centímetros. La final va a ser hoy a las 22 horas con 13 minutos, va a estar compitiendo la chilena entonces por quedar bien ubicada y por qué no dar un sorpresón ahí y pelear algo importante. 8 chilenos que van a estar compitiendo hoy en el Mundial Sub-20, insisto, en Oregon, Estados Unidos. Debiera estar compitiendo en estos momentos, por ejemplo, Elisa Aguado en los 400 metros vallas en el GIR 4, en la misma competencia, pero en el GIR 3 a las 14:41 minutos está programado Alonso Guzmán. También en los 400 metros vallas en el GIR 7, Benjamín Tejos a las 15:09 minutos. Y la otra que hay en cuanto a participación chilena es el relevo mixto de 4%, que es a las 15:43 horas, donde va a estar compitiendo Franco Estefoni, Pilar Rodríguez, Tomás León y Roxana Ramírez, y como les decía, cierra la jornada chilena la final entonces de Sofía Contreras del salto largo a las 22:13.
0: Una delegación que en algún minuto revisamos, una delegación que, bueno, son difíciles estas pruebas, porque la verdad que el nivel de los deportistas que llegan es lo mejor de lo mejor, pero siempre es bueno estar compitiendo, siempre es bueno estar midiéndose con lo mejor con la elite mundial.
1: Sí, por supuesto que sí. De hecho, recordemos, Chile una vez organizó un mundial de atletismo, hace rato ya, pero hizo un mundial de atletismo sub-20, si no me equivoco, fue el año 2000 en el Estadio Nacional. Y bueno, Chile ha tenido medallistas mundiales en este tipo de eventos en su historia. No son muchos, pero ha tenido.
0: Así es. Bueno, vamos a la Copa Sudamericana de Voleibol Masculino.
1: Claro que sí, porque... pero antes vamos al Sudamericano Sub-16 de Balonmano, ¿te parece?
0: Bueno.
1: Vamos con el Sudamericano Sub-16 de Balonmano. Hemos estado la semana pasada, que fueron los Sub-14 en varones, Sub-13 en damas. Hoy se está desarrollando el Sub-16 en varones, Sub-15 en damas, también en Asunción del Paraguay. 2 jugados, 2 ganados, Chile en varones, le había contado ayer que se había impuesto a Paraguay en el debut, y bueno, ayer le gana a Uruguay 22-14, buen triunfo chileno, luego de un muy disputado primer tiempo. El primer tiempo Chile se fue al descanso arriba solo por 1, 11-10, pero en el segundo, la segunda mitad, Chile le hace un parcial de 11-4, así que muy sólido Chile en la segunda mitad. Tomás Yaxer con 5 goles fue el goleador de Chile, que va a estar jugando hoy a las 15:30 horas con Perú. En las damas, algo parecido a lo que se dio en varones, pero al revés. Chile jugó con Uruguay y pierde 26-20. Se habían ido 10-10 en el entretiempo, y bueno, en el segundo tiempo es mejor Uruguay, que lo gana 26-20. Eso entonces no tiene acción hoy la selección femenina.
0: Bien, ahora sí nos vamos a la Copa Sudamericana de voleibol masculino.
1: Claro que sí, que se está desarrollando en Cochabamba, en Bolivia, donde Chile debutó con el pie derecho con un contundente 3-0 sobre Perú. Me acuerdo que ayer, cuando estábamos en el despacho, Chile iba ganando 2-0, finalmente lo cerró en 3 sets, 25-15, 25-16 y 25-16, la victoria de los nacionales, de los guerreros rojos, como se apodan. Vicente Ibarra fue el máximo goleador de Chile con 13 puntos y lo secundaron Tomás Gago y Noé Aravena con 12 puntos. Recordemos que Chile está inserto en el grupo A, donde Argentina le ganó 3-0 a Bolivia. El partido de hoy de Chile es justamente con los altiplánicos, con los locales. A las 18 horas se enfrenta Chile a Bolivia y mañana cierra la fase grupal con Argentina.
0: Noé Aravena, voleibolista que lo habíamos escuchado bastantes veces en el voleibol playa. Ahora viene el voleibol sala y es titular.
1: Noé Aravena estuvo ahí de clasificar a los Juegos Olímpicos. Tuvo que definir el cupo con los primos Grimal y de ahí termina su carrera como voleibolista playa. No sé si coincidente o no, que no se logra esa clasificación olímpica y empieza a jugar en lo que se llama voleibol piso, y ahí entra en la selección, sale campeón con su equipo en la Liga Nacional, la Liga 1, entra en la selección, termina en la convocatoria final y disputa el Mundial, un Mundial histórico para Chile después de tantos años que no había estado en un Mundial, y se ha ganado un espacio sin lugar a dudas Noé Aravena en esta selección de Daniel Nejame.
0: Sigamos en el voleibol piso. Hoy comienza finalmente el Mundial Sub-17 de voleibol, pero femenino.
1: Debiera, de hecho, estar empezando los partidos programados a las 14 horas. Hay 4 partidos programados a las 14 horas, 4 a las 17 y 4 a las 20. Recordemos, son 4 grupos, por eso el motivo. En el grupo A, que se juega íntegramente en el Centro de los Deportes Colectivos del Estadio Nacional, a las 14 horas Egipto enfrenta a Estados Unidos. Turquía a las 17 horas se mide con Tailandia y a las 20 horas Chile con Chequia. En el grupo B, que es en el Liceo Mixto de San Felipe, a las 14 horas México-Venezuela, 17 horas Perú-Túnez y 20 horas China con Filipinas. El grupo C, que es en el Centro de los Deportes de Combate, en el Parque Estadio Nacional, 14 horas Argentina-Polonia, 17 horas Brasil-Croacia y 20 horas Japón con España. Y en el grupo D, que es en el Liceo Mixto de los Andes, 14 horas Puerto Rico-Corea del Sur, 17 horas China-Taipei con República Dominicana y a las 20 horas Italia-Argelia.
0: Bien, es un evento, bueno, un evento mundial, como bien se dice, y yo creo que si la gente que tiene posibilidad de ir a verlo, vayan, disfruten, porque son muchas de estas voleibolistas que están jugando hoy en estas selecciones sub-17, luego las veremos en Juegos Olímpicos, en Juegos Panamericanos, representando a sus países, porque el nivel que muestran es realmente increíble. El deporte paralímpico siempre también está presente. Cerremos con el paraciclismo, que compite en Brasil.
1: Claro, un paraciclismo que recordemos en los Juegos Parasudamericanos de Valledupar, a mi parecer injustamente le quitan una medalla en el inicio de los Juegos, pero que se ha repuesto y ya está compitiendo al más alto nivel nuevamente, porque Chile obtuvo 5 medallas en la primera jornada de la Copa UCI C1, la Taza Brasil de pista. La selección entonces, 5 medallas. Esto, recordemos, fue en el velódromo de Maringá, en Brasil, como parte del circuito de circuito American Track Cup 2026. En la categoría C5, Hernán Nano Moya consiguió la medalla de oro en scratch y la medalla de plata en el kilómetro contrarreloj. Por su parte, Manuel Opaso, en la clase C2, obtuvo la medalla de plata en el scratch y el bronce en el kilómetro contrarreloj. Y Benjamín Duarte, en la clase C4, se adjudicó medalla de plata en scratch y finalizó en el cuarto lugar del kilómetro de la contrarreloj, completando así la primera jornada de la participación chilena en Brasil.
0: Bien, eso es el polideportivo del día de hoy. ¿Algo más, Juan Carlos, que nos quieras comentar?
1: No, eso solamente cuanto a, al polideportivo, ampliar la, la noticia de que continúa perdido un montañista también aquí
0: en Chile,
1: en el Cerro Punta de Damas, aquí frente a la ciudad. Esos cerros que se ven hoy en la mañana, se coordinaron equipos de voluntarios, de rescatistas, que comenzaron la jornada desde el bosque Panula, así que continúa la búsqueda de este ciudadano colombiano que se lesionó y dio el aviso de que no podía moverse, que está imposibilitado a moverse, y es así que se activaron entonces todas las búsquedas.
0: Juan Carlos Páez, muchas gracias por el completo informe.
1: Un abrazo, que esté muy bien, hasta mañana.
0: Hasta mañana. Ahí estaba Juan Carlos Páez, periodista del CEO, que nos trae todos los días el polideportivo.
2: Oye, Rodrigo, a propósito del Mundial de Voli, que parte el día de hoy, Mundial Sub-17, hoy día me escribió un amigo, Rodrigo Salas, que es preparador físico, su hija juega en esta selección, y me dijo si le podía mandar un saludo. Paula Salas, la número 7, va a jugar esta Copa del Mundo, así que saludos para el Yoyo, su padre, y para su hija, que le vaya muy bien a las guerreras que se estrenan ante la República Checa. Colo Colo sigue siendo noticia.
0: Está pasando por un gran momento.
2: Se están dando todas las cosas.
0: Están dando las cosas.
2: A don Aníbal anda contento, no esperaba, dice, el nivel de locura que generó la llegada de Bocinha, que fue presentado ayer. 25.000 personas llegaron hasta Macul, con la bajada de un paracaidista de una de estas bebidas energéticas, que le entrega la camiseta a Bocinha, las copas desplegadas en el centro del campo de juego, los sponsors, auspiciadores, nuevos auspiciadores, y activaciones que van de la mano de lo que es Bocinha, que termina, además de ser un jugador de fútbol, un producto claramente de marketing al día de hoy. Y de hecho, estoy viendo acá una nota.
3: Quiero ser amargado, pero no encontraron exagerado.
2: ¿Lo de ayer?
3: Lo de las copas.
0: Pero está bien, el orgullo de Colo Colo.
2: Claro.
0: El orgullo de Colo Colo.
2: ¿Tú no lo habrías hecho?
0: Siempre lo hace el Madrid, lo hacen todos los
2: clubes. Es una tendencia.
3: El Madrid lo hace cuando contrata a Luka Modric. Yo creo que hay una suerte como de revolución o de un hecho inédito desde lo comercial, desde el marketing. Aun cuando no está la camiseta amarilla que históricamente han ocupado los arqueros Colo-Colo.
0: Pero
3: lo que importa es ¿y dónde dejamos lo deportivo?
0: Pero si lo deportivo todavía no pasa.
2: Si ya no pasa.
3: Creo que el foco hay que ponerlo ahí.
0: A mí me parece la presentación de Colo-Colo, la encuentro bien.
2: Yo también
0: la
2: encuentro súper bien.
0: Que es una oportunidad de hacer algo distinto. Si ya lo trajiste, yo tenía dudas que lo deportivo. A mí me aclaró mucho la respuesta de Morón. Me gustó la respuesta de Morón, sí, desde la competencia interna. Y de lo que puede aprender es que pueden aprender los arqueros y todos los jugadores de la categoría de Bocinha. Pero que estén las copas, me parece que es lo que se debe hacer un club, que es el equipo que tiene más títulos, el equipo que tiene más copas, el único equipo que tiene la Copa Libertadores. Yo creo que es un estándar a seguir. No sé si cuando contratan un jugador que no es tan importante, no es tan trascendente, lo hagan, pero ya que se ha generado un fenómeno importante con este arquero caboverdiano, yo no. Bueno, al final, ahora hay que ver que se prepare, cuando juega, cómo juega y el rendimiento deportivo.
2: Ahí vendrá el análisis que quiere el pelado, ¿no? Que es lo deportivo, que es lo futbolístico, que son sus condiciones.
0: Ahora, él me ha parecido una persona súper sensata.
2: Sí.
0: Hasta el momento.
2: Sí, es un gallo piola.
3: Es que yo creo que él también está viviendo como una situación inédita en su vida deportiva.
2: Claro, imagínate que él venía de jugar en el fútbol de
3: en Moldavia, de Portugal, en equipo
2: de Angola. En Chipre, en Angola. Entonces, claro, y llega acá, llega el puntero del fútbol chileno, proyecta un próximo año jugando en Copa Libertadores, si hay algo que el Bocinha no iba a conseguir, era un gran contrato en un club de primera o segunda línea europeo que pudiese jugar Champions.
0: Copa Internacionales.
2: Claro, Conference o la misma Europa League. Acá ya Colo Colo tiene asegurado lo que puede ser su participación en Copas Internacionales. Se le está buscando casa, que pueda traer a su círculo más cercano. Y en ese escenario, bueno, el día de ayer fue justamente esta actividad en el Monumental, con 25.000 personas. Y además se habla de otros nuevos modelos de negocio, que el debut de el...
3: De hecho, el presidente de Olimpia salió dando declaraciones.
2: Sí, pues van a
3: jugar. Quiere hacer un amistoso.
2: A propósito que a Olimpia llegó Tim Payne.
3: Tim Payne.
2: Claro, en realidad distinta. Fíjate que la expectación internacional sigue vigente. Lo hablábamos ayer con el Flaco. Y TNT Sport trabaja en la idea para que el debut del golero caboverdiano pueda ser visto fuera de Chile, no solamente a través de TNT en Chile, ¿no?
3: Y bueno, que pueda las señales ser de Argentina, Brasil,
2: Argentina y México. Brasil, Argentina y México. De eso lo confirmaron justamente desde TNT, y que estarían realizando eventualmente las gestiones para que aquello se pueda terminar dando. Lo de el Tano Ortiz, Rodrigo, ninguna posibilidad de que salga ahora. Ahora sí, un técnico que lleva a ser campeón a Colo-Colo, que hoy día lo tiene con 12 puntos de ventaja, queda harto campeonato, probablemente debiese ser campeón el cuadro albo. Es una valoración distinta también para Ortiz, o sea,
0: yo,
2: ¿no?
0: Yo creo que mantener a Ortiz en Colo-Colo va a ser difícil.
2: Difícil.
0: Porque sí, van a llegar la oferta.
2: Claro.
0: Van a llegar la oferta, y la oferta, si yo digo, repito, es el cansancio. El fútbol chileno, lamentablemente, es muy precario, o las cifras que se manejan en nuestro fútbol no tienen nada que ver con lo que se maneja en Brasil, en Argentina y en México, y en otros mercados, ni Ecuador.
3: Quiere decir.
0: Entonces, tendrán que... Yo no creo que Ortiz se apure en firmar el contrato ya. Yo creo que Ortiz debe estar trabajando tranquilo. Ortiz debe estar queriendo ser campeón lo antes posible. Ahora, claro, va a tener la próxima temporada competencia internacional con la Libertadores. Pero si Ortiz se da cuenta que tiene que poner a Vidal, que tiene ciertas cosas, tiene ciertos pies forzados que administrar, no sé si eso le convence mucho a Ortiz.
3: Ahora, con el título en la mano,
2: sí,
3: cambia el poder de negociación que él puede tener.
0: ¿Con Arturo Vidal?
3: No con Arturo Vidal, respecto de la libertad que pueda tener para decir quiénes pueden seguir, quiénes no, claro, y qué refuerzos pueden llegar. Este año a mí me parece que se tuvo que acomodar a lo que le dijeron.
0: Sí, pero lo que pasa es que Pelado al final... Está bien, Colo-Colo va a recibir 3 millones de dólares por entrar como Libertadores, pero esas platas no se condicen con la exigencia que tienen los planteles de Copa Libertadores. La Católica, sin contratar mucho, Coquimbo sin contratar mucho, pasaron a la siguiente fase, está bien. Pero si Colo-Colo y la U, o Colo-Colo y el equipo y la Católica, el equipo que salga segundo, quieren tener una buena participación en Copa Libertadores, tienen que tener una inversión distinta. Distinta. O sea, yo siempre creo, y lo demostró Católica, y lo demostró Coquimbo, que el equipo está por sobre la individualidad, y lo demostró España en el Mundial, y lo demuestran muchos. Pero hay ciertos nombres que desequilibran.
3: A mí me pasa, yo estoy de acuerdo con tu análisis, pero a mí me pasa que a la responsabilidad financiera que le vemos a la Católica, incluso al mismo Coquimbo, me parece que en ese sentido Aníbal Mosa es de arriesgar, es de apostar a cuenta de... Sí. A cuenta del avance, a cuenta de los estadios llenos, y gasta probablemente algo que está por sobre el presupuesto. Lo hemos visto históricamente en Mosa, pensando en lo que tú dices, en una Copa Libertadores. Claro, va a recibir los mismos 3 millones o lo que se determine para el próximo año, si es que es campeón. Y yo te aseguro que él va a ir y va a tratar de hacer un plantel por sobre eso, porque la apuesta de él va a ser avanzar lo más posible,
2: meter un cuarto de final.
3: Exacto, y meterte la mano al bolsillo.
2: Sí, bueno, está lo de Iván Román. Colo-Colo avanza por Román. Entiendo que la U también tiene cierto interés por el central chileno que pertenece a Atlético Mineiro, Rodrigo.
0: Me parece bien que Iván Román busque volver a jugar, busque tener minutos. Me encantaría que fuera a otra liga.
2: ¿A otra liga?
0: Sí.
2: O sea, que vaya a México, sí, puede ir a Argentina.
0: Otro equipo en Brasil.
2: Sí, bueno, pero parece que aquello no se daría, básicamente porque lo que dicen desde Brasil es que lo dice el vicepresidente del club brasileño, Paulo Brax, quien habló de que en el radar de Román está Colo-Colo, quien avanza, y un pasito más atrás está la Universidad de Chile. Ahí tienes un buen nombre. ¿Qué pasa con Palacios? Porque Diego Valdés definitivamente va a continuar ahí en Liniers, en Vélez Sarsfield, pero lo que decía ayer Edson Figueroa desde el Monumental, en la transmisión que hicieron para la presentación de Bocinha, es que el nombre de Carlos Palacios se estaba rondando muy fuerte, se comentaba bastante ahí entre los mismos colegas y la gente del fútbol que estaba en el estadio, y que el futbolista estaría tratando de destrabar su salida de Boca Juniors, algo que a mí me parece
0: descabellado. Carlos Palacio pasa un momento bien complejo.
3: Yo creo que es ganar su problema.

0: Bien complejo, porque a mí yo soy de las personas que creen que Carlos Palacio es un jugadorazo. A mí me encanta lo diferente que es Carlos Palacio cuando anda bien. Pero lo que vivió su suegro, es difícil aislarlo. Es difícil aislarlo, es difícil mantenerse al margen. Claro, capaz que él quiera estar acá porque quiere estar acompañando a la gente. Y tiene todo el derecho, pero no sé si es el mejor momento para Carlos Palacio de volver a Chile. Pero estoy pensando Carlos Palacio, más allá de Colo Colo, el equipo que vuelva. Estoy pensando para él. Yo creo que el volver a Chile para él es una carga muy grande, aun cuando él debe pensar que tiene que estar acá.
1: Sí. A mí, bueno, el Palacio no es precisamente, pese al talento y todo lo que...
2: No es de mi agrado.
0: No eres pro joya.
2: No, yo tampoco soy pro joya.
1: Me parece que es de esos jugadores que han desaprovechado las oportunidades que han tenido en su carrera.
0: Colo-Colo jugó muy bien.
1: Claro, sí, Colo-Colo.
0: Colo-Colo jugó muy bien, Cristian. Sí. Es al fondo. A ver, perdón, no se enojen. O sea, Eduardo Vargas tuvo una carrera notable, maravillosa.
1: Sí, pero afuera no.
0: Pero su lugar en el mundo era la U y la selección. Sí. Entonces yo, ahí de repente pasan esas cosas.
1: Sí, te la doy. Lo que sí, en el fondo siento que no puedes querer, o sea, cuando vas a Boca, te viene a buscar Riquelme, pagan 5 millones de dólares, fuiste
2: ya, pero
1: como...
2: Ya no fue, Cristian. Es el gran negocio, ya no fue.
1: Y
2: yo creo que ganarse un problema.
1: Ahora, si viene, yo creo que efectivamente va a vivir en los típicos procesos de adaptación de Palacios, que se demora un par de fechas, 3, 4, en entrar en el ritmo de competencia, pero ahí ya tienes un equipo pensando en la Copa Libertadores el próximo año, con Bocinha en el arco. Si llega Román, suma un central de jerarquía, en la zona media tienes a Kechar Mano, si llega Palacio.
0: Matías Fernando Cordero al final no fue el jugador que tú pensaste que iba a ser.
1: Sí, es verdad, Matías Fernández no terminó siendo el jugador que en algún momento...
0: Yo me acuerdo que hubo mucho gente que decía, ¿cómo Matías Fernández no va a la selección chilena? ¿Cómo Matías Fernández, si es titular allá, titular acá? Matías Fernández llegó a Colo Colo y no es titular, Cristian.
1: Entonces. Y terminó siendo uno que yo pensé que pudo haber incluso salido.
2: Yo pensé que iba a ser titular.
1: ¿Tú pensaste que iba a ser titular? Yo también. Sí.
2: Porque las campañas que le antecedían eran un argumento muy potente. Por algo lo fueron a buscar. No fueron a buscar un jugador que no estaba teniendo continuidad, al contrario.
0: Ya, pero. Sí. Pero Colo Colo es distinto.
2: Sí.
0: Colo Colo tiene
2: otro peso,
0: otra exigencia.
2: Sí. O sea, ahí te doy el punto.
0: Es lo que pasó con Soto en la Católica.
1: Claro.
0: Y pasa
1: Guillermo Soto.
0: Con muchos jugadores.
1: Sí, porque llegan a un equipo.
0: No es solamente tener un buen presente, sino que hay que ver cómo tú te instalas en equipos que tienen exigencias distintas.
1: Sí. Y el peso también de la camiseta, que también vale. Ahora, para Ortiz, pensando en el partido del domingo a las 5:30 en La Calera, no sufre con algún problema. Tiene el plantel a disposición, no cuenta con Javier Correa, que está suspendido, cumplirá este fin de semana su última fecha de castigo. Pero
2: el equipo ha andado sin Correa, ha respondido, Romero ha respondido, ha hecho...
1: El otro día.
2: Hizo dos goles, dos golazos, diría yo. El equipo se ve cada vez más sólido, más compenetrado, comete errores, sí. Sobre todo me parece a mí desde el lado de Arturo Vidal, pero al final es que uno revisa el avance de la fecha y Colo Colo sigue manteniendo la ventaja sobre sus más cercanos perseguidores. Entonces y hoy día o este fin de semana en realidad va a enfrentar al Colista, un equipo que si bien ganó en Copa Chile, goleó a Santiago Wanderers, pero le ganó a Santiago Wanderers, no marca ningún precedente que pueda decir, oye, el partido puede ser un partido disputado. Bueno, hemos dicho muchas veces, esto es fútbol, y cuando uno cree que el equipo queda puntero por lejos va a ganar o tiene la balanza inclinada a su favor, no ocurre. Pero me parece que desde lo que ha mostrado y desde lo que le hemos visto a Colo-Colo, desde lo que transmite Ortiz, efectivamente, y con todo este boom mediático, porque me imagino que irán a llevar a Bocinha al banco, Colo-Colo llega en una situación inmejorable.
1: Sí, mejorable, con Pastrán ya recuperado, con Marco Volado que podría incluso ya poder entrar
2: en
1: una convocatoria.
2: O en la convocatoria al menos.
1: Claro, en una convocatoria y sin lesionados, insisto, solamente con un suspendido que es Javier Correa y con 12 puntos de ventaja que lo posiciona el día de hoy como el principal candidato para eventualmente quedarse con el título de la competencia. Y va a visitar al colista, veremos si entra en la convocatoria Bocinha, yo creo que está todo dado para que el jugador por lo menos sea una alternativa.
0: Sí, ¿ah? Y, o sea, no sé si va a ser titular, pero indudablemente va a querer estar, va a estar, y es parte del proceso que tiene que vivir un jugador que se viene integrando un plantel nuevo. Es distinto, yo hacía de hablar el otro día cuando Paredes fue a Boca, cuando también llegó a River, porque aquí hay una cultura distinta, no conoce a los compañeros, no conoce a nadie.
1: Claro.
0: Pero la mejor forma de acelerar el proceso es que esté citado y comparta con su compañero.
1: Bueno, veremos y estaremos atentos a lo que ya mañana vamos a desarrollar más en profundidad y en detalle esta fecha que arranca mañana con la Universidad Católica jugando en la semana previa, lo que va a ser su partido de Copa Libertadores ante Estudiantes allá en el Estadio 1 de La Plata, Rodrigo.
0: Vamos a una pausa, Metrópoli, volvemos al último bloque de Metrópolis en Radio La Clave, bloque de las efemérides, pero todavía quedan algunas cositas por comentar. Vamos y volvemos.
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1: Mañana, la fecha 18 del fútbol chileno tendrá el puntapié inicial y será nada más y nada menos que en tu casa, Rodrigo y Jorge, el Claro Arena. Va a recibir a Cobresal, que viene con un envión anímico importante después de ganarle 4-0 a La Calera. Y con el deseo y la intención, me imagino yo, para el equipo, para los dos equipos, ¿no? Uno, Cobresal, tratar de salir de la zona de descenso directo, donde está el día de hoy con 17 puntos, y que caiga o meter a un Audax Conce, La Serena, o el mismo Audax Italiano, que los anteceden con 19 puntos. Y desde el lado de la Católica, yo creo que la intención, evidentemente, es mejorar desde lo futbolístico, más, bueno, la imagen futbolística, pero mejorar en la seguridad defensiva, los niveles en la mitad de la cancha, Valencia, Suki, quién va a ser el tercero ahí, y volver a tener la contundencia ofensiva que en estas últimas fechas la ha extraviado. Y piensan también en este partido, porque ya la próxima semana, el martes, será el partido con Estudiantes de La Plata.
0: ¿Vuelve Berneo al arco?
1: Vuelve
0: Berneo al arco.
1: Una buena noticia.
0: Titular desde la partida, lo más seguro es que sea este muchacho.

0: Francisco Daza, lateral derecho.
1: Es de casa, de la casa.
0: Sí, que ha sido seleccionado sub-17. Es un jugador que tiene buena tiene alta fuerza, tiene buena técnica, buena velocidad para ser lateral derecho. Bueno, Francisco Daza, Ampuero, Díaz, Mena.
1: ¿Ya?
0: Zucchi, Valencia, Cuevas, Corral, San Pedri y Yani.
1: Ah. Corral, San Pedri y Yani. ¿Qué te parece, pelado?
2: Me parece que salvo la incorporación de este juvenil, es lo que ha insistido Daniel Garnero. Me parece que hay una necesidad. No nos olvidemos que Católica obtuvo una racha de 9 partidos de triunfo. Y a partir de la goleada ante San Luis por la última fecha de la fase de grupos de la Copa Chile, entró en esta suerte callejón oscuro, donde le han convertido 10 goles en 3 partidos, donde volvió a ser ese equipo que nosotros criticábamos a comienzos de temporada, un equipo de reacción más que acción, una reacción que tampoco le ha alcanzado, con muy bajos rendimientos individuales, sobre todo en la zona defensiva. Me parece que hay una necesidad de que al menos mañana una necesidad imperiosa de que gane, no solamente porque es local, sino que para no perderle pisada a la U en la pelea por el Chile 2, para que no se le acerquen ni Palestino, ni Ñublense, ni Coquimbo, que no solamente se le pueden acercar, sino que lo pueden superar en puntaje si es que mañana los 3 puntos se quedan en casa. Me parece que además un triunfo sirve para la barrería, sirve para recuperar la confianza, sirve para llegar de mejor manera al partido frente a Estudiantes, además tomando el antecedente que la última vez que jugaron Católica Cobresal en el Claro Arena, la Católica ganó 5-1 en esta espiral de triunfos al hilo. Pero me parece que hay una exigencia de que el equipo levante, insisto, desde lo individual, para que el colectivo se vea manifestado como en general se le exige a un equipo grande, y me parece que el foco hay que ponerlo en eso y no seguir con la eterna conversación de si va a llegar a alguien o no, porque me parece que hoy día eso es un tema zanjado y creo que la atención hay que ponerla en lo que ocurre en la cancha de fútbol.
1: El partido mañana, tiene que primero sortear el partido con Cobresal, sí. Pero me parece que no variaría mucho el equipo, yo no sé.
2: Entiendo que, salvo el lateral derecho, Daza. Entiendo que de cara al partido frente a Estudiantes, bueno, falta el partido mañana, saldría Corral y ingresaría Jimmy Martínez para poner un jugador más en el medio campo.
1: Eso es pensando en el partido. ¿Y qué te parece a ti, Rodrigo?
0: Lo de mañana. A este muchacho Daza, lo he visto jugar, yo lo vi jugar en la sub-17.
1: ¿Ya?
0: Me recuerdo que en algunos partidos hizo algunos goles en la sub-17. Me parece que finalmente Cerezo ya no da el ancho y termina haciendo uso de un jugador formado en casa, lo que me parece fantástico. Lo que me parece fantástico lo que está haciendo Garnero. Ojalá que tenga una buena presentación en un partido que, no sé si la palabra es accesible, en un partido que la Católica necesita hacerse fuerte, necesita dejar los puntos en casa y para eso están trabajando. Para eso están trabajando, pero finalmente creo que lo que se viene para Católica es duro, es complejo, pero puede hacer que también este sea un golpe anímico, el meterse en dos frentes y el volver a la altísima competencia, volver a la Copa Libertadores y de esa forma meterse en lo virtuoso que fue en la última parte de la primera rueda.
1: Sí, yo creo que tiene que mejorar la Católica. Yo me imagino que durante esta semana se trabajó y se intensificó y se profundizó en la seguridad defensiva, en el entendimiento, en no ser desplicente, ya con el cambio de arquero, creo que Bernedo le ofrece otra seguridad a la valla y a la puerta de la Católica. Y claro, es importante que Ampuero y Díaz mejoren en cuanto a las coberturas, el entendimiento, cuando te vienen y te juegan por arriba, cuando te cae algún balón a esa zona, estar lo suficientemente metido en lo que es la pega, ¿no? Del defensor. Yo creo que tiene que mejorar también el rendimiento Zucchi y Valencia. Estuvieron lejos de lo que hemos visto anteriormente estos dos jugadores. Cuevas sigue siendo un jugador de confianza de Garnero, pese a que a mí no me gusta, yo preferiría un jugador como Jimmy Martínez en esa zona más que Cuevas, pero bueno, el técnico confía en él, ve que

0: le ofrece variantes, siendo lateral, siendo un volante, siendo mixto, siendo extremo. Sampedri, para Sampedri lo importante siempre es estar conviviendo con el gol. No tuvo mucho de ello el fin de semana pasado ahí en Concepción. Gianni, cuando está metidito, focalizado en lo futbolístico, también se nota ese cambio. Pero yo creo que lo más importante es mejorar en las distintas facetas del juego, porque lo que se vio el otro día, lo que se ha venido viendo entre La Serena, partido con La Serena, y el partido ante Concepción, fue muy bajo en esas distintas zonas del campo. Así es que lo de mañana será Cobresal, lo vamos a profundizar, por cierto, mañana, pero con el ojo puesto también en lo que va a ser la participación ahí en el Estadio 1 de La Plata ante Estudiantes.
1: Sí, bueno, yo espero que la Católica vaya saltando las vallas de una, que se enfoque en el partido de mañana, después verán cómo quedan los jugadores, cuál es el parte médico, qué pasa, y después se preocupan de Estudiantes de La Plata, que es un partido de otra categoría, de otra exigencia, de otra competencia, pero los ojos puestos mañana en el partido que le corresponde. Y Cobresal viene de ganar, Cobresal también tiene sus necesidades, Cobresal también tiene sus obligaciones, Cobresal incorporó a algunos jugadores, no grandes jugadores, pero hizo algunas incorporaciones que yo creo que deben haber dejado contento al técnico Huerta, porque ganaron 4-0, hace rato que Cobresal no era superior abiertamente a un rival, lo logró. Entonces me parece a mí que no es un partido coser y cantar. Hoy día el fútbol ya eso se acabó hace rato, nadie gana con la camiseta, nadie gana con entrar a la cancha solamente, pero la Católica, si hay algo que tiene que lograr, es recuperar el peso de la localidad.
0: Sí,
1: a mí me parece que la Católica, desde ese punto de vista, no lo ha logrado todavía. No ha logrado ser ese equipo que tú llegáis a Claro Arena en este caso, y a mí me tocó ser parte. Yo cuando me tocó jugar a la Católica, perdíamos muy pocos partidos.
2: ¿Puedo con San Carlos?
1: Muy poquitos partidos. Entonces, esa sensación del equipo que va al Claro Arena de decir, chuta, nos toca un partido muy difícil. Bueno, eso es lo que tiene que recuperar la Católica, de hacer el Claro Arena, transformarlo en un recinto que los equipos empiezan a tener temor y empiezan a respetar a la localidad en el Claro Arena.
0: Bien, las efemérides musicales.
2: A ver si ejercí la localidad.
0: Y los recuerdos que nos ofrece un día como hoy, 6 de agosto en la historia. Un día como hoy.
1: ¿Vienen con paracaidista o sin paracaidista?
0: No, viene con todo, pirotecnia, ¿sí? Paracaidista, luces LED.
2: Podría
0: drones.
2: Sacar una colección de boleras de la efeméride.
0: Sí, puede ser, ¿ah?
2: Ponte no tú la de Tony Bennett.
0: Claro. ¿Te gusta? Sí. Oye, ya. Un día como hoy nace la ciudad de Pittsburgh, Estados Unidos, Andy Warhol. Sí, artista plástico y cineasta norteamericano, cuya obra fue crucial para el nacimiento y desarrollo del arte pop o el pop art. ¿Ah? Hoy, un día como hoy, Estados Unidos lleva a cabo el primer ataque nuclear de la historia lanzando la bomba atómica. Fue el año 1945 sobre la ciudad japonesa de Hiroshima. Un día como hoy nace el historietista chileno Pepo, que creó Condorito. ¿Ah? El año 49, no es el Pepo nuestro, ¿no? Este es otro. Un día como hoy nace el futbolista neerlandés Robin van Persie. Y en lo musical vamos a partir en el Valparaíso querido, un Valparaíso que siempre nos ofrece cosas lindas, culturales, y el día de hoy tenemos a un tremendo artista porteño. Él es Jorge Farías Villegas, conocido como el Negro Farías o el Ruiseñor de los Cerros Porteños, cantautor chileno, y es conocido por ser el primero en grabar y popularizar la canción.
1: No, ese tono. Que después Lucho Barrio la
2: inmortalizó.
1: Claro,
2: la
1: inmortalizó. Pero
0: está el hombre.
3: Tus mujeres.
1: Yo no sé qué pensar.
3: Son blancas.
0: ¿Por qué, Rodrigo?
1: Porque no lo tenías.
0: No lo tenía. Te la doy y lo reconozco y dije, este va, pero de inmediato. De hecho, cuando dijiste Jorge Farías, saltó Matías Páez y dijo,
1: porteño.
0: Es porteño, además. Porteño. Ah, él es porteño, pero de los porteños.
2: Oye, con cara enojado.
0: Pero de los porteños burgueses, es Matías,
1: ¿cómo?
0: ¿No es?
1: ¿Cómo burgués?
0: Sí, de repente no.
1: Empecemos con esos prejuicios. No.
0: Oye, tiene una estatua el amigo, sí, Jorge Farías Villegas, que Bueno, a ver, escuchemos. Mira qué lindo. Esta, el año 2008 fue inaugurada en la Plaza Echaurren una estatua en su honor, ¿ah? Que en diciembre 2021 fue reemplazada por una de bronce.
1: Sí, pues.
0: Lo que se merece, ahí está, tal y como sentadito ahí con anteojo. ¿Y esto?
1: ¿El bazar de los juguetes?
0: Bazar de los juguetes.
1: ¿Esos acordes son?
0: Esto... Oh, qué lindo. Este es un tango argentino, sí, ¿no? De mira, Alberto escuché. Podestá.
1: Mira cómo lo canchamos.
0: Ah, de nuevo está esto, sí.
1: ¿Sí?
0: Esto es Tobio. De hecho, ya lo empecé a seguir en Spotify para que suene algún momento de la semana o el fin de semana. Patrón.

0: registra la efeméride
1: en su esencia.
0: A cabalidad.
1: En su esencia. Sí, sí, sí, es verdad.
0: No lo tenía ahí.
1: No, no lo tenía. Sí, refriégamelo porque
0: no
1: la reconozco. No tenía el negro Faría. Es verdad, es verdad. Él le ha sido un día como hoy en el famoso Cerro Alegre. Por ahí anduve hace un par de semanas. Pero su infancia y gran parte de su vida la vivió en el Cerro Cordillera. ¿Ya?
0: Bien.
1: Fíjate que él se dedicó a la música y era muy habitual en presentaciones en el Teatro Capolicán, en la Radio Agricultura. Tras ganar un concurso, pudo grabar su primer disco. Fue en los años 60 donde se hizo un cantante habitual de la bohemia porteña. Mira qué bueno, el Roland Bar, el Yaco, la Caverna del Diablo, el Liberty y el American Bar. Bueno,
0: vamos. Ya. Cierro los ojos y estoy en el
1: Cinsano.
0: Sí. Oh, qué rico.
1: Bien. Voy.
0: Sigamos.
1: Ya. Vamos a cambiar de inmediato. O sea, vamos a hacer un cambio de frente. De los cerros porteños, nos vamos a ir a la voz inconfundible de un cantante y compositor italiano.
0: Nos vamos a la bota.
1: A la bota.
0: Mira esto.
1: Aquí, proyéctate y reconoce en el gran Domenico Modugno.
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1: Qué lindo.
0: No, Cristian, aquí no. Estamos ya. Esto es categoría, jerarquía. Esto es el capitano.
1: Año 94, sí, el capitano.
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1: Volare. Bueno, ahora aquí.
0: Escucha. Por favor.
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0: Vamos, capitán, ahora.
3: Volare.

0: lindo, Cristian. Bonito, ¿no? Oye, él se abrió paso en, en el mundo de la música, Domenico Modugno, como cantautor, guitarrista, actor y además fue político italiano. Mira esto. Esto es la distancia, es como, el viento.
1: Mira, esta viene con, hablamiento.
0: Sí, pues mira. Es con recao. ¿Ah?
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0: Oh.
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1: ¿Quién sabe dónde?
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0: ¡Oh, me corto la pena, viejo! Mira, ahí viene.
2: Nos miramos.
1: Escuchemos a Domenico.
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0: Oh.
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0: ¡No! Ahora sí.
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0: ¡Qué gran canción! No, ¿qué te pasaste, Domenico? Encendiste el fuego, la llama, el furor. Bueno, fallecía un día como hoy el gran Domenico Modugno. Era pintona, era fachero.
1: Cristian
0: Domenico. Falleció joven, a los 66 años, un día como hoy, el año 94. 66 años tenía.
1: Bien.
0: Bien. Bueno.
1: Partiste bien, Cristian.
0: Sí, y seguimos en este mismo cajón, pero ahora nos vamos a ir al Gran Buenos Aires. Siempre, un lugar donde me pasan siento cosas. Cómodo, pasan cosas, una ciudad, como le dijo el gran Charlie Gustavo Cerati.

0: Ciudad de la Furia para escuchar y recordar a un gran tanguero. Corazón Argentino Ledesma. Fallecía un día como hoy, el año 2004. Este cantor de tango argentino y que a través de esta canción nos presenta un clásico. Fumando, espero.
1: Fumar es un placer.
0: Mira el tono de voz que tiene.
1: Sensual, fumando, espero.
0: Él comienza su carrera en el año 57 como solista con su propia orquesta, dirigida por el pianista Jorge Dragone. Se convirtió en el cantante más popular, Rodrigo Jorge,
2: argentino de Esma,
0: en los años 50 y 60, como por ejemplo con canciones como esta: Cuartito Azul, En el Cielo, Zapatitos de Raso, Baldosa Floja y tantísimos otros tangos. Recibió disco de oro en varios países de este lugar del mundo. Ahí está, mira, ¿viste? Este es muy lindo. Estos fueron 3 años, ¿no? Fueron 3 años, Jorge. Él hizo giras por Europa. Oye, el tango en esa época era muy reconocido en Europa, ¿no? El año 60 participó en el primer festival de la canción Argentina en Italia. Cantó en París, en el Teatro Olimpia. Grabó en forma especial para Francisco Canaro y Osvaldo Fresedo.
2: Bien,
0: bien, bien, bien. Capitán, vamos a hacer un quiebre, Capi, vamos a hacer un quiebre y un día como hoy, los Beatles. Los Beatles.
2: Sandía Calá.
0: La Sandía Calá. Mira, ayer fue.
2: Ayer cerraste la Sandía Calá, pero veníais mal.
0: Ayer. Mira, Help. ¿Por qué están los Beatles el día de hoy? Porque los recordamos, ya que un día como hoy, el año 1965, publican su quinto álbum de estudio llamado Help, ¿ya? Que además fue la banda sonora de la película homónima.
2: Hasta el minuto que
0: vamos bien,
2: me imagino,
0: ¿no?
2: Sí, con todas las copas.
0: Sí.
2: Con todas las copas rodeando.
0: Sí.
2: A medio llenar, eso sí.
0: Sí, no, se acaban al tiro. Mira.
2: Vacía.
0: Help me. Los Beatles, gran banda británica, publicaban un día como hoy su quinto álbum de estudio, que entre otros tantos los llevó a generar la locura británica en este lado del mundo. Capitán, el gran Barry White aparece el día de hoy. ¿Le gusta Barry White o no?
3: Démelo.
0: Mira.
2: Bozarrón de aquello.
0: Mira. ¿Qué pasa? Un día como hoy, el gran Barry White, el año 74, publica su disco de estudio llamado Can't Get Enough, y que lo escuchamos justamente esta canción, que es parte de su álbum publicado un día como hoy, el año 1974. Ahí está. Dale, vamos. Entrando ahí a la pista, con personalidad, sabiendo que vaya a ganar. Aquí sí, no podía entrar.
2: Entrando a la cancha.
0: ¿Va a ir de ganador acá?
2: Claro, ahí
0: sí,
2: de ganador.
0: Pegáis la mirada, y así el cruce, y decís, aquí no puedo perder los puntos.
2: No voy a escoger.
0: Se van a quedar en casa. Ya, capitán. Mira, de Barry White, de Argentino Ledesma, de Domenico Modugno, ahora nos vamos a ir a Cuba, capitán. A Cuba, para recordar. ¡Epa! Mira. Ibrahim Ferrer fallecía un día como hoy.
2: Demón. Aquí lograron algo muy importante estos viejos que se juntaron y le dieron una nueva vida a esta música que estaba un poquito perdida.
0: Exactamente, y lo hacen creando esta, por decirlo de alguna manera, super banda llamada Buenavista Social Club, donde fue justamente parte de este proyecto musical el gran Ibrahim Ferrer.
3: Con Compay Segundo.
0: Claro que sí, cantante cubano. ¿Ah?
3: ¿Cómo se llamaba la mujer que era como la más... Portuño?
0: Sí.
3: Omara Portuño.
0: Omara Portuño. Ahí está.
2: Ah, sí.
3: Ay, papá.
0: ¿Qué pasó? Que estén bien, ha estado bien.
2: Muy delicado.
0: Bien.
2: Están pidiendo por interno algo acá, pero no creo que lo tenga ahí.
0: ¿Cuál? No. Omara Portuño. Elías Ochoa, Portuño. Manuel Guajiro Maribal. El mismo artista que estamos recordando hoy, a Ibrahim Ferrer.
3: Atento, que puede que tenga que modificar el plan de juego.
2: No, sé que están pidiendo cosas por interno, siempre piden.
0: Sí. No, pero está bien.
3: Piden refuerzo.
2: Pero si no lo tienes,
0: ¿ya?
2: Es comprensible.
0: ¿Por qué, Rodrigo?
2: Porque no tuviste a tu nivel para esta cuestión, una cuestión
0: de
2: la
0: parcata
2: vieja.
0: Oye, Vamos a cambiar el plan y nos vamos a ir al cajón Onda Disco, música Onda Disco de años 70 y los 80. Rick James, un tremendo artista de esa época. Ahí está.
3: She's a very cute. Como el club de padre.
0: No, ¿ah?

0: Mira, capitán, póngase la otra que también es un temón, un canción son. Mira, esta también entra ahí a la pista y no podía entrar de perdedor.
1: Mirando
0: ahí, ahí, tum, pongo el foco y ya. Digo, empiezo con el movimiento. ¿Ah? Movimiento corto. Give it to me, baby. 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Con el gran Rick James, que fallecía un día como hoy. Capitán, capitán, vamos a pasar con los buenos de... Ya vienen pronto a Chile. Iron Maiden va a presentarse en el Estadio Nacional. En el Estadio Nacional, con dos conciertos. Y un día como hoy, esta probablemente va a estar siendo parte
2: del... Midnight.
0: Yeah, dos minutos para medianoche. Un día como hoy, 6 de agosto del año 84, sale el single de Iron Maiden, Two Minute to Minute, dentro del álbum Power Slave. La letra está
2: de las buenas canciones de Iron Maiden.
0: Está inspirada en el reloj del apocalipsis, también conocido como el reloj del juicio final. No sé si las letras de Maiden tienen todo un contexto de la guerra, de aquella época de la Primera y la Segunda Guerra Mundial. Este reloj simbólico fue creado en el año 47 por la junta directiva de Bulletin of Atomic Scientists, como una metáfora para representar la cercanía del desastre global. La canción aborda la tensión existente en aquellos momentos críticos de la Guerra Fría, donde las relaciones entre el mundo comunista y capitalista estaban en constante peligro. Ya, Capi, y nos vamos a ir con los Ramones. Con los Ramones que ustedes
1: estaban pidiendo internamente.
0: Sí, no, bien, si yo sabía, Capi.
1: Porque me estaban diciendo muy localista la efeméride.
0: No.
1: Solamente para el cajón Peñelillo.
0: No, aquí terminamos con el cajón punk que nos gusta. Los Ramones, que un día como hoy, el año 96, pelado, en la ciudad norteamericana de Los Ángeles, ofrece el último concierto como banda original. Con esto concluyó así una carrera plagada de grandes álbumes.
1: Y en la que realizó... Tapaste varias bocas.
0: Sí.
1: Tapaste varias bocas.
0: Muy bien, así me gusta, ¿viste?
1: Porque están acusando de localistas.
0: No, por favor. Oye, fíjate que en esta tocata, que fue la última de los Ramones, estuvieron invitados el gran Lemmy Kilmister, Eddie Vedder, Chris Cornell, Ben Shepherd, Tim Armstrong y Lars Frederiksen. En la última presentación, que fue un día como hoy en Los Ángeles, se despedían de los escenarios los Ramones. No me fui con las clásicas, me fui con las más panquetas, más rapiditas. The Kiki Took My Baby, esto Rockaway Beach. Bien, Capi, bien. Todas cancioncitas rápidas, intensas y cortas. Los Ramones en el cierre, Rodrigo Triunfal, de estas efemérides el día de hoy.
1: Bien, Cristian, buen cierre el día de hoy, buen plan de juego.
0: Vale.
1: Tenía buenas estrellas, sí.
0: Bueno,
1: pero lo administraste muy bien.
0: Bajé el helicóptero.
1: Pelado, Cristian, capitán.
2: Un placer, muchachos.
1: Muchas gracias, Matías.
0: Abrazo.
1: Muy bien, lo dejamos con Nicola Knight, su programa Sea el Paso, programa Tuerca, programa Motor, programa en móvil.

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1: ¿Cómo están? Soy Carlos Greitch y en esta Hora Clave revisamos información deportiva porque la Copa Chile 2026 ya tiene definidos a 14 de los 16 equipos clasificados a los octavos de final. Universidad de Chile aseguró el primer lugar de su grupo tras vencer a Unión San Felipe, mientras Deportes Limache quedó eliminado de la competencia. Ahora solo resta conocer la definición del grupo E. Entre los clasificados figuran Cobreloa, Universidad Católica, Everton, Audax Italiano, Ñublense, Curicó Unido, Coquimbo Unido y Deportes Iquique, entre otros. El grupo E se resolverá el 26 de agosto con los partidos entre Colo-Colo y Unión Española, además del duelo entre Deportes Recoleta y O'Higgins, encuentros que definirán las dos plazas pendientes y los últimos cruces de octavos de final de este torneo.
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10: Señoras y señores, estamos al aire. Bienvenidos a Sea el Paso, el programa de movilidad de Chile. Como todos los días, hoy día hacemos nuestra música para manejar. Vamos a estar con las mujeres del motor. Vamos a estar con Paola Leighton. Vamos a ver si llega nuestra querida Ángeles Gana. Va a estar el doctor 4x4. Pero antes tenemos una de The Cure. Just Like Heaven. Música para manejar. 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
1: Señoras y señores, estamos en el 92.9 FM, Radio La Clave. Uy, qué buen peinado sacaste el Nico. Ya. 92.9 FM, Radio La Clave. Nos puede whatsappear al más 569-29-109-929, más 569-29-109-929, Radio La Clave. Y está con nosotros Ángeles Gana.
2: Oye, pero llegué justo con los nueve.
1: Está con nosotros nueve. Paola Leighton.
3: Hola, hola, ¿qué tal? Buenas tardes.
1: Y desenredando el cable, el doctor 4x4 que saque el standing de Autoplanet, recuerde. 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En el streaming está Pepo, en los controles Sergio. Si quiere que Pepo y Sergio vayan a su cumpleaños, escríbanos al WhatsApp. Estamos haciendo Seda el Paso.
2: ¿En
1: ya.
2: serio? Yo no supe porque cuando estuve de cumpleaños los habría invitado.
1: Sí, ahí está, ¿ves? Pepo.
2: Sergio y Pepo.
1: Pepo y Sergio, mire.
4: No, fue un estamos. Cumpleaños, pero olvídate.
1: El cumpleaños de
4: tiró al castillo por la ventana.
2: Ay, ay, ay.
1: Ah, si quiere que el doctor 4x4 la lleve a conducir, también escríbanos al WhatsApp. Le hace una clase personalizada en el barro.
2: Ave María.
1: Sí, pues.
2: Fuertes pero declaraciones.
1: Pero cobro, sí, pues. Oiga, paseanderas, vienen llegando de San Pedro de Atacama.
2: Pedro de Atacama.
3: Del norte de Chile.
1: Viene hasta bronceaca, Paola Leto. Agarró.
3: Ay, agarró un tono, sí.
2: Un poco químico, pero o sea.
3: La agua, po.
2: Pero se ve guapa, sí. ¿Te fijas? Sí.
3: Es que el sol a todos nos sienta, la vitamina bien. D, sí. Los paisajes del norte. A mí me encanta, la Ángeles prefiere.
2: Ella que es más pachamámica, viste, que le gusta sí. La trutruca, la zampoña, todas esas vainas.
4: Vamos a desnudar cosas personales.
2: No, sí, ella está ahí, pero que se abraza a los árboles acá y todas
1: tenemos,
2: esas cosas.
1: Acá tenemos a la Selknam.
2: Selknam,
1: originaria exacto. Selknam y acá nuestra chica Diaguita.
2: ¿Ah? Total, ¿ah? Buena descripción, ya, Nico, te pasaste.
1: Claro, ya, papá.
4: Bueno, amigos, si nos quieren ver y quieren conocer estas bellezas, www.radiolaclave.cl. Www. Véanos ahora.
1: En el streaming, nos puede ver ahora.
4: En el streaming,

0: Ahora y además estamos en YouTube.
1: Después queda el programa colgado en YouTube para siempre.
2: Oye, sí, cuando cada vez que estamos acá, tanta gente que llama, ay, las escuché, no sé qué, así que oiga, somos tan oídos.
1: Somos como 70.000 personas
0: al día.
2: Imagínate. Chúpate esa Teresa.
1: Saque la cuenta, sume el lunes.
2: Sume.
1: Y vamos todos los días nosotros.
2: Sí, pues igual tenéis tema para hablar de lunes.
3: Muy buena audiencia, así que un saludo a todos los auditores que les gustan los autos.
0: Oye, ¿qué te saluda, ellos o ellas?
2: Esa es que es bien transversal, te diría yo.
0: De todo.
4: Cuidado con el transversal, dice.
2: Con el transversalismo es esto. Oye, y eso que llegaste detonado tú, está ahí así como con el lenguaje igual que el pelo.
0: Perdón, el gorro.
2: Claro.
0: Nico Nay está más delgado, ¿se fijan ustedes o no?
3: Sí, es
1: que
3: pues.
1: Estoy caminando.
0: Ahora le entra, es que tuvo que adelgazar para que le entre la bolera de Total, porque era talla L.
1: Era la de Omar Oyarce. Era L de, no sé, L de elefante.
0: Como el contrato que exigía placement de bolera. Tuvo que adelgazar, no le quedaba otro.
2: ¿Qué pasa con esos comentarios?
3: Comiste galleta gritón, parece.
1: No, Oyarce me dijo que era de locutor la cuestión, después las cámaras, hay que ponerse a tono para nuestro público.
2: Todo el rato, sí.
0: Oye, ¿dónde estuvieron ustedes que son mujeres viajeras? ¿Dónde estuvieron?
2: San Pedro de Atacama.
1: En San Pedro.
0: Van juntas para allá.
3: Algunos eventos.
2: O sea,
3: sí,
2: mira, sí,
3: no, pero...
2: Andrés está súper celoso, el marido de la Pao.
0: Me imagino.
2: Le va a mandar un saludo a Andrés Cooper. Claro, porque sale corriendo. Ayer yo la fui a dejar y salió corriendo, pero ya el pecado es que no sale corriendo por ella, sale corriendo por mí. Angelito, qué bueno verte.
0: Chula.
2: Eso ya es grave.
0: Yo me pondría celoso de todas maneras.
2: Sí, es que pasamos más juntas nosotras que con Andreo, ¿no?
3: Sí, es verdad.
1: Pero es bueno tener un partner.
3: Es bueno.
1: Uno que es solito, uno que no tiene partner.
2: Sí, yo me entretengo con la Pau porque cuando ando sola me siento como poroto en Paisla Marina.
1: ¿Un compañero de viaje?
2: Sí. Claro. Nos reímos harto, lo pasamos regio.
0: Oye, increíble.
2: Sacamos una cantidad de fotos y videos, niño, que ni te
0: les quiero contar algo. Conozco la historia antes que ustedes en el mercado automotor. Porque desde chico
2: sí,
0: estaba
2: medio, es mayor.
0: Desde además, chico. Sustancialmente mayor.
1: No se la deje votando, Ángel.
2: Desde bueno, chico, así que escuchaba.
0: ¿Qué pasó?
2: El paso.
0: Claro. ¿Y qué pasó? Que antiguamente no había voz femenina que, digamos, tuviera alguna opinión o postura o indicación o recomendación en el tema del mundo motor. Yo ya que ustedes fueron junto con la Romina Canoni.
3: Sí,
0: las
3: la
0: primeras.
3: Romy, la Lore. Y de ahí la Fran de Automujer y de trasito partimos. Bueno, la Ángel llevaba muchos años antes, pero
0: la parte comercial,
3: del área comercial, pero del área editorial, claro, partimos sí hace varios años y sí.
0: ¿10 años serán?
3: Más de 10 años.
1: Sí, como 10 años.
2: Sí, porque yo ya llevo del área editorial, llevo 6.
0: Pero a mí me gusta sí. porque la mujer le da una visión muy diferente, mucho más práctica, más utilitaria de lo que hacemos los hombres, que somos más objetivo en la parte de prestaciones, doblar, girar. No, ustedes ven cosas que,
3: sí,
0: que nosotros
3: verdad,
0: no vemos.
3: Espacio, seguridad, desde la materialidad, cómo claro, uno percibe el auto.
0: Espacio para dejar cosas dentro del auto. Exacto. Porque
2: si tiene espejo o no.
0: Se puede manejar con
2: música.
0: Taco alto o no.
2: Claro.
0: ¿Dónde dejo la cartera?
2: Si hay espacio para guardar al lado.
3: Con estos celulares, claro. ¿Dónde los metemos que son tan grandes?
2: Sí.
3: Es cierto, sí.
2: Somos bien complementarios en términos de visión de.
0: Claro, yo me fijo con la experiencia de manejo así, pero dura. O sea, me gusta la estética, comparto un par de cosas, pero el auto dobla, no dobla, frena, no frena, tira, no tira.
2: Que igual tenéis esa opinión, ¿cachai?
0: Sí, pero ustedes le agregan a eso, le agregan cosas que yo no veo,
2: ves.
0: Claro, porque nunca he andado con cartera, nunca he manejado con.
2: Ay, pero
0: con
2: es cosa
0: taco.
2: Que empecé a salir con cartera.
0: Para probar. Oye, hagamos el desafío.
1: Es cosa suya.
3: Debe ser un banano también.
0: Digo, hagamos algo.
2: Ay, claro. Póngase falda y taco y salen de cartera.
0: Los desafíos, pongamos unos tacos altos usted y yo y manejemos a ver qué se siente.
1: Calzo 45, no sé si haya taco alto.
2: Taco alto 45.
0: Oye, pero es que sabéis que fuera broma, debe ser difícil subirse con mini o con una faldita corta a un auto.
2: Voy a hacer un reel, señoras y señores, yo les prometo. En la página web de Motor Femina Ángeles Gana vamos a hacer un reel. Con Omar Oyarce, taco alto, mini falda, subiéndose a un auto bien bajito.
3: A un deportivo.
2: Claro. O a una Silverado.
0: Es que es un arte andar con falda y taco alto es un arte. Subirse, bueno, yo le pongo mujeres complicado porque además se lee los canchunchos, cuando se sube, se baja.
3: Si no, si hay técnicas para subirse a los autos
2: como el de rier primero, porque es horario protegido. El de rier primero,
0: te
2: pones las piernas de
0: lado.
2: El punto es cuando te toca.
0: A ver, ¿cómo sería? Abro la puerta. Me siento. Pero
2: juntan las piernas para que no se te vea.
1: La piernita junta.
0: 145 grados al auto. No, 90 grados al auto, perpendicular al auto, lo siento. la puerta. Perpendicular. Miro que nadie me esté mirando, me imagino primero. tengo que ver si alguien me está mirando.
2: No, porque ¿no? es parte de la sensualidad de uno como mujer, ¿no?
0: Entonces te sientan en el
2: asiento. Que hoy día ya el que mira, mira como piola, porque si no, le puede mandar la ley Karini, pobrecito. Sí,
0: ya, junta las piernas, bien juntas.
3: Bien juntita. Siempre.
0: Después de lo que yo he observado.
2: No te metí en la vida de nadie.
0: Porque, mira, yo soy de
2: la. Le abre la puerta y espera que la niña se siente bien sentada. Para mirar ahí.
0: Yo soy de los que abro la puerta, entonces, claro, cuando abro la puerta.
2: Y mira ahí para el lado.
0: No, yo miro el techo. Miro cualquier parte, nunca miro. Bueno, pero me he dado cuenta así de reojo que se ponen de perpendicular a la. Sí. A la puerta. Sí. Inclinan las piernas. ¿Sí o no?
2: Sí.
0: Como que las recogen.
2: Sí, y las metes hacia adentro. Claro.
0: Pero nunca dejan de mirar para afuera, fíjate. Siempre
2: no,
0: estamos mirando.
2: Me estáis sapeando, me estáis sapeando. Incluso. Si me estáis mirando a los ojos o las rodillas. ¿Cierto?
0: No, y fuera de broma, y si tienes que manejar con taco debe ser difícil,
2: ¿eh? Ah, no sé.
0: En la época de auto con embrague, que ya son la mayoría automático, debe haber sido difícil manejar con taco, yo creo, ¿no?
3: Mira, lo que pasa es que también cuando uno hace rutas un poco más complejas, va con zapatillas y después te dejáis al lado los tacos y te los sacáis, que es lo más recomendable. Pero de repente, por practicidad, te subís con el taco.
0: Pero si vais matrimonio, algún evento,
2: ese comentario
0: así como más
2: arregladito. Yo la primera vez que fui a Codewa, por ejemplo.
1: Codewa.
2: Sí, la pista de prueba fui de vestidos traples y chalitas.
0: Quería impresionar.
2: No, porque no tenía idea que el código decía zapatilla.
3: La subimos y la bajamos. ¿Cómo llegáis sin zapatilla?
2: Y las más amorosas fueron las amiguitas periodistas, porque lo menos que me pusieron fue cara de poto. Y yo así como.
0: Y la pura envidia, buen
2: angelito. Y yo así como. Y nadie me dijo nada, porque era tal así la emperifollada.
0: Era envidia,
1: el ojito piscina.
2: Pero cuando yo era antes de la parte editorial, que eres usuario simplemente, yo andaba, toda la vida con taco, con hawaiana, incluso patapela.
1: Pero es que tú eres la jefa, Juan Angelito.
2: No, pero es que uno no se sabe todas las indicaciones y después para transmitirle al público uno debe decir lo que corresponde.
3: Es verdad.
1: Hoy por hoy el dress code está prohibido en este país.
2: Pero hay gente que todavía te pide dress code de gala.
0: Expliquemos que el dress code. Nico.
1: ¿Existe la ley Zamudio?
0: Ojo.
2: Sí, pero
0: entonces no vaya al evento.
1: Karim.
0: Sí, pero expliquemos que es el dress code para empezar.
2: Es igual que hay una ley que dice que las pymes nos deben pagar antes de 30 días.
0: Ahí lo leo.
3: Ya,
0: 120 días.
2: Las leyes las escriben, pero no sé.
0: Yo tengo 8 meses. Tengo 8 meses.
2: Oye, igual te veis bien para tener 8 meses. Sí. ¿Estáis flaco?
0: Entiendo. Oye, Nico, explique qué es lo que es el dress code por si algún amigo le llega una invitación que diga dress code.
1: ¿Qué es lo que usted se pone?
0: ¿Cómo pero en inglés?
2: Código de vestimenta.
1: Código de vestir. Dress code.
3: Claro. Sí, ahora, es cierto que uno que está muy metido en el mundo de los autos sabe que no está prácticamente prohibido manejar con taco alto, pero uno ve en la calle y de todos los autos, del 90% de los autos que manejan mujeres, se bajan mujeres con taco alto.
2: Entonces, o sea, es que al final del día tú usas la zapatilla cuando tenés que caminar, pero cuando llegáis con el auto hasta el lado del escritorio, vais con el taco porque uno se siente mucho más guapa.
0: La verdad es que una mujer con taco, para mí por lo menos, me produce interés.
2: Este es muy bajo. Muy ancho.
0: Y muy grueso.
2: Sí, tendría que ser taco aguja. Sí. Ay, le gusta ese P5 T1.
0: Entonces, bueno. De todas maneras.
3: Oye, espérate. Qué antigüedad. Volvamos. La recomendación entonces es que yo diría que, bueno, ya que todo el mundo va a manejar las mujeres igual con taco, que lo hagan, pero tratando que no sea cuando sean las pedaleras de metal, porque ahí sí que se resbala la
2: suela. Ahí se te patina.
3: Ahí sí que no podí.
0: Aunque sea automático.
3: Aunque
2: es que las pedaleras de metal son bien.
3: Para los deportivos.
2: Sí, va a ser.
3: Para los deportivos.
2: El normal. Ella no ve que.
3: No, pero hay versiones, ponte tu N de Hyundai que tiene.
2: Sí, los Cupra.
3: Cupra, sí.
2: Pero.
1: Sí, es tan bonito los Cupra.
2: Yo creo que siempre han sido bonitos.
1: Tan bonitos los
2: Cupra. Y esa aplicación como color cobre.
1: Los colores que le pusieron ahora, así como medio.
0: Estamos hablando de los autos más
2: caros. Aprovechemos que don Pablo Violi está de cumpleaños hoy día.
0: Saludos a Pablo Violet.
3: Saludos, Pablito.
2: ¿Cierto?
3: Sí, nuestro amigo del grupo Porsche.
0: ¿Por qué te acordaste, Ángeles Gana?
2: Porque hoy día.
0: ¿Es alguien especial para ti, Pablo
2: Violet? No, nadie tan especial como
1: somos
2: tú.
1: Somos amigos especiales.
0: Bien. Yo pongo celoso yo.
2: No, no te pongas celoso, no hay nadie como tú.
0: Muy bien.
2: Oye, no porque hoy día por las leyes sociales, es decir, las redes sociales, ¿sabéis? Pues, y le mandé saludos.
0: ¿Cuánto se puede contar o no?
2: No tengo idea, pero ese chico debe tener
0: 20, 30.
2: No, nunca tanto. Cerca los 40, entre yo creo 30 que por ahí. 40. Sí.
3: Sí, 20.
2: No, si ya le lleva a dos cabros chicos, el buen matrimonio.

0: matrimonio. Ah,
1: tú sabes muchas cosas de este
0: festejado. Pero es que sí,
2: el Ángeles gana una socialité.
0: Sí, pues, claro, yo soy como la Julita hasta Aurora.
3: Claro, claro.
0: Pobre claro. Julita hasta Aurora, que se debe estar dando vuelta en la tumba.
1: Oye, ya volvamos a, nuestro, sí, a lo que nos convoca.
4: Oye, volvamos a San Pedro de Atacama. ¿A qué fuimos? ¿A qué fuimos, aquí, Ángeles? A ver.
0: Inspectora General, ¿a qué fuimos? Al lanzamiento de la Maxus T70.
4: T70.
0: Que dijimos, ya. Te pasaste. Ah, oye, bien buena la cabeza. T70. ¿Sabes que sí? A mí yo lo le, único que me pareció así como que me hizo un poquito de ruido es que como que el puesto de manejo me cansó. Llegó un momento que yo...
1: Pero no había sido el camino. ¿Era la posición de manejo, la forma del asiento? ¿O San Pedro son caminos
0: yo,
1: más o menos
0: sí,
1: malitos?
0: Sí, yo creo que sabéis que todas las anteriores, y a lo mejor un poco que traía yo arrastrado, pero me pasa que hemos ido otra, sí, en otras oportunidades sin descanso y todo el cuento, y no me había pasado eso de que yo... Nos hacemos siempre, peleamos con la Pau, que maneja. Y íbamos en la mitad y le digo, Pau, maneja tú, porque sabes que tengo...
4: Sí, eso nunca me había pasado contigo.
0: Tengo los cachetines, o sea, acalambrados.
1: O sea, tú opinas, porque en realidad esto depende de cada uno.
0: Sí, por eso, supuesto. Para mí
1: fue... Era dura.
0: Más que dura...
1: Saltarina,
0: sí,
1: saca la suspensión.
0: El puesto de manejo me pasó la cuenta en el derrier.
3: Ay, Dios, la pompa. Déjenme, sí, vamos, yo, Nico Nay, sesgado. Ya. Sesgado.
0: Totalmente.
3: Totalmente.
0: Como siempre.
3: Que es un sesgo, una información mal asimilada en una etapa temprana y que te degenera una variación, un mal entendimiento para siempre. Eso es un sesgo. Para mí, con cariño y respeto, amigos de Maxu, la T70,
0: ¿sí?,
3: es un facelift de la T60.
1: Es así, corrijan ustedes.
3: Mienta, veámoslo sí, no, en el sí, no, próximo sí, bloque. No. ¿Sí?
0: Ya se nos acabó el primer bloque.
3: Pero. Lo vemos, sí, puede, sí ser.
4: Puede ser.
3: Hagamos teoría titular, Paola Leighton. ¿Qué podría ser? Yo ¿puede también, ser? ¿No puede ser?
4: Yo diría que en cierta parte sí, pero en otra rotundamente.
1: Continuará
4: no.
1: En el segundo bloque. Le hago una pregunta mientras tanto. ¿Qué opinan ustedes de que se importen autos usados eléctricos o híbridos? Porque hay un ruido. Hay un
3: boom por ahí, ¿eh?
1: No, más que un boom. Hay una. Si el río suena porque viene la lleva y se ha tirado arriba de la mesa, la opción de.

0: diría que en cierta parte sí, pero en otra rotundamente.
1: Continuará en el segundo bloque. Le hago una pregunta mientras tanto. ¿Qué opinan ustedes de que se importen autos usados eléctricos o híbridos? Porque hay un ruido. Hay un
2: boom por ahí, ¿eh?
1: No, más que un boom. Hay una. Si el río suena porque viene la lleva y se ha tirado arriba de la mesa, la opción de

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0: Señoras y señores, estamos al aire. Está nuestro ingeniero Nelson Marx. Bienvenido, gracias por estar con nosotros. Afírmenos la antena, don Nelson. Gracias, don Nelson, por favor. Gracias.
1: Pero si no hay tanto viento afuera.
0: Ahí está don Nelson, él es el que hace.
1: Yo lo sé, pero como lo mandas a afirmar la antena,
0: pobre. El que más sabe.
1: Yo no estoy enjuiciando si sabe o no. Es el tema del viento. Enchúfate.
0: Si llega a desconectar un cable acá, el único que sabe es
1: él.
0: El único.
1: Muy
0: que
1: bien. Puede.
0: Gracias, Nelson. Gracias. Oye, tenemos una canción de mi amigo personal, Rick Astley. Fuimos juntos al colegio y decíamos: nunca te voy a dejar ir. Esto es Rick Astley. Vayan a escucharlo cuando hace cover de Foo Fighters. Qué bueno es Rick Astley. Escucha La Clave, música de cuando su mamá no conocía a su papá.

0: decir, estamos al aire, señoras y señores, en el programa de Movilidad de Chile, el cumpleaños de la radio La Clave. Estamos con Ángeles Gana.
1: ¿Está de cumpleaños la radio?
0: No, es como el cumpleaños, cabrón.
1: Ah, desordenado como cumpleaños mono. Sí.
0: Estamos con Paula Leighton.
2: Hola.
0: El doctor 4x4 que está contestando los WhatsApp que le llegan y los cursos.
3: Hola.
0: Y estábamos con el debate
3: de los autoeléctricos.
0: De los autoeléctricos. Y queríamos saber esta nueva Maxus T70.
1: Sí, porque la pregunta era, ¿era facelift o no?
0: ¿Le cambiaron la trompa, le pusieron los ojos cuadrados o es nueva, le hicieron alguna?
3: No, pero terminemos el tema de si usted está de acuerdo en importar auto. ¿Qué dice la mesa?
1: ¿Qué pasó con la diarrea mental en esta
0: brainstorm?
1: ¿Y ahí?
0: No, yo creo que echar auto usado no, porque si hace años.
1: Ya volvemos a la pregunta original.
0: Hace años atrás nos prohibieron, solo la gente que vive en zonas francas puede importar auto usado. La gente que tiene los minusválidos puede traer autos usados, modificados. Hay autos. Pero traer un auto eléctrico, no sabemos cómo está la calidad.
1: Pero la pregunta fue mal formulada entonces.
3: ¿Tú estás de acuerdo en traer autos eléctricos híbridos usados?
1: Pero si los traes tú, no, pues que los traiga alguien que se haga cargo, habría que ver cuáles son las condiciones.
0: Eso va a ser democracia.
1: Ese es el punto.
0: Y lo vamos a poder traer todo, que todos tengamos como un cupo, ¿se acuerdan?
3: Pero es que
0: retornados y que todos podamos traer.
1: Ya, pero los retornados.
3: Para empezar a colocarle un año, hasta el 2014, porque.
0: Sí.
2: O sea, las nuevas energías, convengamos que el 90% de los autos que se venden hoy en día tienen menos de 2 o 3 años.
3: Claro.
2: Los modelos.
3: Pero me preocupa la seguridad, la postventa del auto, si es que te falla, yo no encuentro mal negocio. Y creo que es totalmente asimétrico, porque hay gente que sí pudiese querer traer un auto a combustión con alguna norma Euro 6, que son prácticamente igual a los que se venden en Chile. ¿Por qué no lo podría traer? O sea, que sea ley para todos, ¿te fijáis? Ahora, como contexto, tú puedes traer vehículos usados a Chile hoy día, siempre y cuando tenga automóviles, tenga más de 50 años.
1: ¿Yo?
3: Como tu edad.
1: Muy bien.
3: Cualquier auto que tenga más de 50 años de fabricación, tú lo puedes importar a Chile, y han llegado muchos clásicos por eso.
1: Alguien que me quiere importar.
3: Claro.
1: Yo soy un clásico.
3: Muy bien.
2: A Suecia, impórtate.
3: Segunda opción que tú puedes traer vehículos usados también es con alguna franquicia, que tienes que haber vivido fuera de Chile una cantidad de tiempo, o también sea menos válido, que también lo puedes traer, pero son casos más excepcionales. También puedes traer, para que tú sepas, usados de cualquier año, casas rodantes, motorhome, mejor dicho. También puedes traer casas rodantes, puedes traer carros funerarios.
2: Puedes traer ambulancias,
3: entre varias cosas más de lo que me acuerdo. Y vehículos de trabajo con
0: vehículos
3: equipo móvil.
0: De trabajo especiales.
3: Pero claro. Equipo móvil.
0: Estos que sacan los postes cuando le pegáis un choque y con el brazo.
3: O los que hacen pozos.
0: Todas esas cuestiones.
3: Usted las puede traer usadas. Y también puedes traer autos de.
0: Hay un nicho ahí de negocio.
3: También puedes traer
1: para mí.
3: Autos de competición usados también, autos de carrera. Que vienen con una homologación, lo revisa la aduana, que sea un auto, claro, de carrera, sin luces, sin patentes,
2: claro.
3: Sin tal, claro.
0: Oye, pero Paola Leighton, que algo sabe de autos

0: usado, el mercado del auto usado es el más poderoso.
1: En su época añoso, cuando Chile Auto era buen portal.
0: Era nuestra editora de contenido.
1: Claro, cuando Chile Auto valía la pena.
0: Pero es que, claro, pero es que yo creo que sigue la tendencia, son como 4 autos usados por uno nuevo.
2: Sí, sigue.
0: Entonces,
2: como 350 versus 1 millón de autos usados.
0: Entonces el millón de autos usados es el gran mercado.
1: Totalmente, sí. El 73% de la población...
0: O sea,
1: no tiene opción siempre al auto nuevo.
0: Entonces, claro, el auto nuevo a uno le da, ¿cuál sería mi opinión? Un auto nuevo que no te da ni un problema. Uno se compra un auto nuevo y si le hacen las mantenciones puede tenerlo 20.000, 40.000, o sea, como Santa Sandra. Santa Sandra se compra un auto nuevo y a los 20.000, 30.000 kilómetros se va, pasa nuestra Andrea Hoffman por ahí.
1: Ay, no la vi.
0: Oye, entonces hay mucha gente que hace esto, que es como la compra inteligente, que tienen un auto nuevo y se compran un Suzuki Fronx, 20.000 kilómetros, lo cambian por el que
3: viene. Qué buen auto Fronx.
0: Van como... Es como no tener problemas, ¿me entendí? O sea, es como el auto nuevo, es como un arriendo, no sé, un auto usado, que ahora, ¿quién me lo va a revisar? ¿Quién va a ser el mecánico?
3: Nico, esa es la visión suya del usuario, pero las autoridades, los gobiernos, los ministerios, todo lo que tenga que ver con el asunto de la movilidad, cuando te impulsan a comprar autos nuevos... que en Europa, Estados Unidos, en varios países más, hay apoyos estatales para que tú compres autos, así como te financian en la universidad, autos nuevos. ¿Por qué? Porque están pensando, primero que todo, en la seguridad. Porque un auto nuevo viene, la verdad que...
2: muchísimo
3: mucho más seguro que un auto antiguo.
2: Hoy en día están tendiendo a los airbags.
3: Correcto. O sea, te dice, el Estado te apoya, te dice, Ángeles, vende tu auto, yo te ayudo, hay planes de financiamiento, plan de compra, según cómo se llama en cada país. Tú le pagas al Estado como si fuera un crédito universitario, como si fuera un crédito de estudio...
2: Con CAE.
3: Claro, tal cual le paga.
1: Y CAE con el Estado. Y pagando 74 veces.
3: Y accedes a comprarte un auto nuevo que las autoridades y los gobiernos entienden que es más seguro, que es más económico también, contamina menos. Básicamente es por eso.
1: Claro, pero es que
3: el auto nuevo tiene esa ventaja, menos contaminante y más seguro. No sé si más bonito, más divertido de manejar.
1: Porque lo bonito es subjetivo, pero el viernes pasado... estuvimos en un punto de prensa en Movicenter,
2: sí,
1: donde hablaban precisamente de las nuevas energías y estuvieron ahí un par de representantes del gobierno, claro, y hablaban precisamente de buscar alternativas de incentivos para que nosotros los usuarios entráramos en este carril de la electromovilidad. Pero esos estados de los que tú hablas, que hay beneficios, incentivos y créditos maravillosos, no sucede aquí, po.
2: No, tan recién en las conversaciones iniciales para generar nuevos
3: Argentina es un referente en eso. España también, y como nos gusta mucho
2: Uruguay
3: también. Plan Renove se llama según cada país, pero el incentivo es que la gente tenga autos más seguros, más económicos, más eficientes.
1: ¿Y qué va a ir renovando?
3: Menos contaminante.
1: El mercado, el ¿cómo se llama? El parque automotriz. Contamina y menos y todo menos, pero tenéis que poner políticas públicas
3: y no imponer ni el auto de las viejas emisiones, que son los de combustible, ni el de las nuevas emisiones. Yo creo que hay que ser parejo en eso. Hay que
2: aceptar consistente. Que todavía van a convivir todas las tecnologías.
3: Oye, a nivel mundial, el auto eléctrico, que a mí me encanta, la electromovilidad como solución de transporte, más que de uso de auto pasajero, porque Chile en particular en eso no está bien aperado.
2: Es verdad, lo hemos conversado.
3: Sí, 20 veces. Yo soy fan de la electromovilidad, para el bus, para el camión, para el reparto, para el Uber, para el taxi.
1: Pero no para tu auto del día a día.
3: No, porque no toda la realidad de uso personal, lo que hablábamos recién, convive con la propuesta del auto eléctrico, ¿te fijas yo, no?
1: Y quiero decirte algo, que precisamente en este lanzamiento de la T70, hablábamos con Rusi que Mercedes trae de vuelta los V8. Qué pena por usted y su electricidad.
3: Y Estados Unidos igual está de vuelta con los V8, BMW también.
0: Oiga, en la Fórmula 1 mañana lo vamos a hablar, o sea, viene la próxima generación de autos, van a volver al motor. No va a haber electricidad en la nueva generación.
3: Vienen
0: con motores V6, viene una vuelta al motor
1: convencional.
3: De hecho, en Europa hay 2 o 3 marcas importantes de combustible que están sacando combustible sintético que no requiere más que probablemente reprogramar tu auto en algunos casos y aprovecha toda la red de distribución de las antiguas bombas de benzina. O sea, claro.
0: Total Energies. Harujoni, sí, tú estuviste en Punta Arenas.
2: Sí, aquí mismo en Punta Arenas tenemos una planta.
3: Claro, probablemente el litro de ese combustible es caro hoy. Porque
1: aquí mismo en la recepción de la clave, varias plantas. Ah, no, es la planta. Pasa batalla.
0: Sí, pues.
1: Sí. Tan, tan,

0: Usted ríe, se ríe el auto.
1: Punta arena.
2: Bueno, entonces el yo creo que como toda una tecnología, probablemente es muy caro el litro de combustible sintético, pero en el tiempo, en el volumen, se va a regularizar.
3: Es que y la eficiencia de los motores, a ver, hace un mes atrás los Dongfeng en China sacaron un motor con un 49% de eficiencia.
2: Motor térmico,
3: un motor a combustión.
2: A combustión,
3: 49%. ¿Qué va a pasar cuando logremos un motor a combustión 100% eficiente?
1: Claro,
3: claro. Todavía hay mucho desarrollo.
2: O sea, yo siento que hay espacio para que las dos tecnologías convivan.
1: Sí. Perfectamente. Pero no imponer una por sobre otra, porque finalmente termina siendo económicamente también.
3: El pueblo unido jamás será vencido. Yo quiero mi derecho a elegir. Es un derecho humano.
0: La democracia se instaló.
3: Sí, pues es un derecho humano. Yo tengo libertad de elegir el auto. O sea, no me pueden imponer. Es que todas estas medidas que pasan por el Estado.
2: Que te endeudes.
3: Claro, o sea, que me elijan el auto.
0: No. Bueno, pero así han pasado varios Tony cuando te elegían el colegio y todo.
2: Está bien, pero hay regiones del mundo que es imposible que el auto eléctrico sobreviva, te fijas, ¿no?
1: Y la red de carga, Chile, de esto ha bajado un poquito el último año. Así como ha subido la electromovilidad y la venta de autos de bajas emisiones, bajo
2: cero
1: emisiones.
2: ¿Tú sabes que en Brasil
1: ha bajado también la?
0: Oye, si la venta de autos está a junio, más de 30.000 unidades, sí, así que no por nada vamos avanzando.
2: Vamos bien con el ruso. ¿Con su presidente?
3: Claro, con el presidente Casta.
0: Ah, no es tu presidente, es su presidente.
2: Mío. Yo no hablo política en la radio ni de religión.
0: Muy bien, porque al final del día el presidente de todos los chilenos.
3: Yo soy libertario. Que te pille. Soy libertario republicano, Chonstadt.
1: Claro. Oye, 105% creció la venta de vehículos.
0: Vamos al tema importante.
3: Vamos al tema. A católico.
0: Claro. Esto es movilidad.
1: Cero y bajas emisiones. No,
2: volvamos a la Maxus, ¿qué te parece?
1: Volvamos a la Maxus.
0: Ya. Oye, pero.
2: Haga el ABC de la. El ABC de la Maxus.
0: El ABC de la Maxus.
2: T70, el nuevo modelo que se lanzó.
0: Sí, yo sé. Ya. ¿Qué me gustó a mí? Por ejemplo, la conectividad. Es brutal. Ah. Rápida. Estábamos en San Pedro Atacama que te conecta con los ovnis, o sea, nada. Y funcionó sin ningún problema. Waze y todo funcionó. Me gustó la fuerza que tiene. Porque,
2: motor nuevo. Torque.
0: Sí, porque en verdad que andábamos metidos en el Valle de la Luna, acuérdate que hubo temporal, entonces
3: en Sierra Gorda.
0: Entonces había un terreno muy agreste, la tierra muy, muy traicionera, y te diría yo que sin tanta necesidad de modo sport ni nada, se las batía totalmente. Sí, de verdad que a mí particularmente esas son las dos cosas como puntuales que me gustaron.
1: Paulita. Yo digo el ABC. En términos de motorización, comparte el mismo motor de la Maxus T9, que ya para la marca, bueno, en verdad las cifras lo dicen, es el más potente del mercado, es un 2.5 turbo, dice. Tenemos 221 caballos y 520 Nm. Hicieron ahí la comparativa y le gana a todos los de
0: segmento. Oye, porque les gusta compararse con todo el segmento y para todos eran los números uno.
1: Pero en carga, 1130 kilos y 3 es de arrastre, 3.5 de arrastre.
0: Sí.
1: Y 6 airbags, ya yo creo que con
3: 6 airbags me gusta.
0: Sí. Y de serie, ¿eh? No es serie, solo la GLX.
1: Y hay versiones 4x2, que es una, y las otras son 4x4. Con la transmisión puede ser automática, ZF de 8, que ya también es una súper buena transmisión.
3: Una buena ZF, sí.
1: Y la manual de 6 velocidades. Nosotras manejamos la más equipada, que es la
0: automática de 8.
1: Y como dice el angelito, hicimos unas trepadas que eran bien, bien, claro, bien inclinadas y se comportó súper bien. Y uno ahí tiende a creer o a pensar que la manual te responde mejor, pero la automática se comportó súper bien.
0: Oye, y otra cosa en la defensa también de la T70 es que había una versión 4x2 mecánica que hacían como bullying por la radio, así como, oye.
2: ¿Te tocó la 4x2?
0: No, claro, así como que, oye, que se ponga al lado izquierdo porque no le va a dar, y la verdad es que subió y le tapó la boca a todo.
3: Pero
0: así
3: que el experto que... Omar Ullarse, doctor 4x4.
0: No, sí, yo también convengo que tiene que ver con
3: el torque. ¿Cuánto era?
1: 520.
2: A ver, el torque te ayuda a subir con mucha consistencia porque no requieres que la camioneta vaya pata fondo patinando. Entonces, cuando tú tienes buen torque, vas girando con las ruedas muy, muy progresivamente. Y segunda cosa, como todo vehículo que se vende en Chile hoy día, debe contar probablemente con control de tracción. Y control de tracción te ayuda mucho, control de tracción, para que las ruedas no patinen. Cuando una rueda patina, control de tracción va. Y si tienes el mix, un conductor bueno, ¿no? ¿Quién estaba manejando? ¿Te acuerdas o no?
0: Era Rusi. El de

0: 4x2,
1: sí. Rossi. Listo, conductor que le pega, segundo, buen torque y control de tracción, mandar impecable. Ahora me llama la atención lo que tú dijiste, la capacidad de carga, 1100 kilos. Generalmente, sí, pero es que hay...
2: ¿Está bueno?
1: No, pues Nico, es que depende. Si tú, generalmente los vehículos que son muy preparados para tanto peso son duros de suspensión. Entonces te quería preguntar, de hecho en muchos mercados tú puedes elegir la suspensión blanda. ¿Te acuerdas tú que San John lo tenía?
0: Sí.
1: Tú en San John podías elegir con la Muso, podías elegir suspensión blanda, suspensión dura.
3: Aquí no tenía opción.
2: La HD, la Heavy Duty, la quiero dura o la quiero para la ciudad.
1: Nissan también, para algunos mercados, la vendía la Navara con suspensión de paquete resorte o espirales, que es la que llegaba a Chile, según el uso que se le daba en esa región a las camionetas. En Chile, que se usa mucho más como auto, como SUV, que estuvimos aquí hablando con Sebastián.
3: O sea, la camioneta para ir al mall.
1: Estuvo acá la gente de Isuzu con Sebastián hablando con
2: la camioneta sin nombre. Isuzu,
0: sí. Pickup. Qué risa, porque se llama Isuzu, como Isuzu. La marca.
1: Claro,
0: sí.
1: Pero lo que pasa es que en el mundo se llama D-Max, pero en Chile hay un tema de marca que están solucionando.
2: Hay un embargo.
1: Claro, pero ¿qué te quiero contar? Ellos contaban que la que llegó a Chile, por ejemplo, venía calibrada para el usuario chileno, que es más de Sport Utility Track, sí, que de trabajo.
2: Más
1: entonces,
2: ciudad, más para la mamá.
1: La pregunta va ahora, ¿cómo sintieron ustedes esta camioneta que viene para 1100 kilos en la marcha? ¿Cómo la sentiste? ¿Sigue siendo suave?
3: No, pues que a mí es lo que te decía.
2: Me rebotaba.
3: A mí me pasó la cuenta el puesto manejo.
2: El riñón.
3: Yo desde que manejamos juntas con la Pau nos peleamos el volante, porque a mí me gusta manejar todo el rato, y a la Pau también.
2: Mire.
3: Y en esta vuelta le digo, Pau, ¿podemos hacer cambio? Porque te juro que tenía las sentaderas molidas.
0: Es que, bueno, convengamos también que el camino era muy saltarín, porque era tierra blanda.
3: Está bien, pero primera vez que nos pasa, a mí primera vez que yo entrego el volante, primera vez.
1: Pero es normal, si viene calibrada para 1100 kilos, es normal que sea dura, o sea, es esperable.
3: Sí, pues te decía yo que tiene ballesta rígida.
1: Claro,
2: sí,
1: pues. Paquete de resorte para 1100 kilos, porque tú puedes calibrar paquete de resorte para 500 kilos, 800 kilos. Ahora, yo lo he discutido esto con muchas importadores de camionetas, porque en Chile la gente no carga las camionetas 1100 kilos.
2: No.
1: Y es que la carga probablemente es lo menos.
2: Ni un contratista le va a echar 1000 kilos a echar una camioneta.
3: No, y además que el product manager decía que eran los 1130 descontados del chofer. Que le habían puesto unos cagados 75 kilos.
1: Ah,
3: ¿y quién pesa 75 entonces, kilos? Pues, nadie, po.
2: 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Si quieren una 11 con Ollarse, llámennos.
3: 11 con Ollarse, ¿qué
2: una
3: es eso?
2: 11 con Ollarse.
1: No, necesita con brazo de reina.
2: Ahí en el Café de Paula con el brazo de reina. Oh,
3: Café Paula.
2: El brazo
3: ¿cómo
2: de
3: que
2: reina.
3: Te tiraron al Café Santo. El brazo
2: usted.
3: De reina lo pongo yo.
1: Ya, muy bien. Claro. Bueno, en definitiva. Entonces, ahí hay un punto súper sensible. Apunto al vehículo trabajo con 1100 kilos, que así todo no las cargan, porque tú ves que las mineras no las cargan.
2: No, pues.
1: Anda con suerte con una cajita atrás y la barra antivuelco.
2: Y el neumático, las ruedas de
1: neumático, claro.
3: Y el chaleco reflector.
1: Los que cargamos motos.
3: La mudanza, por último, que ni siquiera.
1: Pero que es más volumen. Es más volumen.
3: Por eso te digo, es volumen y no es peso.
2: ¿Cuánto pesa una Cross? ¿200 kilos?
1: Claro.
2: ¿Con suerte?
1: No, 140 kilos.
2: Claro, o sea, tendríais que echar 5 motos arriba para los 1000 kilos.
1: ¿Qué más cargáis? O sea, de verdad. Entonces, yo invito a las marcas, yo que soy camionetero, que le den una vuelta o la traigan muy suave para 1000 kilos, porque hay suspensiones que son suaves para 1000 kilos. Existen. Sí, existen.
3: Para no terminar con piel
2: o ¿cómo se llama el jefe de Maxu? ¿El Rossi?
0: No, Juan Miguel Casar.
3: Sebastián Rossi es de Kaufman en general y se llama
0: Juan Miguel Casar.
3: Juan Miguel Casar.
2: No, es que invitémoslo. ¿Cómo se llama? Juan Miguel.
3: Juan Miguel
2: acá, desde Sea el Paso, te invitamos que vengas para que el doctor 4x4 lleve la camioneta al terreno y la
3: ponga. Podemos traer a Juan Miguel y a Carlos.
1: Traigan dos versiones, una para abajo. Oye, hay combinaciones de suspensión. Te lo digo en serio. Que tú puedes elegir calibración.
3: Si yo te creo, Omar.
1: Si a mí me decís 800.
3: Yo confío en ti.
1: Oye, si me dicen 800 kilos de carga. Está perfecto, si nunca había
2: tal claro, nadie.
1: Porque sea suavecita, porque anda todo el día arriba de ella.
3: Sí. Suavecita.
0: Ay,
3: oye, pero sí. Oye, amaneció
0: de micrófono, no vamos a contar lo que muy estamos bien, viendo con bien. Nick.
3: Oye. Y te pones rojo, eres tan dulce cuando te pones rojo, suavecita. Me encanta.
2: En estos momentos hay contacto físico en el estudio. Queridos auditores, hay contacto físico.
3: Es como niño. Ay, míralo, míralo.
2: Hemos roto la barrera del contacto.
3: Y le crece los colmillos, el niño.
2: Oye, no, pero con Sebastián. Pero básicamente en dimensiones es la misma T60.
3: Y es como lo mismo, tenía
2: el mismo tamaño, el mismo ancho.
3: 2,3 milímetros de diferencia. Largo, sí. Tenía un poco mayor de los ángulos de ataque salida. Y eso.
1: Y el silencio,
0: ¿cómo andaba? Oye, súper bien.
1: Aislamiento acústico.
3: Era una de las mejoras.
0: Sí, fue uno de los puntos que destacaron y efectivamente se escuchaba, o sea, estaba muy bien insonorizada la cabina.
1: Es que es súper importante la gente que viaja mucho en carretera, Nico, que sea silencioso un vehículo, porque te cansa menos. Está estudiado científicamente que el ruido te cansa mucho.
3: Y ahí el cascabeleo diésel mucho más.
1: Claro, y las picadas, como son cuadradas, son poco aerodinámicas y tienen muchas cosas que suenan en general por el viento. Te fijas, los espejos, las parrillas, mil cosas suenan.
0: Y sobre todo los motores diésel.
1: Motores diésel,
0: tienen ese cascabeleo así como...
1: Ronroneo.
0: A mí me gusta, no todo el mundo le
1: gusta. ¿Le gusta el ronroneo?
2: El trencito.
1: Amigos, ya saben que le pueden ronronear a Paola.
2: Estamos en el mes de los gatos. Gatito, y Paola tiene su gato.
1: Ronroneele a Paolita.
2: El gato grande. Oiga, tengo que saludar a nuestros auspiciadores.
3: Otra vez se nos acabó.
2: Sí, tenemos que saludar a nuestros auspiciadores.
3: Oye, esto es como
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2: Ahora sí, le damos las gracias a Paola Leito.
0: No, encantadísima.
3: Yo quiero hacer una.

0: tajas, pero el rebote
1: igual no fue suficiente para ti.
0: No, y eso que yo traigo airbags.
2: Usted es sensible de cola.
3: Y yo que tengo. Oiga, sí. Muy bien. Pago Leighton, yo Paulita, tengo
2: a usted,
3: que
2: tengo. ¿Usted?
3: Práctica. ¿Cómo estuvo la comida, la estadía?
1: Ah, bueno, el estuvimos en unos hoteles que se llama Our Habits. Ah. Y no lo conocía, fíjate, hemos ido harto a San Pedro, no conocía y me gustó mucho. Tuvimos ahí unas parrilladitas, así que no, súper bien.
2: ¿Tu opinión, Paulita? ¿Qué es lo que más te gustó? O sea, los más y los menos más.
1: Sí, a mí lo que me gustó es que me sentí súper segura arriba de la camioneta, como que se la podía con todo tipo de terreno. Creo que para 4x4 funciona muy bien.
2: ¿Y precio, chiquillas? ¿Cómo está el precio?
0: Parten 17.990.
2: Está bueno el precio.
1: 22.990.
2: Está bueno el precio. Está bueno el precio. ¿Cuál es la garantía? ¿Usted sabe la garantía?
1: De por vida.
0: Pero solo motor y caja cambio.
2: Siempre y cuando haga las mantenciones en el concesionario. Sí, eso es importante.
1: Pero si cambia de dueño y la siguen haciendo, también es heredable la garantía.
0: Así que cómpratela y me la heredas.
2: Lo haces a 2 semanas y te la heredas.
1: Así que
0: listo,
1: no,
0: hacemos canje.
1: También me pareció dedito para arriba y creo que lo que tenían algunas Maxus al principio, ¿te acuerdas que habían en la T60 algunas fallaban con la pantalla y todo? Sí. Todo eso, ellos dijeron que también se mejoró.
3: Oiga, o sea, invitado el don Juan Maxus.
0: Juan Miguel Casar. Sí. Bueno,
2: es súper importante.
0: ¿Está casado?
2: Es súper importante cuando detrás de una marca de origen chino, que son marcas relativamente nuevas, hay un gran grupo.
1: Sí, acá está.
2: Un Inchcape, un Derco, una Indomotora, un Maco, un Tattersall. Es importante que ustedes compren, querido amigo, estas marcas que son nuevas, que están todavía demostrando y por lo demás han mejorado mucho en poco tiempo. Van muy rápido mejorando los productos. Que hay un buen grupo detrás, yo creo que
0: sí, todo el rato. Bueno, y no por nada Maxus está dentro de los 5 modelos más vendidos en la categoría de camioneta.
2: Sí, andan bien.
3: Ya,
2: andan bien.
3: Ahora sí.
0: Ahora sí nos vamos.
3: Queridísimas, gracias por venir.
0: Oye, gracias por invitarnos.
1: Muchas gracias. Un abrazo.
3: Bienvenidas.
2: A todos. Me encanta. Los 2 años de la revista Estilo Motor, no se la pierdan.
1: Sí,
2: estuvo
1: cumplimos
2: muy
1: 2 años en Casa Costanera. De hecho, ahora nos vamos directo a reponer las revistas.
3: Las así reponedoras.
0: Que, oye, porque duran lo que un peo en un canal.
2: Estilo Motor con e.cl.
0: Qué poco glamour.
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3: Y ahí sale hollarse con el test de la moto.
1: Sí.
3: Sí, ya, ahora sí. Gracias por la sintonía. Quédense en la clave.
2: Nos vemos.
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6: ¿Qué tal? ¿Cómo están? Soy Carlos Greitz y en esta Hora Clave revisamos información nacional. Claudio Crespo inició las gestiones para regresar a Carabineros luego de que la Corte de Apelaciones de Santiago confirmara su absolución en el caso por los disparos que dejaron ciego a Gustavo Gatica durante el estallido social. El exteniente coronel busca reabrir el proceso administrativo que terminó con su salida de la institución. Este jueves, su defensa presentará una solicitud ante el general director de Carabineros, Marcelo Araya, con el objetivo de revisar el sumario administrativo y conseguir su reincorporación. El abogado Mauricio Bascur sostuvo que existen antecedentes surgidos durante el juicio que no fueron considerados en ese procedimiento. En caso de avanzar la petición, la decisión también requerirá la aprobación de La Moneda.
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3: Cuatro en punto y nosotros le damos energía a tus tardes con música. I'm Like a Bird es lo que ya escuchas. Nelly Furtado de la 92.

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1: Durante esta jornada tenemos harto que contarte, así que vamos directamente con las noticias, en donde el ex parlamentario de la UDI, Joaquín Lavín León, salió de la prisión preventiva para cumplir arresto domiciliario total tras permanecer en el anexo penitenciario Capitán Yáver desde el 8 de mayo por delitos de fraude al fisco y otras infracciones electorales. La segunda sala de la Corte de Apelaciones de Santiago revocó así la medida en una decisión dividida, considerando el tiempo en prisión como atenuante. La defensa valoró la resolución, destacando que no había razón para la prisión preventiva. Y la comisión de la CEPAL, presidida por Michelle Bachelet e Iván Duque, resaltó la relevancia de Latinoamérica en la geopolítica actual y la necesidad de estrategias claras y gobernanza efectiva. Todo esto en un informe presentado en las últimas horas que destaca las rupturas mundiales y señala que la región cuenta con activos para prosperar en esta nueva era. Duque destacó la importancia de estados fuertes sobre caudillos populistas y mencionó el potencial de Chile en recursos naturales y su papel en la región. Y alcaldes de 7 comunas se reunieron con la ministra de Educación, María Paz Arzola, para discutir los cambios propuestos al calendario de implementación de los servicios locales de educación pública, los SLEP. La propuesta extiende el plazo hasta 2040 para completar la transición y busca comparar el rendimiento educativo de municipios con el de los SLEP antes de un eventual traspaso. En el ámbito deportivo, la Confederación Sudamericana de Fútbol, Conmebol, le tendió una mano a Gianni Infantino, presidente de la FIFA, y pidió acabar con la avalancha de críticas y medidas que han afectado la permanencia del suizo al mando del ente rector del balompié mundial. Un día después de la reunión de emergencia de la plana mayor de la FIFA, la UEFA afirmó que su plan de boicotear la próxima cita planetaria se mantiene por la falta de confianza en Infantino.
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1: Buena música para bailar como esto. Bailemos entonces Let's Dance. Lo escuchas junto a David Bowie en la 92.9.

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1: Oye, escuchábamos a Foo Fighters recién, siendo las 4:14, no porque nos guste solamente, sino que tenemos fechas, tenemos anuncios, qué emoción, por fin. Todos los fanáticos de Foo Fighters están emocionadísimos porque ya, ahora ya se concretó, 28 de febrero en el Parque Estadio Nacional. Yo sé que a algunos les duele, sé, porque vi comentarios que decían, por favor que no sea en el Parque Estadio Nacional. Bueno, es lo que hay, pues, chiquillos. Es lo que hay. Algunos decían que sea en el estadio mismo, que sea en este espacio que ya reconocemos, pero el Parque Estadio Nacional ya ha recibido a cuántas bandas. Y bueno, a algunos no les gusta, definitivamente. Yo he ido a conciertos ahí. Encuentro que no es tan grave, pero por supuesto que no es la misma experiencia que en el Estadio Nacional. Así que vamos a ver cómo se recibe a Foo Fighters. Y seguro se van a vender todas las entradas rápidamente, aunque quede mucho tiempo todavía para el 28 de febrero del 2027, para esta fecha, para esta reunión junto a la banda liderada por Dave Grohl. Oye, y sí, ya tenemos no solo fecha para eso, sino que para la preventa de entradas, que es exclusiva para clientes de Entel y del Banco Santander, se inicia el martes 11 de agosto, escucha bien, a las 10 de la mañana, y la venta general parte el jueves 13 de agosto a las 10:01. No, a las 10. Porque algunos medios dicen 10:01, no, a las 10 de la mañana también, así que a prepararse, a tener todos los computadores listos y dispuestos, porque pucha que cuesta comprar entrada, cuesta. No quedar en la fila número 350.000. El otro día hice una fila para un concierto, quedé 35.000. Pero no me resigné. Aunque llegué a 30.000 y se acabaron las entradas. Complejo. Si ustedes son fanáticos de Foo Fighters, mentalícense de inmediato. Pongan una alarma con tiempo para poder entrar a lo que van a ser estas ventas de entradas. Bueno, los precios, los boletos fluctúan entre los... Vamos desde abajo, desde lo más barato, entre los 64.625 pesos, las plateas poniente y oriente, y los 170.375, que es cancha frontal. Así que el cargo por servicio hay que considerarlo. Y bueno, esta es la cuarta visita de la banda gringa estadounidense a nuestro país. Y podría ser que vinieran al Festival de Viña, dicen las malas lenguas. Puede ser, porque claro, calza las fechas, 28 de febrero, esto es un día después de la jornada de cierre del Festival de Viña 2027, así que podría ser, igual calzan estas fechas. De repente vimos el año pasado algunos artistas, me acuerdo Miguel Bosé, por ejemplo, vino a hacer sus conciertos en el Movistar Arena y no fue el Festival de Viña, entonces de repente solo calzan y no es necesario que exista este vínculo de por medio con el Festival de Viña. ¿Te gustaría ver a Foo Fighters en el Festival de Viña? Si es que existiera alguna posibilidad. Bueno, algunos dicen que sí, para verlo en otro espacio que no sea el Parque Estadio Nacional, y otros dicen me conformo con lo que va a ocurrir ahí. Así que vamos a ver a este Take Cover Tour en la gira que trae de vuelta a Foo Fighters con mucha emoción y ya con las fechas listas, confirmado el recinto, los precios y la fecha muy veraniega para quienes quieren ir a ver a su banda favorita Foo Fighters. Y nosotros vamos a seguir escuchándolos y vamos a seguir contándote todos los detalles de lo que significa esta fecha de Foo Fighters en nuestro país. Y seguimos con más música de una mujer que está en la polémica. La amamos, la cuidamos, la queremos, estamos preocupados por ella, sin duda, como muchos. Esta es una canción que es parte de su antiguo disco, pero bueno, tiene música nueva. Y es End, junto a Ariana Grande, en Radio La Clave.

Princesa ella, Ariana Grande, con una voz espectacular, actriz nominada a los premios Oscar y también a los Grammys. ¿Cuántas veces? Muchas premiaciones ha tenido ella y se encuentra en el ojo del huracán porque sí, pues estamos preocupados por ella, por sus últimas presentaciones, por lo que ha ocurrido en la gira que está realizando con un nuevo material, con un disco que es Petal, que es maravilloso, por lo menos a mi juicio, y voy a partir hablando de eso, porque de repente uno desde el análisis pierde el foco de lo que significa un artista. Complicado un momento para ella, de lo que vamos a hablar, pero ella está lanzando un disco y toma decisiones en medio de ello. Y bueno, hay que separar las cosas. Yo encuentro que este disco nuevo está espectacular, tiene toda la esencia de Ariana Grande. Vayan a revisarlo, Petal, que sale no solo en este momento de un sinfín de comentarios, sino que también después de una Ariana Grande que fue Glinda en Wicked y que estuvo en la cartelera de todos los cines del mundo y por supuesto cambió su eje, cambió su forma de ver las cosas y ahora nos presenta un nuevo material. Ella siempre ha sido una cantante que es polémica, que sus relaciones son muy controversiales, que son conversadas, que ha tenido parejas y amistades que son muy conocidas. Y bueno, le gusta muchísimo la moda. Ariana Grande es una cantante bien representada por eso, pero ahora estamos preocupadas por su físico directamente. Yo creo que hay que conversarlo así. Se mostró muy, pero muy delgada en el último tiempo en sus presentaciones, en sus shows, en su gira, y bueno, las críticas no dejaron de llegar. Por otra parte, sus mismos fans, quienes están preocupados, dicen, ella ya sabe, ella ya de seguro leyó los comentarios, ahora lo que falta es la familia que se haga cargo, los más cercanos, porque una cosa son los fans, y obviamente un artista puede hacerle caso a ellos. Y se ha hecho la comparación con otros artistas que han tenido desórdenes alimenticios, que han llegado a niveles extremos, en este caso de delgadez, pero ya ahora quizás depende más de ella, depende más de lo que los cercanos puedan colaborar en esta situación. Es muy, muy complejo y la comparación directamente se ha hecho más que nada con Karen Carpenter, quien falleció en 1983 y que no escuchó esas plegarias de sus fans, quien no escuchó lo que algunos le decían desde la preocupación de lo visual y que por supuesto tiene que ver con querer a esta persona en vida por mucho más tiempo y de buena forma. Ya se había visto Ariana Grande y por eso también escuchábamos esta canción hace un rato, Yes End, que apareció notablemente más delgada. De hecho, yo me aventuro a decir que desde la primera película, desde Wicked, ella ya se observaba en un estado físico diferente como la habíamos visto en sus primeros discos, por ejemplo, en una comparación. Pero el problema aquí, más allá de ella y de lo que su familia pueda colaborar en ello, tiene que ver con lo que se transmite, con el ejemplo que puede ser para otras personas. Sin duda, ella es un ejemplo a seguir para muchas personas en el mundo entero, y sobre todo estando en gira, sobre todo con su rol como actriz y bueno, influencia a mucha gente. Así que es el debate que se ha generado en las redes sociales. Mucho se ha hablado, yo lo dije el otro día, mucho se ha hablado de los cuerpos este último tiempo, de distintas personas, no solo de Ariana Grande, pero en este caso existe una preocupación por lo que puede pasar a un corto plazo. Y bueno, Ariana Grande se pronunció y ya dijo, nada podrá distorsionar mi realidad, anunciando su retiro por un ratito de las pistas. Y eso es bastante extraño porque la vimos en el escenario como ya se ha comentado en este mismo espacio, la vimos en el escenario, pero algunos imaginaban que esta gira iba a ser un poquito más grande, que incluso podía llegar a nuestro país, podía llegar a Latinoamérica, y con este anuncio del retiro, eso se congela por un momento. Rompió el silencio así Ariana Grande, ella misma anunciando que se va a alejar de la vida pública, pero que esto, por eso la frase es, nada va a poder distorsionar mi realidad, que es algo que se ha comentado con su equipo. No es algo de ahora.
es algo que ella ya había decidido de antes, que estaba muy abrumada con un sinfín de comentarios, con el escrutinio público constante e incesante, así tal cual lo dijo ella, y la preocupación en redes sociales por sobre todo respecto a su estado físico. Así que esta gira, Eternal Sunshine Tour, va a quedar por el momento hasta ahí. Y bueno, también toma la decisión de dar un paso al costado de la obra Sunday in the Park with George, que la acercaba a este plano teatral. Muy difícil, nos habría encantado verla, por supuesto en nuestro país, por supuesto en Sudamérica, pero yo creo que el bienestar de un artista es lo más importante. Por eso también algunos apelan a que, como los deportistas tienen psicólogos deportivos, también los artistas deberían tenerlo, porque es un rubro muy, pero muy difícil. Y en el caso de Ariana es doble, recordemos. Ella está involucrada en todo lo que es Hollywood y además en el mundo de la música. Así que nada, le deseamos lo mejor, más allá de la preocupación, por supuesto que ahora ya tiene que entrar en un plano de salud mental, tiene que entrar en todo lo que son los trastornos alimenticios, porque es algo evidente, y nosotros como fans, como seguidores de su música, admiramos lo que es su nueva obra. Vayan a escuchar este álbum Petal, y también le mandamos la mejor de las buenas vibras, la mejor de las intenciones, porque necesitamos a Ariana Grande para rato, así como realmente le han hecho saber sus fans. Rompe el silencio y anuncia que se aleja de la vida pública Ariana Grande. Y con esto nosotros hacemos un breve alto, porque ya son las 4:28.

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4: Un poquito de lágrimas en la cara de Justin Timberlake al momento de escribir esta canción. Cry Me a River, de seguro, es lo que estaba pensando. Lo escuchas en Radio La Clave.

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1: 4:40, y después de esta canción, un clásico de clásicos, tenemos que hablar de panoramas, de lo que se viene ahora ya. Ahora ya, porque de repente empezamos a sentir una vibra de septiembre, empezamos a sentir todo lo que tiene que ver con el 18, con nuestra patria, con lo que significa celebrarnos a nosotros mismos. Pero antes de eso, incluso vamos a estar celebrando el Teatro Nacional, porque este sábado 22 de agosto, no queda nada, va a haber una presentación magnífica en el Aula Magna del Liceo Manuel de Salas de la Pérgola de las Flores. Y para hablar de esto, estamos ya con Gustavo Becerra, actor, comediante y director artístico de La Pérgola de las Flores, de Colectivo Mutante. ¿Cómo estás, Gustavo?
2: Bien, feliz, gracias.
1: Bienvenido.
2: Por el contacto.
1: Muchas gracias.
2: Gracias por
1: estar aquí. Con Germán Silva, músico, licenciado de artes escénicas, y también director musical de La Pérgola de las Flores. ¿Cómo estás?
3: Sí, bien, gracias.
1: Bienvenido. Gracias. Y con Claudia Silva, coreógrafa de esta Pérgola de las Flores de Colectivo Mutante. ¿Cómo estás?
4: Un gusto, Fran.
1: Igualmente. Y bien cerquita del micrófono, que como es coreógrafa también, claro, la Claudia ahí tiene otras artes, pero los cantantes quizás se manejan un poquito más con el micrófono. Y ustedes van a estar con muchos micrófonos y muchas canciones en el escenario de esta Aula Magna, que es muy, muy linda. Yo encuentro que es un espacio que hay que revalorar constantemente, sí, porque la pérgola no pierde vida, y eso es lo más lindo.
2: ¿Cómo nace esta idea? Una muy buena vejez la pérgola.
1: ¿Cierto?
2: Y con esta renovación que hemos hecho nosotros, todos los años remontamos este espectáculo, llevamos harto tiempo y cada vez hay un mejor resultado, cada vez hay más cosas, cada vez está más pulcro. El equipo humano es sumamente valioso. Nosotros llevamos muchos años trabajando juntos en distintos espectáculos, uno de ellos La Pérgola de las Flores, un grupo de profesionales muy capacitados, todos bailan, cantan, actúan, manejan súper bien la comedia.
1: Es fácil.
2: Y la verdad es que estamos súper contentos con el resultado, y esta vez mandamos del brazo de Cuatro Parlantes, que es una tremenda productora, un tremendo asociado, que ellos son los que hacen la gira de los Jaivas, han trabajado muchos años con Los Tres, hicieron la Jane Fonda.
1: Ah, sí.
2: Y ellos se están ampliando ahora al teatro musical.
1: Bueno.
2: Y nos están se están asociando con nosotros.
1: Así maravilloso, maravilloso. Y qué lindo eso de que sea teatro nacional, teatro musical además, y que la Pérgola de las Flores renazca una y otra vez. Pasa esto, en septiembre, agosto, septiembre, como que volvemos a ver la pérgola, pero debería ser durante todo el año.
2: Esa es la idea. ¿Sí? Nosotros hemos tratado de apurar nuestros recursos en tratar de llevar la pérgola a todo el país. Hemos tenido funciones en Calama, en el norte, en Montepatria.
4: Constitución, estuvimos en el mes de enero.
1: Qué bueno.
4: En un festival de teatro de verano que se hizo ahí en la comuna, al lado de la Casa de la Cultura, donde está el teatro.
1: Ya, perfecto.
4: Así que muy bonito, mucha gente.
1: Que regiones siempre es un tema para el teatro.
2: Sí,
1: la
2: sí.
1: Gente lo recibe feliz en regiones.
2: Claro, pero habemos algunos artistas que estamos, digamos, con el objetivo de llevar el teatro a otras regiones. Hay una mochila que queremos cargar, y la industria cultural autosustentable,
1: sí, pues,
2: también pasa por los artistas que nos atrevemos a ir a aprovechar nuestros recursos. Por suerte nosotros tenemos algunos recursos.
1: Ya.
2: Que tienen que ver con cosas técnicas de teatro musical.
1: Ah, qué bueno.
2: Nuestra consola de sonido, nuestro backline, nuestra microfonía, porque es súper específico, y resulta que no siempre en las regiones están estas técnicas, y de a poco nosotros hemos ido comprando nuestras cositas para poder hacer un mejor espectáculo.
1: Ay, qué bueno, felicitaciones por eso, porque sí, quizás la gente no sabe, y yo como amante de los musicales también conozco un poquito más, pero

0: pero de repente el que está recién conociendo dice, ¿por qué no se hacen más musicales? Cuesta. Y claro, pues hay toda una técnica, hay todo un tema de elementos de la danza también dentro del musical, que no es tan fácil, y el micrófono aquí o acá, o que tiene que, por supuesto, tener un peso indicado para estar moviéndose constantemente. Y lo otro es que los musicales son en general de elencos más grandes, entonces eso también llevarlo a regiones,
1: claro, es más difícil, es más costoso.
0: Claro, sí, la escenografía, sí, que es súper necesaria, es muy bonito, es parte del complemento, yo creo que también es muy necesario. ¿Cómo ha sido para ti, Germán, también estar en esta pérgola una y otra vez y ahora con muchas voces?
2: Una y otra vez, porque esta la llevamos haciendo desde hace como 15 años.
0: ¡Mira!
2: Tiempo, teníamos dos elencos, estábamos en dos grandes teatros al mismo tiempo, así que experiencia tenemos.
0: ¡Ay, qué buena eso!
2: Y como banda, también tenemos otra experiencia, porque esta misma banda estuvimos de gira en México, estamos en otros musicales, entonces tenemos un fiato que se percibe.
0: ¡Qué lindo!
3: Claro, hay una preocupación musical que lideró junto con Germán y los hermanos Tapia, son dos hermanos.
2: Somos el equipo.
3: El equipo base, y con ellos tenemos una larga amistad, son muchos años, y muchos años también haciendo teatro musical. Y hoy en día ya estamos más maduros, más vintage.
1: Más consolidado, para que suene mejor.
0: Con más experiencia.
1: Más experiencia, sí, claro.
3: Hoy en día hemos hecho un trabajo constante, con mucho sacrificio también, hay que decirlo, porque ha habido harto trabajo detrás de cada espectáculo, hay muchas horas de ensayo. Nosotros acabamos de tener una mini temporada del el impostor Tartufo.
0: Ajá.
3: En el cual está la banda también presente.
0: Ah, qué bueno, eso los compenetra mucho más.
3: Sí, claro.
1: Sí, qué bueno. Y terminó recientemente en el Teatro San Ginés, el día sábado 1 de agosto fue la última función de esta pequeña temporada, pero
3: la idea es hacer
1: pretendemos
3: más.
1: Volver pronto, porque tuvo mucho éxito la obra, un elenco muy muy bueno, parte de ese elenco también está en la pérgola, entonces el grupo, conocen, digamos, claro, el grupo ya se conoce, está súper súper afiatado. Sí.
2: Y eso se transmite
1: en el escenario, sí.
0: De todas maneras,
2: cuando
0: musicalmente.
2: Cuando tú ves a una nieta con una abuela y que la abuelita se emociona en la misma parte. Es genial.
0: Sí, pues la pérgola tiene eso también.
2: Eso tiene, sus
0: la pérgola tiene esto de que es transversal.
3: Claro, yo tuve la oportunidad de conocer a Isidora Aguirre, es una gran mujer y además una gran dramaturga de nuestro país a nivel de los grandes poetas chilenos, es una gran representante de la dramaturgia, la obra más vista, y pasa algo con el tema del musical en nuestro país, porque La Negra Estel tiene mucha música también.
0: Sí.
3: Una de las otras obras importantes de
1: la historia teatral de la Estel, en Chile.
0: Y claro, es argota, sí. Y la gente la va a ver una y otra vez todos los años. Sí.
3: Parte de nuestra idiosincrasia, de nuestra cultura. Yo le llamo que es la ópera del pueblo, los musicales chilenos, porque es transversal, no es elitista, todo el mundo tiene una fácil lectura, pero no así escabulle los conflictos sociales,
0: claro,
3: que una radiografía permanente en nuestro país.
0: Pase lo que pase, como que
3: claro,
0: no es temporal, al final
1: se
0: está
1: mantiene
0: constantemente dando
1: en el
0: que
1: tiempo
0: hablar, y eso tienen en común, sí, es cierto, la Negra Esther, la Pérgola de las Flores y los clásicos, al final claro, tienen eso, que nos dan siempre una reflexión. A mí me pasa con los musicales, que bueno, con el teatro en general, con el teatro, es que es una cosa que uno dice, que ganas de ir una y otra vez, es como los amantes de los libros, al final,
3: claro,
0: bueno, el arte, la cultura tiene eso, que depende del momento de tu vida, cómo uno lo reflexiona. Y me da vueltas también la danza, que yo soy una defensora, porque de repente queda un poquito de lado. Los espectáculos solo de danza, quizás la gente dice, no sé cómo apreciarlos, y hay que darles cabida. ¿Cómo es incorporar la danza en nuestro país y desde la Pérgola de las Flores, que también tiene muchas coreografías? ¿Cómo ha sido para ti, Claudia?
1: Mira, ha sido un proceso muy, muy rico, porque el grupo de actores, como te comentábamos, ya hay varios que se conocen desde hace años. Han participado en la Pérgola y en otros montajes como Jesucristo Superstar. Entonces, también he tenido la suerte, yo llevo casi 4 años trabajando con el elenco, que es un grupo que se mueve bastante bien. No ha sido tan difícil, digamos, no es como partir de cero con un grupo donde tienes que formar a la gente con un poco de técnica de danza. Pero además tienen muy buena disposición, y eso favorece enormemente el trabajo, porque cuando las personas están disponibles

0: a moverse y hacer las cosas, todo resulta mejor.
1: Sí, porque pasa el fenómeno, yo creo que ahí hay que hablar las cosas como son. Obviamente en Broadway o en estos grandes espacios de los musicales, cuando se hace el llamado a casting, estaba viendo hoy día que hicieron llamado a casting para Hamilton, y claro, la gente como ¡wow! Y todos corren, y me imagino que preparan sus puntas y su mejor voz para poder hacer un casting como ese. Imagínate estar en una producción así. Estamos hablando de actores que son súper completos y que han tenido la posibilidad de estudiar todas las ramas, danza, drama, ya una voz, algunos tienen voces líricas impresionantes, y en Chile de repente uno dice, ay, se nota un poquito más que esta persona es bailarín y que quizás aprendió con el tiempo a ejecutar su voz, o al revés, hay algunos que son más cantantes, claro, y aprenden el camino a la danza. ¿Cómo claro. es para usted eso?
2: Bueno, pasa que el intérprete musical en nuestro país es una carrera que se ha implementado en pocas universidades, lleva pocos años, hay gente que se dedica esporádicamente gracias a los montajes que se hace, y siempre hay dos de tres, digamos, tienen dos habilidades de tres, una claro. menos, y las desarrollan durante los procesos de montaje.
1: Sí.
2: Y pasa mucho eso, pero claro, siempre está la oportunidad para seguir desarrollándose en las distintas áreas.
1: Ajá.
2: Y normalmente en nuestra compañía alguien siempre o canta menos o baila un poquito menos, pero siempre maneja dos de tres habilidades,
1: claro.
2: y la otra la trabaja. Por ejemplo, nosotros tenemos un actor, yo creo que el actor que es el único un poco mayor que yo de todo el elenco, que el Hugo Vázquez, es un tremendo actor, seguramente ustedes lo van a reconocer porque ha hecho todos los mea culpa, ah, todos
0: teleseries.
2: Los
0: teleseries, siempre el doctor de las teleseries,
2: el doctor, el abogado, siempre es uno de lente, es súper reconocido Hugo Vázquez, lo pueden buscar en las redes. Nuestro Huguito Vázquez es un tremendo actor, tremendo cantante, pero siempre la coreografía le costó más. Y en el proceso de la pérgola lo hace perfecto, sí. porque es un mateo, es súper sí. trabajador,
0: es un ejemplo a seguir, porque
1: tiene que ver con
0: él,
1: lo que decía Claudia, que depende
0: de la disposición.
1: Sí.
0: Él, por ejemplo, grababa los ensayos y me contaba que se levantaba en su casa a las 5 de la mañana a ensayar cuando nadie más lo molestaba.
1: Qué seco.
0: Porque después tenía que ir a trabajar, digamos, en la mañana.
1: Claro, qué buena.
0: Entonces, claro, esas son cosas que parten de uno.
1: Por supuesto.
0: Si uno tiene la...
1: Eso es otro tema. Al final, en nuestro país sigue siendo muy complejo, y nosotros lo recordamos una y otra vez desde esta resistencia que significa el arte, y hacer una y otra vez obras como esta, reflexionar, y qué bonito cómo estos actores, que me imagino que de repente están en diferentes producciones, diferentes pegas, y que tienen la posibilidad de en algún minuto, ya, voy a tener este tiempo, cómo lo hacen también para calzar los ensayos, para tener esa disposición de nuevo, lo mismo.
2: Hay mucha voluntad de trabajo, y siempre yo estoy recordando a nuestro elenco que finalmente lo que nosotros hacemos es un acto de amor. Uh-huh. Siempre considero esa frase, la repito a cada momento, les doy gracias al elenco, porque evidentemente los honorarios que nosotros hacemos en las producciones no alcanza para
1: claro.
2: sostener un sueldo real.
1: Por supuesto.
2: Pero obviamente.
1: Me encantaría, me imagino.
2: Claro, a mí me encantaría tener la disposición 8 horas diarias, pagarle, no sé.
1: Pagar los ensayos todos completos.
2: Un millón y medio a cada actor y poder procesos largos de trabajo. Claro, no se puede.
1: Debería ser.
2: Claro, como debiera ser, pero no se puede.
1: Obvio.
2: Pero nosotros nos acomodamos a nuestra realidad, y pese a aquello, tenemos un público al final de la jornada aplaudiendo de pie, emocionado.
1: Que lo ve por primera vez también, yo creo que pasa
2: las generaciones, cómo hacemos ese traspaso sí. generacional de una obra que es un patrimonio cultural, digamos, viviente en este momento, esa dramaturgia que se hace todos los años, y que hay muchas otras producciones,
1: sí.
2: nosotros la mantenemos, le hemos hecho un refresh para actualizarlo con las nuevas generaciones.
1: Ah, eso, ¿cómo es lo nuevo que tiene esta pérgola, o lo diferente quizás?
3: La música.
1: Lo que les distingue, a ver.
3: De la música nos imaginamos que Flores del Campo, bueno, que fue real, fue a Estados Unidos a ver los musicales. Entonces hicimos todo ese proceso con la imaginación.
1: Cáchate, lo caro que debe haber sido.
3: Imagínate.
1: Era allá.
3: Y llegó, vio los musicales. Entonces nuestra versión tiene más swing que folclore, digamos. Tiene el folclore en la esencia, uh-huh. pero tiene tambores.
2: Hay harto swing, harto foxtrot también.
1: Ah, qué bonita.
2: Que es la traducción del swing a nuestra
3: chilena. Claro, un poquito lo que era en la Negrester podría ser el jazz huachaca, lo de nosotros no le quitamos los huachaca y tiene un poquito de swing con folclore.
1: Y me imagino que siempre está la tentación o las ganas y que no se puede por lo mismo, porque uno de repente quisiera 200 músicos en escena.

0: ese lado. Claro. Hay mucho humor y mucha comedia. Pero lo que no quiere decir que no las partes dramáticas estén. Sí. Porque claro, están profundamente y se produce ese contraste hermoso de que el público se caga de la risa. Sí. Y por otro lado llora y se emociona. Entonces, sí, ese deambular, ese manejo es maravilloso.
1: Es algo bien único de La Pérgola.
2: En fin, se conserva como la esencia, digamos, de la historia tradicional, pero tiene estos matices que van ayudando también a que para el público sea más entretenido, porque si bien tú sabes que es una obra muy larga, que originalmente dura 2 horas y media. Nosotros la hacemos.
1: La apretaron un poquito de ella.
2: 1:50, 1:45 más o menos.
1: Ah, bien. Sí.
0: Claro, ahí está más condensada, está más rápida, más ágil, mucho más entretenida. Hay mucha comedia. Y nada, es una.
1: ¿La estética. Carmela? ¿Quién es? A ver.
0: Ámbar Villalobos, ya, es una perfecto, actriz que trabaja hace mucho rato con nosotros, partió muy chica en nuestros trabajos y hoy en día es una tremenda actriz, con los años se ha consolidado como una, ha estado en varias producciones nuestras y lo hace súper bien.
1: Y qué risa cómo se renueva la idea de la Carmela una y otra vez, porque quizá uno antes se lo imaginaba como una chica que venía del campo literalmente, y ahora tenemos tantas Carmelas, tenemos el tema de la migración, tenemos cuántas cosas que al final quizás no es esta Carmela directa, pero todos tenemos una Carmela en nuestra vida, o quizás fuimos la Carmela.
0: Ahí hay una idea de hace años que tengo yo de hacer una, de recoger esa estructura dramatúrgica para, por ejemplo, ponerla en La Vega Central.
1: Claro,
0: y sí. Y donde está el tema de la migración puesto ahí, y ya aparece la cumbia, aparece la salsa. Aparece,
1: súper, sí.
0: Son una historia más latinoamericana. Sí. Ideas, hay como bien carpeta para
1: hacer. Pero que la otra vez hablábamos con otros elencos de musicales, que los privados también escuchen, pues.
0: Claro.
1: Que se pongan una manito en el bolsillo y que la cultura siempre colabora a esto mismo. Y lo saco de lo que aquí afortunadamente tenemos en la región metropolitana, de que llegue a regiones, que es lo más complejo, claro, que llegue a otras partes.
2: Sí,
1: y que
2: pues también hay lugares donde la gente nos escribe a nuestro Instagram.
0: ¿Cuándo
2: van a venir?
1: Repasémoslo para que la
2: arroba mutante colectivo.
1: Ya, súper fácil. Colectivo con K.
2: Sí,
1: y les escribe y le dicen,
2: sí, pues cuando vienen para acá. Y claro, pues nosotros tenemos toda la intención de viajar, pero como te explicábamos, es muy difícil, digamos, por el tema de costo, el traslado de escenografía.
1: Sí. Qué increíble.
2: Entonces, nos encantaría poder recorrer todo Chile, claro, y aspiramos a eso.
0: Por suerte,
1: y esos lugares que no conocen, claro, la Pérgola.
0: Por suerte, nosotros tenemos un tipo de montaje que funcionamos muy a la antigua, como tipo actor de baúl, que se llamaba hace muchos años atrás, donde tenemos cortinajes, por ejemplo, que es parte de la escenografía, todo lo metemos en baúlcito y hemos hecho el ejercicio y hemos viajado en avión con todas nuestras cosas, incluso el backline y todo el cuento, como tenemos una gran cantidad de elenco, pasa como por equipaje y hacemos lo suficiente para poder, digamos, viajar.
1: Maravilloso.
0: Esa
1: es
0: la idea.
1: Este escenario del Manuel de Salas es grandote, es así que tiene una posibilidad espectacular.
2: Tenemos muy buen escenario ahí, harto espacio, vamos a ver.
1: Sí. Bueno, y una buena acústica también.
0: Además, claro.
1: Sí.
0: Tenemos una técnica que está apoyando y una música que está sumamente consolidada. Nosotros, como músicos de la obra, hace mucho rato trabajando juntos. Creo que semana a semana siempre estamos ensayando cosas.
1: Qué bueno. ¿Cuándo parten ensayando La Pérgola?
0: Ya partió.
2: Partimos el lunes. Siempre en agosto.
1: Ya, pero los ensayos igual antes, porque uno dice más o menos antes de Semana Santa y como que uno sabe que se viene Jesucristo Superestrella.
0: Claro, por ejemplo, claro, que es una deuda que tenemos con Jesucristo porque hace años que no lo montamos, seguramente el próximo año viene.
1: Eso,
0: independientemente de aquello, nosotros lo que hacemos es ensayar ya más acotadamente, porque hubo un periodo de mucho taller, de mucho ensayo años atrás, y hoy en día repasamos, cubrimos, tal vez de repente hay
2: hay un reemplazo.
0: Uno y otro reemplazo, que tenemos mucha gente que está alrededor de nuestro elenco, que es parte de Mutante también, digamos, tenemos harta gente que puede cubrir varios espacios.
1: Bueno, porque siempre pasa.
0: De hecho, dentro del elenco, hay gente que hemos rotado para ir también teniendo esta posibilidad de
2: que vayan probando
1: así funcionan los elencos, pues, claro,
0: Fabián no puede ir, está súper enfermo, vas a ir tú para acá, entras tú
1: una
0: para
1: compañía
0: acá. Claro, compañía de teatro,
1: qué bonito colectivo. Porque al final tiene que ver con repasar el texto una y otra vez y no solo aprenderte tu parte, sino que es conocer la obra totalmente.

0: hay como ciertos manifiestos que hemos ido instalando dentro de la agrupación que tiene que ver con, como por ejemplo, los personajes no son de los actores, son de la obra.
1: Eso, sí.
0: Y eso de a poco se ha ido instaurando dentro del elenco y lo han tomado súper bien los compañeros. Sí, se genera una cuestión súper linda de compañerismo, de alto cariño, la verdad.
1: Que permanezca por mucho tiempo más. Oye, tenemos una guitarra.
0: Así es.
1: ¿Podemos cantar algo un poquito para escucharla?
2: Algo de la pérgola.
1: Sí, algo de la pérgola, por favor, para ir poniéndonos a tono con lo que se viene muy pronto. Recordemos la fecha, 22 de agosto, sábado. ¿Qué mejor? Eso, en el aula magna del Liceo Manuel de Salas. Oye, con un elencazo, la pérgola de las flores. Vamos a cantar la clásica.
3: Sí, cantamos la clásica.
1: Ah, el que tengo que hacer trencitas como la Carmela.
0: Vamos, no, campo.

0: Una de mis favoritas, muy romántico. Oye, Gustavo Becerra.
1: Oye, Gustavo no, Gustavo la cantó, pero él no es Tomasito.
2: No, yo no soy nada.
1: Pero, ¿sabes quién es? Él?
2: Tomasote.
1: ¿Sabes? No. Mira qué personaje es él.
0: ¿Quién es? A ver.
1: Pierre.
0: Ay, no, el peluquero.
1: Te imaginas.
0: Pierre,
1: no,
0: está
3: yo
0: perfecto.
3: Soy Pierre Leluquier.
0: ¿Y algún minuto fuiste Tomasito?
3: No, no me dio.
4: No calificó.
3: No me dio.
4: No ganó.
3: Me pasé los kilos, pero.
0: Oye, pero ¿por qué tiene que ser ese Tomasito tipo Ken?
3: Claro. No, pero es que Tomasito es mucho más joven que yo. Yo soy un hombre de cierta edad. Hay que decirlo, soy un hombre de cierta edad.
0: No, pero
3: eres
0: muy joven, Gustavo. Sí, hay que ir cambiando esas perspectivas.
3: Son 72 años bien mantenidos.
0: Me encantaría verte como Tomasito. Tienes una
3: mira, muchas gracias. Mira, sí, cuídate de Rodrigo Mesa.
0: Cuídate, Rodrigo. Oye, un abrazo a todo el elenco de La Pérgola de las Flores, porque nos van a ver de seguro también en este programa. Va a quedar arriba en YouTube para que lo revisen. Oye, y todo el éxito, chicos, que sea muchas más presentaciones. Qué linda.
4: Espero que
0: canción
4: nos puedas acompañar.
0: Sí, pues,
4: día 22.
0: De todas maneras.
4: Sí,
0: de todas maneras. Y recordamos por última vez la fecha, sábado 22 de agosto en el Aula Magna del Liceo Manuel de Salas en Ñuñoa. Está muy bien, queda cerca del metro, están súper bien ubicados.
4: Y la España está súper cerca.
1: Metro Villa Frey
0: también. Sí, también están como entre medio, así. Así que para que vayan de todas maneras y nos pongamos a tono con lo que se viene en septiembre y todo el año, porque esta comedia musical es parte de nuestra historia. Gustavo Becerra, Germán Silva y Claudia Silva, muchas gracias por estar
3: muchas
0: con
3: gracias
0: nosotros, chicos.
5: Quiere flores, señorita.
6: Quiere flores el señor.
0: Ay, qué lindo. Hacemos una breve pausa y ya volvemos con gracias. Más Esclave. Gracias.
1: Ustedes.
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8: ¿Cómo están? Soy Carlos Greitz y en esta hora clave revisamos información internacional, porque el gobierno de Javier Milei retiró del proyecto sobre propiedad privada el capítulo relacionado con la venta de tierras rurales a extranjeros. La decisión se tomó antes del debate previsto en el Senado y surgió tras el rechazo expresado por distintos sectores sociales frente a la iniciativa. Desde el oficialismo señalaron que la medida busca seguir trabajando ese apartado del proyecto e incorporar nuevos aportes antes de volver a presentarlo. El capítulo proponía modificar los límites vigentes para la propiedad extranjera de tierras rurales, una idea que generó críticas de organizaciones y especialistas. Pese a este cambio, el resto del proyecto continuará su tramitación en el Senado bonaerense.
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1: 5:10 y hasta ahora te contamos que el ex parlamentario de la UDI, Joaquín Lavín León, salió de la prisión preventiva para cumplir arresto domiciliario total tras permanecer en el anexo penitenciario Capitán Llaver desde el 8 de mayo por delitos de fraude al fisco y otras infracciones electorales. La segunda sala de la Corte de Apelaciones de Santiago revocó la medida en una decisión dividida, considerando el tiempo en prisión como atenuante. La defensa valoró la resolución, destacando que no había razón para la prisión preventiva.
2: Y en otras noticias, la comisión de la CEPAL, presidida por Michelle Bachelet e Iván Duque, resaltó la relevancia de Latinoamérica en la geopolítica actual y la necesidad de estrategias claras y gobernanza efectiva. Todo esto en un informe presentado en las últimas horas que destaca las rupturas mundiales y señala que la región cuenta con activos para prosperar en esta nueva era. Duque destacó la importancia de estados fuertes sobre caudillos populistas y mencionó el potencial de Chile en recursos naturales y su papel en la región.
1: Alcaldes de 7 comunas se reunieron con la ministra de Educación, María Paz Arzola, para discutir los cambios propuestos al calendario de implementación de los SLEP. La propuesta extiende el plazo hasta 2040 para completar la transición y busca comparar el rendimiento educativo de municipios con el de los SLEP antes de un eventual traspaso.
2: Y en temas del deporte, la Confederación Sudamericana de Fútbol, CONMEBOL, le tendió una mano a Gianni Infantino, presidente de la FIFA, y pidió acabar con la avalancha de críticas y medidas que han afectado la permanencia del suizo al mando del ente rector del balompié mundial. Un día después de la reunión de emergencia de la plana mayor de la FIFA, la UEFA afirmó que su plan de boicotear la próxima cita planetaria se mantiene por la falta de confianza en Infantino.
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1: 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Solo vives una vez. Lo dice Strokes junto.

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2: Y ahora sí que sí, 5:15 y nos conectamos con un amigo personal y demasiado seco. Periodista experto en tecnología, arroba Tincho Calderón, pero se llama Martín Calderón. ¿Cómo estás, Tincho?
3: Francisca Huerta, ¿cómo le va?
2: Y a ti.
4: Buena, Tincho.
2: Se fue a hacer un trago.
4: Oye, no.
2: Mi amigo.
4: Bueno, salud. Mira, mira.
5: Se viene sentando el Beto, se viene sentando.
2: Es un jugo con pinta de whisky.
4: Siempre me dicen
5: un
4: que
5: juguito,
4: un whisky,
5: pero mira, traes, señorita.
2: Es que tiene este vaso y le pone hielo y todo el
4: chobo. Que me carga tomar agua o líquido en vasos feos.
2: Un cortito.
4: El vaso tiene todo que estar limpio, lerudiano, bello y translucir muy bien el líquido. A mi juicio, a mi juicio.
2: Todo transparente.
5: Un profesional el Beto Gemio.
2: Sí.
5: Es un profesional. Así de simple.
2: Un profesional, así como tú, de la tecnología. Han pasado tantas cosas, Tincho, y yo te quiero decir que estoy pero hirviendo por los Ray-Ban Meta. O por cualquier lente que tenga.
4: Oye, Bocinha le ha hecho un gran favor a todo el mundo. Los ojos del mundo están puestos en Bocinha y por ende, en Colo Colo, por ende, en los lentes que usa, en las zapatillas que use. Un fenómeno del marketing,
5: todo,
4: ¿no?
5: Todo, absolutamente. Para eso vino en el fondo, que también hay que entenderlo. Y está muy bien que así sea. Está muy bien que así sea. Y llegó al aeropuerto con lentes y la gente decía, pero Bocinha no usa lentes, Bocinha es un arquero, ¿cómo va a estar Piti? Estos no son anteojos que son solamente, si tú quieres, pueden ser para ver, pero también son una herramienta para redes sociales, muchachos.
2: Eso.
5: Son los Ray-Ban Meta, estos que en 2023 se anunciaron en Estados Unidos y que se vienen usando, ahora ya en su segunda generación ya están disponibles en Chile, oficialmente en todas las tiendas que vendan Oakley, Ray-Ban, que sean de Luxottica, que es la marca más grande.
2: Oye, Tincho, ¿y qué significa que sea segunda generación?
5: Sí, es que hay que comprender primero qué es el producto. Son unos marcos de anteojos muy comunes, ¿verdad? Como que nosotros estamos bastante acostumbrados a su factor de forma, sí, pero que tienen camarita al lado. No solamente eso, también tienen parlantes que no van directo encima de tu oído, sino que al costado, en el cual tú le puedes preguntar, por ejemplo, al frente tuyo, ¿qué es esto? Y te puede decir más o menos qué es.
2: Oh,
5: o
2: okay,
5: preguntarle cosas a la IA de Meta, escuchar música, hacer llamados por teléfono, y lo más importante, lo que más le gusta a la gente, grabar. Entonces, yes, graba video muy bien.
4: Y se prende una lucecita cuando grabas, ¿no?
5: Sí, completamente. Y de hecho va tintineando y todo eso. Ojo,
2: sí,
5: con esto,
2: sí,
5: este es un tema
2: sí
5: delicado.
2: Sí. Ya. Yeah.
5: Se prende sí o sí, y la compañía cada vez más va mejorando con actualizaciones el tema de que la gente no pueda interferir con la lucecita, pero es como jugar al gato y al ratón, porque la gente está siempre buscando formas de poder grabar en incógnito, por así decirlo, y por lo mismo en muchos, por ejemplo, en Europa y en partes de Estados Unidos, la gente dice, no quiero que nadie entre con estos anteojos que tienen cámara, y ellos lo saben reconocer. Entonces, bueno,
2: sí. Sí, aquí en Chile estamos menos acostumbrados. Oye, yo tengo muchas preguntas de eso, Tincho, y por eso ya me adelantaba. Entonces, estas luces se prenden, porque hay dos métodos o formas, digamos. Están los Ray-Ban, y bueno, en general estos lentes con cámara, que son los de sol y los ópticos, ¿cierto?
5: Claro.
2: O hay uno
5: sí,
2: que es doble, no sé cómo es.
5: Puede ser lo que tú quieres que sea, porque al final del día no importa mucho el vidrio, al final es un marco. Uh-huh. Entonces tú lo puedes pedir graduados para ti, si necesitas anteojos, como yo que soy un piti, los puedes pedir de sol o ambos, lo que te diga tu óptica. De hecho, puedes comprarlo y que vienen, no sé, con simplemente un lente encima que no hace nada, o claro, protección UV, por ejemplo, nada más, y usarlos así, transparentes, como lo hace Bocinha.
2: Sí, pero uno compra el óptico o el de sol, o no es que exista uno y que uno le pueda cambiar, no sé, ya estoy en el máximo futuro.
5: Aún no. Sería maravilloso, pero no. Estos
2: con
5: anteojos
2: un botón que sean de sol, con un botón que sea.
5: No, sería. Hay de esos anteojos, pero no con cámara ni con este tipo de, claro, inteligencia. Aún no llegamos a que

0: congenien estas ambas tecnologías, ¿verdad?
1: Deberían haberlo sacado de una.
2: Pincho, más allá del
0: bueno, por eso estamos en la versión 2.
2: Sí, tampoco. Exacto. Oye, más allá del producto, que me parece súper bien, en general este tipo de cosas son las que van adelantándonos cómo va a ser el futuro. Y para allá quería ir, ¿no? ¿Cómo ves tú la integración de este tipo de aparatos? Me acuerdo, y yo creo que tú te acuerdas también, cómo fracasaron estos especies de casco inmersivos.
0: Brutal.
2: ¿No? Que sí. En un momento eran como el futuro y todos nos imaginamos que íbamos a ver gente en la calle con esta especie de anteojos gigantes mirando.
1: Y tocando cosas.
2: Y tocando, sí. Claro. Bueno, hay una cuestión que es tecnológica y otra que es adaptación humana, y finalmente es como que estos lentes o esta versión ha dado en el punto exacto que tiene que ver con la tecnología, en el punto en el que está y lo que el usuario necesita. Ya, más allá de eso, en el presente, ¿hasta dónde tú veis que pueda llegar una cosa así? ¿No? Fantaseando y también conscientes de los grandes avances tecnológicos que ya hemos visto, ¿no?
0: Sí, no es tan fantasía, sino que se ha mirado ya el futuro de esto, ¿para dónde va? La idea es que eventualmente tú puedas tener realidad aumentada, más que la realidad virtual, que son estos cascos que fracasaron en algún momento, que tienen su nicho y les va bien, excelente, pero no llegaron al mercado masivo como pensaron que lo iban a hacer. Estos nuevos tipos de lentes de realidad aumentada, ¿a qué apuntan? A lo que en algún momento el Google Glass, el 2013, los que se acuerdan, quería hacer. Que, por ejemplo, además de todo lo que hablamos de lo que hacen los Ray-Ban Meta, tú veas, por ejemplo, al frente tuyo, una notificación justo en la esquinita, por ejemplo, del rabillo de tu ojo. Y tú puedas decir, no me gustó, o puedas ver el mapa en tiempo real de lo que está pasando. Ojo, todo esto existe de alguna u otra forma con implementaciones que son más o menos en distintas marcas, en distintas cosas. Ojo con esto, Apple está trabajando en eso y todos saben que cuando Apple lanza algo, como que empieza a existir, por así decirlo. No es que a mí me guste, pero así más o menos pasa. Entonces, teóricamente, el próximo año, si es cuando Apple también lance su competencia a los Ray-Ban de Meta, vamos a ver como un nuevo tipo de implementación y cuál es la mirada del futuro ya de la compañía, donde dicen que sí o sí, la realidad aumentada es lo que ellos quieren apuntar.
1: Sí, Tincho, yo tengo más preguntas de este modelo, de lo que ya tenemos.
0: Obvio.
1: Porque Beto se fue al futuro, pero yo me quedo con el presente, con esta segunda generación, específicamente de esta marca, que ya tiene la luz. Sí o sí, cuando graba, tiene la luz.
2: Sí o sí. Aunque me imagino Frank quiere saber si puede grabar sin que se note.
1: Ay, eso.
2: Básicamente.
1: Me encantaría.
2: ¿Puede grabar algo sin que nadie lo sepa?
1: Sí, porque la gente igual mira cuando uno graba.
2: Entonces, obvio, po.
1: Me encanta que pase piola sin bordear lo ilegal, pues. Obviamente uno tiene cuidado porque uno dice, quizás qué cosa puede llegar a ser una persona imprudente cuando no se ve esta luz.
2: Exacto.
1: Pero yo lo usaría para, no sé, grabar a los entrevistados, como para grabar un viaje, me imagino.
2: Ah, claro.
1: De verdad que no lo imagino para las cosas.
0: Esa es la luz ideal. Eso es el uso ideal, pero como hay tantos malos actores, como con todas las tecnologías,
1: claro, tiene que ver
0: se han tenido que tomar muchas medidas. Se prende la lucecita, en algún momento esta tú la podías tapar con un pedazo de cinta y no pasa nada, o sea, funciona. En algún momento el software sabía que tú la estabas tapando, pero tú llegabas y tapabas la cámara y pensaba que estaba de noche. Entonces decía, ok, puedo pasar. Ahora que en Estados Unidos, no, al menos no en Latinoamérica, no que yo sepa, había un servicio específico de gente que le sacaba el sensor con un taladro de precisión y después llenaba el espacio con resina para que no estaba la luz. No sé, locura. Y un servicio como el Stealth Mode, ¿cachai? El modo ninja. Es ilegal, po. O sea,
1: súper ilegal. Sí, ya, pero bueno, la luz está y ese es un indicador bueno dentro de todo.
0: Sí,
1: y
0: siempre.
1: Lo otro que, yo una duda, pero aquí súper inocente.
0: Dele nomás.
2: A ver, no hay duda.
1: ¿Se puede hacer zoom o no?
2: Espérate, ya se
0: no, no se puede.
2: Tú vas a ver un partido de fútbol, de rugby, Frank Huerta.
1: No, un concierto, ponte tú. Un concierto, en vez de estar con la mano acalambrada grabando una cuestión. Mira que a mí me mandan a reportear.
0: No, estos anteojos en particular son como un ultra gran angular que va al costado de tu ojo izquierdo y después tú ves qué material te sirve y qué no, y si es que lo tienes, si quieres como agrandar, vas a tener que hacerlo a posterior en tu celular, casi como hacer algo, claro. Pero no es como que estemos con, yo imagino como con supervisión, así como hacer zoom, trrr, veo perfecto.
1: Como la película.
2: Tú te imaginas como RoboCop.
1: Sí, como moviendo para atrás y y listo.
0: Ese es el sueño, Zoom. Pero aún no llegamos para allá.
1: Pero quizás la versión 9, ponte tú.
2: La novena generación.
0: Sí, aunque sería un poco mareadora, pero claro, pero bueno, quizás quién sabe.
1: Claro, porque te haría Zoom en los lentes también.
0: Sí. Oye, igual en estos, tremendo. Uno no ve lo que está grabando. Uno asume que lo que está viendo es lo que se graba y punto.
1: Es un buen punto, ya. Entonces sí. Uno podría hacer Zoom sin quedar como mareado, en el caso que existiera
0: exacto,
1: eso.
0: Exacto. Ahora, si está bien encuadrado el Zoom o lo que sea, pues vamos a ver.
1: ¿Tú lo has probado, Tincho?
0: Sí, lo he probado. ¿Son tengo pesados? No, sorprendentemente no lo son. Tuve la suerte de poder probarlos en su versión prototipo, en su momento cuando eran lentes conectados a cables, que estaban a un computador que estaba en una mesa. Y eran bien horrorosos. Yo dije, esto es imposible que metan toda esta electrónica dentro del marco de un lente. En la versión 1, de hecho, yo no podía tenerlos, porque a pesar de que me quedaban bien, con el tiempo, como soy más cabezón y puedo abrir el marco del lente, eso se iba rompiendo. Y todas esas cosas se han ido arreglando.
1: Ya.
0: Entonces,
1: ya, qué bueno.
0: No, pero son súper cómodos, pasan súper piola. Son anteojos cualquiera y se. Y la batería se carga en el estuche de ellos mismos y tú puedes cargar el estuche.
2: Entonces, oye, tremendo. Tremendo, Tincho. Bueno, ahí tenemos todo. Nos quedamos un poquito más extendidos en el tema de los Ray-Ban Meta porque son
0: son muy buenos.
2: Claro, y aparte que es el tema del momento por todo lo que está pasando con bocina. Nos quedan algunos minutitos y tenemos algunas cosas que anunciar.
0: Noticias.
2: Cuéntanos, por favor.
1: Un trailer.
0: Sí. GTA 6, al fin, vamos. Vivimos en el mundo donde se da el anuncio de que va a haber un tráiler de GTA 6. Es bien impresionante. Esto va a ser el 27 de agosto a las 15 horas. Ahora, ¿qué futuro distópico vivimos que el tráiler no va a salir por YouTube? ¿No va a estar en las redes sociales de la compañía? No. Por 6 horas, exclusivamente, el próximo tráiler del GTA 6 va a estar solamente en Netflix. Que alguien me explique algo. ¿Qué es esto?
1: ¿Por qué?
0: No tengo idea. Lleva 13 años en desarrollo el juego. Sale este año. Está todo el mundo ardiendo por poder ver algo más. Las preventas son lo más millonario que existe. Y bueno, la compañía Rockstar Games dijo, podemos materializar esto con cómo nos ha ido los últimos años. Oye, así que se lo vendieron a Netflix.
2: Tienen que darle 6 horitas. Muy buenas lucas, po.
0: O sea, con la cantidad de millones de reproducciones que tuvo en YouTube hace unos años, el último tráiler que tuvimos, porque se han portado re mal en mostrarnos el juego, claramente están monetizando todo, incluso los trailers. ¿En qué mundo vivimos, muchachos?
2: Pero tremendo. Bueno, oye, así es. Resumidas cuentas, la vida es eso que pasa mientras se anuncia una nueva versión de GTA.
0: Increíble. Hemos esperado desde el 2013 para esto, así que.
2: Así que atenti.
0: ¿Hay fecha
2: definida para eso?
0: Sí, ya lo vamos a tener en noviembre este año en nuestras manos, y si no pasa, porque aún yo creo que se puede atrasar, espero que no, y si es así, voy a tener una crisis, espero que sea muy bueno, que sea el juego que todo esto, porque el entusiasmo que hay a nivel mundial, la plata que se está moviendo ya es...
2: Tremendo.
0: O sea, hay hasta apuestas en mercados de futuro y cosas así.
1: Claro.
0: O sea,
1: ya,
2: es un commodity la idea de un nuevo GTA.
0: Sí, es un concepto ya, es como la segunda venida de Dios, bueno. Es una locura.
1: Lo que faltaba.
2: Es verdad. Oye, ¿qué más tenemos?
1: GTA 6.
2: ¿Qué más tenemos, Tincho?
0: Sí, oye, el campeón más joven de la historia de los esports en cualquier disciplina tiene 15 añitos, se llama Jaime Díaz Bustos, le dicen Craime y es chileno, es el campeón mundial de Street Fighter.
1: Espectacular, oye, fue una misión.
0: De hecho.
1: Sí, nos enteramos hace algunos días y de verdad que es un orgullo y también yo creo que es un, mamá, ¿viste que esto se puede profesionalizar?
0: Se puede, ganó $250,000, esos son,
2: ¿qué?
0: 232 palitos.
2: A los 15 cabrón, años. ¿Ah?
1: ¿Ves, Sergio?
0: Bueno, va a jugar con Ryu.
1: Podría hacer eso y se hace millonario y deja aquí la radio y toda la cosa.
0: Y ahora
2: tiene un. Oye, ¿a ti te gustaba jugar Street Fighter, Tincho?
0: Sí, me encantan los juegos de pelea, pero soy malo, ese es el problema. Soy malo, pero me gusta también el Mortal Kombat, el Tekken.
2: Pero ¿cuál eliges cuando te toca jugar a Street Fighter? ¿Qué mono juegas?
0: Street Fighter. Mira,
2: ¿a quién eliges?
0: Tengo una buena relación con Blanca y con Honda.
2: Con Blanca siempre hay grandes posibilidades de salir airoso cuando no se sabe jugar tanto.
0: Ese es el tema. Yo soy más de apretar estos botones, me desespero.
2: Voy a partir con Honda. Cualquier botón y Blanca hace algo.
1: Voy a partir con Blanca y entonces.
2: No, sí, es verdad.
0: Sí, po. O Ken y Ryu también me hace más movimientos que los otros, po. Con Ryu y con Ken. De hecho, el Kraime, como es su nombre artístico, no artístico, pero el nombre con que se le conocen los esports, Kraime, él juega Ryu, él es su personaje principal y ganó con Ryu, campeón mundial.
1: Buenísimo. Ahí estamos.
2: ¡Qué buena canción! Empezamos a jugar de inmediato Street Fighter.
0: Hadouken.
2: Hadouken.
0: Muy bueno.
2: Porque la palabra correcta no es Oyuken. Es un Hadouken, ¿no?
0: Sí, el Hadouken. Y no digamos el movimiento como se conoce popularmente en Chile, el de Zangief.
2: No es ese.
0: No, po, no, ese no hay que decirlo porque nos van a poner.
1: Quiero entender.
2: No, que jugar Street Fighter. ¿Por qué no tenemos que hacer una tarde jugando a Street Fighter? Eso hay
1: ya,
2: que hacer contigo.
1: Listo. Se cancela
0: hay
1: la
0: un
1: pega.
0: Un personaje de Street Fighter que tiene un movimiento especial.
2: Sí, pues.
0: Donde agarra dado vuelta al otro personaje y empiezan a girar en el aire. No quiero decir más. Beto, hazte cargo de esto. No.
1: Es culpa de Beto, alguien mío.
2: Hay que jugar.
1: Sí, ya también. Me gustó. O sea, si termino ganando, ¿cuánto? ¿250 qué?
2: $1,000.
0: $1,000. O sea, unos 230 palitos.
2: Onda también es una buena elección.
0: Sí, puedes spamear con el movimiento con la mano.
2: Sí, pues.
1: Oye, ¿y este chico buenísimo. Desde qué edad juega? ¿Se sabe eso, no?
0: Yo creo que desde que nació, yo creo que cuando estaba en la guata de la mamá, la mamá le ponía un control en la guata misma. Y cuando salió lo conectaron directo al Street Fighter. Así, esa es la historia de Kraime, real, oficial.
1: Ven que se puede, yo lo encuentro de verdad, sí, que un orgullo nacional.
0: No, y le ganó a Hibiki, que es una bestia. Y mejor y peor
2: aún. ¿Ganó un japonés?
0: Sí, a Hibiki en la final, que es un muy buen jugador. Onda, ponle Cristiano Ronaldo. Y antes le ganó a Messi, el que ha ganado todo, que se llama Menard, que siempre gana todos los campeonatos de juegos de pelea. Y no es que se lo haya fumado, honestamente, Kraime, pero le ganó, lo cual no pasa nunca.
1: Y deberíamos haberlo ido a buscar al aeropuerto. Fuerte.
2: Era nuestro bocina, po.
1: Sí, con aplausos.
2: Era nuestro bocina, fue Cabo Verde en el Street Fighter.
1: ¡Qué orgullo!
0: Oye, hay que investigar por qué Chile es tan bueno para los juegos de pelea. En el Mortal Kombat tenemos a los gemelos. Ambos siempre salen primero, segundo, segundo, tercero. Son unos capos también.
1: Y tenemos a Leo Rey.
0: Leo Rey, un buen representante.
1: El
0: mejor para el Mortal Kombat 2.
1: El Mortal Cumbia. Tiene una canción.
0: El Mortal Cumbia.
2: Oye, qué buenas noticias. Felicitaciones ahí para Jaime Díaz Bustos con este seudónimo de
1: Kraime.
2: Sí, el campeón mundial de Street Fighter 6.
1: Sí. Muy buena. Felicitaciones.
0: Oigan, chicos, y los quiero invitar a ver un par de cosas que tengo publicadas. Son dos cositas cortas.
1: Perfecto.
0: Uno, en mi Instagram, @TinchoCalderón, tengo el Huawei Watch Kids X1 Pro, tremendo nombre, para un tremendo reloj. Este reloj para niños es un celular, pero es un celular que el papá o la mamá manejan desde su celular para ver qué puede y no puede hacer. Y es como del futuro, tú puedes levantarlo y como un Power Ranger, tener videollamadas. Es espectacular.
2: Espérate, ¿sí? ¿Te pueden ver como una especie de holograma? Así como...
0: No, es un holograma. La pantalla se levanta así. Se levanta en 90 grados.
2: ¿No es como Henry Danger?
0: Ojalá, pero no, todavía no. Vamos para allá, ojalá, pero...
2: Pero se parece mucho al reloj de Henry Danger. Se parece mucho al reloj de Henry Danger.
1: Ahí está.
2: Hay que decir,
0: es muy Power Ranger.
2: Ah, ya. Más Power Ranger.
1: Estamos viendo tu video.
2: Ahora entiendo todo.
1: En tu Instagram, arroba.
0: Es como tipo comunicarse con sordos, ¿no? Pero los niños no conocen los Power Rangers.
2: No es verdad.
1: Pero ahora es cuando
2: tienen. Está bueno, está bueno. Muy buena alternativa este reloj.
0: Sí.
2: ¿Cuál es la idea? La idea es monitorear y también, por supuesto, tener control de lo que está pasando.
1: Eso, tiene control, tiene restricciones.
2: En casa, mientras los padres no están.
0: Todo tipo de restricciones, todo tipo de cercos. Los padres a través de la aplicación eligen todo lo que puede hacer. Puedes verlo en GPS, dónde está el niño, si está en interiores o exteriores, frecuencia cardíaca, ánimo, deporte, lo que queráis.
1: Me gusta un comentario que está en tu video que Adrián FRG dice, ¿seguro que solo es para niños? Porque él lo quiere, obvio.
0: Es que está entretenido.
1: Está muy bueno. Sí,
0: la tecnología cuando es entretenida para todo el mundo.
2: Qué muy genial. Bueno.
1: Cuando uno piensa que ya los relojes inteligentes no pueden hacer nada más.
0: Sí. Es que esto ya es un celular, un celular metido en la muñeca.
1: Sí,
0: eso está muy choro.
2: Mira, yo voy a ser muy feliz el día en que yo pueda apretar un botón así y pueda salir un holograma.
1: Obvio, de todas maneras.
0: Ese sueño tipo Star Wars.
2: Ese día yo no salgo más de mi casa. Y todas las reuniones las tomo por holograma.
1: Oye, Tincho, porque también estaba en los Soy Momo, ¿no?
0: Pero, sí, pero era una buena alternativa.
1: Claro, es otra cosa, sí. Pero eran.
0: No, pero es como mismo espíritu, por así decirlo, claro. ¿Cachai? Hacer tecnología para niños, para adolescentes. Segura. También, antes de la edad, donde tú no le quieres, sí, dar un celular a un niño. Sí. Lo que está haciendo Soy Momo hace hartos años, súper bueno. Y ahora que también Huawei venga con una movida, también, claro, entretenido.
1: Que existan más marcas, sí, qué bueno.
0: Por supuesto, Motorola también hizo, en conjunto con Soy Momo, un celular que venía como más nerfeado, por así decirlo. O con menos cositas para que no sea tan distractor.
1: Eso, sí, que esté más controlado. Oye, también.
2: Buenas las novedades.
1: ¿Qué has estado jugando, sí, este último tiempo? Sí,
0: Splatoon Riders para Switch 2. Bueno, el juego está entretenido, no es lo que espera todo el mundo de un Splatoon, porque es una aventura en vez de un juego completamente multiplayer. Y todo el review, todo lo que está pasando, lo tengo en El Mostrador. El Mostrador.
2: Muy bien. Ahí está, arriba. Ahí lo podemos encontrar.
1: Saludos a los amigos.
2: Sí. Oye, tremendo. Gracias, Tincho.
0: Gracias a ustedes,
1: muchas,
0: pues, chicos,
1: gracias,
0: siempre un gusto.
1: Y que vayan a seguirlo, @ Tincho Calderón en las redes sociales. Y no solo este review del reloj, sino que muchos otros más en tecnología para que te enteres de todo, ya seas experto o no. Muchas gracias.
0: A ustedes, chicos, que
1: nos
0: estén
1: vemos,
0: muy bien. Muchas
1: cuídate
0: gracias.
1: Mucho. Y hacemos un breve alto.
2: Eso, volvemos. ¿Cómo hace, Clara?
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Ahí pasaba No Doubt con Just a Girl. Y esto es lo nuevo de Olivia Rodrigo. Drop Dead suena en la 92.9. 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
1: Por supuesto que también nos movemos a las calles de la capital. Estamos en un espacio que nos gusta tanto, de 4 a 6, llamado Es Clave, 92.9 FM. Tú ya lo sabes. 14,7 grados es la temperatura que tenemos en este día. Bellamente soleado, ¿no? Está lindo el día, se ve preciosa la cordillera, entre tantas otras cosas. Ahora, ¿qué ocurre en las calles? Atención, peatones, les recordamos que esto es algo que también salió en las noticias de televisión, me refiero. El puente peatonal Huérfanos, este que conecta la acera poniente de la región de

digamos, del lado contra el Registro Civil de Santiago, se mantendrá cerrado por un mes. Esto por trabajos de limpieza y mejoras para un desplazamiento seguro. Así que atentos a quienes están ahí. Los peatones tienen que optar por el cruce de Agustinas o compañías en ese sector. Por otro lado, también les cuento lo siguiente. Les recordamos que se mantiene el tránsito suspendido en el eje de San Diego con Banderas entre Tarapacá y General Maquena debido a obras de remodelación para el desplazamiento de buses. Opten por usar alternativas como Lord Cochrane ahí en la comuna de Santiago. Atención con aquello. Y hay una restricción de la pista izquierda. Atención también para quienes están ahí en la ruta 5 al sur, kilómetro 6.3, sector departamental, debido a una colisión de vehículos. Hay asistencia vial en el lugar. Mucha precaución en Pedro Aguirre Cerda. Es lo que te vamos contando a esta hora cuando son las 5:46. Otra cosa más. Sí, nos acaba de llegar algo nuevo. Hay un camión en pana en el kilómetro 3.5 del sector Oceanía con dirección a Santiago, en la pista izquierda. Esto es en la ruta 68 a la costa. Así que mucha atención para quienes están por ahí, porque eso está generando un tráfico para toda la gente que se mueve en ese sector en dirección a la costa, y la ruta 68. Pero también mucho taco a esta hora de la tarde. Restricción de la pista izquierda en la vía de Espucio Sur al oriente en el sector Gran Avenida debido a una colisión de vehículos. Hay una congestión hacia ese punto y desde ese lugar, precaución ahí quienes están en la cisterna. 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Les recuerdo también, domingo 25 de octubre, se va a presentar Fito Páez en el Festival Bamba, y también el 24 de octubre. 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Y nos quedamos, nada más y nada menos, que con él, que va a estar presentándose el día domingo. ¿Qué cancionaza es esta? Giros. Suena Fito Páez. 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
1: Sigo con 51 minutos, 92.9 FM. Hartas cosas que han pasado en estos días. Una de ellas, bastante desagradable. ¿Vieron ustedes el video de la pelea de Camila Flores en discusión con Fabiola Campillay? La escena es reprochable en sí misma. Personas que están a cargo de tomar decisiones, que se enfrasquen en una pelea así, que además fue grabada y todo el mundo hoy día la está súper viralizando. Hay algo que pasó ahí, un detalle que quizás pasó colado y es el punto que quiero poner ahora en este momento. La Confederación Nacional de Ferias Libres se pronunció sobre esta discusión. No sé si ustedes la vieron, pero ahí se tiraban una que otra cosa y se manifestó la frase que propició la senadora Camila Flores como una especie de ofensa, ¿no?, en medio de esta discusión, en contra de Fabiola Campillay y los pasillos del Senado. Le dijo, señora de feria, como, ¿no?, como cállate, señora de feria. Bueno, la Confederación Nacional de Ferias Libres se pronunció ante esto mediante un video. La presidenta de la SOF, Paula Morales, expresó que las mujeres feriantes han construido por generaciones una historia de trabajo, esfuerzo y compromiso con sus familias, sus barrios y la seguridad alimentaria de Chile, por lo que resulta inaceptable que su identidad sea utilizada como un calificativo ofensivo. Esto es parte de lo que dijo ahí también Paola Morales. Y otra cosa más, dice, si alguien cree que decirle a una mujer señora de feria es un insulto, demuestra profundo desconocimiento de quienes somos. Ser mujer de feria es un orgullo. Me hizo acordar el episodio, hay otros episodios muy, muy complejos también que han ocurrido en televisión, ¿no? De hecho, fue bastante comentado, ¿no? El asunto desagradable también, cuando Pancha Merino, ¿no?, le dice a Ana Tijoux, cara de nana, como ofensivamente, y Ana, que lo tuvimos acá hace 2 días, le responde como orgullosa de ser lo que soy y parecer lo que soy, ¿no? Como si fuese una ofensa. Y además pronunciado por autoridades de la nación, es parte de lo que se está cuestionando en este momento en redes sociales. Y también, claro, es lo que dice, ¿no?, que las mujeres de feria alimentamos a Chile, somos emprendedoras, administradoras, trabajadoras incansables y sostenemos una buena parte de la economía familiar de nuestro país. Fue lo que comentó Morales, presidenta de la ASOF, Asociación Confederación Nacional de Ferias Libres de Chile. Finalmente, la dirigente espera que nunca más en nuestra identidad, ella dice, sea utilizada como una descalificación. Si nos dicen señoras de feria, lo recibimos con orgullo, porque detrás de esas palabras hay décadas de trabajo honesto, sacrificio y amor por nuestras comunidades. Es lo que ha ocurrido también en torno a este video que está circulando de este hecho, la discusión entre Fabiola Campillay y Camila Flores, en que Camila Flores, en un momento de la discusión, pronuncia la frase como una especie de ofensa y le dice a Fabiola Campillay, señora de feria. Esto es lo que hoy día se está comentando, también es tendencia, está en todas partes, vayan a buscar el video, también nosotros hemos estado compartiendo todo aquello. Siendo las 5:55, es hora de ir cerrando este programa. Lo que viene es Desiguales, Andrea Hoffman, Roca Balbuena y Fran Huerta. ¿Con música o sin música? Claro que sí. Salimos.

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0: de ver el mundo. Ay, actualidad desactualizada. Empeñosos por buscar la verdad y nunca se encuentra. Estamos con plantel completo. Fran Huerta, Andrea Hoffman, ¿cómo están?
1: Hola, bien, ¿y tú, Roca?
0: Muy bien.
1: Hola,
0: muy bien.
1: Roca.
0: ¿Cómo estás?
1: Muy bien, con un día muy completo. He estado desde muy temprano en la mañana en la radio y lo disfruto minuto a minuto. Me encanta este trabajo. No siento que sea un trabajo. Eso me pasa.
0: Vamos a empezar inmediatamente con la realidad.
1: ¿Ah, sí? De una.
0: Noticia mundial local. Andrea Hoffman.
1: El cobre, hermano.
0: ¿Qué pasó con el cobre?
1: El cobre sigue subiendo. ¿En qué va a afectar mi bolsillo? No tengo idea.
0: No, pero bueno, chico.
1: Solo caché que subió.
0: ¿Qué es esa noticia?
1: Yo tampoco. Alcanzó el nivel más alto el cobre desde mediados de mayo. ¿En qué va a influir en mi bolsillo? No tengo idea, pero me pone contenta.
2: El
1: igual.
2: Aro de cobre. La pulsera.
1: El carva, la pasa, para nada, el no traumatismo.
0: Llega nada. Al ciudadano no le llega nada. Nada.
1: No, mira, ojalá y
0: es
1: rezo,
0: una falacia.
1: Y tengo un voy a estar rezando, voy a hacer como una especie de rosario para que administren bien las plata.
2: Con un rosario.
1: Ya que
2: de
1: viene,
2: cobre.
1: Viene harta plata por el cobre, que administren bien la plata, por.
2: Ya, sí, ¿ya? Está bien, ya está bueno.
1: Porque
2: ya.
1: Una cosa es que entre y otra cosa es que sea bien administrar y se la roben, por favor.
2: Pero yo creo que cuando la gente, bueno, nosotros no como ciudadanos elegimos a un presidente, pasa eso. Que uno elige para que tengamos mejor economía, por sobre todas las cosas. Yo creo que eso es lo primero.
1: No, más a mí me interesa la cultura.
2: A mí igual, pues. Sí.
1: Y bueno, eso es plata al fin y al cabo.
2: Claro, igual tiene que ver, pero obvio. Más que por algo político, yo creo que tiene que ver con una promesa económica. Así que
0: ¿vieron
2: sí.
0: que el Ministerio de Cultura redujo el 9% por 10%
2: sí,
0: prácticamente?
2: Pues, sí. ¿Qué pasa? Terrible. Que venga el ministro. Le invitamos, ¿de verdad?
0: ¿Al señor Undurraga?
2: Sí, pues que venga, Francisco Undurraga, ministro de la Cultura.
0: 50 mil millones de pesos.
2: Me encantaría entrevistarlo.
0: Menos.
1: Sí, como que siempre los gobiernos de derecha, no solamente en Chile, sino que a nivel mundial, como que le restan importancia a la cultura, al descubrimiento, a la ciencia, no sé por qué.
2: Qué difícil.
1: Pero es como
2: igual.
1: Una tendencia. Yo, la verdad es que estoy tan en desacuerdo.
2: Yo no sé si él defiende esto, porque tiene que ser una política del gobierno en general, no solo de su cartera, pero y se entiende. Hay otras manos que influyen en las lucas. Pero, ¿y cómo defenderlo? Qué complejo ser ministro en estos momentos de cultura.
0: Oye,
2: ¿y ustedes?
0: Noticia
2: Roca.
0: Mundial, local, internacional, cósmica, Fran Huerta.
2: Oye, ¿vieron que el rey de las micheladas, lo conoce?
1: El rey de las micheladas.
2: Uy, mañana es el día de la cerveza.
0: ¿Quién es el
2: sí,
0: rey?
2: Sí, pues se viene el día de la cerveza. El rey de las micheladas no es, o sea, es una persona igual, pero es un negocio. Es un local que, de hecho, debe haber gente en estos momentos escuchándonos ahí. Y no es solo uno, hay muchos.
1: Yo soy
2: en diferentes lugares.
1: De la
2: Providencia,
1: michelada.
2: Aquí en Ñuñoa.
0: ¿Hay muchos reyes? De la
2: no,
0: michelada.
2: Hay solo uno, pero hay muchos locales que se llaman el rey de la michelada.
0: Perdón, ¿qué es? Perdona la
1: ignorancia.
0: La crianza en el club de polo. ¿Pero qué es la michelada?
1: Él fue el club.
2: Mira,
1: de polo.
2: Para mí es que.
1: No, no es para ti. Tiene una receta.
2: Chelada. Yo tomo chelada.
1: Yo también tomo chelada, que es solamente limón y sal.
2: Bueno, voy a buscar.
1: Tiene tabasco, básicamente, y le puedes echar merquén también.
2: Eso. Que en algún minuto la michelada era como limón y sal, pero no, pues, esa es la chelada.
0: Es como pebre con cerveza.
2: Sí.
0: Ah, qué sabroso, qué rico.
2: Básicamente.
1: No, porque
0: gana,
1: pebre con cerveza.
2: Claro, es picante.
1: No, la michelada sí, a mí me gusta
2: sí,
1: la chelada.
2: Sí, por el merquén. Por
1: sí, pero la cebolla no está.
2: El tabasco, salsa inglesa.
1: Ah, la salsa inglesa, claro.
2: No me gusta con esas cosas. Pero bueno, el rey de la michelada, que harta gente lo conoce y va constantemente, ahora va a abrir un nuevo local en Plaza San Enrique. Y se expande a lo Barnechea.
0: No.
2: En muchos lugares hay rey de la michelada. De hecho, la otra vez pasé por Bellavista, de día, quiero aclarar, y vi que había, no sé si al lado de Harvard o... ¿Conocen Harvard?
0: No. No hemos llegado allá.
1: ¿A la Universidad de Harvard?
2: ¡Harvard acá, po!
0: No, he postulado muchas ¿qué? Veces. Siempre falla.
2: ¿Nunca han ido a Harvard?
1: Ni siquiera he tenido la oportunidad.
2: ¿Y a Ohio? ¿Tampoco?
0: ¿Ohio? No, me encantaría.
2: Ya.
0: ¿Qué es eso?
2: No sé si existe todavía Ohio. En mi época universitaria, sí.
1: Y después pues, no, al día
2: son locales.
1: No cachamos
2: en Bellavista.
0: Plaza San Enrique.
2: Claro, entonces la gente decía, voy a
0: ¿suelo pegajoso?
2: No, en ¿no? Bellavista.
0: Hay que entrar, fíjate, ya hay no que entrar con la mano arriba.
2: Eso sí es piso pegajoso.
0: Sí, sí. Cuando ya el piso es pegajoso, ya.
2: Sí, y la mesa
0: también. Claro, se te queda el brazo pegado.
2: Sí, y es grande, Harvard es grande. Sí. Bueno.
0: ¿Y ahí te emborrachabas?
2: No, para nada. Yo fui una vez y muerte miedo. Porque ya no tenía... Ya habían pasado cosas ahí. Pero había que conocerlo, pues. ¿Ya? Sí, yo fui a reportear. Bueno, cerca de ahí, de donde estaban todos estos icónicos locales de Bellavista, ahora está lleno del Rey de las Micheladas. Lleno. Uno pasa por uno pasa por otro. Y es bien característico.
1: ¿Y no podrás pedir una chelada en vez de una michelada?
2: De más que sí.
1: Ah, ya.
2: Sí, y es barato. Hay de todo. Hay estas típicas...
1: ¿Son distintos chops o son cervezas solamente?
2: Que no he ido. Botella. Yo no lo conozco en terreno, pero...
1: Ya, de aquí mañana ¿sí? nos vamos todos para allá entonces.
2: ¿Te he ido? A ver, venga a contar. Es que es bien característico por fuera porque tiene muchos limones. Miren, aquí está la foto.
1: Te la está mostrando Roca que no ve nada.
2: No.
1: Ah, está buena.
2: Fuera hay muchos limones la... no reales, po, pero colgando.
1: Porque son plásticos.
2: Así que a ver, Pepo, ¿cómo es el Rey de las Micheladas? ¿Es barato? Hay salchipapa, todas estas cuestiones. Ya,
1: eso es pésimo. Hay
3: que limpiar. Menú de almuerzo. Puede ir de un almuerzo.
1: ¿Pero
3: y
1: qué
3: todo.
1: Tipo de almuerzo? ¿Es de almuerzo sano? ¿Tiene que ver o con sea, crudo?
0: Claro, hay lechuga con zanahoria.
1: No, pero estoy preguntando.
3: Lo malo pobre, ese tipo de cosas, para comer con una cerveza. Y la gracia que tiene es que la chelada o la michelada, lo que tú le quieras agregar a la cerveza, no te cobran más.
1: Ah,
3: no,
1: va por cuenta de la casa.
3: Puede ser chelada, pero tú pones lo mismo.
1: ¿Y el limón es natural o es sucedáneo? Porque si no te cobran, pues,
0: es de granja amiga, ahí granja
2: Roca,
0: amigable.
2: Roca pide el pebre en la chelada.
0: ¿Es como echarle pebre a la cerveza? Es que perdona.
3: Más o menos, sí, es como. De hecho, también venden completo. Y sí, puedes pedir un pebre, le echáis el pebre.
0: ¿Estás emborrachado en ese lugar? ¿Con michelada?
1: No tienes que contar.
3: Con michelada no, es que...
0: ¿Uno se puede emborrachar fácilmente
3: sí,
0: con michelada?
3: Es que también te venden de todos los tipos de tragos. No solo podéis tomar cerveza, podéis tomar de todo.
0: Picola. ¿Estás emborrachado con otras cosas ahí?
2: ¿Chico Peñalillo se ha emborrachado en ese lugar?
0: Tiene una foto ahí, hay una estatua del Chico
3: Peñalillo. Creo que en los locales de la cara de Cristian Peñalillo donde le prohíben la entrada.
0: Se busca
3: no,
0: también,
3: no puede, ¿eh? No hay un par de gente de esta radio que no puede entrar a la red de las micheladas.
0: Están vetados, están bloqueados.
3: Están buscando nuevos locales.
1: Oye, bueno. No puedo creer que será,
2: ¿cuánto
1: esa
2: vale
1: la noticia de las frases?
2: Perdón, ¿cuánto vale una chorrillana, ponte tú, estas como papas para compartir, estas cosas que son buenas en grupo?
3: Bueno, desde como los 6.000, 7.000 pesos podéis comer como cosas para compartir.
0: ¿Cuánto hecho, vale la ensalada griega?
3: Yo creo que en ese local... Yo creo que
0: el pechuto,
3: yo creo que este emprendimiento, lo que tú pedáis, te lo pueden hacer. Y aquí solo quieren vender.
0: Sacan la ensalada.
3: De hecho, bueno, tienes que pedir algo de comer porque no tienen el permiso de alcohol. O sea, es como, tienen permiso de alcohol, pero no de, oye, de bar, de solo
2: parece
3: puedes
2: parece canje esta cuestión.
0: Ah, no solo
3: puedes beber, tienes que comprar comida también.
2: No, pero no, de verdad no es un canje, es una noticia, porque el Rey de las Micheladas ha sido estudiado. Gracias, Pepo.
0: El informe desde los grados porque, alcohólicos.
2: No, yo no tomo. Sí, me he tomado alguna vez una chelada en la vida. Pero es noticia.
0: ¿Tú nunca?
1: Yo me tomo todos los días una chelada.
0: No, pero una michelada. Mira.
1: Sí, pero no me gusta porque no me gusta el tabasco y tampoco la salsa inglesa.
2: Yo no tomo cerveza, entonces la única forma de pasarla es con noticia. Jugo. Entonces, con jugo de limón. Porque en The Clinic, hay una nota en negocios, se me ubica, en el área de negocios, que dice, el Rey de las Micheladas continúa su expansión y amplía su oferta en el sector oriente de Santiago. Alista la apertura en Plaza San Enrique de Loanechea y esa es la noticia. Pues SoSafe está lleno de comentarios.
1: Oye.
2: ¿Conocen lo que es SoSafe? Esta aplicación de comentarios y todo. Y la gente dice, este local no es para el sector. Es solo un container adaptado con dos ventanas y una puerta. No tiene baños. Es prácticamente un carrito tras una reja. El hecho de colocar muchas mesas y sillas no lo convierte en un restaurante.
1: Ya, entonces estaba hablando del barrio alto. ¿Se puso en el barrio alto?
2: Claro, pues lo van a echar.
0: En la Plaza San Enrique.
1: Ya.
0: En la Plaza San Enrique.
1: Pero oye, pero igual, si no hay baño, venden chelada, michelada, estamos hasta el cuete. Porque lo que uno hace es hacer
0: el pipí. El link cerveza pipí. ¿Cuánto es?
1: Cada dos cervezas una ida al baño.
0: ¿Sí?
1: Cada dos chops.
2: Depende.
1: Cada dos chops.
2: Depende la edad del hombre. No,
0: cada dos
2: del
0: sorbo,
2: varón.
0: Cada dos sorbos, ¿no?
1: No, dos sorbos no.
2: No, pero tú qué tomas.
1: Guante. Yo tengo guante. Yo me tomo dos chops cheladas y a la media hora puedo ir al.
2: Porque tiene el filter controlado.
1: Pues.
2: Pero hay hombres que, sobre todo hombres, el tema de la próstata y todo eso, media chelada y va al baño y vuelven.
0: Fila
2: y todo
0: al baño. Y eso de baño. Si el piso.
1: O sea, tú has salido con hombres que tienen problemas de la próstata.
2: No, pero he visto. Los amigos de mis papás, po, así como no se nota que va todo el rato al baño, tiene que ir a ver.
1: Tiene que reforzar el piso.
0: ¿Cuántas veces
1: pélvico?
0: Van al baño ustedes? ¿Cuántas veces hacen pipí al día?
1: Ay, no sé.
2: Yo
0: pero más o menos.
2: Trato de tomar mucho líquido. ¿Pero por qué estamos hablando de esto?
0: Bueno, porque
1: ¿qué tomaste ese,
0: po? Link, ¿no? Cerveza, ¿pero qué tiene pipí, que ver? Para mí, desde la ignorancia, yo tampoco.
2: No, yo trato mucho y si puedo ir, voy. Pero me gusta ir a mi baño.
0: Ah, eres de las que se aguanta.
2: Sí, porque en mi colegio católico eran cuáticas las profesoras. Entonces nos obligaban a ir como una vez al día.
0: ¿Han hecho número dos en la radio?
2: Ay,
0: ¿han hecho número dos en la radio, sí o no?
2: Más. No hacemos esas cosas.
0: Transparencia.
2: Solo flores.
1: Oye,
2: ¿y no terminamos hablando de estas cosas?
1: Tú empezaste, ya, ¿y tú, Roca?
2: ¿Qué tiene que ver? Yo hablé micheladas.
1: Sí, pues, vayan a ver la nota. Y que no hay baño y todas esas cosas.
2: Vayan a ver la nota de Clinic, está bien interesante.
1: Ya, no, yo de todas maneras quiero ir a probar.
0: Oye, mi nota sigue siendo de la saga Bocinha. La saga Bocinha que ahora ya entró Oye, hay pelado todas las noticias.
2: Se le carga.
0: La noticia subió el cobre. Ay, no tengo idea qué es eso. No sé qué pasó, pero subió el cobre. Oye, las noticias que saca usted, ¿qué onda? Por favor. Oye,
2: cuenta tu noticia.
0: Bocinha, la saga Bocinha, el tema del momento que genera links. Inmediatamente nos va. Todas las marcas se están peleando. Era lo que predecía.
2: Sí.
0: Se volvió una jungla comercial Bocinha.
2: Obvio.
0: Se ha cosificado a Bocinha.
1: Bueno.
0: Es un objeto de consumo.
1: Yo cada vez que esté que le vayan a meter un gol o que esté en peligro el arco de Colo Colo, voy a sufrir por Bocinha. Porque justamente lo que va a pasar es que si no hace una buena temporada o si no refleja las expectativas de toda la gente en su rol, lo van a hacer papa. Así que voy a estar muy nervioso por Bocinha.
0: Las marcas también, en igual fila. Que en fin, Bocinha muy atento a tus reacciones. Y Bocinha está entre las marcas que giran. Adidas.
2: ¿Ya? Sí, porque llegó con el buzo Adidas.
1: Sí.
0: Bocinha, Adidas le ofrece un contrato millonario y convertirlo en embajador global del mundo.
2: Mira.
0: O sea, ya ni siquiera es embajador en Chile. A la altura de Mbappé. Qué sé yo, Bocinha con la camiseta Colo Colo.
1: Disculpa, me encanta tu noticia. Porque amo a Bocinha. Amo el espíritu
0: Sony
1: de Bocinha.
0: Sony Pictures. ¿Sabe que le tiramos artillería cuando empieza a jugar? Cuando a un periodista le juzga la noticia, saca la artillería. Saca la metralleta.
2: Porque por algo hubo un estudio, una
0: curaduría.
1: Es que Don Fran me extrañó porque no toma ni un sorbo. Pero era por negocio.
2: Claro, sí.
0: Sony Pictures.
2: Ya, bien, que acepte también. Que acepte.
0: McDonald's se pone.
2: ¿Qué sacarían a Sammy Reyes?
0: Le quieren sacar un vaso. Con.
1: ya, todo el rato.
0: Eso ya es burlesco.
2: Igual no.
0: Sacar un vaso con el cuerpo.
1: No es burlesco. En el mundial
0: me parece que es una
1: ofensa. A ver, lo que me complica
2: es burlesco que estas marcas de comida rápida pongan gallo, está musculoso.
0: Absolutamente nada que ver.
1: A mí me pasa que la comida rápida ya genera un tema de comida. Me da chatarra, entonces como que no se condice con el deporte.
0: Oye, un vaso de edición limitada exclusivamente dedicado a Bocinha. También está Senda Athletics.
1: ¿Qué es eso?
0: Ese se metió en la cola. Ese apareció al último momento.
2: Yo también quiero.
0: Ese apareció al final.
1: Claro.
2: Oye, es una marca Roca.
0: Bocinha.
2: De la empresa de la familia Roca.
0: Oye, y aquí ya empieza, aquí ya se pone, aquí hay que pedir ayuda a abogados.
2: ¿Por qué?
0: Grandes corporaciones chinas. Bocinha, cuidado. Bocinha, sí, te vas a meter en un forro.
2: Tipo AliExpress, algo así, Alibaba.
0: Astutamente, abierto que no, hay un manto de
1: oye, los
0: de
1: chinos se están apoderando del mundo entre los autos y la cantidad de marcas que hay. Se
2: sí,
1: pasaron.
2: Sí, es verdad.
1: Oye, cuando termines tu noticia, yo quiero hacer un comentario.
0: Eso es todo, Bocinha. Simplemente la pelea que se está. Todas están cotizando, todas quieren a Bocinha y se está viendo cuál da. También está Meta. No sé, son marcas.
2: No, pero igual tiene,
1: de la IA, ¿no?
2: Tiene que ver con cómo él llegó, porque el buzo Adidas llegó con los lentes Ray-Ban.
0: Todavía no sé. No,
2: podría ser por los lentes, que Meta no quiere implementar los lentes de Bocinha.
0: Yetour también está.
2: Ya, Yetour Autos, bien.
1: Chino, ¿no?
2: No estoy segura, pero sí, no, una marca relativamente nueva.
1: ¿Vieron el comentario de Federico Sánchez con el tema de las marcas de los autos y de los autos chinos? Que
2: ¿lo
1: están matando el mercado.
2: Sí.
0: ¿Qué dijo?
1: No, está súper interesante porque habla un poco del mercado chino, cómo se ha expandido y que muchos autos ya están hechos en China. Volvo, por ejemplo, está 100% hecho en China. Entonces, como que se han apoderado del mercado y están destruyendo el romanticismo, como el auto clásico, el auto europeo. ¿Cómo se llama este auto rojo? El
0: Ferrari.
2: Todo porque él tiene lleno de esos autos.
0: Oye, pero los autos chinos.
1: Pero igual tiene un punto.
0: Ojo, que los autos chinos.
1: No tengo nada contra
0: la calidad de los autos chinos. Está igualando todo el mercado de los auto clásico, o sea, de las marcas tradicionales.
1: La reventa del auto chino, ¿cómo será?
0: No, es que ya ha cambiado mucho el auto chino.
1: Ah, ya.
0: Les pido por favor que se informe, porque si no puedo. ¿Quieres que hable el auto chino?
2: De
0: una pared.
2: Que pase Nico Knight.
1: Oye, sí, le podemos preguntar a Nico Knight, ya sea el paso programa que se da todos los días a las 3 de la tarde.
2: Ya, bueno, se acabó el programa.
1: Oye.
0: Eso fue todo.
1: Yo creo que esta noticia va a generar muchos coletazos y hay un vacío enorme en legislación.
0: ¿Qué noticia?
1: La noticia que confirman que el cohete de SpaceX a la deriva estrelló contra la Luna. ¿Cacharon esa noticia, no? Que el cohete de SpaceX de Elon Musk se estrelló en la luna, hizo un forado en la luna y además quedó como basura galáctica, espacial.
2: Basura espacial.
1: Y hay mucha basura espacial, todos estos cohetes privados. Sí, más que eso, hay un vacío enorme porque hay mucha basura en el espacio y nadie se hace cargo porque son empresas independientes.
0: Y una
2: porque
0: lanzan
2: para probar.
0: La municipalidad de, ni una
1: compañía, roca, nada, roca. Nada. Queremos ir al espacio, queremos conquistar Marte. Oye, porque estamos destruyendo el planeta Tierra y no vamos a tener dónde ir.
0: Si no, no vas a estar, no vas a estar.
1: Menos mal, pero estoy
0: tengo
1: pensando
0: una noticia
1: en mi
0: para
1: hija.
0: Ti, Andrea,
2: yo ni tampoco, así que
0: lamentablemente, cuando sea eso, tú no estarás.
2: Yo les cuento. Oye,
1: pero lo menos importante ya.
0: Oye, pero ¿vieron que Elon Musk quiere hacer data centers en Marte? En Marte.
1: No, si quiere todo.
0: Ahora las
1: sí, pero
0: le hizo un hoyo. Eso fue un dato en la noticia, pero vieron que las acciones de SpaceX van así.
1: Mira, ¿cuánto sabe de negocio?
0: Hacia el hoyo.
1: Acá, el buen trabajo en la rodada.
0: Se acabó la vedette. Volvió la realidad. Oye, bueno, ¿seguirán hablando tonterías? Pues, por favor, respete, señor.
2: Todo la noticia personal.
1: Ustedes vengan a subir el nivel.
2: ¿Locutor, usted conoce a Elon Musk?
0: No conozco a Elon, lo he llamado. Él me llamó y no alcanzó a llegar al teléfono y le devolví el llamado y no contestó.
2: ¿Y qué le parece la basura espacial?
0: Bueno, tremendo. Es una obviedad. ¿Qué quieres que te diga? ¿Que es bueno? Por favor, prensa.
2: Que le da lo mismo, no sé.
0: Bueno, un abrazo a la familia Musk y también a Guido Girardi, un gran amigo. Pero mínima, no lo sé, me vino la onda. Mínima de 5, máxima de 15. Salió el sol invernal, luz en la capital. El presidente dio su cadena nacional y anunció zanjas, drones, policías, arrestos y flagrancias más largas. Volvió el lema de la seguridad y apenas empezó este jueves, de inmediato se desplegó un operativo en Plaza de Armas liderado por Desbordes y que se llamó La Mano ha cambiado. Hoy en efecto hubo cambio de mando en la PDI. Hoy Lavín Jr. logró irse de la cárcel y quedar encarcelado en su casa. Hoy el ex carabinero Claudio Crespo, que tiene el pelo liso, inició los trámites para volver a ser carabinero. Hoy el senador Fidel Espinosa aclaró que no fue parte de un episodio de violencia intrafamiliar, sino que únicamente se agarró a gritos con otra persona. Pánico carnívoro. El cierre del Paseo Los Libertadores potencialmente podría dejar al país sin carne para fiestas patrias. Tal vez ya sin pampilla y sin carne sería mejor suspender las fiestas de este año. El cobre logró su precio histórico, pero al chileno endeudado eso ya le refala. Ucrania explotó y lanzó 600 misiles a Rusia. Lula explotó y no hay posibilidad de paz con Argentina. Trump no explotó y hay posibilidad de tregua con Irán.

0: Sorpresa cultural, Luis Gnecco será Borges en una película. Se hizo el lanzamiento de la Teletón, pero no estuvo Don Francisco. Las marcas comerciales se agarran a combos comerciales por auspiciar a Bocinha. Y nosotros aquí nos amamos a combos y así pasamos por la realidad en este día tan, pero tan desigualmente clave.
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0: Esta se la dedicamos a una cadena de pizzas. Se llama Domino Dance.

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1: Las cadenas de dominó están muy contentas por la dedicación de
2: bueno,
1: la
2: un pequeño gesto al vacío prácticamente porque no hay retorno en lo que uno espera, ¿no? Bueno, hoy jueves 6 de agosto, señoras y señores, se libera la prisión, se abre la jaula del señor Lavín Jr. y puede volver a su casa. Pasa de la prisión preventiva a arresto domiciliario total, quedado las circunstancias que vive y que está Cativarriga, prácticamente lo mismo, ¿no? No es simplemente un cambio de dirección, queda encarcelado en su casa de Maipú, con posibilidad de salir de Chile y con prohibición absoluta de comunicarse con las personas involucradas en la causa.
1: ¿Y está con Cativarriga o no?
2: La casa están casados hace un tiempo.
1: Yo no, eso sí sé, pero yo ya estoy perdida porque ella entró, salió, después él entró, salió. ¿Quién está en la casa?
3: ¿Quién se
2: los niños. Los niños, pero hay un poco de desorden.
1: Afortunadamente.
4: Todavía no termina el juicio de Cativarriga tampoco, o sea, todo está cinco rosas.
1: Apelaban a eso, ojo, apelaban al tema de los niños, del cuidado de los niños. Bueno, Cativarriga dio a conocer de que ella tiene un hijo con TEA, entonces era un tema del cuidado del, bueno.
2: Oye, cuando uno ve este caso.
4: ¿Cuál es complejo? Que las mamás
2: de la familia Lavín, ¿cuál es la Barriga? Esto es malo, pero uno siempre piensa, igual siempre hay alguien que está peor que uno.
1: Sí.
2: Igual siempre hay alguien que está peor que uno. Y dice, ese sigue, uno dice, te voy a pagar, el crédito, y uno ve el caso de Lavín, hay alguien peor. Hay alguien peor.
1: Roca.
2: Pero sí es verdad. Uno le dice, eso sí que está mal.
1: Y porque están en un limbo
2: ilegal.
1: Están
2: los dos. Esperando. Y los dos pueden terminar en la cárcel.
1: Sí. Sí, y bueno, por eso también en algún minuto vimos a Joaquín Lavín, padre, llegar a ver a Cativarriga a la cárcel. Qué fuerte imagen, porque él decía, es mi nuera.
4: Y habría ido a ver al hijo, me imagino, también.
1: Sí, también.
2: Oye, y la mamá de Lavín Jr. nunca se ha visto que merodeando la cárcel.
1: No, porque
2: nunca
1: ella fue. Es más bajo perfil.
2: Pero ella nunca,
4: está viviendo,
2: nunca habrá
4: fuera
2: ido.
4: De Chile también,
1: quizás,
4: ¿no?
1: Fue después que la prensa estaba cubriendo por esos días.
4: Quizás, pero no sabemos. Yo
2: no,
4: creo
2: porque
4: que no
2: parece
4: fue.
2: Que son días súper sabidos y como acotados. Entonces la prensa sabe perfecto y es una vez a la semana tal día. Yo creo que no ha ido.
1: Ser.
2: Yo creo que no hay.
1: Que no te vaya a ver tu mamá.
2: Yo he escuchado, ¿sabes? He escuchado muchos rumores que están peleadísimos Cativarriga con ella.
1: Claro, pero que
4: son
1: la
4: rumores,
1: mamá,
4: son rumores.
1: Claro.
4: Oye, pero ¿sabes qué? Quería hacer un guiño, porque nosotros hemos entrevistado en Clave Social con María José García, que es mi socia, a muchas fundaciones que trabajan con mujeres privadas de libertad. Uh-huh. Y es bien tremendo el tema de la mujer, porque generalmente la mujer está en la cárcel porque vivía sola con su familia, era la que producía dinero a través del narcotráfico, que es muy lamentable porque no ven otras alternativas.
1: En general,
4: y niños quedan solos, y esos niños que quedan solos o quedan a cargo del cuidado de un abuelo o de un tercero.
2: ¿Se gana el Sename?
4: ¿Podrían haber ido al Sename? Claro que
1: podría,
4: sí. Si no hay familia cercana que apoye.
1: Los abuelos se tendrían que hacer cargo.
4: Claro. Igual es súper complejo. Sí,
2: pero eso digo, bueno, uno tiene que
4: ser cómodo con lo que tiene. Un autista también es peor. O sea, todo se agrava. Y esos niños generalmente terminan en la calle y delinquiendo el día de mañana.
2: Separador cinematográfico breve.
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2: Muy brevemente, pero es una noticia que simplemente queremos comentar en modo alacónico. El señor Luis Gnecco.
1: Lucho Gnecco,
2: que estuvo por un tiempo, hizo un paréntesis en su extensa y larga trayectoria porque fue funado a raíz de un conflicto.
4: Funado ha sido Gnecco.
2: Y después está logrando sacar el cuello encima y va a actuar en una nueva película y encarnará a Jorge Luis Borges. En la saga de los intelectuales, acuérdense que él fue Pablo Neruda.
4: También.
2: Y ahora hará, por ahí se comentaba, en pasillos el equipo comentaba que no deja una, Luis Gnecco.
1: Yo lo dije.
2: Fran Huerta dijo, no deja, suéltate una película, Gnecco.
1: Yo lo dije. Oye,
2: todo al Gnecco.
1: Es que hay una sensación generalizada de, no hay más actores que Luis Gnecco. Basta.
2: Está Alfredo Castro, por favor.
1: También.
2: Está Alfredo Castro.
1: Se divide.
2: Y también está Pancho Melo.
1: Oye, esta película, lo que no sé es si es de fábula. Porque ahí.
4: Ah, bueno, puede ser.
1: Viene el bullying con todo, pero pasa sobre todo cuando son producciones que van a salir al extranjero, que quieren ser postuladas para diferentes,
2: premios.
1: Claro, festivales.
2: ¿Les cae bien Luis Gnecco?
1: No.
2: No te cae mal. Te cae mal. ¿Por qué te cae mal?
1: Porque estaba estudiando periodismo y una amiga lo llamó y la trató muy mal. Le dijo, ¿tú sabes quién soy yo? Yo estaba en algún lugar, así que a mí nadie me lo contó.
2: Y a Pito así, aló, aló Luis, ¿tú sabes quién soy yo?
1: Hola, Luis.
2: ¿Y cortó?
1: No, antes hubo el preludio, fue, soy tanto, tanto.
2: Estudiante de periodismo.
1: Soy tanto, tanto, estudiante de periodismo de la Universidad de Comportable, le dijo todo. Y te quería molestar por una entrevista. Perdón, ¿tú sabes con quién hablas? ¿Tú sabes quién soy
2: pero
1: yo?
2: Pero si te estoy llamando, hombre. Sí, Luis Ñeco.
1: No, y ella súper chupada, bro. De verdad que no fui yo, fue una amiga. Y le dice, perdón, pero es solo la posibilidad.
2: Perdón,
1: no, ¿cómo se te ocurre? La trató súper mal.
2: Bueno, a mí también pasó, yo les conté. Una vez que la tuve que llamar, y fue por teléfono a Risco. ¿Te acuerdas que hacía esta película, o sea, esta serie en Valparaíso, que era como en Arco?
1: Sí, sí, sí.
2: Que actuaba Prófugos, era.
1: Prófugos, ¿no? Sí. Prófugos.
2: Y lo llamo porque yo hacía reportes para Valparaíso, en el Mercurio, y él había actuado en Valparaíso. Y le digo, Luis, hola, ¿cómo es? Hola, ¿tú sabes que soy yo? Sí, Luis Ñeco, padre. Luis Ñeco, hermano. Y me dice,
1: te quería preguntar. Por eso, ¿tú sabes quién soy yo?
2: Claro, y le digo, oye, es una entrevista, ¿qué se siente actuar en Valparaíso? La entrevista, huevona, me dice.
1: Entrevista,
2: weona. ¿Qué querés que te diga? Ay, Valparaíso, es tan artístico, me dice. Y yo, la ven en chas.
1: Qué rabia.
2: Ya, dice, y de repente, y entonces yo me pico, y te acuerdas que tenía un personaje que era cocainómano.
1: Sí.
2: Que era de extrema derecha, era como un nazi y cocainómano. Y entonces le digo, oye, el personaje que tú haces, el prófugo, es nada que ver a ti, porque es como de extrema derecha, sí.
1: No.
2: Bueno, excepto por lo de cocainómano.
1: ¡No! Oh, se la tiraste.
2: Pero diciéndole como que no lo sé.
1: Claro.
2: No, ahí no lo sé, pero eso no, lo de cocainómano no sé, pero lo otro.
1: ¿Y qué te dijo?
2: Se picó, obviamente.
4: Obvio. Tú estás picado, ya crees que
2: yo estaba, no, si tú eras persona, eso terminaba mal. Y me dice, oye, la entrevista, huevona. Otra vez. Y digo, ajá. Oye, la entrevista estúpida, que, oh, qué lata, la entrevista.
1: Y se da el tiempo para eso, porque sí, por último podría haber cortado.
2: Digo, Ñeco, ¿tú crees que yo estudié periodismo para entrevistar a Luis Ñeco? O sea, ¿tú crees que mi sueño de entrevista era entrevistar a Luis Ñeco?
1: Dice,
2: ah, perfecto. Entonces, hagamos lo que tenemos que hacer. Perfecto. Yo tengo que hacerte cuatro preguntitas muy breves y tú me respondes muy breve y cortamos porque de verdad. Y le hice las preguntas. Okay. Y le respondió monosílabo. Entonces yo le digo al editor, ¿qué hago? Porque está súper pesado. Transcribe todo.
1: ¡Ah!
2: Pero eso es valiente, eso es audaz. Transcríbelo. Yo soy el responsable. El que está arriba acá era. Y chao. Se transcribió así.
1: Mira.
2: Y después de eso, me tuvo buena.
1: Ah, mira.
2: Cuando se produce esto de enojo, después como que ya no hay posible más enojo, entonces todo es retorno y ganancia.
4: Mira tú, yo pensé que podría haber vetado también.
2: ¿No? Y después nos topamos una vez y me dijo, oye, y lo invité al jornalista y me dijo, ah, encantado, me encantaría.
1: Quizás es como que te encontró valiente, como dijo, ya traspasó la barrera de que lo puse en aprietos y ahora.
2: El entrevistado canchero, si hay algo que me saca de mi centro, es el entrevistado canchero.
1: Qué terrible.
2: Porque el entrevistado tiene que saber que uno va ahí forzado. Uno en verdad no tiene ganas de ir.
4: Depende. Hay periodistas que se ofrecen para entrevistar a la gente.
2: Trabajo,
4: yo, por favor.
2: Pero es trabajo. Es trabajo. Es como decir,
4: pero yo tengo una historia muy distinta.
1: No es una conversación genuina.
2: No es algo que tú quieres.
4: Yo tengo una experiencia muy distinta a la de ustedes con Lucho Ñeco. Yo lo conozco de todo.
2: ¿En 3x3? ¿Una fue de 3x3?
4: No. El desjueves. Estoy yendo mucho más atrás.
2: ¿Qué año fue eso?
4: Uy, no sé qué año partí el de jueves.
2: Eso es en los años 90 más o menos, ¿no?
4: Claro. Más o menos, estábamos con Lucho Ñeco, Roberto Poblete y Cristian García Ouro. Cuando se hace la transición de la dictadura a la democracia, resulta que Chile no tuvo destape, pero sí tuvo desjueves. Y el destape se refería a que en España, que después de Franco, quedó la cagada, la gente salía pilucha.
2: Que la RAE está pendiente acá. Acá tenemos diccionario.
4: Y la gente salió y se desbocó. Y aquí no, una transición democrática muy polite, muy conversada. Entonces dijimos ya, no pasó esto como en España, pero Chile no tuvo destape, pero sí tuvo desjueves. Y yo me acuerdo que fue la primera vez que salí a bailar en Babydoll. Y dije, mi mamá me va a matar, yo tenía como 20 años.
2: ¿Pero por qué lo hiciste?
4: Porque era un
2: destape. ¿Pedido de un productor degenerado de barba?
4: No, porque entendíamos el concepto. De hecho, para entonces volvía. No, entendimos el concepto, que era destape. Y nos fuimos a comprar. Lo único que había en Chile era el Bien Julie, que quedaba ahí en la Pumán, que compramos unos Babydoll, así cosidos con la mano, porque éramos un programa pobre. Y bueno, y de ahí trabajamos en este programa que le fue muy bien en la red, porque el único canal que permitía hacer un programa así era la red.
2: ¿Y dónde entra Luis Ñeco? Perdón, que estabas hablando de tu pierna largamente.
4: Y ahí nació Luis. Trabajamos con los tres, que después Fechín Colajote, que los trajeron de Canal 13. Y Lucho es una persona muy encantadora. Yo creo que de repente pasa que...
2: Cancherea. De repente se satura y canchereó un poquito.
4: Y no tiene mucho control de impulso.
2: Y tiene una sensación de que es un intelectual, etcétera.
4: Claro.
2: Siendo una persona absolutamente normal.
1: Y es la aproximación.
4: Tenemos humor, ¿cachai?
2: Pero él es un gran actor. Es un... Yo lo encuentro brillante.
4: O sea, Karadima...
1: A mí me gusta más Alfredo Castro que
4: Luis Ñeco. Es que Luis Ñeco tiene más pinta como tiene... Es gordito, tiene una más pinta de...

0: Borges, de Caradima, pero si es cierto, si no, hablemos con las cosas como son.
1: No, yo creo que Alfredo Castro es un tipo
0: muy versátil, probablemente como le permite, su físico le permite hacer cosas más versátiles.
1: Oye, pero como, en todo caso, ya para enaltecer la figura, digamos.
2: También es de top 3 de los actores de Chile.
1: Va a ser Borges and Me, una nueva producción internacional que tiene estreno mundial en el Festival de Cine de Edinburgh. Y está dirigida por Mark Turtletaub. Y es una película que fue seleccionada para la sección Out of Competition. Así que igual.
2: No es chilena.
1: No es chilena. Y
2: seleccionado.
1: Y es una coproducción con Bélgica, Países Bajos, Reino Unido y Estados Unidos. Dura 109 minutos.
2: Hay un error gringo. ¿Cómo nos seleccionan a un argentino?
1: Claro.
2: Borges, claro. ¿Cómo nos seleccionan? ¿Por qué tiene que ser muñeco?
1: ¿Por qué no a ti?
2: ¿Por qué? No, bueno. me encantaría. Yo no sé. Pero ¿por qué, habiendo una playa de actores argentinos, selecciona al chileno?
1: Bueno.
2: Y después viene el bullying. Y después viene el meme, el chileno que se cree Borges. Pues, sí, el chileno que se cree Borges.
0: Aquí probablemente hay un casting de por medio.
2: No, pero aquí tiene que ver acento argentino.
1: No, yo creo que tiene que ver con cómo Borges, cómo está catalogado Luis Ñengo en el extranjero.
2: ¿Cómo
1: claro,
2: va a tener?
1: Es miembro de la academia, creo.
2: Que él va a tener que imitar el acento argentino.
1: No creo. Claro.
2: Es absurdo.
1: Sí, bueno, vamos a ver qué pasa.
3: Ya tenemos a nuestro panelista estelar, ya está ahí en la fila, está pendiente, está retocando los últimos aspectos de su indumentaria. Nosotros vamos a una tanda y ya volvemos. Esto es Desiguales en Modo Luis Neco.
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1: 6:40 minutos, locutor. ¿Qué le parece Luis Ñeco?
2: A mí me parece el mejor actor de América Latina.
1: Ah,
2: después de Alfredo Castro. Después de y Tito Noguera. Y Juan Pablo Sáez. Es el que le da trabajo a todos.
1: Y Jorge Zabaleta.
2: Por su aspecto físico, que es deslumbrante. Bueno, mínima de 5, máxima de 15, salió el sol invernal luz en la capital. El presidente dio su cadena nacional y anunció zanjas, drones, policías, arrestos y flagrancias más largas. Volvió el lema de la seguridad y apenas empezó este jueves, de inmediato se desplegó un operativo en Plaza de Armas, liderado por Desbordes, y que se llamó La Mano ha Cambiado. Hoy, en efecto, hubo cambio de mando en la PDI. Hoy, Lavín Jr. logró irse de la cárcel y quedar encarcelado en su casa. Hoy, el ex carabinero Claudio Claudio Crespo inició los trámites para volver a ser carabinero. Hoy el senador Fidel Espinosa aclaró que no fue parte de un episodio de violencia intrafamiliar, sino que únicamente se agarró a gritos con otra persona. Pánico carnívoro. El cierre del Paseo de los Libertadores potencialmente podría dejar al país sin carne para fiestas patrias. Tal vez ya sin la Pampilla y sin carne sería mejor suspender las fiestas de este año. El cobre logró su precio histórico, pero al chileno endeudado eso ya le resbala. Ucrania explotó y lanzó 600 misiles a Rusia. Lula explotó y no hay posibilidad de paz con Argentina. Trump no explotó y hay posibilidad de tregua con Irán. Sorpresa cultural, Luis Nico será Borges en una película. Se hizo el lanzamiento de la Teletón, pero no estuvo Don Francisco. Las marcas comerciales se agarran a combos comerciales para auspiciar a Bocinha. Y nosotros aquí nos amamos a combos y así pasamos por la realidad en este día tan pero tan desigualmente clave.
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2: Esta canción, ¿a quién le dedican esta canción? Esto es un Miss You. Es a Miss Bocinha. 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A Bocinha. Ya la extrañas. Rolling Stone. 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

0: 6:45, Roca Balbuena.
1: Oye, ya está nuestro gran panelista instalado. Ustedes ya lo conocen, lo ha visto cada jueves por medio aquí en nuestro estudio. Sí. Es un ex niño, es un adulto.
0: Como todos ex niños.
1: Pero él sigue siendo poeta. Para mí sigue siendo poeta.
2: Depende
1: la forma en que se expresa.
2: El punto de vista depende. Pero...
1: la forma en que habla, la forma en que piensa y la forma en que incluso se viste es poesía, sí, a mi juicio.
0: Sí, su voz.
1: Está aquí con nosotros el señor Jorge Rivas.
0: Ex niño poeta. ¿Cómo estás, Jorge?
2: Bien.

0: puede que por el tema de la carne y la lluvia se suspendan las fiestas patrias también en Valparaíso. Estamos con la fonda de Alejo Barrios medio... No se sabe.
1: Oye, tengo una duda.
0: Stand
1: by. La fonda no creo que se suspendan.
2: No, pero...
0: O sea...
1: La Pampilla es mucho más grande, claro. pero las fondas no. ¿Cómo no vamos a celebrar zapatear unos zapateos cuequeros?
0: Hay gente que se está alarmando. Hasta ahora lo único que está así seguro es Peña Blanca, ¿no?
3: Oye, ¿y esto, es por esto del paso de los Libertadores?
0: No, por la lluvia, porque parece que va a llover esos días.
2: ¿Y por lo que ya cayó?
0: Va a venir más lluvia. Yo estaba sorprendidísimo ayer, tipo 1 o 2 de la mañana, que llovía, pero a cántaro, y dejó de llover y cerró el sol hoy día en la mañana. Sí. Y ayer estuvo nublado y no llovió hace varios días ya. Está raro el tiempo.
2: Muy raro. Oye, vamos a hablar de política. Estábamos comentando dentro de otras noticias. ¿Tú conoces el rey de las micheladas? ¿Has ido alguna vez?
0: No, la verdad que no he ido.
2: Por la edad, porque es muy joven, a lo mejor tienes un fin de semana loco.
0: No he ido ni iría tampoco.
2: ¿No irías? ¿Pero sabes qué es?
0: Sí, o sea, no, creo que
1: ¿La michelada o el restaurante este?
0: No, sé lo que es la michelada, el restaurante, dónde está ubicado, todo.
2: Porque... Limones por fuera, todo
3: eso. ¿Tú tomas de vez en cuando? ¿O no tomas?
0: Agua mucha, por lo menos 3 litros al día, lo recomiendo muchísimo. Decirle a la gente que deje la bebida y los jugos que no sean de fruta. A mí me ha hecho muy bien.
1: Sí, no, ya más que el azúcar,
0: etc. Y otra cosa que le echan, ¿no? Es que...
1: No, le echan cualquier cantidad de colorante, azul, rojo crepúsculo, amarillo crepúsculo, no sé.
0: Te voy a dar un dato, la cerveza está dentro de las cosas que son relativamente naturales. Cuando una cerveza te dice ingredientes 100% naturales, te está vendiendo la pomada, porque todas las ingredientes tienen, todas las cervezas tienen ingredientes 100%
3: todo
0: naturales.
3: Lo que comemos
0: la malta,
3: da cáncer.
0: La cebada,
3: todo lo que hacemos da cáncer.
2: Sí.
0: No, y además sale el estudio que tomar café es muy bueno, después sale 2 meses el estudio que tomar café da cáncer.
2: Aquí hay un grupo de La Clave que va siempre a ese lugar, así que si tú te quieres unir,
0: más o
2: menos de tu edad.
0: No, yo lo que me molesta un poco del rey de las micheladas, por lo cual no iría, es que siempre está lleno. O sea, miércoles en la tarde y está lleno. Miércoles en la tarde, ¿cómo voy a tomar miércoles en la tarde?
1: Qué raro que se hayan expandido tan rápidamente.
0: El modelo de negocio es como Fruna, que tiene un modelo de negocio de ahorrar lo máximo posible, entonces te venden las cosas lo máximo posible y además por mayor.
2: La apertura de locales.
1: Quizás la chelada entonces con el limón, no tiene limón.
0: Yo le he hecho a las ensaladas sucedáneo el limón, ahí se me cayó todo el discurso natural.
1: Claro, pésimo. Oye, tiene 2 ingredientes conocidos, todo lo demás no se puede leer.
3: Entonces, tus padres se toman harto porque dicen que los jóvenes ya casi no toman.
0: No sé, o sea, depende, también se dice que no fuman, me encantaría que no fuman. A ver, yo creo que en Chile últimamente se ha dicho que los jóvenes fuman y toman menos, pero y se celebra, lógicamente, pero eso lleva al consumo de otras drogas. No.
3: ¿Cuál es la que están consumiendo?
2: En la puerta.
0: No, ahí cada quien tendrá sus interpretaciones. Tú, como vives de Ñuñoa para arriba, no conoces mucho el tema, pero...
3: Estás con la pierna arriba, ¿eh?
0: Mira.
3: Yo recorro las calles.
0: No importa. Bueno, el tema es que yo no
2: hay
0: celebraría.
2: Hay drogas también que están entrando.
0: O sea, un montón de drogas.
3: ¿Cómo se llama la...?
2: Todas esas cosas. Así
3: el tusi.
0: Sí. Ketamina y otras cosas.
1: ¿De un cuánto hay?
2: Pero está informadísimo, Jorge.
0: Sí, no, o sea, son muchas drogas sintéticas. Hoy día, para la gente que tiene menos dinero, ha llegado algo, una cosa terrible, que es la cera, que yo...
3: ¿La cera?
0: Sí, que es una droga muy barata, que dura el efecto muy poco. Y que la consumen generalmente. No, yo nunca la he probado, ni tampoco tengo intenciones, pero es muy adictiva. Es básicamente la versión más barata de la pasta base. O sea, imagínate lo que estamos hablando.
1: La pasta base es mala, imagínate.
0: Sí, sí. Y genera una adicción muy fuerte.
2: ¿Cuál es tu droga? Ya que no consume.
0: El trabajo, yo creo que.
3: Ah, muy bien.
1: El amor.
0: Y el amor. Pero el trabajo. Pero el amor es un trabajo. Porque es bien difícil.
3: Sí,
0: pero sí.
1: Caíste en las garras del amor y sabes que es un trabajo diario. Hay que lidiar con tanta emoción por la cresta.
0: Con la innombrable, porque hay una canción que tú la debes conocer, porque eres muy ñuño y no es muy culto, que se llama La Innombrable.
3: ¿Tú crees que soy woke ahora?
0: Absolutamente. Yo, y con la guitarra y tofu.
3: Y tú juntándome con Luis Ñeco en un café de Ñuñoa, así en la calle Simón Bolívar.
0: Luis Ñeco es como el abuelo de todos los ñuñoínos. Hay una canción de que se llama La Innombrable, que
3: maravilloso.
0: Rock y blues.
3: Maravilloso.
2: Yo pensé que me decía algo más entretenido, de droga, no sé.
3: Jorge.
0: ¿Cómo? Si uno es político no se puede drogar, viste que tú vas en
2: el... No digo ilegales.
0: A diferencia de todos los políticos,
3: Pipí para Jorge.
0: Ando en metro, entonces me da un miedo que un día llegue alguien y me agarre un mechón de pelo, me lo saque y lo vayan a analizar. Va a salir negativo, por supuesto, pero por eso uno no consume droga.
2: ¿Y ahí qué te harías? ¿Cuatro exámenes de droga? ¿De test? ¿O el test o no? ¿Cómo? ¿Cuál ex subsecretario? ¿Se hizo cuatro exámenes?
3: ¿Tú le crees al subsecretario o le crees al gobierno?
0: La verdad que mira. Se puede creer bien poco hoy en día en la política, si creen en
1: No, pero en la persona, en su secretario que salió...
3: Él dice que no se drogó y sí, tiene dos contramuestras y el gobierno dice que sí.
0: O sea, si hay cuatro contramuestras que dicen que no y el gobierno dice que sí...
1: ¿Qué?
0: No sé, yo de repente he escaneado un auto con un escáner y aparece que tiene la tercera bobina mala y no tiene la tercera bobina mala. Y le pongo el escáner de nuevo y me dice que está todo bien. Hay que comprobar, yo creo... Muy mecánico el ejemplo que diga, pero...
3: Sí, no, claro. Pero no gustó. Que soy tuerca.
1: Sí, porque en el fondo estos test son como el computador que le ponen a los automóviles que son tan ahora tecnológicos.
0: Que te dice, claro, tú pero, te sacas, o sea, un pelo, un
2: No, pero
0: chon,
2: esto
0: no
2: es un ámbito político, hay todo un tema. Un
1: sí, zafado. Pero fue un ejemplo, una analogía bastante interesante y bien certera.
0: O sea, yo no estoy de acuerdo con los test de droga desde el punto de vista de exponer a la gente que consume droga, porque la verdad se está cagando la vida sola. No, y si quiere hacer eso, me importa un rabo. No.
1: Ahí estoy en desacuerdo contigo.
0: Pero espérate, deja terminar. Eso es lo que nos falta en Chile, la generosidad de escuchar al otro.
2: Te escuchamos.
0: Entonces, Jorge, a mí que alguien se quiera cagar la vida consumiendo droga me importa muy poco, a no ser que se quiera rehabilitar. Ahí sí yo, cuando alguien se quiere drogar es problema de él. Claro, cuando se quiere rehabilitar es problema de todos.
2: Pero hay algo social.
0: Pero claro, a mí lo que estoy de acuerdo con los test de droga y lo que me preocupa que los políticos no deberían poder consumir droga ni probar ni nada, incluyéndome, por algo que no lo he hecho, es porque te da una relación con el narcotráfico y eso sí que es mucho más peligroso.
3: Claro.
0: Porque después te puede tomar llegaste un componente extorsivo ahí de,
3: claro, que y si se mete en la política, en las leyes, y finalmente se mete
0: el crimen organizado
3: en la ruta de país
0: transnacional. Una de las cosas que busca es infiltrar la política, la policía, los medios de comunicación también.
3: El cine, el teatro.
0: No, eso ya no. Tan cultos no son.
3: La michelada. Oye, antes nos quedan pocos minutos, pero sería bueno, Jorge, una reflexión tuya. Lo habíamos esbozado en comerciales en torno a esta crisis entre los municipios, el gobierno, la ley, la mega reforma, la cantidad de mochas, los alaridos de aquí para allá. ¿Cuál es tu visión de esta convulsión municipal?
0: Sí, vamos a aprovechar fielmente los minutos que nos quedan. A ver, se ha visto ánimos bien diferentes. Yo por un lado vi al alcalde de Renca, a la alcaldesa de Vitacura, a la alcaldesa de San Miguel en el Senado en una mesa para prevenir que los niños, niñas y adolescentes sigan cometiendo delitos, que es algo muy frecuente. Los detenidos en Vitacura por asaltos o robos a vehículos son más de un 60% menores de edad. Eso en los últimos años, lo cual es bien preocupante también respecto a quienes los usan. No la misma cordialidad y coordinación se vio respecto al tema del mecanismo que dio el gobierno para poder, se les fue la luz, igual que a nosotros aquí. La luz que los iluminaba ya no los iluminó, porque toda la gente
3: tenía la oreja enrojecida.
0: Toda la gente que votó por ellos, porque a ver, yo vivo en Pedro Aguirre Cerda, ganó Yanel Jara en esa comuna, pero en San Miguel, en La Cisterna, en Cerrillo, ganó José Antonio Kast, y hoy día el pago de Chile es que la compensación de la eliminación de las contribuciones a los mayores de 65 años, a todos. Efectivamente va a haber mucha gente de clase media que se va a ver beneficiada y yo me alegro por ello. Pero es un porcentaje muy pequeño en comparación a las casas que pagan contribuciones en Las Condes, en Vitacura, pero o en Lobandechea, que son, o sea, una casa, una mansión de millones de dólares, si es que es titular alguien de 65 años o más, va a quedar exente para pagar contribuciones. Dentro de ellos, el mismo ministro Quirós, su primera vivienda. Da lo mismo el valor de la casa, lo cual a mí me preocupa mucho, porque además esto, ojalá que no se preste para la pillería del chileno, que todas las personas, los hijos le traspasen la casa a quien mayor de 65 años, no es por ser mala fe,
1: pero
0: yo ojalá que no pase y que alguien haga una ley ahí para poder prevenir esas cosas, que impuesto interno vaya ahí con fiscalización.
3: Dame un tiempito para cerrarlo y después sale la ley.
0: Entonces,
3: deja de hablar con mamá.
0: Hay que tener cuidado, porque después una casa a nombre de la tía, a nombre del tío, a nombre del papá, de la mamá.
2: Que la traspase todavía.
1: Sabes que yo todavía no entiendo. A mí confunden mucho con esta cosa de de lucha de clase, que puede tener algo de cierto, pero el tema de fondo no es lucha de clase, es liberar a la gente mayor de no pagar contribuciones.
0: Sí.
1: Pero, ¿cómo lo van a solucionar? Todavía no lo entiendo.
0: A cada municipio que deje de percibir
3: por esta exención
0: de contribución.

0: No, todo lo que ustedes pierden nosotros se los vamos a compensar. Y eso es lo que hace que sea cierto, a pesar que es polémico, que la señora que va a comprar el pan en Cerro Navia vaya a costear actividades de Las Condes como un spa municipal u otras cosas que no vamos a discutir, que Las Condes tiene un nivel mucho mayor que, por ejemplo, Pedro Aguirre Cerda. Nosotros en Pedro Aguirre Cerda vamos a recibir 13 millones de pesos por esta compensación. Las Condes va a recibir 13 mil millones de pesos, justo 1000 veces más. ¿Tú crees que Pedro Aguirre Cerda necesita 1000 veces menos recursos, tiene 1000 veces menos habitantes, 1000 veces menos necesidades?
1: ¿Cómo se, ¿cómo se puede arreglar esta...?
0: Los alcaldes presentaron una solicitud con una propuesta para hacer de otra forma este mecanismo de, ¿cómo se llama esto?, compensación, y no fueron escuchados. Yo creo que ahí hay un problema grave cuando vemos liderazgos que quizá tienen calle, como, no sé, Matías Toledo, que tiene una seguridad ciudadana, que hace...
2: El que se agarró ahí a grito
3: ¿fue
2: pelado?
3: ¿La forma?
0: Un
3: ¿fue
0: trabajo?
3: ¿Era la forma de hacer así?
0: Lo que pasa es que yo entiendo cuál es su postura, siendo parte de una comuna, Pedro Aguirre Cerda, que es gobernada por un alcalde de izquierda. Entonces, para no pegarle solamente a la derecha, a mí, al igual que a Matías Toledo, no me gusta que la seguridad sea solamente para la cámara o para la tele. Nosotros tenemos un video de la municipalidad de Pedro Aguirre Cerda de hace unos días atrás, en donde dicen que su mayor logro fue sacar a una, o el gran logro de la noche, a una persona que estaba tirando escombros, cuando hay narcotráfico en los barrios, cuando en Puente Alto no ha habido situaciones,
2: sí,
0: de secuestro.
2: Pero los escombros no dejan de ser importantes, siempre comparan así cosas
0: de violación. No, no, pero
2: con cosas que son sumamente necesarias, eso, como sacar basura de las calles.
0: Pero absolutamente, pero no deja de ser lo menos importante cuando tú tienes, por ejemplo, ya, si queremos combatir los delitos en el transporte público, todo el mundo sabe que roban celulares en el barrio Franklin. Conversa tú con cualquier conductor del transporte público, te va a decir que en el 207, 209, todos los recorridos que pasan por San Francisco, a la altura de Franklin, hay unos cabros jóvenes que incluso liberan las puertas, el aire comprimido, para meterse y quitarle los celulares
2: Roca
0: a la gente.
2: Fue víctima de...
0: Ahí tienen que estar, ahí tiene que estar Carabinero.
2: Roca lo vivió, no, y lo mencionó.
0: Oye, todo el mundo lo sabe, y llevamos años, y las autoridades no se hacen presentes, pero donde hay prensa, ahí vamos todos. No puede ser.
2: Bueno, nosotros
1: Jorge
2: te damos
1: Rivas,
2: este espacio también para que...
1: El ex niño poeta, hoy adulto político, dando un mensaje a los alcaldes. Muchísimas gracias.
0: Justo, ¿no?, un año de haber medido el programa
1: justo
0: de Julio César
1: año,
0: Rodríguez.
1: Cumpliendo un aniversario año simbólico.
0: Un aniversario simbólico, que ahí ya nadie me puede decir que yo me guío
1: por la plata. Un adjetivo para JC. Un adjetivo para JC a un año.
0: No, mira, no hay nada. Respecto a mí, mejor nadie puede decir que a mí me importa la plata, porque a pesar que tenía que ir a recoger el sueldo con un pañuelo, porque era un poco un moco... Eso era un chiste que me tiraba un colega cada vez que iba al programa, todos los benditos lunes. Todos los benditos lunes. Entonces, mira, a pesar de eso, nadie puede decir que yo me guío por la plata, porque preferí dejar eso. Hoy día no recibo auspicio de casa de apuesta, y tú sabes que no te auspicia nadie si hablas de política, así que...
1: Bueno, Jorge, ya va a llegar.
0: Demócrata, no me pueden decir. A mí con billetes se me compra o no.
1: Se viene todo el deporte con Chico Peñalillo, Edson, y también los hermanos Peñalillo. Ya son primos, son varios, ¿ah? Cada vez salen nuevos familiares. Cada vez hay nuevos familiares. Es una familia completa.
2: Dice que no, dice que...
1: Lo está negando.
2: Que lo piensa.
1: Muchísimas
2: chao.
1: Gracias, nos vemos.
2: Nos vemos mañana de 6 a 7 desiguales.
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0: AM de 7 a 8 de la tarde, cerrando esta jornada de día jueves 6 de agosto, después de entretenernos con la conversación con los chicos de Desiguales. Acá estamos para hablar, adelantar lo que va a ser la fecha, lo que ha sido esta semana de Copa Chile, el fenómeno Bocinha y su presentación. Se vienen partidos interesantes el fin de semana, los tres grandes, además de el clásico de la región de Coquimbo, de la cuarta región antiguamente, y también el clásico de la región del Biobío. El futuro de un chileno lo podría vincular con un grande en Italia, un equipo importante que estaría tras los pasos de Darío Osorio. Eso y más estaremos hablando junto a los muchachos acá en este estudio. 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Vas, dale like a la transmisión, compártelo, active a la campanita de notificaciones y anda opinando de las distintas temáticas que vamos a hablar con los muchachos acá en este estudio. Como siempre, Sergio Vera, a cargo de la nave desde el otro lado. ¿Cómo va, Sergio? Contento por el triunfo del agua ayer, octavo de final, se avanza una fase. Anduvo bien Reina, podría debutar Reinhardt el fin de semana, en el equipo azul, y Cristóbal Azócar, por supuesto, a cargo de la producción del programa. Y en el estudio, dos que el día de ayer estuvieron in situ en la presentación de El Cabo Verdiano, transmitiendo para el canal de Edson Figueroa y don Vicente González. Edson, querido, gusto de saludarte, bienvenido.
1: ¿Cómo estás, Cristian?
0: Todo bien.
1: Nos extrañaste ayer, ¿no?
0: Un poco, sí, pero verlos en el Monumental, viviendo esa experiencia de la presentación de Bocinha, nos acercaba de alguna manera esa conexión tuvimos el día de ayer, ¿no?
1: Estuvimos conectados también, así que, no, interesante. Ahora empieza a quedar atrás la historia de Bocinha, se empieza a escribir la de Iván Román y lo que pueda pasar con dirigentes de Colo-Colo. Estamos tratando de chequear si en Argentina o acá. Pero nos llegó una información de que podría haber un viaje al otro lado de la cordillera. ¿Ya? O que tal vez ya se realizó hace algunos minutos.
0: Correcto.
1: Estamos ahí en el chequeo de info, pero Colo-Colo del otro lado de la cordillera quiere traer uno o dos. Sí, está en la búsqueda Colo-Colo.
0: Upa, se activó y de manera notable el mercado con Colo-Colo. Basta.
1: Saludos para Sergio y Cristóbal, que no los saludé, y a la gente que nos escucha, por
0: cierto. Claro que sí, vamos a estar leyéndolos. Se activó y vaya como se activó el mercado colocolino con la llegada de Bocinha, que ha sido noticia mundial. Usted también estuvo presente, fue testigo presencial ayer en la sala, más que en la sala, en el pupitre de donde se instalan habitualmente. Don Vicente González, bicho querido, ¿qué te pareció ayer? ¿Había sido testigo de una presentación de tal nivel como la de ayer, de algún jugador?
2: Sí, ¿cómo te va, Cristian, querido?
0: ¿Qué tal?
2: También saludarte, siempre es un gusto. Sergio Vera, Pepo, ¿o no siempre es un gusto?
1: No, siempre es un gusto.
2: ¿Por qué me miras así?
0: Vamos, no empecemos, viejo.
1: Lo que me estabas diciendo afuera.
2: Bueno, cosas que pasan.
1: Están encarando,
0: ¿no? Sí, no, yo la verdad me preocupé, sí. Dije, no,
1: tenemos que hablar, no sé.
0: Sí.
2: Están así.
0: No sé, bicho. Bueno. Uno de repente no te cree bien, no te cree mucho, soy medio blufero, decir una cosa, pero después salís por el otro lado, Pero bueno, ¿cómo estamos? ¿Bien?
2: Bien, todo bien. Todavía con las secuelas que ha dejado esta presentación de Bocinha, estadio casi lleno, finalmente fueron 20.553 personas las que llegaron el día de ayer al Monumental. Y sí, había visto algo así antes con Arturo Vidal.
0: ¿Lo habías visto? Sí, pues. Claro, cuando fue la presentación de
2: con
0: Arturo.
2: Con helicóptero incluido.
0: Con el helicóptero, el paseo en el caballo, vestido como rey. Evidentemente también uno podría situarlo en un nivel similar, pero desde la connotación y la repercusión mediática mundial que tuvo lo de Bocinha, evidentemente, claro, supera cualquier otra presentación. Lo decía, ¿no? Se jugó la Copa Chile, ya hay algunos equipos clasificados. Tengo el detalle de aquello,

0: pero quiero preguntarles algo a propósito de lo que dices tú, Edson, y lo que adelantabas, que Iván Román llega y llegará a Colo Colo, un jugador de mucha proyección futbolística que en Atlético Mineiro, de la mano de Domínguez, el técnico argentino, perdió espacio y viene al fútbol chileno. Pero hay uno que está en el radar del Milan. Un chileno, es Darío Osorio del
1: Milan. Vamos a hablar de Román en el segundo bloque.
0: Vamos a hablar de Román.
1: Estamos ahí a la espera de YouTube, estamos teniendo un problemita que nos estamos cargando en YouTube, así que...
0: Exactamente.
1: Para la gente que está impaciente, ya venimos.
2: Ya vamos a estar. Para que se prepare la gente.
0: Te decía yo, lo de Román, que vuelve al fútbol chileno, será Colo Colo su nueva casa, un jugador con mucha proyección futura, ya ha tenido participación en selecciones sub-20 y también en la adulta, y hay otro que aparece en la órbita del Milan, Edson, es Darío Osorio. Publicaciones en la Gaceta de los Sport, en el sitio Calcio Mercato, habló el director deportivo del Midtjylland, quien aseguró que desde este grande italiano vendrían por el chileno. La Serie A, Liga Italiana, para este interesante jugador que ha tenido un buen pasar en el fútbol de Dinamarca, me parece que es el momento de dar el salto, ¿no, Edson?
1: ¿Cuántos años lleva en Dinamarca Darío Osorio? ¿Será su tercera temporada?
3: Sí, van a ser tres. En el 2023 se fue de la U.
1: Me parece que es un paso importante, una liga que si bien no está dentro de las top de Europa, que te ha dado la posibilidad o de jugar pre-champions league, de estar compitiendo a nivel europeo, que siempre es importante, y el poder dar este salto para mí puede ser tremendamente importante. Creo que lo necesita en su carrera hace bastante rato. Sabemos que Italia es un lugar no fácil, complicado, pero hay que verlo con la camiseta del Milan, claro. Un club con mucha historia, pero creo que puede ser un paso súper importante. Me gustaría mucho, por el bien de él, por el bien de la selección chilena, que,
0: sí,
1: que se pueda dar esta negociación que se venía hablando, el mercado de fichajes pasado, de que iba a salir Darío Osorio. En este mercado de que salía, y cuando parecía que se iba a quedar nuevamente en Dinamarca, aparece esta opción y ojalá que se pueda cerrar.
0: ¿Bicho?
3: Sí, a ver, todas estas suposiciones, creo yo, son positivas para Darío Osorio, que se le esté relacionando con un club tan grande europeo como el Milan. Creo que siempre es positivo, sería el segundo chileno que se ponga la camiseta del cuadro italiano. Creo que sería el salto que siempre hemos estado esperando de Darío Osorio en su carrera, justamente lo que marcaban. En Dinamarca lleva un par de años ya, pero le falta ese salto. Creo que el fútbol italiano dentro de es una liga que le vendría bien al jugador.
0: ¿Eso? ¿Tú crees que le vendría bien?
3: Sí, porque muchas veces habló, no sé, del fútbol inglés, de estos intereses, del Arsenal.
0: Del Arsenal, el Bournemouth, un par de equipos más, sí.
3: Pero siento que dentro de ritmos, movimientos que le conocemos a Darío Osorio, ¿ah?, la liga italiana le viene mucho mejor.
0: Le viene mejor.
3: Sí.
0: Poco espacio, uno tiende a creer, ¿no? ¿Ah?
1: Es la posición.
0: Claro, la posición.
1: Lo van a utilizar de extremo, lo van a utilizar de volante.
0: Claro.
1: Las características del extremo italiano. ¿Cuántos jugadores que han ido del fútbol chileno han terminado mutando su posición al fútbol italiano?
0: Claro.
1: Muchas veces al ir por fuera terminan siendo un segundo punta.
0: Uh-huh.
1: ¿Ah? Muchas veces cuando son volantes terminan siendo un volante más de contención. Si algo te puede dar el fútbol italiano es crecimiento táctico. Y eso creo que es súper importante y algo que al futbolista chileno le cuesta bastante. Vuelvo a decir, ojalá que se dé y ver en qué posición. Yo no he visto al Milan el último tiempo, como uno se queda más con la Premier y
0: no
1: con
0: tuvo
1: la,
0: buen año.
1: Y con la Liga.
3: Española.
1: Que ver la Serie A para ver con qué parado viene jugando el Milan en el último tiempo, si viene jugando con un 4-3-3, para ver y tener claro si el futbolista va a ir por fuera o no.
0: Claro, claro, exactamente.
1: Bueno, va a comenzar una nueva
0: perfil
1: temporada
0: cambiado.
1: También, que esas cosas cambian, claro, muchas veces dependiendo de los jugadores que tú tengas.
0: Bueno, el Milan, la temporada 2025-2026, vivió una temporada muy irregular y decepcionante. Quedó fuera de la Liga de Campeones, con una campaña marcada por la falta de estabilidad y lamentablemente para ellos, ¿no? Queda fuera de la máxima competencia europea. ¿Es el momento oportuno, crees, Bicho, para el salto de Osorio? Que ojo, por ahí lo hablábamos con Gómez hoy día en el Central. Dinamarca es una liga que ha tenido un crecimiento, se ha posicionado incluso por sobre la Liga de Países Bajos, holandesa o neerlandés, algo que también es llamativo, pero sin duda, ir a Italia, llegó Gonzalo Gálvez, no, Gonzalo Ramos, perdón, el portugués, está Luka Modric, y bueno, si eventualmente llega el chileno, ¿cómo lo ves aquello?
3: Sí, a ver, también entendiendo que el Milan tiene entrenador nuevo, que es Rubén Amorim.
0: Amorim, exactamente.
3: Ex técnico del Manchester United, estuvo también en el Sporting de Portugal, y entendiendo cómo juega habitualmente, que juega con un 9 y dos jugadores más retrasados, en esta base de línea de 3,
0: claro,
3: dos volantes por fuera,
0: claro,
3: y dos media puntas,
0: claro,
3: y un 9.
0: Y un 9.
3: ¿Te encaja Osorio ahí?
0: Ah, si es que le logran encontrar un puesto también, si hay un tema ahí también.
3: Como pasó con Cepeda, por ejemplo.
0: Claro, lo de Cepeda que lo hablamos acá con Edson.
1: Ese era el ejemplo que yo decía de saber cómo está jugando el Milan actualmente, ahora. Porque lo que va a comenzar es una temporada.
3: Sí.
1: Muchas veces los técnicos terminan jugando una fórmula porque no tienen los especialistas.
3: Se tienen que amoldar.
1: Para jugar a otro. Y a lo mejor lo está buscando justamente porque cuenta con él. Yo quiero que dé el salto. Yo quiero que vaya a Italia y va a ser muy interesante poder verlo.
3: No, y lo de Dinamarca, lo que hablábamos, es una liga exportadora. Parece ser una escala, ¿no? La escala previa a estas ligas de primer nivel en Europa.
0: Sí.
3: Justamente ha crecido mucho, como lo mencionaba.
1: Como pasó con Holanda años atrás, que el PSV era como el salto para España.
0: Para España.
1: Era como ese
3: Ronaldo.
1: Tipo.
0: Sí. Sí. Ronaldo, no. Luis Suárez.
1: Ronaldinho igual pasó por ahí.
0: Ronaldinho.
1: Holanda, ¿no?
0: Me acuerdo que alguna vez, no sé si Romario también pasó por ahí.
1: Pasaron muchos jugadores.
0: Muchos jugadores.
1: Brasileños particularmente por el PSV.
0: Y entendiendo también de que el próximo mes de septiembre Chile volverá a ver acción, la selección chilena adulta, probablemente con Nicolás Córdoba siguiendo como interino y con la posibilidad de que Osorio eventualmente sea parte de esa convocatoria.
1: Que no venga.
0: ¿Ah? ¿Te acuerdas lo que dijo el Flaco una vez en el Metrópolis AM?
1: Que le pasó a Iván Román.
0: Es lo que le pasó a Román, que el Flaco lo adelantó. Que iba a ir a hacer esa gira por Nueva Zelanda.
1: Y lo adelantaba y era, se va a perder la final de la Copa Libertadores porque no va a poder jugar ningún partido antes por estar en esa
3: Sudamericana,
1: gira.
3: Sudamericana.
1: Sudamericana, perdón. Y no va a ser considerado porque el técnico necesita y no le da espacio solo a los que juegan. No jugó, se perdió una instancia súper importante y creo que es lo que necesita hoy un futbolista que parte al Milan, adaptarse a su club.
3: Tal cual.
1: Que no venga a la fecha FIFA, que no venga.
3: Innecesario.
0: Sí, sí.
1: No hay técnico, ¿de qué sirve? Hasta me declaro en rebeldía. Digo, no voy.
0: Yo en esa estoy contigo y estoy con lo que adelantó y dijo el Flaco Fernanda alguna vez. El Flaco, algún día lo vaya a conocer, bicho.
3: Sí.
0: Es malas públicas, igual
1: pero si lo conoce.
0: ¿Ah, sí?
1: Estuvo.
3: No escuchó el audio de la previa.
1: Estuvimos juntos.
0: ¿Ya? Ah, ¿verdad que un día que vino para acá en la tarde, por el Flaco?
1: Sí, estuvimos con el bicho, estuvimos en un bar.
0: Tienes toda la razón.
3: Por eso no te acuerdas.
0: No me acuerdo. No me acuerdo del acuerdo. Oye, parezco político. Claro, y el Flaco lo dijo. ¿Qué va a hacer Iván Román a esta gira por Nueva Zelanda? Aquellos partidos donde Chile, pues, de hecho, perdió con Nueva Zelanda. Es más, Osorio se fue expulsado en ese partido. Y Román perdió terreno y mira lo que terminó, ¿no? Ya vamos a hablar de Colo-Colo, del caso Román, de los dos nombres que están dando vuelta como eventuales y posibles refuerzos. La U ganó ayer en Copa Chile. En Copa Chile, 1-0
3: al
0: equipo de San Felipe. Resultado ajustado, donde movió y miró algunas cosas el técnico de los azules, Fernando Gago. A ver, lo repitió, por ejemplo, a Castellón. Fue Fernández por la derecha, Ramírez, Calderón, Tamayo, jugó Barrera, que está suspendido para el fin de semana, Poblete, que salió lesionado, Vázquez, Altamirano, Asadi y Juan Martín Lucero, que está viviendo momentos, digo, complicados, porque es un delantero que habitualmente convive con el gol y hace rato que no marca, hace rato que no anota, le dio una prestada de ropa el mismo Fernando Gago, pero se mete en octavos de final este equipo de la U, que mira el fin de semana, que mira Palestino, con Reinhard, que estuvo en las tribunas el día de ayer, un buen partido de Reina, bicho, y la U que además está segunda, 12 puntos de lo que es Colo Colo, ¿no? El puntero exclusivo de la competencia.
3: Sí, que se mete en octavos de final y tiene rival confirmado ya la Universidad de Chile, se tiene que medir con Everton. No deja de ser una idea importante. Un equipo de primera división y sí, bueno, termina ganando bien la U, considerando que justamente tenía que cumplir, ¿no?
1: Ya estamos en YouTube. Costó un temita técnico,
0: sí,
1: pero ya estamos arriba en YouTube para quienes nos quieren sintonizar y ver también.
0: Bueno, ahí estamos entonces.
1: Interrumpí al bicho, perdón.
0: No, bicho, dale,
3: pero,
0: dale.
3: Pero en base a eso, lo que decíamos, la U que se consagra finalmente como líder exclusivo en este grupo de su Copa Chile y que evita Católica, que creo yo era lo más importante, que se metió primero en las primeras tres fechas, así que importante lo de la U, que se va a medir ante Everton.
0: Mira, lo Edson, dale tú con lo de la U. Bueno, ustedes estaban ayer en el estadio, estábamos pendientes de aquello. Yo hoy día pude ver la repetición del partido. No fue un gran partido tampoco, pero son tres puntos que le permiten a los azules meterse.
1: La U se acostumbró a ganar.
0: Claro.
1: ¿Cuántos partidos seguidos lleva ganando? Eso es importante. Son al menos cinco, entre Copa Chile y Campeonato Nacional, que los últimos tres los ha ganado del Campeonato Nacional, más dos de Copa Chile, son al menos cinco.
3: Cuatro.
1: ¿Son cuatro?
0: Cuatro.
1: ¿Estás sintiendo cinco? Son cuatro partidos seguidos, bueno.
0: Claro.
1: No deja de ser importante lo de la U al respecto. Y ayer vimos un equipo con varios jugadores que no suelen jugar.
0: Sí, pues.
1: Y que va ganando minutos Reina, de que va a poder incrustarse Reinhard, de que va a poder contar con Matías Saldivia, de que está sumando minutos Charles Aránguiz, de que
3: Asadi.
1: Ayer jugó Nicolás Fernández y hizo un gol, volvió a jugar Franco Calderón.
0: Asadi también jugó ayer.
1: Que Asadi viene agarrando continuidad y creo que es un jugador que te marca diferencia, que sumó minutos el Gato Lucero. Entonces uno dice, con todo eso, hombre, la U tiene un buen plantel. La U lo que tiene... Tienes plantel. Lo que le ha costado es encontrar funcionamiento y continuidad de su plantel. Entre la cantidad de lesiones que ha tenido durante la temporada, que han sido muchas, y como una constante, dos de los más emblemáticos. O sea, tuvo una columna vertebral lesionada, porque estuvo lesionado Saldivia, estuvo lesionado Charles Aránguiz, que estaba lesionado Rivero, estaba lesionado Lucero.
0: Lucero en un momento.
1: Que eran parte de la columna vertebral que tenía esta Universidad de Chile. Ahora tiene problemas para el fin de semana, sí.
0: Sí, pues.
1: Está Lucas Barrera, que ha sido
0: durante central,
1: A propósito de columna vertebral, tal vez el gran hallazgo de este último tiempo. Te vienen a visitar, chicos. No está Lucas Barrera, baja importante. No está Poblete.
0: No, porque salió con un problema en el talón ayer.
1: Con un problema de lesión.
0: Sí.
1: Y ahí tiene que correr la lista. Será Reinhard quien termine jugando. Será Marcelo Díaz, que sumó minutos. Es una baja no menor porque justamente cuando yo decía, te cuesta encontrar funcionamiento, encontrarlo con Barrera es súper importante. Y que no esté, te puede cambiar todo con el rival más difícil de los últimos partidos que has tenido. Yeah. Que es Palestino. Que Palestino se mostró bien en esta última fecha del Campeonato Nacional. Que es un equipo
0: bastante.
1: Es un equipo que ha mejorado. Entonces, que ya le tomó... No le tomó la mano a la U, pero que ya le ganó en la Copa Sudamericana, por ejemplo, sí, pues, la dejó en el camino, que él sabe jugar.
3: ¿Te acuerdas el partido de la primera rueda, no?
1: ¿Cómo terminó ese encuentro?
3: Ese
1: gol anulado. Se le escapa la mano al zanahoria, la pelota en la mano al zanahoria Pérez.
0: Claro, sí.
1: Sí, claro. Y que termina anulándose después de varios toques, que tuvo mucha polémica. Hay condimento en el partido de Colo-Colo, de la U con Palestino.
0: Sí, hay condimento y yo estoy de acuerdo contigo. Es complejo el escenario para un jugador como Lucero, que no logró validarse a partir del rol del goleador. Hace rato tengo la estadística por acá, bicho, hace rato que no hace un gol Lucero, y quien sí está dulce y muy prendido es Eduardo Vargas, que a mí me parece que el día de hoy es el gran referente de este equipo de la U.
3: Sin duda alguna. Ahora lo del 9, a la vez, es lo más complicado y lo más fácil salir de un momento malo. Con el gol estamos.
1: Claro.
3: Entonces, creo yo, esta adversidad que también le ha traído pifias, incluso del público azul en el estadio, creo yo.
0: Sí.
3: Con goles se resuelve. ¿De cuándo no marca?
0: Mira, suma tres goles: uno en Copa Chile, uno en Copa de la Liga y uno en el campeonato.
3: Muy poco.
0: Cinco asistencias: cuatro en Copa Chile y uno en el campeonato nacional. Suma en total 1.315 minutos en 24 partidos, una media de 55 minutos por partido.
3: El gol a Católica.
0: El gol a Católica, pero más allá de aquello, siento que hay una carga y un peso que tiene el día de hoy este jugador. Y mirando lo que tiene que ver con lo que se viene para la U, hay que ver cómo se incrusta Reinhard, ver si logra convencer bien a Fernando Gago, Gonzalo Reina, un extremo que juega a pie cambiado también.
1: Tiene
0: su cosita, ¿no? ¿Te gustó?
1: Tiene cosita. Sí, se ve interesante, hay que verlo con rivales más exigentes, pero gana una alternativa por fuera Universidad de Chile.
0: Sí, mira, de hecho, nuestro productor, Cristóbal Azócar, Pepo, cuelga una encuesta en nuestra señal de YouTube. ¿Debe debutar el domingo Tobias Reinhardt en la U? Sí o no, vayan votando. Al momento un 55% estima que sí, y el resto estima que no.
1: Amigo César Peñailillo dice que debute rápido.

0: Sí, sí.
1: Lo quiere ver.
0: Además llegó bien, superó los exámenes, jugó un promedio de 30 partidos en la Serie B de Italia, en un equipo que es la Reggiana, no la Regina, que terminó bajando a la tercera división del fútbol italiano. Con esto, la U...
2: Pero con 30 partidos en el cuerpo...
0: ¿Está bien o no, Negrito?
1: Buen ritmo.
2: No, no es que va a haber perdido, más allá de que este receso fue más largo que los otros por el tema del Mundial en todo el mundo... Si venía jugando un par de entrenamientos de puesta a punto física y te da para jugar.
1: Sí.
0: Sí, claro, claro. Y ante la necesidad por la suspensión de Barrera sin Israel Poblete, vamos a ver cómo se logra ajustar. Si uno mira la plantilla de la U, y con esto seguimos avanzando, Bicho, tiene nombres interesantes, un seleccionado como Ormazábal, Morales, que está cada vez mucho más fino, el otro día es un gol, tienes el liderazgo de Matías Saldivia, junto a Ramírez, vas al medio, la jerarquía, trayectoria de Charles Aránguiz, hay que ver a Reitgar, Arce, que se gana un puesto por sobre Altamirano, tiene a Guerrero, que en algún momento también fue uno de los puntos altos de este equipo, hoy el mejor de la U es Eduardo Vargas, Lucas Asadi, que vuelve a jugar y a meterse, me parece que tiene, y como
2: dijo Saldivia ayer. Vuelvo a decir, le toca un equipo difícil y pierde y aparecen todos los fantasmas de nuevo. Sí. Porque la U no logra alcanzar una, que es lo que le ha fallado este año, alcanzar una estabilidad.
0: Claro, regular, sí, ser regular en el campeonato.
1: Es que el plantel es bueno, lo que decías hace un rato.
2: Tiene muchos jugadores.
0: Claro,
1: pasa
0: claro.
1: Que se pierde de repente, justamente uno creía que ya este iba a ser el año consagratorio de Lucas Asadi. Teniendo en cuenta lo que hizo el año pasado en Sudamericana, bueno, finalmente le afectó, yo creo, es junto a él, Altamirano, los que más le afectó la salida de Álvarez.
0: Sí, pues.
2: Oye, César, el amigo que está escribiendo.
0: Él está en Estados Unidos.
2: Tiene ganas de que juegue.
0: ¿Ya?
2: Pero no sé cuáles son sus convicciones, porque después nos dice, hay que saber rápidamente qué clase de paquete es el refuerzo azul, nos dice el amigo. ¿Ah? Lo pide, pero después dice que puede ser un paquete.
1: ¿Y el arquero? ¿Qué pasa con el arquero? Seguimos con Castellón.
0: Se supone que tiene que llegar en estos días el arquero colombiano, ¿no? Jordan García, 21 años. 21 años para un equipo como la U.
1: Es joven.
0: ¿Cuánto le hemos hablado? La juventud de Maureira. Bernedo no es tan joven, tiene 25 años. Pero la U está para apostar por un arquero de 21 años, más allá de que haya sido seleccionado colombiano sub-20, o mantienes a Castellón, Negrito.
2: Es que no lo he visto.
1: El arquero es difícil verlo.
2: Es difícil. Tendrá que ganarse un puesto. Hoy me parece que Castellón es el titular de Universidad de Chile, sobre todo si tiene que ver este tema de la edad. Si tiene 21 años, es porque está buscando jugar. Si fuese un mega crack, estaría jugando en su equipo. Entonces, sumo un arquero es una alternativa, pero no creo que en el corto plazo le quite el puesto a Castellón.
0: Ya. Sí, ¿tú qué crees?
1: Es que lo que decía, ver al arquero de repente es más complicado, considerando que no tiene mucho margen de error. No es como el lateral, que de repente puede cerrar mal una jugada y te salvó el arquero.
0: Sí.
1: Falla el arquero, no te salva nadie. Entonces, yo seguiría con Castellón, que pese a todo lo que ha sido este año, no me parece un mal arquero, me parece que eres el arquero de la Universidad de Chile.
0: Uh-huh.
1: Y mientras no tenga un error muy notorio, no debería jugar el colombiano.
0: Las llaves de octavos de final quedaron así, para hablar un poquito de la Católica, el refuerzo de Palestino, Coquimbo Cobreloa, la Católica con la Calera, Antofagasta y Quique, la U Everton, el primero del grupo E va a enfrentar al Audax Italiano, Ñublense Puerto Montt, buena campaña de Puerto Montt, Santa Cruz ante el segundo del grupo E, el Conce del Nano Díaz se enfrentará a Curicó Unido. A ver, información, en Palestino se confirmó la llegada de un refuerzo, Bicho, ¿no?
1: Tal cual, Dylan Gravy.
2: ¿Vieron la presentación o no?
0: Sí, con la colaboración ahí.
1: Esperado.
2: Me gusta el CM Palestino. Sí. Esto no hay posibilidad de verla. A mí me gustó, está en las redes oficiales de Palestino. No sé si será.
0: A ver si
2: la
0: podemos ver.
2: No, pero.
0: Sí, es que se puede.
2: Se la jugaron, estuvo entretenida, Palestino.
0: Sí, pues.
2: Dylan
0: Gravy. ¿Te gusta?
2: Volante de contención, interesante.
1: Ex hombre de Coquimbo.
2: Ex jugador de Coquimbo. Que no era un titular indiscutido, pero entraba como una constante. Lo vimos jugar harto en la Copa de la Liga como titular. A mí me parece que viene, que cae parado en un equipo como Palestino.
1: Sí, y que sí. Era estos volantes pesados. Imagínate, de repente te salvabas de Camargo.
0: ¡Oh!
1: Y entraba Gravy.
0: Claro. Oh. Y si no, tenías a Galani, el otro, que, claro. Bueno, que ese un poquito más, con un pie un poquito más educado, como se dice en algunos medios. Y en la U de Conce se debiese confirmar el retorno de la Nona Muñoz. Nunca se sabe cuando los retornos son mejor que la primera parte, ¿no? Hay un refrán que dice, si nunca las segundas partes son buenas, son buenas, algo así.
2: Eso,
0: ¿no?
2: Es. Eso es.
1: ¿Están así?
2: ¿Sabes de segundas partes, Christian John?
1: ¿Cómo? El Padrino 2 es muy buena.
0: Es muy buena, sí. Hay, no, hay, las películas.
2: Hay,
0: sí.
2: Hay segundas partes buenas.
0: Buenas, buenas. Y esta ojalá para la U de Conce sea buena, ¿no?
1: ¿Ah? Sí. Bueno, como lo vengo diciendo en la semana con muchas cosas, ¿ya? El tiempo lo dirá. Pero si de aquí a fin de año le va bien a la U de Conce, creo yo, le va a quedar la sensación tanto a la dirigencia como a la Nona Muñoz, uh-huh, que se equivocó en irse a principio de año.
2: Ahora, claro, sobre todo a la Nona Muñoz, porque claro, pasa más bien por una decisión de él. Pero es el quinto entrenador de la temporada de la universidad.
0: No, una locura. Y habitualmente ese tipo de dinámica no termina siendo buena ni positiva.
2: Y está en zona de...
1: A dos puntos del descenso.
2: Tal claro, cual. A dos puntos de estar peleando el descenso. Lo que puede ser, uh-huh, para la Nona, que estuvo en los últimos lugares con Palestino, uh-huh, meterse... Porque se va a meter a la pata de los caballos ahora.
0: Sí, pues. ¿Ah? Es un poco lo que hizo el Nano Díaz.
2: En un equipo que viene complicado. Ajá. Tendrá la capacidad de remecer todo, de solucionar los problemas que tiene la U de Conce, o de hundirse con el buque.
0: Uf. Y volver a la B. Recordemos que la U de Conce ascendió y hoy día está...
2: ¿Te imagináis? Pierde 5 partidos la U de Conce, o de aquí a 5 fechas más no logra enmendar el rumbo y termina renunciando a la Nona Unión.
0: Oh.
2: Sexto técnico. Podría tener un récord de técnico en una temporada. La
0: y vuelve el histórico entrenador, que el peladito este que salió con el Pato Almendra.
2: Vamos, no, vale, el de Conce.
0: Ah, perdón.
1: Deporte Concepción.
0: Deporte Concepción, tenés razón.
1: Y con refuerzo nuevo, la U de Conce.
0: ¿Cuál?
1: Fatura Brown. Jorge Brown, ex arquero de Rosario Central.
0: Ah, el Fatura Brown, ¿verdad? ¿Verdad?
2: Sí, está el video.
0: Mira, tenemos el video.
2: Presentación de Valentín. Aquí nos gusta reírnos un poquito.
0: A ver, dale. Corra. Va a correr.
2: Ahí está revisando el teléfono.
1: No.
2: No, pero ese
3: pueblo
2: fantasma.
3: Palestino, atención, pueblo tricolor. Acá está el refuerzo, Matías, que va a romper todo lo que se cruce por su camino.
4: Mi tipo de volante defensivo. O pasa el rival o pasa el balón. No pasan los dos. Un rústico.
5: Un jugador de categoría.
6: No, y ojo, muchacho, porque esta nueva incorporación de Palestino tiene cercanía con Chile. Incluso tiene un departamento en Santiago. Se va a sentir bastante cómodo.
7: ¡Pero qué barrida! ¡Qué gran recuperación de balón de este volante argentino! ¡Un jugador así está pintado para un club como Palestino!
8: ¡Píntalo! ¡Píntalo de tricolor!
9: Me atrevo a decir que hoy Dylan Glavy es nuevo jugador del Club Deportivo Palestino.
2: Ahí está. Toma el teléfono y la selfie.
0: Felicitaciones.
2: Trabaja bien Palestino.
0: Trabaja bien, de eso se trata. Esto también.
2: Yo me entretengo mucho con el CM Palestino, tanto con Palestino masculino como con Palestino femenino. Trabajan muy bien las redes sociales, y aquí utilizaba distintos periodistas, chilenos y argentinos. Sí. Termina con. ¿Es Gastón Edul?
0: Gastón Edul.
2: Que termina realizando la presentación, pero está Tomate. Qué mal se veía Tomate. Si hay que decirlo.
1: Es el mejor.
0: ¿Qué hace Tomate? Dice Jaime Pérez.
2: Tomate Alvarado.
1: ¿Cómo se vendió?
2: ¿Ah? Sí. Bien, Manuel de Tezán. Milton Milla.
0: Milton Milla, sí, po. Oh. Marcelito Muñoz. ¿Ah?
2: No, la Milton Milla tiene más estiramiento en la cara que.
0: Caracholi. ¿Ah? Tiene un nudo acá, un moño, ¿ah? Bueno. Con todos los estiramientos.
2: ¿Tu amigo?
0: Y el Botox. ¿Yo trabajé con él alguna vez? Sí, sí, trabajé.
1: Muchos amigos tuyos, ¿no? ¿Ah? En el video.
0: Sí. Oye, aquí dice Malito, a propósito de la U de Conce, que vuelva Yuri Fernández. ¿Te
2: acuerdas? Esa podría ser. Que era periodista Yuri Fernández.
0: Sí, pues era periodista, es verdad, era periodista. Oye, ya con el YouTube arriba, es una locura. Están todos locos, viejo. Grande Edson, grande bicho, tiene su público propio. Ustedes dice Pablo. No, Pablete, ¿ya? Neil, ya. Mauro Medina, saludos muchachos, destapando una Pilsen para relajar la tarde. Bien, Mauro.
2: Es una buena terapia.
0: Autorizado. Lo decías tú desde Estados Unidos. Nos saluda César Peña y Lillo. Jaime Pérez, como siempre. Canal Somos de la U Oficial. No estará el volante central titular. Tiene que jugar Reinhardt. Hay que saber rápidamente qué clase de paquete es el refuerzo azul, dice César. Manuel, la U no tiene estadio. Ya, gusto paso. Cristian Edson Bicho, saludos para ustedes. Pregunta sobre Valdés. Ya la van a responder los muchachos. Lo de Valdés y de otro nombre que podría venir. Ojo con Reinhardt, tiene técnica, versatilidad y gran cambio de frente. Fernando Peña Moraga, hola amigo, ya dejé mi like. ¿Cuántos extranjeros tiene la U? Me llama la atención. Bueno, sí, tiene harto extranjero.
10: Claro, pasa que hay algunos como Lucas Barrera que están inscritos.

0: minutos como en el fútbol joven.
1: Claro.
0: El
1: arquero igual, ¿no?
0: Claro. Podría ser el arquero, porque si tiene 20, 21 años, podría alcanzar en el calendario. Lo pueden inscribir en el fútbol joven, pero no hay que olvidar que después en la citación es un máximo de 6.
2: Exactamente. A ver,
0: lo cinco tengo. En cancha, ¿no?
2: Sí. 5 en cancha, sí, pues 5 en cancha. Juanpa Zurita, Mabel Cornejo, Miriam Sasmay, Jorge Aguilera Campos, para el Patito Arias, para Carlos Carlanga. No le gusta, estoy como el Diego. Mira, yo te digo una cosa. Nos vamos al corte y venimos.
1: Nos vemos.
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0: Canal Oficial, hay mucha gente preguntando lo de Iván Román, qué pasa con Diego Valdés, es verdad o no es verdad lo de Valdés y otro nombre más que está dando vuelta, lo va a estar contando Edson junto a El Bicho. Y decir que mañana arranca una nueva fecha del fútbol chileno, es la fecha 18 de la Liga de Primera, con la Católica enfrentando a Cobresal a las 8:30, Huachipato Everton el sábado a las 3, Coquimbo La Serena a las 5:30, Concepción La U de Conce, dos clásicos el día sábado, uno en el norte y otro en el sur, el domingo a las 12:30, O'Higgins Limache el domingo a las 3, 5:30 La Calera ante Colo Colo, transmisión de el canal de Edson desde el Nicolás Chaguán Nazar,
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0: 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La U recibe a las 8 de la noche el domingo a Palestino. Y ya el día lunes el Audax Italiano enfrentando a Ñublense. Sensaciones particularmente extrañas en la que el día de hoy genera la Católica, de ser un equipo, Edson y Bicho, que hace un mes y medio, dos, le ganó a Cruzeiro, le ganó a Boca, le ganó a Liga, puntero en su grupo, haciéndose fuerte de local. Sin embargo, esta segunda parte del año ha sido todo lo contrario. Poca seguridad defensiva, problemas con el arquero, los centrales, bajos rendimientos en la mitad de la cancha. San Pedri que no anota ya, bueno, desde el partido con La Serena, pero en general...
1: No, saca San Pedri esa ecuación, el otro día hiciste lo mismo. Que un partido no anote San Pedri...
0: Es que yo quiero
1: no
0: que anote siempre.
1: Crisis, tiene 15 goles, sí. 16, no sé cuánto. Convierte toda la fecha, que un partido no convierta.
0: Está
1: no,
0: bien.
1: No es crisis, saca.
2: 17 tiene.
1: 17 goles.
0: 17 goles.
1: El resto algo de todo, poco. El resto de todo lo que dijiste está sí. Perfecto, pero no metamos en esa ecuación.
0: ¿Cómo lo ves lo de mañana, Negrito?
1: Pasa que entramos en una época del campeonato, en una etapa del campeonato, que le hago la pregunta. ¿Quién se juega más? ¿La Católica o Cobresal en el partido? Pues los dos se juegan mucho.
0: Sí, claro, Cobresal está en zona de descenso directo.
1: Cobresal está en zona de descenso.
2: Es muy amargo decir los dos, pero es la verdad. Porque
1: es que eso es lo que a eso quería llegar.
2: Se va el tren.
1: Sí, claro.
2: Los dos.
1: Totalmente. Cobresal necesita ganar porque está a dos puntos de Audax, de La Serena, Universidad de Concepción, y por cómo viene la fecha, se podría dar a alcanzarlo y salir de esa zona que tanto te presiona. Pero la Católica, que viene de perder... Está tercero con 27, que son los mismos puntos que tiene Palestino. Entonces, de no sumar puntos, lo podría alcanzar Ñublense, Coquimbo, Palestino. Uh-huh. Y quedar fuera de Copa Libertadores. Entonces, ya es un partido que en el orden de importancia, uh-huh, los equipos se juegan mucho. Y además, para Católica, es la antesala de Copa Libertadores. Entonces, el técnico podría decir, ¿sabes qué? Voy a guardar a este jugador, voy a cuidar a este, pero el que pestañea pierde. Entonces, los dos equipos se juegan mucho.
2: Sí, bueno, a Católica no le sobra nada. Sobre todo considerando los primeros dos partidos de esta segunda rueda, que acumula un empate sorprendente y estuvo a nada de perder ese partido ante Deportes de La Serena en el Claro Arena. Y después ante Deportes Concepción,
0: sí,
2: que pese a que estaba mal a la cancha, pese a que, bueno...
1: Nada, le pasaron por encima.
0: No, fue superado.
2: En baile, en todas sus letras.
0: En todas las líneas. ¿Eh?
2: Entonces, creo yo, mañana tiene la obligación sí o sí de sumar de tres si es que quiere seguir metiéndose en la pelea por el título... Y ni siquiera eso, por el cupo directo a Copa Libertadores.
0: Sí, yo creo que la Católica tiene que apostar a eso. La próxima semana juega con Estudiantes, el martes, allá en Argentina. Y como dices tú, es un partido para los dos muy complicado.
1: ¿Recupera piezas?
0: Mira, recupera a Gary Medel, lo confirmó el día de hoy Daniel Garnero. Va a estar en la convocatoria para el partido de mañana. Y cuando le preguntan por Clemente Montes y Arancibia, dos jugadores súper importantes a lo local y a lo internacional, dice, no van a estar para este partido, crucemos los dedos que la semana que viene a ver si pueden mejorar. Yo creo que no van a llegar para el partido con Estudiantes allá en La Plata.
2: En el uno
0: de La Plata, y capaz que en una de esas lo apuren y puedan estar en la vuelta acá en Santiago. ¿Ya? El día de hoy daba Gómez una formación de la Católica.
1: Me decían que podía ir un juvenil de lateral.
0: Daza de lateral. Bernedo, Daza, Ampuero, Díaz, Mena, Valencia, Zucchi, Cuevas, Corral, San Pedri, Yani. El equipo de Católica eventualmente para mañana.
1: Vamos a ver si da salida limpia desde el
0: fútbol. Ah, bueno.
1: No. Bicho.
0: Buena métrica ahí.
1: Daza.
2: Un familiar de Paula, algo así.
1: Podría ser también, ¿por qué no? No son muchos los Daza en Chile, podría ser familiar.
0: Es verdad.
1: Fue
0: es
1: lo primero
0: verdad.
1: Que pensé.
0: La doctora
1: Daza.
0: Sí, puede ser, ¿eh? Sí, es verdad. Yo tuve alguna vez un compañero, un amigo que era el Daza. No, ese era el Taza.
2: No. Bueno.
0: 1-1 negro, ¿eh? vamos a uno.
1: De tasas, tú sabes.
0: Oye, sí, sí, es verdad. Y lo otro, ya antes de entrar en Colo-Colo, dos lindos clásicos: Coquimbo La Serena, negro.
1: Lindo.
0: Y Concepción La U de Conce. ¿Ah?
2: Derby.
1: A ver.
0: No inventemos.
2: A ver. Vas a decir que el clásico de Concepción
1: es Fernández Vial.
2: Ya, po. Entonces te el derbi, po.
1: Ah, claro, ahí sí.
2: No inventemos.
1: La Serena Coquimbo sí es un clásico.
2: No, sí.
1: Es un clásico. La U de Conce con Concepción, no. Puede haber rivalidad, juegan en el estadio, son de la ciudad. Pero el clásico de Concepción es con Fernández Vial. El de Huachipatos con Naval.
0: Claro.
1: Y ahí, inclusive, en orden de relevancia,
0: claro,
1: termina teniendo más importancia, un Concepción con el propio Huachipato que con la U de Conce, que es un equipo mucho más nuevo.
0: Más nuevo.
2: Debe tener algún clásico en el básquetbol.
1: Claro, pero se juegan bastante. Porque Concepción se puede alejar de la Universidad de Concepción. Ah, con el ritmo que viene, termina siendo muy importante sacar esa ventaja y dejar complicadísima al lado de Conce. Y La Serena sí que lo debe haber pasado mal con el título, con ver a Coquimbo en Copa Libertadores, con la posición que están. Claro. El año pasado un montón de clásicos, y esperemos que no sea la ocasión, que terminaron en pelea entre los jugadores.
0: Claro.
1: Entre los jugadores. Se tienden algo de pica y es un partido que siempre es atractivo, La Serena Coquimbo.
2: Y que le puede dar el golpe justamente en la preparación de lo que es el partido de Coquimbo, justamente por Copa Libertadores, que sí, pues. Católica va a jugar en uno.
0: Y
2: Coquimbo tiene que ir
0: a jugar con Platense.
2: Tal cual.
0: Sí, pues con Platense, que tiene técnico nuevo.
2: Palermo.
0: Martín. Palermo.
2: El titán
0: Palermo, ¿ah? Otro peso desde.
1: Jugó libre, comentó el mundial, fue a Miami, lo pasó bien y ahora agarra equipo. La vida.
2: ¿Quién como Martín? Sí. Muy amigo de Jairo, un amigo mío.
0: Sí. ¿Jairo? Sí.
2: Sí.
0: Bien. Así adelantamos lo que se va a jugar este fin de semana en una nueva fecha del fútbol chileno. Colo Colo tiene que ir a jugar con La Calera el domingo a las 5:30. Transmisión del canal de Edson y Radio La Clave.
1: ¿Te doy una idea?
0: Dale.
1: El bicho tiene información de la cancha.
0: Sé
1: que la gente quiere escuchar a Iván Román, lo de Diego Valdés.
0: ¿Ya?
1: Pero información de cancha, me refiero.
0: Sí.
1: A cosas que han pasado en la práctica.
2: No, también tengo información de la cancha.
1: Bueno, que usted es muy completo. Sabe de todo.
2: Sí. No,
1: se pone de pie.
2: No,
1: Juan Pedro Carcuro. Ya, cuéntenos.
2: No, lo de la cancha es que, por ejemplo, la cancha que entrena habitualmente Colo Colo está en malas condiciones.
1: ¿Ah, sí?
2: Debido al clima, debido a tantas situaciones climáticas en Santiago, se tuvo que mover un poco, cancha de los juveniles de la sub-18, ahí entrenó Colo Colo el día de hoy, y ya se empieza a posar poco a poco un equipo.
0: ¿En serio?
2: Tal cual.
0: Ya.
2: ¿Lo repasamos?
1: Día jueves, y Colo Colo juega el domingo.
2: Sí.
1: Quedan dos prácticas al menos, y el bicho ya se la va a jugar con un posible equipo.
2: Bueno.
0: ¿En serio tiene la posibilidad de dar un equipo? Atento, amigos de la comunidad y fanáticos de Colo Colo. A ver, dale.
2: Sí, porque sería con, en el arco, Gabriel Maureira.
0: Maureira.
2: Se mantendría Gabriel Maureira en el arco de Colo Colo al menos este fin de semana. Línea de tres en el fondo, aquí no habría muchas novedades. Sería Jonathan Villagra, Arturo Vidal, el capitán del Cacique, y Joaquín Sosa en la saga defensiva. La conocemos esto de memoria de Colo Colo, ¿ah? En la mitad de la cancha, aquí vienen novedades, ojo acá. Jason Rojas.
0: Por la derecha.
2: Tomás Alarcón, Víctor Felipe Méndez y Eric Dimber.
0: Ah, sale Ulloa.
2: Tal cual, entraría Eric Dimber. Ya les voy a contar por qué pasa esto con Diego Ulloa, Álvaro Madrid, y dejando los dos habituales en ofensiva, que sería Maxi Romero, que viene dulce, y Leandro Hernández.
1: Una novedad.
0: Sí, pues.
1: Que es el ingreso de Bingberg por Ulloa. Bingberg, que su última actuación comete un error,
0: sí, pues,
1: se va expulsado, jugando como central por la izquierda, que no jugó para nada bien. ¿Pasó algo con Diego Ulloa?
2: Sí, de hecho el día de hoy entrenó diferenciado, estamos a la espera todavía de la confirmación si tiene algún problema muscular mayor, que de hecho le impida ser parte de la convocatoria en Colo-Colo. Seguimos esperando.
1: Por lo pronto con una molestia.
0: Ya. Sí.
1: No es que esté descartado.
2: Claro, el entrenamiento importante es el de mañana y el del sábado.
0: Claro. Porque el Tano habitualmente da a conocer la formación a los jugadores.
1: De lo que tú nos dices, sin duda, la única duda, para la redundancia, es lo de Diego Ulloa o Eric Bingberg.
0: Claro, el carrilero por la
1: va a depender izquierda. De esta evolución de molestia que tiene hoy Diego Ulloa en Colo-Colo.
0: Mira, no quiero irme tan atrás, pero solamente preguntarles desde la mirada técnica y del análisis táctico, lo de el ingreso de Marchán el otro día, justamente por Ulloa, en esa faceta de carrilero, ¿te llamó la atención? ¿Lo habían visto antes?
1: Totalmente.
0: ¿Ah?
1: Totalmente me llamó la atención.
0: Es toda del Tano.
1: Porque a lo mejor es consecuencia de que sale por una molestia.
0: Mm.
1: El otro día.
0: Claro.
1: Y por eso termina ingresando Marchand. Recordar que la alternativa en el puesto es Eric Klingberg, aunque no después puede jugar Holguín en esa posición. Y buscó algo más ofensivo. Claro. Algo más ofensivo con Marchand. Descomprimió el ataque que estaba teniendo Everton de Viña del Mar y le dio un buen resultado. Ahora, para un partido desde el inicio, en una cancha que si alguien la conoce, colocó lo Eric Klingberg.
2: Claro, el sintético, sí, de la Calera. Sintético de
1: la Calera. ¿Cuántos años estuvo en la Calera Eric Klingberg?
0: ¿Y Colo-Colo no va a entrenar en sintético?
2: No, por ahora no ha entrenado.
0: Habitualmente algunos equipos lo hacen, ¿no?
1: Claro, pero de momento no está planificado y la cancha del Monumental, la sintética, es bastante distinta a la sintética de la Calera. Entonces, también hay matices de diferencia
2: respecto. Mucho más lisa.
1: Sí,
2: totalmente. Por explicarlo de alguna manera.
0: Oye, a ver, acá en el chat del YouTube hay amigos que dicen lo de Iván Román se termina confirmando, es un préstamo. Fue bastante rápido la negociación para que el seleccionado chileno vuelva en este caso a Chile y a vistir la camiseta de Colo-Colo.
1: La figura es bastante rápida, acercan el nombre de Iván Román a Colo-Colo, lo empieza a evaluar la Secretaría Técnica, le dan el check rápidamente, propuesta económica y se termina cerrando. Es un préstamo por 18 meses del futbolista para llegar a Colo-Colo, en un principio sin opción de compra. Ahora, uno dice, un jugador de esa edad, 18 meses en un club, es bastante, es un tiempo súper importante. No duran más que ese tiempo los jugadores de esa edad en una institución, así que creo que termina siendo positivo porque proyectaría estar todo el próximo año y todo el próximo campeonato en Colo-Colo. Iván Román, un jugador que mi temor, y alguien me lo clarificó el día de hoy,
0: ¿ya?,
1: es que no ha tenido mucha continuidad.
0: Sí, pues.
1: Y me dicen, pero ha jugado todo el año en la sub-21
2: de Mineiro.
1: Entonces, no es que tuvo una pausa y no ha hecho fútbol. Está haciendo fútbol como una constante.
2: Sí.
1: Y cuando ha jugado en el primer equipo del Mineiro, también muchas veces respondió. Hoy el técnico no lo tenía considerado y viene a jugar en Colo-Colo. Ahora, imagino que la decisión de Román no es para venir a ser suplente. ¿Y quién sale en este Colo-Colo?
2: Sí. Bueno, esta es la famosa oportunidad de mercado que tanto mencionaron en Colo-Colo.

0: Colo.
1: Totalmente.
0: Además que se podría abrir a la posibilidad de traer dos refuerzos más, sumado ya al Bocinha, sumado al Iván Román,
2: ¿ya?
0: Y podrían ser dos más.
2: Sí, podrían ser dos más porque se pueden traer tres refuerzos en este mercado de fichajes. Pero cuando un jugador es sub-21 se inscribe en el fútbol joven, por ende no utiliza este cupo. Iván Román todavía sub-21. Por ende te abre la puerta a dos más. Lo que estamos averiguando, porque nos dicen que algún dirigente de Colo-Colo estaría o ya habría, que no lo puedo confirmar, viajado a Argentina.
1: Argentina.
2: Para acelerar lo de Diego Valdés principalmente.
1: Con Vélez. Ya. Y de acuerdo a la información que tienen ustedes, porque uno le llega información de Argentina, del mundo Vélez, de Liniers, y que el técnico ha quedado bastante conforme, digo, Schelotto, con lo que ha sido la presentación del chileno. Más allá de aquello, hay una deuda y también una intención del jugador, entiendo, por venir al fútbol chileno para...
2: Principalmente la intención del futbolista. El futbolista es eso. Tiene muchas ganas de venir a Chile. ¿Ya? Vélez lo sabe y Vélez lo que está esperando, y algo que hemos dicho es que Colo-Colo haga una oferta al respecto. Se hablaba allí y la noticia que trascendía es que Vélez iba a pagar la deuda, al parecer.
0: Iba a poner al día.
2: De momento todavía no pasa y Colo-Colo empieza a meter el acelerador ya a buscar al futbolista. Vuelvo a decir, es la información que nos llegó, pero que todavía no tenemos confirmado si efectivamente este viaje se da o no se da, o si se puede dar en las próximas horas. Estamos ahí siguiendo al respecto y con la posibilidad que también está abierta en Colo-Colo de Carlos Palacios. ¿Será uno o el otro? ¿O podrán ser los dos?
1: Tú dijiste ayer, ustedes dijeron ayer del Monumental, de que en pasillos el nombre de Palacio estaba sonando muy fuerte.
2: Muy fuerte.
0: ¿Ah? Sí. Y bueno, se suma a este viaje.
1: Claro.
0: No solo creo que pasa a Liniers.
2: Ahora,
1: sí,
0: La Boca está cerquita.
1: Se va al barrio de La Boca ahí.
2: Con todo lo cuestionado. Separando cuestión de gustos, porque a alguno, inclusive, puede que un futbolista le guste más o menos. Se terminara dando, estamos haciendo fútbol ficción. Porque no tenemos toda la información y en eso hay que ser súper sincero con la gente. Que puede ser uno o los dos, capaz que no termine llegando ninguno. Sabemos cómo funciona el mercado de fichaje y ahora todo es contrarreloj porque el próximo jueves se cierra el libro de pase.
1: Claro, eso es importante, ese dato.
2: Pero termina llegando. Te dicen, ¿cuál fue el mercado de Colo-Colo? Llegó Bocinha, llegó Iván Román, llegó Diego Valdés. O llegó Bocinha, llegó Román, llegó Palacio. Uno dice, oye, el mercado de fichaje que metió Colo-Colo.
1: Sí.
2: Y si terminaran llegando los cuatro, sería una locura.
1: Lindo problema en este caso para el Tano Ortiz. Mira, hay algunos comentarios bien interesantes. Acá hablan de un error traer a Palacio, porque no ha jugado todo el año, porque ha tenido problemas en Boca, lesiones y todo aquello.
2: Hay una diferencia a propósito de lo que hablábamos de Román. ¿Quién hace el comentario para saludarlo?
1: Lo dice Cristian Hurtado.
2: Que por eso yo decía, cuestión de gusto más, gusto menos. Pero también... algo que se ha hablado mucho en Colo-Colo, que está pensando en la Copa Libertadores del próximo año y tendría el tiempo para ponerse a punto físicamente, para que conozca la idea del cuerpo técnico, para que lo puedan llevar. Ajá. Y una vez que esté estando bien, pueda ir jugando. Hoy Colo-Colo no tiene prisas con la ventaja que tiene en la tabla de posiciones, con los rendimientos individuales que tienen sus futbolistas, pero te puede hacer aumentar el volumen de tu plantilla y eso no deja de ser menor.
0: Y el plantel es extenso por ahora. Y ahora hay otro factor que no deja de ser importante, porque... dos hombres en ofensiva, que hoy por hoy son piezas claves en Colo-Colo.
1: ¿Ya?
0: Lautaro Patrán y Maxi Romero.
2: Sí.
0: Su figura es a préstamo con opción de compra.
2: De hecho, también se habla de que este viaje podría ir...
1: ¿para cerrar eso?
2: Para resolver lo de Maxi Romero también.
0: Que podría ir de la mano también con algo de Brian Cortés.
2: Totalmente.
1: Claro. Entonces, porque
2: Romero... Argentino Junior, Romero pertenece a
0: Argentino Junior. 1,5 millones en la opción de compra.
2: Y Argentino Junior quiere a Brian Cortés.
1: Le quiere el pase completo.
2: Entonces puede hacer una ecuación interesante.
1: Sí, sí.
2: Mover la ficha.
1: ¿Ya?
0: Y quedamos como amigos, todos.
1: Y lo de... mira, acá dice, por ejemplo, Manolo Gallardo dice, a propósito de... ¿dónde entra Román cuando tienes a un tridente defensivo que han dado bien, que es Villagra, Arturo Vidal y Sosa? Román dice, sale, no, acá está, podría salir Alarcón, Vidal al medio y podría entrar en esa figura Iván Román.
2: Puede ser una figura, pero me parece.
1: Pero Román es más central, central derecho, no sé si central.
2: Ha jugado el líbero. Palestino jugó y puede cumplir la posición de último hombre, más que de líbero. Pero yo no veo a Arturo Vidal, que lo ha hecho en algunos pasajes de partido.
1: Jugando en el medio,
2: creo que lo redescubrió en el terreno de juego el Tano Ortiz. Pero bueno, tal vez en la evaluación dicen, sí, lo podemos meter en el medio campo, tenemos una defensa mucho más sólida, mucho más rápida. Ahora, 21 años Iván Román.
0: Sí.
2: ¿Cumplió los 21 o todavía tiene 20? Me parece que todavía tiene 20.
0: Lo buscamos.
2: Jonathan Villagra, 24. Joaquín Sosa, 24. Es una defensa de velocidades de Copa Libertadores.
0: Eso tiene que marcar. Si son 18 meses, obviamente porque Colo Colo lo proyecta para ese torneo del próximo año que debería jugar, o como mínimo una Copa Sudamericana.
1: 12 de julio del 2006, Iván Román, 20 o sea, años.
2: 20 años, viste, todavía no cumple los 21.
0: Mira.
1: Dele, bicho.
2: No, hay que ver si esto se termina. Lo de Iván Román ya lo empezamos a hacer como ejercicio porque se confirma, Colo Colo todavía no lo hace oficial en sus redes. Colo Colo todavía no ha llamado a directorio, capaz que llame a un directorio extraordinario para mañana o para pasado y lo terminen comunicando. Pero sí, lo que manejamos es que la operación ya está cerrada.
0: Y tomando en cuenta todos los 18 meses, y lo poníamos en ecuación el otro día, ¿ese recambio para Arturo Vidal o no, Iván Román?
2: Yo creo que por ahí va.
1: Puede ser.
0: Para después, el próximo año, pensando
2: en la Copa. Va a empezar la especulación, y la, porque como colocó lo bien polémica, la polémica en todos los medios de comunicación, que lo trajeron para sacar a Vidal.
1: Claro.
2: vamos a ver si renueva a final de temporada Arturo Vidal, pero es el mismo caso que yo ponía con Maureira, aquí con una diferencia etaria gigantesca.
0: Sí.
2: Pero todos los futbolistas necesitan competencia. Todos necesitan competir. Y creo que eso termina siendo importante y valorable.
1: Mira, aquí dice... Gabo Villa, Palacio, ya está aprobado que rinden Colo-Colo. Y hay un tema también ahí, hay jugadores que están pintados para ciertos equipos. Te pongo el ejemplo desde el otro lado. Eduardo Vargas en la U pasó por un montón de equipos, claro. Y en la U. Y bueno, Palacios demostró que cuando estuvo bien, cuando estuvo a punto, bien físicamente, fue ahora, un jugador importante.
2: Lo de Palacio, hay que ver todo lo que pasa por su cabeza.
0: Sí.
2: Porque no se le vaya a venir otro sueño a la cabeza. Porque cuando estaba en Brasil, su sueño era venir a Colo-Colo.
1: Claro.
2: Cuando estaba en Colo-Colo, su sueño era ir a Boca.
1: Ir a Boca.
2: Y ahora su sueño es volver a Colo-Colo. Capaz que pueda venir otro sueño.
1: Claro, vive soñando. ¿Ah? No es bueno eso.
2: Más soñador que el Principito.
0: Pero la selección no ha soñado nunca así. Increíble.
2: Es verdad.
1: Sería interesante aquello de lo que marca... Edson, con si es que se terminan dando estos cuatro nombres. ¿Te gusta Diego Valdés? Lo ves un jugador interesante que además puede jugar como un mixto, como el armador, detrás del 9.
2: ¿Puedo leer un mensaje antes?
1: Dale.
2: Darka 8903 nos dice: saludos, muchachos. Les saludo desde Loncura.
1: Sí.
2: Acá apenado por la partida de mi tío.
0: Uf.
2: Igual los escucho en memoria a él que los escuchaba. Gracias, cabro.
1: Bien, saludos
2: para él.
1: Vamos, arriba el ánimo.
2: Abrazo para ti, para tu familia y el recuerdo de tu tío, que también era un auditor de este espacio. Así que un abrazo grande para ti.
1: Bonito aquello.
0: Me voy a salir de la ecuación.
1: A ver.
0: Te voy a sacar a ti, voy a sacar a Edson.
1: A ver.
0: En esta, creo yo, no importa lo que pensemos nosotros, hay que darle una a Fernando Ortiz.
1: ¿Sí?
2: Respecto a lo de Diego Valdés, lo quiere y
1: lo
2: quiere.
1: Lo quiere, pues.
2: Claro.
0: Es petición de él. Además,
2: pues, ahora, tuvo. Esa ecuación que estaba pensando el bicho cuando te dice, te voy a sacar a ti, voy a sacar a Edson, yo creo que puede estar en su cabeza, pero a través de los medios de comunicación. Se quiere quedar con el espacio el bicho, no. Sacándonos a nosotros.
0: Pero, pensemos eso. Pidió un arquero a principio de año y no se lo trajeron.
2: Sí, pues, verdad.
0: Ahora démosle una. Tiene a Colo Colo, ¿cuántos puntos arriba del segundo?
1: 12.
0: Imagínate, hay que darle una.
1: Mira, a propósito, Cristóbal, nuestro productor, nos dice... colgó una nueva encuesta. ¿Qué jugador debe traer Colo-Colo? Ya suma 130 votos. Diego Valdés, Carlos Palacio, ninguno. Valdés suma un 72% de las votaciones, un 16% el nombre de Carlos Palacio, y ninguno, solamente un 12%. La preferencia claramente la marca el interés por este jugador que triunfó también en el fútbol mexicano.
0: Curioso ese factor, que desde que se fue Carlos Palacio de Colo-Colo, como que el hincha igual le tomó un resentimiento. No sé si la palabra es resentimiento, pero un...
2: Pero el fútbol es así, te genera estas situaciones.
0: Yo no entiendo por qué. Lo de Palacio,
2: tal vez por lo del sueño que yo comentaba. Que tan desesperado estaba por, sí, por irse. Pero oye, ocurre.
1: A ver, una última. Lo del Tano Ortiz... imposible que pueda salir, aunque yo creo que con esta
2: ahora
1: campaña.
2: No, ahora no, pero a final de año.
1: A fin de año va a ser la forma de negociar, ¿ah?
2: Ahora.
1: ¿Yo qué hago?
2: Ahora, si, Aníbal, si te empiezan a armar todo este equipo y después te dicen a fin de año también te traigo refuerzo.
1: Claro, seductor el proyecto.
2: Cuando yo digo las relaciones terminan antes, no en el momento que tú dices ya no sigo en ella, hoy están en ese punto de que se está coqueteando Colo-Colo con la dirigencia. O sea, están Ortiz con la dirigencia.
0: Y es lo que dice Cristo.
2: Y puede ser un proyecto seductor para la próxima temporada.
0: No es lo mismo negociar hoy que a final de año como campeón.
1: Claro, claro, exactamente.
0: No solo él, o sea, mismo Vidal.
1: Claro, y también, ¿qué puede estar pensando Aníbal Mosa, la gerencia deportiva, Morón, de Jaime Pizarro? respecto de le extendemos ahora el contrato y lo dejamos
2: amarrar. Ya dijo que a fin de año, Aníbal Mosa.
1: Sí. Bueno, lo dijo el otro día, sí.
2: Todas las conversaciones
1: son a fin de año.
2: Oye, me están pidiendo un saludo, mandando un saludo. Estoy en Estados Unidos, California, te veo siempre. Soy Sebastián Lagos, te sigo siempre. Saludos, Sebastián.

0: Ahora.
1: Pero si este es su lugar, quizá.
0: Por eso, claro, por claro. Eso hay que verlo. Dame el derecho a la duda. Importante que me lo dijeron, creo que lo había comentado acá.
2: Ajá.
0: Desde el staff, desde el cuerpo técnico en Colo-Colo, ven con buenos ojos el que llegue en refuerzo ahora, porque temen que pueda venir un relajo por la diferencia que existe en la tabla de posiciones y que mantenerlo ahí compitiendo por un lugar,
1: bueno, eso.
0: A todos los jugadores puede ser muy importante.
2: Sí, es verdad. Bien, Bicho, tremendo programa, completísima la actualización de lo que es el mundo Colo-Colo. Adelantamos por parte de lo que va a ser la fecha del fin de semana que arranca mañana. Eso y más lo seguiremos desarrollando en las próximas emisiones de Los Metrópolis. Bicho, buen retorno a casa. A casa, a casa. Ya sabemos que hay algunos lugares ahí donde cabo. Uno se puede terminar desviando.
0: Tiene más estaciones que el Vía Crucis, güey.
2: El claro, metro. No, y ahí de repente uno toca una puerta. No,
0: ¿cómo es ese gesto?
2: ¿Ah? No, toca una puerta, hombre, eso. Toca una puerta y pueden salir sorpresas.
0: Vámonos mejor.
2: Negrito, nos vemos mañana en el AM.
0: Adiós.
2: Cristóbal, Sergio, gracias por estar ahí desde el otro lado. A los que se conectaron, también para todos ustedes. Los esperamos mañana en sintonía.
1: Vamos a China,
2: en el AM. Junto al Flaco, a Edson y quien te habla. Viene el gran Checho Arregada con tan solo un momento. Sigue en sintonía, que esto no para. Acá el tren programático de La Clave. Chao.
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¿Qué tal? ¿Qué tal? ¿Cómo estamos? Muy buenas noches. Bienvenidas, bienvenidos todos a un nuevo capítulo de Tan Solo Un Momento. 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Mira, irónicamente no está fría, está bastante agradable. 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Es un lugar donde uno puede todavía tener distensión, ¿no?